0: el lado izquierdo, que Bastián Yáñez sí tiene mucho más este extremo izquierdo como para complicar, también ha sido bien contenido por Cáceres. Entonces, esto de tener el balón de O'Higgins, la verdad, con esta escasa movilidad, no genera gran peligro, sinceramente. Entonces uno empieza a ver, bueno, ¿y qué genera el desequilibrio del partido? Nuevamente un jugador que pasa a ser trascendente en Deportes Concepción, Ethan Espinosa. Nuevamente. O sea, el mayor daño que puede hacer para generar una gran opción, una jugada profunda, es Ethan Espinosa prácticamente en forma individual. O sea, ¿cuál es el gran trabajo de elaboración de Deportes Concepción? Que le llegue el balón a Ethan Espinosa. ¿Cómo le puede llegar? Con un pase de Dylan Varas cuando salen por el sector izquierda, con un pase de Jorge Enríquez cuando se engancha para darle un pase, cuando Sandoval se cambia al lado derecho y hace un pase directo cruzando toda la cancha para que le llegue a Ethan Espinosa. O sea, es lo más desequilibrante. Y por la derecha hay estos arrestos individuales de que a veces le resultan a Montesino, a veces sí, a veces pierde un montón de balones, pero no es responsabilidad de Montesino, porque eso es de la banca. Recupera a Montesino y seguro Fernando Díaz le dice, aunque tengas tres rivales al frente y no tengas ningún compañero más, tú corre con el balón. Bueno, corre con el balón y la pierde. Pero yo insisto, no es responsabilidad de Montesino, porque esto es la forma de Fernando Díaz. Cosas positivas y cosas, no sé si negativas, pero formas. Y uno tiene que entender cómo juega mi técnico. Dirá la gente de Deportes, así juega. Yo se la estoy describiendo. No es ni bueno ni malo, porque entre esas que pierde cuatro, acierta con 1-2, tira un buen centro a la Ribey y viene un gol. O él mismo se genera una jugada, como lo describía Bernabé en el minuto 44, donde ahí le queda producto de un error de Leandro Díaz, porque siendo izquierdo, rechaza con derecha y pifea, le queda ahí y estuvo a punto también Montesino. La pasada de Cáceres siempre interesante, siempre genera complicaciones, pero en general estos 45 minutos que marcan un 0-0 es producto de que O'Higgins tiene el balón, pero no genera ningún peligro, nada, prácticamente nada. Intrascendente su posición de balón y Deportes Concepción genera peligros, porque además quien marca a Ethan Espinosa, que es Benjamín Rojas, la verdad que uno empieza a ver el duelo. O sea, uno sabe, aquí ya se nota que Ethan Espinosa. Y además, si no hay relevo para Benjamín Rojas, estamos viendo un partido donde claramente Deportes Concepción puede encontrar el desequilibrio y el gol. Pero en este 35% de posesión de balones, es decir, pocos minutos, son generalmente esperando que O'Higgins ataque para aprovechar las espaldas del lateral, para aprovechar la capacidad individual. Algún remate que tuvo también Enrique de media distancia, se recuerdan ustedes, con pierna izquierda, eso fue también de una transición de estar bien bajo, recuperar el balón, hacérsela llegar a los jugadores de Deportes Concepción y poder rematar. Entonces todo esto es lo que ha ocurrido en estos primeros 45 minutos, Bernabé, que creo que da para esperar. O sea, tampoco es para desesperarse, ni las pifes que bajen, no, porque esto es un partido largo. Son dos partidos.
1: Son 90 minutos, insisto, 180 minutos, perdón. Claro. 180 minutos de partido. Esto no termina aquí, ¿no?
0: Exacto.
1: Esto sigue el domingo. Entonces, cualquiera sea el resultado, no se va a definir acá. Se va a definir el próximo domingo frente al equipo de O'Higgins. Ahora, no es lo mismo este O'Higgins, creo yo, jugando de visitante, que en su casa, ¿no? Con su público, con su gente. Y tal como lo dices tú, Concepción también tiene que dosificar. Hay un tema de un desgaste físico que es innegable en los partidos. Porque usted me podrá decir, claro, juegan con Curicó. Curicó es un equipo de la primera B. Sí, pero hay un desgaste natural de los hombres que están teniendo. Y que Concepción, como se ha tomado en serio este campeonato, van a jugar como titulares, pero indudablemente que comienza a sentir. Esta cancha hoy día debe estar pesada por toda la lluvia que cayó durante la gran parte de la mañana, y eso va comiendo las piernas a los jugadores, y resulta que Concepción, ¿cuánto? Tiene 3 días para recuperar, o sea, para dosificar, para poder, ya mañana no trabaja, los jugadores van a hacer un trabajo regenerativo, de recuperación prácticamente, y de ahí ya el viernes comienzan recién a prepararse para el partido del domingo. Entonces, la verdad es que esto hay que tomárselo con calma. El partido de hoy día no define absolutamente nada. Y creo que Concepción debiera sí tratar de lograr por lo menos obtener el triunfo que le permita poder visualizar mejor el partido del domingo cuando jueguen allá en casa contra el cuadro Higgins.
0: Sí, cuando vienen los jugadores. Y otra cosa también es importante, Bernabé, recordemos que tienen que sumar 130 minutos de juvenil. Por lo tanto, por eso ingresan dos jugadores, por lo menos uno se va a tener que mantener. Creo que Dylan Vara va a jugar los 90 minutos. Fuente va a ser sustituido, indudablemente, porque ha cometido errores. Diría yo, la recuperación de balón se ve poco eficiente, y cuando ha tenido el balón, que es su gran virtud, también ha perdido muchos balones, que creo yo que es justamente la complicación. En el caso de O'Higgins, mira la curiosidad, no tiene ningún juvenil, porque el hecho de tener dos jugadores en la selección, que eso es parte del reglamento, le permite sumar esos minutos sin que estén acá, porque están con la selección en los partidos amistosos que están enfrentando en Norteamérica el seleccionado nacional. Así que O'Higgins está con jugadores grandes, entre comillas, ciertos titulares.
2: Comentario de los primeros 45 minutos del partido.

0: Nicolás Fuentes. En el equipo de Deportes Concepción se va a reanudar el partido. Segundo tiempo ya está en movimiento, señoras y señores. El segundo tiempo ha comenzado aquí en el estadio Esterro Rebolledo. La pelota la tiene Carabalí. Carabalí que quiere jugar el balón, lo va sacando atrás en la última línea. Viene a jugar el conjunto de O'Higgins, del conjunto de O'Higgins de Rancagua, por intermedio ahora del jugador Leandro Díaz. Díaz que va tocando la pelota, la vuelve a entregar y la recupera a medias el jugador de Casaquilla, el número 29, Bastián Yáñez. Yáñez que abre por la banda derecha, insiste en la carga el conjunto de O'Higgins de Rancagua. La pelota la tiene en su poder el conjunto de O'Higgins de Rancagua. Viene a asegurar el balón aquí, el balón que va a buscar ahora por la banda izquierda. Está parado por el sector Leandro Díaz. Díaz que va a tocar profundo, quiere buscar la contracarga del conjunto de O'Higgins de Rancagua. La pelota que va directo en un tiro centro, llega directo a las manos del golero de Nicolás Araya del conjunto de Deportes Concepción. Pasó el peligro para la portería lila.
1: 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Relata Juan Eduardo Ayala.
0: Aquí la pelota se va fuera del campo de juego tras un paso de Enrique desmedido a buscar la posición de Joaquín Montesinos, pero el balón ya está fuera del campo de juego. Hay lanzamiento lateral que favorece al elenco de O'Higgins de Rancagua. En campo propio la va sacando y la va tocando sobre la banda izquierda. Insiste en la carga, la pelota que la tiene Leandro Díaz. Cae Díaz, marca el juez de partido. Cuidado, estuvo a punto de pegarle a Pórtico Ítar Espinosa. El balón que lo va a sacar la gente de O'Higgins de Rancagua. Atrás en la última línea, el balón que se va por la última línea de fondo a Isaac de meta, que favorece a O'Higgins de Rancagua.
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0: Se cumple el primer minuto de la etapa de complemento aquí en el estadio Alcaldesa Esterro Rebolledo. Más de 7.000 espectadores presencian el compromiso. 0-0 el marcador. La pelota la va jugando por el otro sector allá Benjamín Rojas que entrega para Carabalí. Carabalí es presionado por la gente de Deportes Concepción. Cuidado, se le pasó la pelota a Ítalo Espinosa. La tiene el conjunto de O'Higgins de Rancagua por intermedio de Juan Leiva. Leiva que arranca por la banda derecha, se va sacando un jugador de encima, prefiere entregarla para Ignacio Chor. Perdió la pelota Chor, se cierra bien la extrema defensa de Deportes Concepción. El balón que va a buscar a Ítalo Espinosa, la tiene, la echó más atrás, ahí va tocando con Dylan Varas. El balón que lo va tocando el defensor del conjunto de O'Higgins de Rancagua, Benjamín Roja. Balón fuera del campo de juego, el lanzamiento favorece al conjunto lila.
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0: Aquí la pelota, ¿qué pasó? Yo creo que debería haber cobrado, ¿no?
2: No, el jugador le hizo un despeje y se le fue para allá, ¿ya? Para la portería, ¿no? No quiso intencionalmente entregarle el balón a su portero.
0: A Carabalí, correcto. Entonces el juez de partido no marcó nada, pero el público no sabía esa indicación que nos ha dado Bernabé Lórez. Lo escucho, Javier Vázquez.
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0: El balón lo va jugando Araya atrás en la última línea. Metió la cabeza Joaquín Montesino. El balón que se va fuera del campo de juego. Que indica que el lanzamiento va hacia el otro sector del campo de juego. Favorece O'Higgins de Rancagua. La pelota la va sacando Leandro Díaz. Díaz que va tocando con Tomás Avilé. Profunda pelota de Avilé buscando a Chor. Más atento está el golero Nicolás Araya para quedarse con la pelota. De inmediato con la mano la va sacando sobre el sector izquierdo. Allá aparece Norman. Se va arriba. Vamos a ver, se quedó un tanto pegado allá en el sector izquierdo. Ítalo Espinosa hace la magia, hace la finta. Busca la media vuelta. Vamos a ver qué le entrega. Podría la tirado arriba. La dejó en los pies de Mario Sandoval. Sandoval que abre para Joaquín Montesino, la baja al piso Montesino, entrega para Enrique, Enrique le va a pegar, prefiere abrir, entrega para Cáceres, Cáceres que va a venir, el de la pelota que va a central, le va a pegar directo a portería Sandoval, pero el balón se va sobre el travesaño de la portería del golero Omar Carabalí. Todo esto en los 4 minutos de la etapa segunda del partido. El marcador, reiteramos, 0 para Deportes Concepción, 0 para O'Higgins de Rancagua.
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0: Yo voy a aprovechar de recordarle a Bernabé y también a Javier, que es un niño. Bernabé tiene niños, que el próximo fin de semana, el sábado 10 de octubre, en el cartódromo del Club Hípico de la comuna de Hualpén, se corre una fecha más del campeonato de karting, en un deporte velocísimo, muy similar a la Fórmula 1, pero digámoslo, en miniatura, porque los autos son muy pequeños, pero así todos son pilotos de real jerarquía. El karting regresa entonces para toda la familia el próximo sábado 10 de octubre en el cartódromo del Club Hípico de Hualpén a partir de las 12 horas.
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0: Bien, aquí el fútbol está detenido. ¿Algo pasó grave o no grave? ¿Qué observó usted, Bernabé Lorenz?
2: Hay un hombre caído de Deportes Concepción. Ha ingresado la asistencia de la banca del cuadro Lila. No logro a la distancia poder disipar quién es el hombre que está en el campo de juego. Me da la impresión que pudiera ser el que ingresó, el número 22, pero no tengo la certeza de que sea así el hombre que está caído en la cancha. Está siendo atendido por el cuerpo médico de Deportes Concepción. Todos los hombres se conversan y pareciera ser que es autogrillo el hombre que está caído entonces en Deportes Concepción. Vamos a ver qué dice. Poco a poco que se comienza a recuperar la gente de Deportes Concepción, y me da la impresión que
0: si yo no sé si la camiseta 17
2: no, grillo, a la distancia, autogrillo.
0: Autogrillo, que es el hombre que está caído acá. Cuando llegamos al minuto 5 de la etapa segunda del partido, 6 ya, hace 30 segundos que está el jugador caído en el campo de juego, en campo de Deportes Concepción, reiterándoles a ustedes que el marcador está 0-0 acá.
2: Oye, acá en las cabinas tenemos una pantalla.
0: Sí.
2: Pero hoy día se quedó en la casa la persona que conecta las pantallas con el canal del fútbol. Entonces no tenemos la repetición en directo que habitualmente la teníamos en las pantallas. No vino al estadio hoy día porque hoy día es miércoles. A la persona que le tocaba prender las pantallas en el estadio, no le dieron permiso para venir a prender.
0: Ya, ahí que nos quedamos entonces. Javier Vázquez, Jiménez, la voz comercial de la fiesta deportiva en la radio Yacolet.
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0: Javier Vázquez, futuro ingeniero comercial, ¿ah?
2: Sí, señor.
0: ¿Le queda poco ya? ¿Cuánto le queda de estudio, Javier? Este año nada más. ¿En qué universidad estamos? La Católica. La Santísima de la Católica, la Santísima de la Católica.
2: Ya vamos a tener que tener otro locutor comercial, porque después nos van a dejar votado.
0: Claro, porque esto se va a Estados Unidos, su hermano se fue a Estados Unidos.
2: Sí, claro.
0: También ingeniero comercial.
2: Y volvió forrado.
0: Claro, y ahora vende puras maquinarias excelentes.
2: Ya, ahí está Grillo, con un golpe en la cabeza, Grillo. No ha logrado poder recuperarse. El partido está detenido. Aquí se va a acumular por lo menos 4 o 5 minutos ya de adicional a los 45 que juguemos en la segunda etapa de este partido, ¿no?
0: Sí, puede ser, yo creo. Correcto, la otra vez el tiempo en el partido anterior. Bueno, hubo muchos cambios también, falta pérdida de tiempo. Se jugaron como 9 minutos.
2: Se comienza a mover la banca de Deportes Concepción. Pareciera ser que Grillo a lo mejor no va a lograr recuperarse, ¿no? Veo mucho movimiento en la banca de Deportes Concepción. No sé si ya habrá alguien que esté en condiciones de poder...
0: ¿Quién vendría ahí? Claro. Vendría...
2: Ya le cuento quiénes están en la banca de Deportes Concepción. ¿No?
0: Correcto, claro.
2: En la banca de Deportes Concepción están...
0: Carrasco podría ser.
2: Está Neri Veloso, está Fernando Martínez, Carlos Escobar, Cristian Zambrano, Aldrich Jara, Misael Dávila, que ya entró, Cristian Riquelme, Diego Acosta, Franco Cáceres. Esa es la banca de Deportes Concepción.
0: Ok.
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0: Qué raro que no esté Diego Carrasco en la... digamos, en la banca, porque su central bastante bueno, Carrasco.
2: Sí, pero Grillo recibió un golpe en el rostro, ¿eh? Eso es lo que están indicando. Ya está absolutamente en la vertical. y ahora tiene que esperar el minuto que le corresponde estar afuera para poder ingresar.
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0: Bien, señoras y señores, continuamos con el fútbol acá en el estadio. Alcaldesa Esther Roa Rebolledo, llegamos al minuto 9, caminando al 10, ya 10 minutos de la etapa segunda del partido. El marcador se mantiene 0 para Deportes Concepción, 0 para O'Higgins de Rancagua.
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0: La pelota en poder de O'Higgins de Rancagua por intermedio de Nicolás Garrido. Profunda pelota sobre la banda derecha. Metió la cabeza por allá Itar Espinosa. El balón que se va fuera del campo de juego. Hay lanzamiento lateral. Favorece a O'Higgins de Rancagua. Comienza a presionar el equipo rancagüino sobre la banda derecha. Allá están parados defensores atacantes. La pelota que va a buscar Arnaldo Castillo. Arnaldo volvió a entregar la pelota una vez más por la banda derecha. Aparece ahí Bastián Yañez levantando centro. Centro que viene a altura del punto penal. Metió la cabeza Cáceres. La va sacando Cáceres. El balón que le saca media, la va a recuperar a media Montesino. Lanza el balón arriba, corre Larry Bay. Aquí se viene a cerrar el central del conjunto de O'Higgins de Rancagua. Cuidado, que aparecía Mario Sandoval a quitar el balón. Le entrega la rival y buen pase para Enrique. Enrique que se va a la carga. Cuidado, que aquí se viene a la carga el conjunto Lila. La pelota que la tira, le pegó de primera, lejos. Directo a portería Misael Dávila, tengo entendido. ¿Quién fue? Pegó el balonazo largo, pero estaba atentísimo Omar Carabalí para quedarse con el balón. Todo esto en los 11 minutos de la etapa segunda del partido.
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0: Cuidado, que la carga se iba a O'Higgins de Rancagua. Una buena pelota que colocaba por ahí Ogasa Chorro. Primero llegó la pierna salvadora del lateral derecho del conjunto de Deportes Concepción, Ariel Cáceres. El balón se va fuera del campo de juego. El lanzamiento favorece y corresponde al conjunto de O'Higgins de Rancagua. La pelota lo va tocando Gas con el balón. Le metió la pierna a medias por ahí el hombre que luce la casaquilla número 21 en el conjunto de Deportes Concepción, Norman Rodríguez, pero el balón ya está en campo adversario. Acá la pelota la tiene Carabalí, entregando y habilitando de inmediato, buscando la incorporación de Nicolás Garrido. Garrido con la pelota, encima iba a buscar la máquina de un hombre del conjunto Lira. El balón lo tiene Juan Leiva. Juan Leiva hace la pola ahí, buscando por la banda izquierda, pero el balón se fue más largo, rápido. El juez del partido va a cobrar solamente un tiro libre y este favorece a O'Higgins de Rancagua.
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0: Aquí el tiro libre lo va a servir el conjunto de O'Higgins de Rancagua cuando se mueve harto la banca de Deportes Concepción. Vamos a ver qué va a ocurrir. Al momento solamente un cambio. Abandonó Nicolás Fuentes e ingresó.

0: Vargas. El balón que está en poder del jugador de O'Higgins. Cae el jugador de O'Higgins, Vargas, juez de partido. E indica que solamente hay lanzamiento lateral. Y este favorece a O'Higgins de Rancagua.
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0: 13 minutos de la etapa final del partido. El marcador 0-0. La pelota, cuidado que se va para O'Higgins de Rancagua. La tiene Bastián Yáñez. Aparece por la banda derecha, el centro que viene al segundo palo. Aparece una cabeza, pero primero llega a la cabeza del defensor del conjunto de Concepción, Ariel Cáceres, y apaga toda posibilidad de gol del conjunto de O'Higgins Bernabé.
2: Claro, cuando llegaba al segundo palo el hombre, aparecían dos hombres del cuadro de O'Higgins peligrosamente, y se va al correr el tercero que favorece a O'Higgins.
0: Correcto, Javier.
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0: La pelota la levanta el conjunto de O'Higgins de Rancagua por intermedio de Bastián Yáñez. El balón que va rebotando en la extrema defensa del conjunto Lila. Insiste en la carga el conjunto de O'Higgins de Rancagua. Un hombre que penetra al área, saca el centro abajo, tiene que ir al piso. En palomita un hombre del conjunto Lila para sacar ese balón. Alejar el peligro era Fausto Grillo, quien hacía esa maniobra arriesgada en la retaguardia del conjunto Lila. Cuando aquí la pelota se va fuera del campo de juego. Y el lanzamiento sí ahora favorece al conjunto de Deportes Concepción. 14 minutos, caminamos al 15, Bernabé Lórez. ¿Qué le parece el partido en estos primeros 15 minutos de la segunda etapa?
2: Yo creo que O'Higgins salió con otra disposición, salió a buscar el partido, se ha posesionado en el propio territorio del cuadro de Deportes Concepción. Concepción se ha ido diluyendo y yo creo que ya es hora de que el técnico, el Nano Díaz, pueda hacer algunas variantes, algunos cambios que pudieran darle algún refresco a los hombres de Deportes Concepción.
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0: Vamos a ver qué va a acontecer aquí. Hay un lanzamiento lateral que favorece a O'Higgins de Rancagua por intermedio de Leandro Díaz. Díaz que quería tocar con alguien, metió fuerte la pierna Sandoval. Cae abajo, también la va recuperando Leandro. Ataque por la banda izquierda, corre por aquí el hombre que luce la casaquilla, el número 29. El O'Higgins de Rancagua, Bastián Yáñez. El balón va más largo, fuerte, se va fuera del campo de juego. Y hay lanzamiento lateral en campo propio que favorece al conjunto Lila.
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0: Aquí el balón lo viene a jugar una vez más el conjunto de Deportes Concepción, que saca atrás en la última línea con poca claridad. El balón, la pelota la tiene Jorge Enrique. Enrique que abre más sobre la banda derecha. Aquí aparece Joaquín Montesino. Montesino que comienza a caminar rápido por la banda derecha. Ahí viene en el centro. Vamos a ver si hace en la pared. Aparece por su espalda Cáceres. Cáceres que le va a pegar arriba. El balón que lo vuelve a recuperar Jorge Enríquez para Deportes Concepción en campo del conjunto de O'Higgins de Rancagua. Un buen pase de Enríquez, fue a entregar la pelota para Itan Espinosa. Cayó un hombre en el área, quiera la Ribey, nada marca el juez de partido. El hombre que luce de la casaquilla número 29 era Dylan Varas, quien corría. Cuidado que la recupera Concepción. La tiene Enríquez. ¿Quién va a buscar? Enríquez va a buscar por la banda derecha. Es Montesino. Montesino busca la cabeza. Le pegó mal Montesino. No iba a llegar nunca por allá el jugador. El jugador Joaquín Larribey, cuidado que la pelota la tiene Montesino una vez más. Va a levantar para que le pegó bastante fuerte, metió la cabeza en la espalda, aparece un hombre, le pega portería, tiró, sacó la pelota en dos oportunidades, no lo pudo convertir el conjunto Lila. Gran maniobra en ataque de Omar Carabalí, el portero de O'Higgins de Rancagua. Y tuvo Concepción dos oportunidades para abrir el marcador de Bernabé.
2: Claro, el centro de Montesinos, cabezazo, le queda a Ethan Espinosa. Le pega boca de jarro, ataja al portero. Y en la segunda instancia, en otro cabezazo, la segunda pelota, Larribey no logra darle con potencia ni ubicación. Y el portero se queda con el balón de nuevo.
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0: Bien, hay una falta a unos 25 metros la portería del golero Omar Carabalí, frontal que favorece el conjunto de Deportes Concepción. El público comienza a apoyar al elenco Lila. Quieren goles aquí en el estadio. Alcaldesa Esther Roa Rebolledo, señoras y señores. 18 minutos de la etapa. De la etapa segunda del partido. Cuando hay un cambio, me parece, Bernabé Lórez.

0: a ver quién va a abandonar el campo de juego. Van a pedir agua, no sé. Ahí están dialogando con el juez del partido, ¿eh? Correcto, con Fernando Díaz, pero hay un tiro libre peligrosísimo. Frontal, 25 metros, más o menos la portería del golero Marc Carabaní. Vamos a ver quién le va a pegar, le puede pegar Sandoval, ¿eh? También se ofrece Montesino. Se ofrece Norman Rodríguez.
1: Enrique
0: también, por cierto. Le pegan bastante bien, van a ver si van a respetar la barrera de contención. El señor Cristian Garay, todo esto ocurre en los 19 minutos de la etapa segunda del partido, señoras y señores. Orden del juez del partido, ¿quién le va a pegar? No veo el balón, allá está. Se mueven dos hombres. Aparece por aquí el número 22, que es Misael Dávila. Frente a la bola, veremos quién le va a pegar. Misael Dávila frente al balón, también está Enrique. Atento Marc Carabaní, cumplen 19 con 25. Le pegó, muy mal le pegó Enrique. Claro, ahora pide, después que disparó, pide la distancia de la barrera. Le pegó muy arriba, realmente el balón se fue más de 2 metros sobre el horizontal, Bernardo.
1: Va a ingresar casaquilla número 30, Joaquín Tapia. Abandona casaquilla número 25, Ignacio Chor.
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0: Bien, no se la han jugado mucho los directores técnicos, digamos, para el cambio. Solamente uno ha realizado el conjunto de O'Higgins y uno también el conjunto de Deportes Concepción, ¿no es cierto?
1: Claro, y puesto por puesto, ¿eh? En definitiva. No hay un cambio táctico ni en O'Higgins ni en Deportes Concepción.
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0: Bien, juega el conjunto de O'Higgins de Rancagua. La pelota está fuera del campo de juego. Hay lanzamiento lateral que favorece al elenco Lila. El balón que va a buscar a Montesina, penetra en el área, tiene que salir un hombre. El balón que lo vuelve a recuperar, lo vuelve a recuperar Enrique. No pudo amortiguar Enrique el balón. Se va fuera del campo de juego. Hay lanzamiento lateral, ahora sí. El campo propio que favorece al elenco de O'Higgins de Rancagua.
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0: Bien, hay un saludo para Juan Pablo Urrutia, que nos está escuchando desde la segunda región del país, desde Antofagasta. Un saludo afectuoso para él. Aquí en noche en el estadio, con mucho calor humano, porque hay más de 7.000 a 8.000 espectadores. Que traspasó de izquierda a derecha y Tarek Espinosa penetró profundo el centro rasante bajo. La pelota quedó entre Carabalí y también Larry Bay, pero nadie la tocó. El balón que se pierde sobre la última línea de fondo. Hay saque de meta que favorece Bernabé Lorenz al conjunto visitante.
1: Claro, llegada profunda de Tan Espinosa. Quiso pegarle al arco, la pelota que no alcanzó a conectar. Tampoco llegó Larry Bay y se perdió peligrosamente. Se paseó por la boca del arco de Deportes del cuadro O'Higgins.
0: Cuidado que aquí viene, le va a pegar Enrique al balón. El balón que rebota en la presencia de Ogas. Ogas, cuidado, le va ganando la pelota que viene, lo hace Ogas. Le ganó a Joaquín Montesino, pero ahora tiene que ir a recuperarla el hombre que la lucha toda en el medio campo de juego del conjunto Lira, que Mario Sandoval. Sandoval con la pelota la entrega para Enrique. Enrique con la balón la echó, ahora la va a tocar para Montesino. Montesino que va a levantar el centro. Vamos a ver, aparece, le va a pegar Cáceres atrás. Primero el balón lo va a sacar del defensor del conjunto de O'Higgins de Rancagua. La vuelve a tomar Montesino. El balón que iba para Enrique, pero primero se interpone la presencia de un hombre de O'Higgins de Rancagua. Cae el defensor Leandro Díaz, marca el juez del partido. Por lo tanto, hay tiro libre que favorece a O'Higgins de Rancagua en campo propio a la altura del área chica, pero muy recostado sobre el sector izquierdo, Bernabé Lorenz.
1: Claro, cae aparatosamente el jugador Díaz en esa pelota que llegaba a Cáceres. Y queda muy resentido el hombre del cuadro de O'Higgins. Se comienza recién a levantar. Y el lineman es el hombre que sanciona la falta del cuadro de Deportes Concepción. Lo ratifica el árbitro del partido.
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0: Aquí a la carga se va O'Higgins de Rancagua. Abre el balón por la banda derecha. Allá aparecía la pierna de Misael Dávila echando el balón fuera del campo de juego. Por lo tanto, se indica que hay lanzamiento lateral que favorece al conjunto de O'Higgins de Rancagua. La pelota la viene a buscar arriba. Vamos a ver quién la hace efectiva. El balón que va para Leiva. Leiva que levanta el balón. Insiste Rodríguez, que la va sacando con golpe de cabeza. La va luchando en el medio campo. Enrique. Primero el balón llega donde estaba Cáceres, pero el balón ya lo recupera el conjunto Lila. La tiene Enrique. Buena faena. La va sacando para Vanes Sandoval. Cuidado, perdió la pelota Sandoval. Tiró a portería. Frontal. Pelotazo profundo, potente. El balón que lo logra rescatar Araya en la última línea de fondo. Estuvo a punto Higgins de Rancagua de abrir el marcador. Taponazo a golpe de tórax. Ahí estuvo. Ahora la va sacando el conjunto Lila. Señoras y señores, el partido realmente se salvó. Deportes Concepción, Bernabé Lores en esta carga del conjunto rancagüino.
1: Bueno, un tapadón, ¿no? A la boca de Jarro le tiraron al hombre de Deportes Concepción. Cuidado.
0: Sí, señora, que la carga se va al conjunto Lila. Pero atentísimo estuvo Carabalí para quedarse con la pelota. Atentísimo estuvo Carabalí. Ahora termina el comentario Bernabé Lores.
1: Claro, yo decía que había sido un tapadón el de Araya. A boca de Jarro le tiró el jugador casaquilla número 9, Castillo. Y estuvo espléndido el portero, demostrando el buen nivel que tiene Nico Araya, porque era absolutamente de gol aquella jugada del cuadro de O'Higgins. Y el partido se comienza a encender, ¿no? Entre lado y lado, el cuadro O'Higgins que lo sale a buscar, y Concepción en la contra también, cuando se produce o se va a producir otro cambio en la gente de O'Higgins, producto de la lesión de uno de sus jugadores.
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1: Va a ingresar Aldrich Jara por Montesinos en Deportes Concepción.
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0: Bien, con el número 19 tiene que ingresar Aldrich Jara, un buen atacante del conjunto Lila. Quiere el triunfo de Deportes Concepción. ¿O no, Bernabé?
1: Claro, es una buena alternativa, considerando que no ha estado bien el jugador del cuadro de Deportes Concepción. Y el cambio en el cuadro de O'Higgins, va a ingresar casaquilla número 27 por el 15, ¿no? 27 es José Movillo. José Movillo por Tomás Avilés.
0: Correcto, ahí entonces José Movillo por Tomás Avilés. Viene el conjunto de O'Higgins, ¿con qué número de camiseta? ¿Qué número era? El número de Modillo.
1: 27,
0: correcto. Todo esto en los 27 minutos ya de la etapa segunda del partido.
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0: Aquí la pelota la va jugando Nicolás Garrido, quiere tocar arriba pero defiende bien Concepción. Atrás en la última línea tiene que saltar bastante Roledo para quedarse con el balón a media. La pelota que iba para Bastián Yáñez, la vuelve a recuperar Yáñez. Cuidado que va marcando encima, el balón ya lo tiene Sandoval. Se ha ordenado más también O'Higgins de Rancagua en su campo propio. El balón que va ahora va a buscar a Aldrich Jara. Va a venir el centro de Jara, le salió pifiado. Un tanto bajo el balón que se va fuera del campo de juego. El lanzamiento lateral favorece al conjunto Lila.
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0: La pelota la tiene Jara, entrega para Cáceres. Cáceres que se va arriba. La entrega para Enrique. Enrique le hace la pared. Por cierto, cuidado que el balón va muy largo. Qué pase más desmedido le entregó atrás en la última línea el jugador Norman Rodríguez a Enríquez. Se perdió una buena carga el conjunto Lila.
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0: Bien, aquí va jugando Deportes Concepción. La pelota va arriba, no ha sido muy protagonista la Ribeya. No ha tenido posibilidades de gol la Ribey. Presiona muy bien marcado arriba. Vamos a ver qué ocurre. El hombre está para hacer goles cuando le llegue la pelota. Ahí tiene que resolver. Pero no han llegado balones con mucha claridad. Cuidado que llega y recupera O'Higgins de Rancagua por intermedio de Ogas. Una profunda pelota que le va tocando a Bastián Yáñez, que arranca por la banda izquierda, pero va cerrando bien el defensor del conjunto Lila. A Isaac Geremeta, que favorece ahora sí al conjunto de Deportes Concepción, que aún no puede quebrar el marcador aquí en su propio recinto deportivo.
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0: Quiero un saludo a todos nuestros seguidores a través de el chat de YouTube, en donde, por cierto, mucha gente de Rancagua está saludando acá al equipo de la Fiesta Deportiva de la Radio Colemi, apoyando a O'Higgins de Rancagua, que busca hacer una muy buena campaña, al igual que la temporada anterior, en alguno de los certámenes del fútbol chileno, ya sea la Copa Chile o bien la Liga de Primera. Señoras y señores, aquí a la carga se va el conjunto Lina. Cuidado, un centro que puede venir por parte de Itan Espinosa. El centro que viene no llegó a la cabeza de la Ribey. Insiste en la carga, la vuelve a recuperar Enrique, que llega para Aldi Jara. Penetra en el área, le pega Jara, la pelota que le sale viciada. No le pudo dar con todo. Se paró bien el conjunto de O'Higgins de Rancagua. Balón fuera del campo de juego. El lanzamiento favorece a Deportes Concepción.
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0: La pelota en poder de Mario Sandoval. A ras de piso va jugando con Aldrin Jara. La media vuelta de Jara quería llegar para acá. Ese balón que le llega a un Gatino. Le van pinchando la pelota. Aquí cuidado que se quería hacer de balón Arnaldo Castillo. Parado en el círculo central, pero el balón lo vuelve a recuperar Ogas para el conjunto de O'Higgins de Rancagua. Balón que viene a buscar. Aquí ya la tiene Robledo que abre por la banda izquierda. Aparece Bastián Yáñez con el balón. Lo va acercando al círculo central. La va entregando para Juan Leiva. Juan Leiva que abre por la banda derecha. A la carga se va O'Higgins de Rancagua. Cuidado con centro bajo. Y atento estuvo el golero del conjunto de Concepción para quedarse con la pelota. Nicolás Araya. Sí, señor. Nicolás Araya, Omar Carabaría en el colero. 30 minutos. ¿Qué me dice usted? ¿Cómo lo puede analizar? Es todo esto que ocurre en el campo de juego Bernabé Lores.
1: Bueno, yo creo que O'Higgins salió con otra disposición en estos segundos 45 minutos a tratar de abrir el marcador, ¿no? Lo tuvo ahí en esa jugada cuando a boca de jarro Castillo le pegó a la portería y estuvo espléndido el portero Nicolás Araya para salvar la portería de Deportes Concepción. Y Concepción, con un poco más de ímpetu, vino la variante de Aldri Jara para tratar de buscar algún centro que le dé realmente destino. Montesinos no logró completar aquella jugada y el técnico entendió que tenía que venir alguna variante. Y claro, vino la variante de Aldri Jara. Ojalá que sea la llave que tenga Deportes Concepción para abrir el marcador.
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0: Bien, hay un hombre caído de O'Higgins de Rancagua. Todo esto en los 31 minutos de la etapa final del partido. 0-0 el marcador. Reiteramos, aquí en el estadio Terror Rebolledo. Vamos a ver si hay cambio o no. Va a salir, no va a salir. Hay un jugador que está, Misael Dávila, apurando. Los jugadores de O'Higgins de Rancagua. Calma, le dice el juez del partido. Calma, pero ¿para qué se va a apurar?
1: Dávila viene a encarar al cuerpo técnico, ¿no? Al técnico del cuadro O'Higgins vino a encarar Dávila. Se prepara un cambio en Deportes Concepción. Va a ingresar casaquilla número 27, Diego Acosta. Ya le cuento quién abandona en el cuadro Lila.
0: Ya, Diego Acosta, ¿sabe alguna historia? Este jugador, usted, Bernabé.
1: Este es el paraguas, ¿no? Que no ha andado bien. Yeah. Las veces que ha entrado no ha sido todo lo que uno esperaba para el jugador. Pero vamos a ver cuál va a ser su desempeño. Ya vamos a ver quién va a ingresar en el cuadro de Deportes. Por quién va a ingresar en Deportes Concepción. Se prepara otro cambio más en Deportes Concepción. Casaquilla número 8. Es Fernando Martínez. Van los dos paraguas. Estos son dos paraguayos, Martínez y Acosta, a la cancha. Ya le cuento quiénes son el que abandona. Debiera salir Enríquez, que siempre es uno de los cambios obligados, pero ya le voy a contar una vez que muestre la papeleta.
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0: Bien, señoras y señores, veremos qué va a acontecer.
1: Ahí está, Enríquez, entonces. Ay,
0: correcto, Enríquez abandona el campo de juego.
1: Acosta por Enríquez.
0: Acosta por Enríquez, bien, abandona Jorge Enrique Casaquilla, número 20, ingresa en su
1: reemplazo. Y el otro es Mario Sandoval.
0: Ya.
1: Entonces, por el jugador Casaquilla, número 8, Fernando Martínez.
0: Claro, los cambios de dos hombres de buen desarrollo en el campo de juego, como lo hicieron tanto Enrique como Sandoval. Veremos qué va a acontecer ahora, si no se va a debilitar el medio campo al conjunto Lira, porque ha levantado bastante el elenco de O'Higgins de Rancagua. Frente al balón, le va a pegar Bastián Yáñez, pierna zurda, lado zurdo del centro que viene al segundo palo. Atento, Araya logra sacar y alejar el balón fuera del área, pero insiste el conjunto de O'Higgins de Rancagua en un tiro largo de Robledo. Atrás en la última línea, buscaba la portería, el balón se va fuera del campo de juego. A Isaac de Meta, que favorece al conjunto Lila.
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0: Bien, señoras y señores, continuamos en el fútbol aquí en la radio Yacolén de la ciudad de Concepción, en vivo y en directo por nuestra plataforma para todo el país y el mundo. Aquí el balón lo vuelve a jugar Aldri Jara. Pueden ser las últimas cargas que ya tenemos. Quedan solamente 10 minutos de tiempo de reglamento. El balón que lo tiene Jara. Vamos a ver si va a probar la portería. Se abrió camino, entregó para Cáceres. Cáceres que viene a levantar, pero se cerró bien Leonardo Díaz en el conjunto de Higgins. Lanzó el balón fuera del campo de juego. Última línea de fondo y tiro de esquina. Y es el número que favorece al conjunto Lila.
1: Es el segundo de Deportes Concepción, ¿no?
0: Tercero.
1: Va.
0: Correcto, bien, señoras y señores. Frente a la bola está parado Aldri Jara, pierna derecha. Pierna derecha, le va a pegar a la portería. Todo esto en los 35 minutos de la etapa final del partido.
1: Hay un hombre caído en el cuadro de Higgins. Está muy resentido el hombre del cuadro de Higgins. Me da la impresión que es Ogas, Casaquilla número 8. Ha ingresado el cuerpo médico del cuadro Higgins para atender al jugador. Y pareciera ser que va a haber variantes en el cuadro de Higgins.
0: Bien, vamos a ver qué va a ocurrir. Hay un hombre que...
1: La camilla, sí, han pedido la camilla.
0: Precisamente Ogas, el hombre caído. Va a ingresar la camilla al campo de juego. Hay una falta acá que le metieron fuerte la pierna a Ogas. Veremos qué ocurre. Ahí está resentido aún. Vienen a jugar ahí. Cayó solo. No es que lo hayan tocado algún jugador de Deportes Concepción, sino que se solo puede ser un tecar, no sé. Algo que puede haberle ocurrido a Ogas.
1: Ya, y ahí se vienen dos cambios en el cuadro de Higgins.
0: Ya.
1: Ya le voy a contar. El 7 viene a la cancha Federico Tolosa. Y el 10, Brian Rebolledo.
0: Ya, Brian Rebolledo, entonces, el jugador que va con la casaquilla número 10.
1: Entonces, el 29 se va, ingresa Tolosa, casaquilla número 7.
0: Se va Bastián Yáñez, ok.
1: Y Ogas por el 10.
0: Y Felipe Ogas también, casaquilla.
1: Por Brian Rebolledo.
0: Por Brian Rebolledo. Correcto, señoras y señores. 8 minutos para que concluya el compromiso. Señaló que era el número 8 el que salía. Correcto, yo pensaba que eran los 8 minutos, pero no, para que el público no se confunda, nuestros oyentes. Estamos en el minuto 37 de la segunda etapa. Hay un lanzamiento lateral que favorece al conjunto Lina. Cuidado que se viene en contragolpe O'Higgins de Rancagua. Se viene en contragolpe O'Higgins de Rancagua. Tiene que volver Aldri Jara. Por acá va luchando. La verdad es que ya la tiene. Logra pasar el número 30. Que era Joaquín, que era Diego. La pelota la quería tener O'Higgins a través de Joaquín. De Joaquín Tapiz. El nombre de Joaquín, el número 30 de O'Higgins de Rancagua, que me lo dijo usted, parece que lo anoté mal. Pero en todo caso, aquí lo vamos a reparar de inmediato en el conjunto de O'Higgins de Rancagua. Tapia, Joaquín Tapia, correcto, señoras y señores. El balón que se va a ir en poder de O'Higgins de Rancagua. Cuidado, lo va a luchar. Cáceres no le pegó el balón, Cáceres, pero sí. Oh, ¿qué pasó? Se enredaron los dos jugadores del conjunto Lira. Metió fuerte la pierna el uruguayo Norman Rodríguez. Se va arriba Norman, bien Norman. ¿A quién le pegó Norman? Le faltó dirección ahí. La lucha bastante, quiere ir arriba, quiere el triunfo Norman Rodríguez en el conjunto de Deportes Concepción. Cuando el balón se abre camino, Juan Leiva puede disparar a la portería. Leiva, el balón que lo viene a recuperar Leiva en el primer cuarto de cancha del conjunto Lila. El balón que lo va pasando, quiere buscar ahora la presencia del número 17 del conjunto de O'Higgins. de Rancagua. Pelota que viene a buscar. Allá la tiene el conjunto de Deportes Concepción. Veremos qué hace. ¿Qué pasó con la Misael Dávila? No entendió la jugada de Ítalo Espinosa. La pelota está fuera del campo de juego. El lanzamiento favorece a O'Higgins de Rancagua.
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0: 48 minutos de la etapa final del partido. 38 minutos Jack. Se cumple, la va a jugar Omar Carabalí. Hace el tiempo necesario Carabalí, la saca Robledo hacia campo rival. La quiere peinar y la peina precisamente Hernando Rodríguez, pero vuelve a recuperar Fausto Grillo para el conjunto de Deportes Concepción. Le metió fuerte Hernando Rodríguez a Grillo. Cae Grillo, nada marca el juez de partido. Sí, marcó el juez de partido. Marcó la falta, vamos a ver qué va a acontecer. Se abre por la banda izquierda. Juega el conjunto de Deportes Concepción, veremos qué va a hacer. Enfrenta la marca, buena faena del hombre que corre. Ítalo Espinosa, rasante bajo, aparecía la pierna del número 27, Diego Acosta para el conjunto Lila. El balón queda ahí revoleando, ahora la va a buscar y la pelota la tiene Aldri, la baja al piso. Puede hacer la finta, la magia, buscar la última línea de fondo. Buena pelota para Cáceres, cae Cáceres, pero le pegó el número 27 en el conjunto Diego Acosta al arco, y ahí estuvo en un reflejo felino Omar Carabalí para sacar ese balón fuera del campo de juego hacia el tiro de esquina, que es el número
1: el de Deporte Concepción, el cuarto.
0: Correcto, señoras y señores, le va a pegar Aldrin Jara, casaquilla número 19. Centro que viene arriba, golpe de cabeza, pelota rebotando. Se marca una mano, nada indica el juez de partido. No hay vara, no hay vara. ¿Qué pasó? Anuló toda la jugada. Los jugadores de Deportes Concepción pedían mano y al final pidieron un offside. Bien, señoras y señores, esto es el fútbol. 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Y viene
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0: A 5 minutos de terminar el partido, en tiempo de reglamento, Bernabé Lórez. ¿Qué puede pasar aquí en estos? Aunque bueno, creo que este sea pitonizo.
1: No, pero Concepción tiene la posibilidad.
0: ¿Ya?
1: Con lo que dicen siempre los jugadores, ¿no? La fuerza, garra y corazón. Si no aparece el fútbol, porque Concepción se fue diluyendo, y si Carabalino dice otra cosa, bueno, Concepción podría abrir el marcador y tratar de quedarse con los puntos. Los últimos 4 o 5 minutos van a ser del terror para la gente de O'Higgins.
0: A 4 minutos del término del partido, señoras y señores, en la carga se va el conjunto Lila. Sale un hombre que era Tomás Avilés atrás en la última línea para quedarse con la pelota y entregarla a Juan Leiva, quien pierde el balón. Lo recupera nuevamente Juan Leiva. Entrega para el número 7 de O'Higgins de Rancagua. Para el jugador que aparecía por el sector, Federico Tolosa. El balón lo vuelve a recuperar. Ítalo Jara corría. Fue Ítalo Espinosa, corría por la banda izquierda, pero no pasa absolutamente nada. Recupera Tomás Avilé. Entrega ahora para el conjunto de O'Higgins de Rancagua. Para Joaquín Tapia. Tapia para Arnaldo Castillo. Castillo en el círculo central. Hace la media vuelta, la saca cortita, la logra controlar O'Higgins de Rancagua. Ingresa al campo del conjunto Lila. La pelota que va para Tomás Avilé. Avilés con el balón, cuidado que lo quiere tomar un jugador de Concepción. Nada pasa, nada presiona arriba en el conjunto Lila. Ingresaron varios, deberían haber más piernas, pero no lo vemos ello. Aquí la pelota la tiene Juan Leiva, al centro que viene arriba. Atento estuvo para sacarle en la última línea el jugador de Deportes Concepción cuando viene a buscarla. Una vez más la marca, cuidado que cae un hombre en el centro del campo de juego. La marca el juez de partido, señor Garay. Hay tiro libre que favorece al conjunto de Deportes Concepción.
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0: 43 minutos de la etapa final del partido. Aquí la pelota la viene a jugar el conjunto de O'Higgins de Rancagua, bien parado atrás en la última línea. Va ganando Norman Rodríguez el balón. La pelota que va para Jara. Aldri hace la finta, se la maga en diagonal buscando el centro del campo de juego. Buena pelota, cuidado, podía haber pasado la buena faena de Ítalo Espinosa tras su espalda. Corría el jugador Fernando Martínez, pero finalmente el balón lo logra controlar el conjunto Lila. Ya avanzamos en el tiempo, minutos 43:30. El balón que ya lo tiene Diego Acosta. Acosta con la pelota, más rápido hay que hacer, ya no queda nada. Señoras y señores, para que esto cambie de... cambie, digamos, el marcador, pero ahora la va sacando el jugador Grillo. Insiste Fausto Grillo con la pelota, el balón que va a buscar por la banda, por la banda izquierda. Buena faena, un centro que viene al primer palo. Ahí aparece la cabeza Salvador atrás en la última línea de Nicolás Garrido y también de Alan Robledo. El balón que lo vuelve a recuperar Deportes Concepción. Presiona sobre el área de Carabalí. Insiste en el balón. La pelota cuidada. Ahí cae un hombre. Nada más que el juez de partido. Aplica ley de ventaja. El centro que va a venir. La chomas atrás la tiene Ítalo Espinosa. Espinosa quien no alcanzó a caer. Nada, cobró el juez de partido. Recupera la pelota O'Higgins de Rancagua.
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0: Bien, señoras y señores, el fútbol va a concluir en tiempo de reglamento, 44:35. Ya, por cierto, que Bernabé le va a indicar cuántos son los minutos que van a agregar a este partido. El centro que viene, el cuidado que hay una pelota, tiraba fuerte a portería. Fernando Martínez, tiempo agregado, Bernabé.
1: Seis minutos
0: se agregan al partido, señoras y señores. A partir de este instante jugamos hasta el minuto 51. Aquí la pelota que iba para Jara, el balón mal entregado por Cáceres. Balón fuera del campo de juego. Hay lanzamiento que favorece en campo propio a O'Higgins de Rancagua.
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0: Cae un hombre, cayó allá el número 7 del conjunto de O'Higgins de Rancagua, Federico Tolosa. El juez del partido marca, hay una falta, nadie quiere mover el balón para hacer el tiempo que corresponde. 6 minutos son los que agregaron a tiempo perdido en los primeros 45. Ahora se va Tolosa arriba, arranque profundo, quiere penetrar hacia el área profunda del conjunto Lee. La pelota que iba para Tolosa la pierde, pero la vuelve a entregar para el conjunto de O'Higgins de Rancagua. Tomás Avilés con el balón, entrega para Juan Leiva, el número 11 de O'Higgins. La vuelve echó más atrás, se repliega el equipo de O'Higgins de Rancagua. El balón que va para Omar Carabalí, este la va a romper arriba. Allá atento está para saltar y controlar ese balón a Norman Rodríguez, que le hacen una falta a Norman. Fútbol detenido y ahora todo Concepción se va a ir arriba porque hay un tiro libre en campo propio, que le favorece el tiro libre cuando ya llegamos a los 46 minutos de la etapa final del partido. Insiste en la carga, el balón que iba arriba lo quería buscar Ita, le va ganando, la tiene Leiva, la maneja ras de piso, entrega para el número 10 Brian Rebolledo con la pelota, abre el balón por la banda izquierda, entregando aquí buscando la incorporación de Leandro Díaz que buscaba el centro. Toca y toca O'Higgins de Rancagua, cada vez se acerca más a la portería. Quiso tirar Leandro Díaz, el balón que lo vuelve a recuperar, cuidado, nadie de Concepción, corre a la cola del balón, cuidado, aparece un hombre, era Arnaldo. Gol de O'Higgins de Rancagua, golazo, gol de O'Higgins de Rancagua, Arnaldo Castillo, minuto 47 de la etapa final del partido. Arnaldo Rodríguez Casaquilla, número 9. O'Higgins tocó cerca del área grande del conjunto Lila. De pronto se dio el espacio y solito apareció Arnaldo Castillo para colocar la cifra de la diferencia. Corría el minuto 47 y el marcador ya indica Deportes Concepción 0, O'Higgins de Rancagua 1. Arnaldo Castillo, autor de la conquista.
1: Claro, tocó el cuadro de O'Higgins, se juntaron los hombres de O'Higgins y estaba en evidente posición de adelanto el jugador Arnaldo Castillo. Entró solo para batir al portero Araya, pero como no hay VAR, como no hay nada, los jugadores de Concepción se confiaron, ¿no? Y fueron y le reclamaron al Lyman, al que corre por allá, a Eric Pizarro, pero nada, porque el árbitro cobró el gol a favor del cuadro O'Higgins. Entró absolutamente solo el hombre del cuadro O'Higgins en una buena llegada que tuvo el elenco del cuadro O'Higgins.
0: No, Bernardo de Bernabé, lo observamos en la televisión, está bien habilitado. Observa bien, buena habilitación para Arnaldo Rodríguez. Lo que pasa
1: es que esa imagen de abajo distorsiona, hay que verla de arriba, porque entra absolutamente solo. Hay que ver la jugada. Claro, ahí está. Viene el pase. Y está así. Está absolutamente habilitado. Nada que revisar.
0: Correcto, señoras y señores. El minuto ya avanza el tiempo. Aquí en el estadio, este alcaldesa Esther Roa Rebolledo, cae un hombre de O'Higgins de Rancagua. Hay una falta de la gente de Concepción. Marca la línea que corre por el sector de la tribuna Andes. Y el tiro libre favorece al elenco de O'Higgins de Rancagua.
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1: Claro que esto con VAR habría ido a la revisión. Y si hay un dedo más adelante, se anula. De arriba se ve muy al límite. Uno no lo puede visualizar bien porque la posición de la cámara va desde atrás. Porque después, cuando está el VAR, tiran la línea, ¿no? Para ver si el jugador tenía un dedo más adelante, el callo, el brazo, no sé, cualquier cosa, y el VAR determina. Pero aquí, con la Copa Chile, no existe aquello. El jugador estaba habilitado a vista del árbitro del partido y se sancionó el gol como corresponde para el cuadro de O'Higgins.
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0: Bien, aquí la pelota la va a jugar la Ribey con golpe de cabeza arriba a recibir de Fausto. El balón que va por la banda derecha, aquí la tiene Andrés Jara, quería hacerse un autopase. No pasó absolutamente nadie, la gente de O'Higgins de Rancagua la rompe el balón atrás en la última línea. Balón fuera del campo de juego. Hay lanzamiento lateral que favorece en campo propio al conjunto de Deportes Concepción. La pelota la van sacando y la van tocando de inmediato a través de Fernando Martínez. Martínez que la deja el balón para Rodríguez. El balón que rebota en un hombre de O'Higgins de Rancagua. Era Arnaldo Castillo, el autor de la conquista. En el minuto 47 de la etapa final del partido. Hizo el gol el jugador Arnaldo Castillo para O'Higgins de Rancagua. La pelota, cuidado, que va a ir arriba una vez más. Todo queda anulado en una posición de adelanto. Se marca que va a terminar el partido. ¿Y por qué razón? Estaba en el minuto 50, no alcanzaba a tener el 51. Bien, señoras y señores. Ha terminado el partido aquí en el estadio alcaldesa Esther Roa Rebolledo. Con un marcador que nadie esperaba. ¿Tenemos al público alguna asistencia? No tenemos nada. Vamos a tener que ir a ver e investigar, pero yo creo. Ahí. Vamos a ver. Ha concluido entonces el partido. Me parece que están hablando algo de la asistencia del público. No se ha comentado y el partido ya ha finalizado, señoras y señores. Ha ganado O'Higgins de Rancagua aquí en el estadio alcaldesa Esther Roa Rebolledo por 1-0 al conjunto de Deportes Concepción. Javier Vázquez, estamos con usted y luego regresamos con el comentario final de la jornada del día de hoy.
2: Fue el relato de Juan Eduardo Ayala en la fiesta deportiva de Radio Yacolén de Concepción. El resultado final dice Deportes Concepción 0, O'Higgins 1. 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
0: 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Bien, señoras y señores, finalizados los 90 minutos de juego, más todos los agregados. Se están despidiendo los equipos del campo de juego acá. O'Higgins de Rancagua, que debe haber tenido unos 200 hinchas seguramente, más o menos. Se van a despedir los jugadores, un buen triunfo logró el conjunto de O'Higgins de Rancagua. Señoras y señores, y a partir de este instante, comentan aquí en la fiesta deportiva para poner punto final a este encuentro deportivo. Los señores Bernabé Lorenz y Mario Gutiérrez Pastorini. Bernabé, la audiencia lo está escuchando.
3: Bueno, se ha finalizado un partido que queda para la gente de Deportes Concepción un dejo de amargura, ¿no? Porque si bien es cierto el partido daba a lo mejor para un resultado de un empate, yo diría que el empate porque Carabalí fue la gran figura del cuadro de O'Higgins. Y O'Higgins se encuentra con este gol al final, en una jugada al límite. La gente reclamaba el lanzamiento, la posición de adelanto. Yo decía que si hubiera habido VAR, habría ido a la revisión. La imagen de atrás de la televisión indica que el jugador ingresa en posición, en buena posición. Pero esto del VAR, siempre ellos tiran la línea y después dicen que la pierna del jugador, el dedo gordo, el meñique estaba adelantado. Entonces, con VAR es otra cosa. Lo concreto es que O'Higgins ha ganado una parte de esta tanda de dos partidos, ¿no? Viene el partido del domingo. Entonces, no está nada por perdido. Concepción hoy día se encontró con esta derrota, con las modificaciones que hizo el técnico el Nano Díaz en el segundo tiempo, para darle un poco de refresco a hombres como Sandoval, Sandoval, el caso de Enríquez, y que ingresaran los paraguas, que no son lo que uno espera, porque todavía no logran los paraguayos repuntar desde el punto de vista futbolístico. Entró Jara, tampoco fue todo lo que uno esperaba, considerando lo que había hecho Montesino en todo el partido. Pero creo yo, Mario, que no sé si en el fútbol, habitualmente uno no dice de eso, ¿no? De que en el fútbol no se produce la justicia, no hay un justo ganador, ¿no? Creo que hoy día Concepción tuvo todo para haber convertido, pero se encontró con un portero que estaba inspirado y que tapó todo lo que tenía que tapar. Y Concepción, no sé si por impericia de los delanteros, por fortuna del portero, por todo lo que usted pueda señalar, lo concreto es que en una sola jugada, en una jugada profunda, donde tocó bien la gente de O'Higgins, manejó bien la pelota, la recibe Arnoldo Castillo y no tuvo complicaciones para batir al portero Araya, que de paso había tenido un tapadón ahí en el minuto 24, también de Castillo, y que había salvado su portería. Pero creo yo, Mario, que sin desmedro de lo que hizo O'Higgins, creo que le deja a la gente de Deportes Concepción esta amargura, porque creo que Concepción mereció más que O'Higgins para haberse quedado con los tres puntos.
4: Ya, Bernabé, estamos con tiempo, ¿no? Hay que ir a trabajar mañana. ¿Hay poco tiempo? ¿Hay harto tiempo? Hay poco tiempo, ya. Bueno.
5: Deja la pizarra para mañana.
4: Sí, lo que pasa es que por eso es que los esfuerzos que trato de hacer...
3: Perdón, deje la pizarra para el YouTube.
4: Para el YouTube, claro. Exacto. La otra mirada del fútbol. Sí, ¿por qué lo digo? Porque cuando hago los esfuerzos de tratar de explicar lo que ocurre en la cancha, y que a veces puede sonar extraño para lo que se está acostumbrado, es justamente para que este tipo de cosas no generen sorpresa. O sea, para que alguien diga, bueno, sí, el Conce puede ganar o perder. Y yo decía que en el momento que hay una forma de jugar de Deportes Concepción y Fernando Díaz, que puede ganar partidos con eso, pero también se pueden perder. Cuando él dice competir, que Deportes Concepción está compitiendo, eso quiere decir que hay alguna opción de ganar. Entonces ya sabemos que tiene una forma. Mira, ayer aquí en Conce llovió, ayer fue, ¿no? Hoy día, po. ¿Qué manera de llover hasta inundación? Entonces, ¿qué me pasa con Fernando Díaz? Para hacerme entender, como me gusta hablar un poquito de fútbol y de la vida misma, porque esto me apasiona tanto que trato de trasladarlo y dar ejemplo. Es como yo decir, mira, tengo una techumbre en mi casa espectacular. Espectacular. Entonces, lo único que quiero es que llueva y se raje lloviendo. Y llueva. Y alguien me puede decir, ¿sabe qué, don Mario? Pero los sellos de los techos nuevos, o si hay mucho viento, va a empezar a gotear. No, me da lo mismo que llueva todos los días. Entonces, eso me pasa con Fernando Díaz, que él le entrega la iniciativa a los rivales. Se arriesga que su techumbre en algún momento gotee. Y como ha tenido, no suerte, pero no vamos a decir suerte, ha tenido la calidad de algunos jugadores, no le ha goteado. Pero le goteó una hoy día, a Norman y a Grillo. Se le metió a Arnaldo Castillo, no lo pillaron. No sabían dónde está, se le metió entre los dos, porque Arnaldo Castillo tiene mucha movilidad. Entonces lo perdieron. Y más encima le goteó por el lado de Dylan Varas, que lo habilita. Entonces el techo estaba un poquito corrido. Y por eso es que estaba un poquito corrido. Más que se descuidaron un par de planchitas, apareció Arnaldo Castillo, le goteó 1-0. Ahí está, po. Por eso que hago los esfuerzos. Entonces no tengo nada contra Fernando Díaz. Valoro lo que ha hecho. Otros técnicos, ni Almendra ni Lema, lo pudieron hacer. Lo hizo Fernando Díaz en el octavo en la Liga de Primera. Pero así como este partido lo perdió, también puede haber perdido con la U de Conce, que ganó apenas por un penal. Podía haberlo perdido incluso con Católica, pudo haberlo perdido con Colo Colo, porque esto es fútbol. Entonces estos pequeños detalles donde Norman y Grillo están perfectos, hoy día tuvieron una pequeña fisura. Listo.

0: se lo hicieron a Deportes Concepción contra Audax y no hubo caso. ¿Por qué? Porque depende de Itan Espinosa. Generalmente, Itan Espinosa necesita espacios porque cuando lo marcan da 2 a 3. Dos o tres, contra Audax tuvo 2 o 3 que pasar y es difícil. No es tan fácil. Aquí, miren, miren lo bien que hizo Itan Espinosa hoy día, que provocó que Benjamín Rojas salió, no sé si desgarrado, de la parte posterior del muslo, producto de que lo hizo correr tanto, porque Itan Espinosa está siendo sobresaliente. Entonces, un jugador que solo, entonces Fernando Díaz dice, ya me dedico solo a refugiarme, mientras tengo todo perfecto en mi techumbre, no me gotea, y sé que se la tiro a Itan y podemos ganar. Va a generar ese equilibrio, le puede dar un pase a la Ribey, le pueden hacer un penal, lo ejecuta la Ribey, eso es el Conce. Si esto no es sorpresa lo que pasó hoy día, que podía haber pasado en cualquier momento, y ya pasó con Audax, y pasó hoy día, y puede volver a pasar en cualquier instante. Entonces, ¿por qué yo decía que lo más importante es que Deportes Concepción empieza a tener más el balón que el rival, para no darle al rival esta opción de que pueda tener estas alternativas y estas opciones ante la defensa de Deportes Concepción? No lo obligue a ser perfecto, no pida que llueva tanto, po. Si en algún momento un viento puede generar esto que pasó hoy día, pero en la forma de Fernando Díaz, po. Y a él le ha ido súper bien y nadie le dice nada, po. Porque ¿quién le va a decir algo? Ahora, yo lo digo cuando gana y lo digo cuando pierde. Para mí este análisis es exactamente lo mismo. O'Higgins fue mezquino. Yo creo que O'Higgins hizo poco con la posesión de balón. Podría haberle generado mucho más daño a Deportes Concepción, pero con esto le alcanzó, porque también está medido. Y la verdad que el ritmo del partido, cuando Córdoba dice que lamentablemente los jugadores de, mientras estén jugando en el medio nacional, hay pocas opciones de tener una selección de categoría. Sí, porque si el ritmo hoy día fue bajo de los dos equipos, muy bajo. Y físicamente vienen desgastados los jugadores. Fue tanto el aspecto físico a mencionar que tuvo que salir Sandoval y tuvo que salir Enríquez. Y resulta que cuando sale Sandoval y Enríquez, es otro Deportes Concepción que en los pocos momentos que tiene el balón, cuando pasa por sus pies, algo se puede generar para que llegue el balón arriba a Itan Espinosa. Insisto con lo mismo. Aldrich Jara hoy día muy poco. Entonces, también se está cayendo físicamente Deportes Concepción. Hoy día no estuvo Jonathan Rodríguez, producto de que lo hizo jugar en partido de lateral derecho, también responsabilidad del cuerpo técnico de empezar a salir algunos jugadores por un excesivo desgaste, un excesivo protagonismo, mucha cantidad de minutos y sin gestión de la banca, po. Si no hay gestión de la banca. O sea, Misael Dávila no hizo un mal partido, pero no es lo mismo que Sandoval, viene un peldaño más abajo. Lo mismo Fernando Martínez, que ingresó ahora, también viene un par de peldaños más abajo que Jonathan Rodríguez, pero tiene que entrar porque Jonathan Rodríguez lo tiene lesionado. Entonces, ahora, ¿qué apareció hoy día nuevo? Diego Acosta de doble 9, viniendo de atrás, acompañándole arriba. Esto no lo habíamos visto. Había jugado Diego Acosta de 9 solo contra Cobresal, me recuerdo, por ejemplo. No me recuerdo si con Ñublense, me puedo equivocar, pero sí con Cobresal. Y no le resultó. Bueno, ahora tuvo ahí un remate que lo sacó Carabalí, el portero de O'Higgins, pero no mucho más. Entonces, cuando Deportes Concepción intenta hacer algo por tener el balón sin ese apresuramiento, otro ejemplo, es cuando uno de repente tiene unas luquitas guardadas. Y hoy día, sobre todo la juventud, los muchachos, tienen esa ansiedad. No, que hay que comprar el último iPhone. ¿En qué número van? Como en el 21, 22, 18, ya. Entonces yo tengo el 13 y tengo unas luquitas aquí. No, ya, yo voy a comprarme al tiro el 18. Entonces, a veces pasa esto, que cuando tengo plata me entusiasmo con algo cuando debería decir, no, voy a esperar, a ver, voy a esperar. En realidad todavía me funciona mi celular, o todavía, no, con esto, con este autito que tengo, mira, el cacharrito me aguanta todavía. ¿Qué quiero decir con esto? A veces Deportes Concepción tiene una ansiedad por generar un contraataque, como sea, y pierde muchos balones. Y por eso que el rival le tiene mucha posesión de balón. Porque en vez de construir mesuradamente, es decir, pensar en esta inversión un poquito más larga, no a la primera, no gastarme toda la plata, no recuperar el balón y como loco tratar de generar un contragolpe, hace de que Deportes Concepción tenga un poco más de control de juego. ¿Por qué? Porque uno ve partido de Deportes Concepción en algún momento. Vamos a tirársela a Itan, que corra. Vamos a tirársela a Joaquín Montesino, que corran solo. Y el resto del equipo de Deportes Concepción, 8 jugadores separados a 20, 30 metros. Entonces, la pierden los muchachos de arriba, porque a veces le resulta, muchas veces no. Están muy lejos para recuperarlo. Mire, Guardiola dice que su equipo, para darse pases, necesita que todos estén a 5 metros. Cuando están a 15, hay problema en su equipo. Guardiola, yo sé, pero yo aquí voy con esto, en que eso quiere decir que el equipo, cuando le doy un paso a un compañero a 15 metros y la pierde, no tengo ninguna posibilidad de recuperarla, el rival sí, la tiene, y me empieza a generar opciones de gol. Cuando estoy a 5 metros, estamos todos tan cerca, que si la pierdo, ese mismo origen de la jugada producto de los pases en 5 metros, la puedo recuperar y tomo el control del juego. Porque hoy día Deportes Concepción tenía que haber sido el protagonista y tenía que tener la urgencia de ganar. Hoy día tiene que Fernando Díaz jugar alguna vez a tener más el balón. No por la urgencia, porque tuvo más el balón, adivinen con quién. Con Audax. ¿Pero por qué? Porque iba perdiendo. Entonces, no por una urgencia, yo voy a cambiar mi forma. Yo tengo que llegar a construir una forma que me permita doblegar a los rivales. A lo mejor puede ser un poco híbrida, ya un tiempo contraataque, otro tiempo tengo el balón, pero en ambas facetas ser capaz de hacerle daño al rival. Y en ambas facetas no le está haciendo daño a los rivales de Deportes Concepción. Cuando tiene que buscar un resultado no se ha visto bien. Y lamentablemente le toca ahora ir a buscar un resultado en Rancagua, que genera un mayor desgaste y todo. Pero bueno, a lo mejor es el punto de inflexión para ver a un Fernando Díaz con la necesidad de ir a buscar un resultado. Ahora no le sirve esperar al rival, meterse atrás, en el 0-0. Ahora tiene que ir al frente, ir a buscar un gol con un equipo que veamos si O'Higgins se va a refugiar, y aunque sea de local, porque sabe que a Deportes Concepción le cuesta cuando el equipo rival se le mete atrás. Y le permite también a O'Higgins jugar al contraataque con Deportes Concepción, o definitivamente O'Higgins dice, no, nosotros vamos a seguir teniendo el balón y vamos a tenerle el balón a Deportes Concepción y vamos a tener cuidado con el contraataque del cuadro lila. Puede ser. Entonces, un bonito desafío, y para mí que me gusta analizar, quiero ver ahora a Fernando Díaz con la necesidad de ir a buscar un partido de inicio, no como con Audax, que al minuto 20 creo que fue el primer gol y el único del partido, que lo tuvo que ir a buscar, ahora tiene que ir a buscar, además de visita. Entonces, este es otro escenario, Bernabé. No sé qué más se me puede quedar, pero ya es hora de lo que puede hacer Deportes Concepción, teniendo que ganar ahora y teniendo que ser protagonista de un partido. Insisto, yo respeto la forma, pero sé que hay los equipos que quieren conseguir algo, yo soy convencido, el equipo que quiere conseguir algo, ser campeón o conseguir un gran logro, tiene que ir a buscar el arco rival. No me sirve todo el tiempo esperar porque ocurre esto, que se le goteó el techo, lamentablemente, a Fernando Díaz.
1: Claro, pero también Carabalí fue gran figura en el día de hoy, salvó jugadas clave, y como decía mi abuelita, si hubiera tenido rueda habría sido carretilla. Entonces, si se hubieran convertido los goles, hoy día diríamos que Concepción ganó en forma justiciera al cuadro de O'Higgins.
0: Pero Bernabé, te la doy. ¿Y Araya cuántas veces salvó al Conce?
1: Una.
0: No, pero en otros partidos.
1: Ah, bueno. Pero eso, en este partido, Cacarro.
0: Es que eso es fútbol.
1: Sí, claro, pero por eso. O sea, usted también me dice, ayer la gente de que estaba transmitiendo el partido de la selección decía, si esas dos pelotas que fueron en el palo no hubieran pegado en el palo, Chile habría podido empatar con Estados Unidos. O sea, son parte del juego. Esto es parte de la conversación futbolística que se generan por esta dinámica del fútbol. Si el fútbol es eso. Ahora, yo creo que esta es la Copa Chile. A ver, remontémonos a los inicios de esto. Concepción estaba colista, estaba prácticamente a punto de descender. Llegó este técnico y hoy día está octavo. Apareció este campeonato Copa Chile, que nadie le daba un peso, y Concepción logró ir salvando la situación. Dejó fuera a Curicó, que no era gran cosa. Hoy día le toca con el cuadro de O'Higgins. Y nada puede pensar, nada podría ser extrañable el que Concepción pudiera obtener un buen resultado y dejar afuera a O'Higgins. Y después tendría que enfrentar a Colo Colo, que se da por hecho que Colo Colo debiera ganarle a Puerto Montt allá en Santiago. Entonces, pero este es un campeonato que donde Concepción no tiene la opción o la prioridad. La prioridad hoy día es el campeonato nacional. Que se ocupa este campeonato, porque el técnico Díaz sí lo ha señalado, porque él va a jugar y todos los partidos los quiere ganar. Y por eso entra con su mejor gente. Y por eso es que solamente incursiona con uno o dos por los minutos que tienen que tener los sub-21. Pero no perdamos de vista que este Concepción tiene que focalizarse en lo que es el campeonato nacional. Esto es la Copa Chile. Si Concepción queda fuera de la Copa Chile, no pasa nada. Pero si Concepción no logra sumar en el campeonato nacional, sí pasa. Entonces, yo diría que hoy día la gente señala que el técnico perdió el partido en el primer tiempo, por los cambios, por todo. Pero sí, hay también que dosificar. O sea, yo no creo que los jugadores estén todos para gran nivel en un partido que se juega en un par de días más. O sea, entonces tampoco dramaticemos la derrota de Deportes Concepción. Y como dijo un hincha por ahí en el tablón, que no hable más Bernabé, me callo. Entonces, no,
0: ¿en serio?
1: Sí, claro, sí. No, así no. Que le agradecemos a todos los hinchas que tienen una comentan y tienen una gran paciencia
0: y con respeto
1: de sintonizarnos y de escucharnos. Y estamos dispuestos a recibir todas sus críticas como todas sus alabanzas, porque de eso se trata esto. La radio de Yacolén es para eso, para que la gente se desahogue y diga que el Nano Díaz se tiene que ir y que el Nano Díaz se tiene que quedar y que
0: no va por ahí.
1: Es parte del folclore del fútbol.
0: Analizable,
1: pero yo lo único que digo es que no dramaticemos una derrota como la que hoy día tuvo Concepción con O'Higgins, nada más. Otras veces a mí me gusta bajarle la caña a los técnicos, me gusta bajarle la caña cuando hacen mal las cosas, pero yo creo que en esto estoy por ser más mesurado y ir por el lado de esperemos qué pasa el domingo con O'Higgins allá.
0: No, si tiene que ver, Bernabé, con analizar para que la gente conozca su equipo, conozca su... ¿Cómo no me va a gustar conocer mi técnico? Por supuesto que sí, pues.
1: Claro,
0: quiero conocer las características, sí, para saber con qué me voy a encontrar.
1: Pero tampoco le pidamos al Nano Díaz que sea un técnico 100% ofensivo. Si el Nano Díaz nunca ha sido un técnico ofensivo,
0: pero
1: de esto
0: que van a atacar. Que sí,
1: no. Si el Nano Díaz es un técnico.
0: ¿Cómo lo califica usted?
1: Todos los conocemos. ¿Ya? Es un técnico ordenado. Sus equipos son ordenados tácticamente. Y él no logra inventar cosas que no, como lo hizo Lema. Él no va a colocar cuatro centrales ni va a poner a Larry Bay como central. No, él sabe los jugadores que juegan en su puesto. Y es un equipo que tiene un equipo ordenado tácticamente. Ahí, hacer un técnico ofensivo de que va a ir a buscar el equipo rival, va a ir a buscar el arco rival todo el partido, eso con el Nano Díaz yo creo que no se va a conseguir. Porque no es como él siente el fútbol. Él siente que sus equipos tienen que ser ordenado tácticamente y que cada jugador juegue en su puesto. Y por eso que hace los cambios,

0: contención y no del LAS. No, usted no lo va a ver a eso al Nano Díaz. Yo creo que el Nano Díaz es un hombre pragmático y no un hombre que va a ir a la ofensiva todos los partidos. Yo creo que eso no es. Si la gente piensa que eso es el Nano Díaz, no es el Nano Díaz.
1: Ya,
0: ahora excelente. Que se entusiasma.
1: Estamos hablando de fútbol, ¿viste?
0: Sí, sí, sí, sí. Ahora, excelente. Que se entusiasma.
1: Sí.
0: La gente con el segundo tiempo, sí. Que aquí está claro que Concepción ataca de sur a norte el primer tiempo, el segundo tiempo de norte a sur, porque eso es como que como en la cábala, y que la gente grite y que vaya Concepción y la agarre y la fuerza. Sí, claro. Pero desde el punto de vista táctico, el Nano Díaz es un técnico que no hace modificaciones tácticas dentro de un partido. No va a desarmar un esquema para tratar de ir a buscar un resultado. Yo no lo veo en esa, y por eso es que siempre digo, ya los cambios, cuando están los jugadores ahí a la orilla para ingresar, uno ya sabe quién va a salir. No tiene que esperar la tablilla, porque uno ya sabe que es puesto por puesto, y eso es.
1: Sí, lo que yo veo, y coincido, es que los jugadores, yo no sé si tienen la misma forma de pensar de Fernando Díaz. Por ahora, como el líder, se hace respetar desde un inicio de que llegó, expulsó incluso un jugador, se hace respetar y los resultados lo han acompañado, pero yo siento que hay muchos jugadores que quieren tener más el balón. Eso es lo que yo siento. Los jugadores, Bernabé, el técnico, estoy claro, coincido absolutamente con lo que dice, pero los jugadores siento que se impregnan con esto de la gente. Hoy día vinieron 6.500 personas, mira el día complicado, día de semana, Copa Chile, no, espectacular.
0: Ya si quisiera
1: por eso te
0: cualquier
1: digo.
0: Equipo, entonces, esta cantidad de gente que viene.
1: Transmite si Grillo recupera un balón y se quiere ir arriba. Entonces yo creo que los jugadores quieren más. Y el técnico los tiene un poquito contenido. Pero bueno, mientras le resulte, Fernando Díaz va a tener la obediencia absoluta de sus jugadores.
0: Así es. Bueno, Mario, ha sido un gusto, un placer. Nos reencontraremos. Cuando el fútbol nos convoque. Muchas gracias por su sintonía, por su paciencia, por sus comentarios. Y estaremos el próximo domingo, va a ser, ¿no? Concepción O'Higgins, 15:30. Ahí va a estar la fiesta deportiva de la Radio Yacolén. Muchas gracias. Buenas noches.
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0: ¿Cuándo dejó de ser una tarea y ya se empezó a salir? No queda muy claro. Y no sé si él esté dispuesto a contar también, porque es muy dado él mismo, digamos, a un poco inflar su influencia o a exagerar su... por lo tanto, metodológicamente es muy complejo entrar en estos temas.
1: Estamos conversando con Jorge Rojas Flores, la historia que no fue errores, confusiones y falsedades del pasado. Ya está en librería, supongo, está dando, sí, sí, dando vuelta. Lo recomiendo, excelente libro, realmente lo pasé muy bien, aprendí mucho. Uno queda nervioso al final, pero vale la pena leerlo. Volvemos de inmediato aquí en Historia, Libros y Banderas.
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1: La historia que no fue errores, confusiones y falsedades del pasado, de Jorge Rojas Flores, el libro que conversamos esta semana. Por ahí hablas de los documentos y libros falsos. Esto libro es pan de cada día, los documentos falsos. En la Guerra Fría, qué decir, pero hay un libro que me llamó la atención y que es muy interesante, que son las memorias del general Prats. Llama la atención todo, llama la atención que se haya hecho, llama la atención que lo haya publicado una editorial internacional y no una autoedición, o sea, el Fondo Cultural.
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1: El soldado de Carlos Prats en 1985, o sea, casi 10 años después. ¿Cómo ve este tema en general y el caso particular?
0: Bueno, ese es como un caso bien ejemplar, porque como tú bien resumes, digamos, no solo, y hay muchas cosas que probablemente se pueden seguir estudiando, ¿no? Porque queda en la penumbra cuántos más, ¿no? Aparte del autor que reconoció haber participado, ¿no? ¿Cuántos más estuvieron involucrados, ¿no? Entonces hay pistas, digamos, pero todavía hay mucho por investigar. A mí lo que más me sorprendió, digamos, de esa, porque bueno, cuando aparecieron las memorias reales del año 85, se verificó y se algo que algunos sospechaban, ¿no? Que las anteriores eran falsas. Pero la verdad es que tampoco fue tema, digamos, durante mucho tiempo.
1: Fue tema ninguna de las dos.
0: Claro, y entre medio, digamos, tampoco. Yo tuve algún par de conversaciones con una de las hijas, digamos. No me quedó muy claro, digamos, por qué durante ese largo periodo, digamos, no encontré. Ellas me dijeron que, ella, digamos, me dijo que había hecho aclaraciones públicas, digamos, pero yo no encontré ninguna aclaración pública, salvo un año antes del libro, digamos, ahí sí. Pero en todo ese largo periodo, sospecha, digamos, de por ahí algunos, un periodista que escribió en ¿Qué pasa?, digamos, o en Ercilla, no me acuerdo bien, donde dice, el estilo no es muy claro, digamos, pero bueno, pero pasa de largo. Yo creo que aquí hay cálculo, digamos, obviamente, porque si se sospechaba que era una memoria falsa, digamos, había que empezar a identificar quién podía estar detrás, digamos, y la izquierda no quedaba muy bien parada, digamos, cualquiera que haya sido dentro de la izquierda, que fue justamente lo que se verificó cuando el autor, digamos, reconoció que él había estado. Ahora, como si eso no fuera poco, digamos, después me di cuenta que hasta hace años recientes, digamos, algunos investigadores seguían utilizando las memorias falsas, digamos, las del año 76.
1: Como si fueran verdaderas.
0: Como si fueran verdaderas, digamos.
1: Eso es raro, ¿eh?
0: Sí, yo creo que torpeza nomás, digamos, de no estar al día de algo que fue tema. Ahora, puede, en su defensa, quizás uno podría poner a favor, digamos, que efectivamente cuando aparecieron las memorias reales, salvo en el prólogo, que en un par de líneas se dice, bueno, lamentamos que se hayan, que haya circulado una... No tuvo tampoco tanta, tanto conocimiento.
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0: Sí, la primera edición tuvo varias versiones, sí, digamos, porque salió la oficial de...
1: Pero ahí supe que tenía varias y ahí entendí por qué.
0: Claro, se dijo también falsamente que esa primera edición había sido impedida de circular, digamos, al parecer no, circuló que en Chile, pero se agotó, digamos, y no hubo segunda edición, digamos, y ahí aparecieron las versiones clandestinas, digamos, y otras, una que se publicó en Argentina, y bueno, y varias que confirmaban un poco lo que se quería transmitir, que era un Carlos Prat muy cercano a las posiciones del Partido Comunista, lo que ya generaba suspicacia en algunos, digamos. Y también muy preocupado de transmitir una imagen, digamos, de un modelo a seguir, digamos, de defensa de la democracia.
1: ¿Cómo que esto estuvo involucrado en la KGB, el claro. Partido Comunista en el exilio en Moscú?
0: Claro, a través de Labarca,
1: y Eduardo Labarca, claro. que al que le cargaron hacer la... Claro.
0: Lamentablemente, Eduardo Labarca, bueno, no sé si es su papel, digamos, delatar a sus compañeros, pero se quedó solo en reconocer que él había sido la mano ejecutora. Hubo un texto previo que
1: uno
0: también...
1: tiene que sospechar quiénes le encargaron por cosas que dice.
0: Volodia siempre lo negó, digamos.
1: Pero Labarca ha escrito sobre eso en su memoria, escribe un poco, dedica algunas líneas a eso. Oye, vamos al capítulo 2 de la historia que no fue errores, confusiones, falsedades del pasado, que estamos conversando con Jorge Rojas Flores. Dice, recuerdos difusos, memorias individuales y colectivas, silencio traumático y la leyenda. Antes de cualquier cosa, las memorias, los recuerdos, si tú escribieras tu memoria, tú escribirías lo que recuerdas, no escribiría lo que no recuerdas, no escribiría lo que no quieres decir, aunque lo recuerdes, y eventualmente uno edulcoraría algo, lo que sea.
0: Eso es lo esperable.
1: Eso es lo esperable de una memoria. Claro. Yo cuando leo una memoria, no la leo diciendo, esta es la verdad.
0: Definitiva, digamos.
1: Definitiva.
0: Claro, ahora hay variantes, ¿eh? Porque ahora está de moda las memorias, como las de Ricardo Lagos, digamos, en que hay un equipo de historiadores que busca información justamente para evitar confusiones, digamos, para instalar ciertos temas que quizás la persona no los tiene como prioridad, digamos, ese otro tipo de historia menos espontánea, digamos, más armada, más estructurada, que es bien interesante, porque termina siendo casi como libros de historia, pero obviamente también hay que analizarlos.
1: Pero memorias no son.
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0: Que nunca aparece, pero que es el verdadero autor. O sea, hay una variedad, detrás de las memorias hay más de lo que uno cree. Pero claro, en las memorias uno esperaría una visión subjetiva, que potencialmente puede ser muy deformada, incluso de hechos que han sido observados, donde la persona ha estado presente, ha sido protagonista, ¿no? Y ya sea por omisión o por instalar, digamos, ciertas ideas, digamos, preconcebidas, se transforman en una visión muy particular y probablemente muy sesgada, digamos, y que por lo tanto hay que analizarlo desde esa perspectiva, digamos, y no citarlas como si fueran completamente verídicas. Algunas cosas pueden serlo. Hay algunas memorias que son bien interesantes, por eso hay una variedad amplia de memorias. Hay algunas que son muy pobres, donde no entran en las cosas polémicas, porque justamente probablemente calculan que es un tema complejo. Y hay otras que sí, son muy honestas, ¿no? Y cuentan cosas que por primera vez se hacen públicas, digamos, y ahí también encontré mentiras, digamos, que son reconocidas como tales, digamos, por...
1: ¿Y son mentiras? O sea, la persona sabía una cosa y dijo otra.
0: Claro.
1: Ya, no son errores.
0: Claro, son cosas a veces planificadas, otras, algunas personales, digamos, y otras que son planificadas, digamos, de ponerse de acuerdo para cambiar la versión, digamos, y no perjudicar a un gobierno, por ejemplo, es bien interesante que ese tipo de memorias, bueno, son las que más me gustan, pero también las que son groseramente, digamos, tergiversadoras en la realidad, ¿no? Porque empieza, uno tiene que empezar a comparar también las visiones, las contradicciones, ¿no? También hay que forma parte de ese capítulo, digamos, siempre preocuparse de la, cuando hay entrevistas, por ejemplo, que es algo mucho más espontáneo probablemente, de la edad del entrevistado, digamos, bueno, y de confrontar la información para descubrir también los mitos, digamos, y los posibles errores que puedan entrar en una entrevista. De repente hay mucha ingenuidad entre los historiadores, ¿no? Está bien valorar el testimonio, pero el testimonio también puede arrastrar, y eso puede ser tema de la misma investigación, de la misma entrevista, puede arrastrar digamos, deformaciones, digamos, que pueden ser interesantes en sí mismas, de cómo se construyen mitos.
1: A se traslapan épocas. Yo me acuerdo una vez entrevistando a Sergio Vitar, que tiene una memoria bastante prodigiosa, él no podía creer los que habían votado la acusación constitucional contra él.
0: Ya.
1: Y yo le dije, pues si así fue, en 1973. Qué raro.
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0: Hay que descubrirla, digamos, pero no quedarse en ella, no dejarse arrastrar, digamos, por esos errores y descubrirlo y encontrarle algún sentido. En este caso, por ejemplo, es interesante cómo la experiencia posterior influye sobre el recuerdo más temprano.
1: Y en el caso de los silencios, pues hay silencio. Imagínate lo siguiente: en un consejo de gabinete de cualquier gobierno se discute A. No pueden salir escribiendo lo que se discutió, pues. Si las sesiones secretas de las cámaras, la eventual declaración de guerra a un país vecino, son cosas que tú tienes que intuir, pero que no te va. Tienes que tener claro que no, el documento no te va a contar toda la verdad. Claro. Va a haber silencio obligatorio, por decirlo.
0: Claro, bueno, hay ciertas temáticas donde eso es predecible, como tú dices, los secretos de Estado o cosas como muy polémicas, en que incluso va a haber alguien que puede llegar a afirmar que no se discutió o que no se, digamos, planteó esa idea, digamos, porque es su deber mentir. En otros casos va a ser más elegante, digamos, y solo va a responder, digamos, eludiendo, ¿no? Entonces creo que aun cuando omitir algo, digamos, no necesariamente significa mentir o falsear, ¿no? Cuando se hace sobre algo que sí tiene relevancia, ¿no? Y creo que hay que apreciar también esos silencios. A veces están en las memorias, otras veces en alguna declaración, ¿no? Y saber interpretar, digamos, por qué se omite, por qué algo no se reconoce, ¿no?
1: Ahora, ¿y qué vendría a ser la leyenda? Y te junto esto con otra cosa. Este libro, yo le tomé mucho valor como historiador. Pero este libro es un libro de utilidad pública, por decirlo de alguna manera. O sea, este libro lo puede leer con interés un profesor de colegio, un universitario de cualquier carrera, lo puede leer un periodista. Yo creo que sería muy, muy bueno, de hecho, para los periodistas. O sea, es un libro que yo creo que tiene un público mucho más amplio que los historiadores, ¿o no?
0: Sí, pero hay como una condición, porque yo creo que las críticas que he escuchado del libro provienen de personas que no tienen apertura mental.
1: ¿Ya?
0: Que leen el libro, ¿no? Y se preguntan antes incluso de leerlo, por referencia, se preguntan a quién sirve este libro. ¿A quién sirve este libro? O sea, como si uno tuviera que...
1: ¿Una conspiración?
0: Claro, sí. Como si uno tuviera que estar pensando siempre como los usos posibles, que son infinitos.
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0: O porque quedan al descubierto también las tergiversaciones, la manipulación de derechas, de izquierda. Entonces, una persona que no está dispuesta, digamos, a como entrar en ese terreno, digamos, que mejor no se lo lea, porque va a ser un dolor de cabeza. Sí, efectivamente es un libro ágil, digamos, o sea, está escrito como en un lenguaje abierto, no es... Bueno, yo siempre he escrito así, digamos, o he intentado escribir así, no un lenguaje críptico ni demasiado... No un libro tampoco sobre teoría, digamos, de la mentira o la falsedad, digamos, sino que hechos concretos, digamos, y trabajados en profundidad. Entonces, sí, efectivamente creo que hace bien para mentes abiertas, debemos descubrir cuán importante es la no verdad, por darle un nombre más neutro.
1: Digamos. Pero además los errores se cometen, o sea, tú podrías decir, escribiendo rápido a tal persona que era dirigente comunista en la universidad, a lo mejor no era comunista y era socialista.
0: Sí. Incluso,
1: eso va a ser un error.
0: Sí, yo incluso menciono errores míos, digamos.
1: Hay errores míos, claro. Hay errores míos y yo los vi y tenías razón tú. O sea, el libro,
0: la verdad era colectivo.
1: No era mío, era un libro colectivo, pero yo era el editor. Y tú dices, tal persona no militó en tal partido, no sé qué. Bueno, si es así, está erróneo el artículo. Pero esos son errores que se cometen. Lo mismo pasa de repente cuando uno refiere una cifra. Otra cosa son las interpretaciones. O sea, si el cura Catamilco no hubiera sido candidato, gana Allende, no lo podemos saber.
0: Claro.
1: Si se hubieran ido todos los votos, sí, pues cosas sumar.
0: Claro, pero dar una cifra distinta de votos, digamos, o atribuir una militancia que es más clara.
1: Esa es otra cosa. Y lo otro que hay que ver es si es error efectivamente o es derechamente un intento de falsear la... Claro. La verdad, porque...
0: O algo que está entre medios, digamos, que es lo más complicado, creo yo. Donde no hay necesariamente una conciencia de que se está... mintiendo, pero sí hay una omisión o un acto quizá involuntario, producto, como digo yo, de una cierta ceguera, digamos, de no ver, no tener la capacidad de ver, digamos, cuáles son los argumentos en contra, digamos, y lanzar la información, digamos, sin verificarla, sin ponerla en duda.
1: A mí me pasó con un caso que tú mencionas ahí, me parece que es de Eduardo Mate, que es una cita de un periódico.
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1: Yo no conocía el caso y todo eso, pero yo, por ejemplo, para citar a Salvador Allende en la campaña del 70, no ocupo un diario definitivamente alessandrista, sino que trato de ver el original del discurso o algo así. Ahí pasaba exactamente al revés. O sea, tú para desacreditar a un adversario le inventas una frase, pero no citas de dónde es la frase. Tú haces el ejercicio de buscar dónde poder, o incluso cuando se dice nosotros somos los dueños de Chile, los demás no tienen formación o capital cultural o lo que sea. Pero dice, lamentablemente, no tienen la influencia que debiera tener. Es como, es como
0: cambia,
1: al revés.
0: Cambia completamente el sentido.
1: Digamos, cambia completamente el sentido. Pero además yo encuentro que cuando uno mira algo así, tiene que darle una segunda vuelta a quien lo cita y eventualmente buscar el...
0: Claro, y en este caso yo tuve la misma sospecha que tú planteas, digamos, porque la cita no proviene, digamos, de un libro de él o de un diario donde él haya escrito, sino que de un título que parece como poco cercano, digamos, al mismo Mate, digamos, que es un diario demócrata. Y por ahí entró la duda, digamos, de verificar, y claro, confirmé que el texto en toda su extensión era una crítica a Mate. Y dice esta frase que dijo en su diario, entonces me fui a buscar el diario del cual era propietario. Él nunca firma esa editorial, pero uno podía sospechar que pudo haber estado.
1: Pero si editorial, claro, es responsable.
0: Claro, pero él no era el director. Digamos, claro. Entonces también uno incluso podía dudar que ese sea de él, puede ser el director, que era también conocido. Pero lo importante es que la cita completa, digamos, no corresponde en su sentido, digamos, a la frase original, digamos. Entonces ahí lo interesante es cómo esa frase ha sido utilizada por Ramírez Necochea, por varios, digamos, historiadores, por Matamala, bueno, ha sido citada en redes sociales, para qué decir, la de veces, y siempre con indicando el origen. La fuente era mala fuente.
1: Jorge Rojas Flores, la historia que no fue, errores, confusiones y falsedades del pasado. Hacemos un alto y volvemos a la última parte de nuestro programa aquí en Radio Agricultura y Agricultura TV.
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1: Volvemos a la última parte de nuestra conversación con Jorge Rojas Flores, la historia que no fue. Jorge, la última parte de errores y fantasías historiográficas. Aquí te quiero preguntar unas dos o tres cosas. ¿Hablas de los datos masivos y errores invisibles? ¿Qué vendría a ser

0: Son las 0 horas 2 minutos.
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2: Me parece casi una traición a la patria. Es una brutalidad que existiera esta interpelación. Lo de ayer fue un espectáculo patético, lamentable. Nosotros somos los que queremos que se incorpore en todo el mundo a la ley, que todo el mundo sea beneficiado con bonos, etc. Porque no hay una cantidad infinita de dinero, de hecho no hay dinero. Cada sector se ve a sí mismo nada más. Uno de ellos mencionó, dijo que la inteligencia artificial es un peligro existencial para la humanidad. Pero en realidad no es la inteligencia artificial, es quien les comanda cosas. El peligro existencial para la humanidad es la humanidad. Hola amigos, bienvenidos a esta edición de día miércoles del Portal del Villegas, que voy a comenzar en esta oportunidad para no olvidarme mostrándoles mi libro que está disponible en elvillegas.cl. 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Por ahora quiero partir de inmediato haciéndome cargo del evento, la llamada interpelación que se llevó a cabo, que protagonizó un socialista, el señor Venegas, y el canciller Pérez Mackenna. Yo lo considero un muy desafortunado evento. Primero, el hecho de que se discutan la política internacional de Chile a voz en cuello, en un foro público, para información de todos, no solo de todos los chilenos, eso no sería problema, de todos los países con los cuales tenemos relaciones. En eso consiste la labor de la Cancillería, nuestra relación con otras naciones. Entonces, las otras naciones se habrán enterado que hay una parte importante de la política chilena, la izquierda y quizás otros también, que ponen en duda, que invalidan la política internacional de Chile. Eso ya me parece inaceptable que se haya llegado a eso. Nunca antes, por esa razón, se había interpelado a un canciller. Si uno tiene dudas sobre la conducta de la política internacional de un gobierno, eso se discute a puertas cerradas. No se informa al mundo de que hay un grupo de chilenos que consideran que está todo mal, que las decisiones que ha tomado Chile respecto, en este caso, al escudo de América, a las relaciones con Argentina, con el Estrecho Magallanes y todo lo demás, son todas erróneas, según ese sector. Me parece, francamente, no sé cómo calificar el haber llevado las cosas a ese extremo por darse el gusto a la izquierda de ponerle otro problema al gobierno. Me parece casi una traición a la patria. Me parece una brutalidad que existiera esta interpelación. Pero no se van a detener en nada a la izquierda. Se los he dicho un millón de veces. No se van a detener en nada. Si tuvieran que degollar a su abuela, lo harían, con tal de joder al gobierno. Eso es lo primero. Segundo, la forma como se llevó a cabo. El señor Venegas, congresal socialista, un hombre que nadie lo conocía hasta ayer, o anteayer, un anónimo político, un cero a la izquierda en política, debe haber creído que era su oportunidad para erigirse, hacía algo así como Cicerón denunciando a Catilina en el Senado romano, aunque en realidad es una comparación que no tiene sentido porque Venegas probablemente no sabe quién es Cicerón y quién era Catilina, debe creer que son jugadores del Real Madrid. La forma como hizo esta interpelación, ni siquiera buscando fríamente, como ocurre en un interrogatorio, cuando se le pregunta a alguien sobre alguna situación para enterarse, para saber, para entender, para examinar, no. Usó un tono iracundo, 100% político en la mala, al punto, por si ustedes creen que yo estoy exagerando, vean ustedes el tenor de su última pregunta, cuando, sintiéndose todo un gran personaje de la política, un representante de las fuerzas progresistas del universo, dijo: y la última pregunta, ¿por qué no renuncia? recibiendo un gran aplauso de la claque de izquierda, por supuesto. Ante eso, Pérez Maquena le respondió simplemente, bueno, no, porque usted no es el presidente de Chile. Con eso lo aplastó como un chinche. Pero dejemos de lado. Hubo aquí un intento de hablarle a las galerías del señor Venegas, y según los críticos de Pérez Maquena, también Pérez Maquena habría adoptado un tono de hablarle a la galería. Bueno, en esto es muy difícil llegar a una conclusión, estimado amigo, porque si ustedes leen los análisis de las personas a las cuales se les pidió opinión, la prensa, ¿no?, a los políticos, a los expertos, van a darse cuenta que las respuestas dependen de la postura política de las personas que fueron interrogadas sobre esta materia. Si el país, como le he dicho, está 100% dividido, ya no hay ningún tema en que haya una fría, razonable postura para examinar las cosas conforme a su mérito, todo es visto desde el punto de vista de qué me sirve a mí para fortalecer mi posición y debilitar al enemigo. Entonces, por supuesto, los oficialistas consideraron que estuvo muy bien Pérez Maquena, y la izquierda, especialmente el Partido Comunista, con el señor Barraza, encontraron todo malo. Es curioso, dicho entre paréntesis, que los comunistas, que no tienen ningún interés en las patrias, en las naciones, en los países independientes, porque ellos son, repito, internacionalistas proletarios y no creen en todas esas cosas, y en todo caso son partidarios, como toda la izquierda, de eso que llaman globalización, dejándole la autoridad para manduquear a Chile a organizaciones internacionales. Ahora están muy preocupados de la soberanía, están muy preocupados de los valores pachos, están muy preocupados de la legalidad, incluso están muy preocupados de la economía, ellos. Entonces, para resumir el cuento, lo de ayer fue un espectáculo patético, lamentable. No debió haber existido en primer lugar. Y segundo, como fue conducido por el señor Venegas, una vergüenza. El señor Venegas se debe creer muy listo. No, no es muy listo usted, señor Venegas, lo demostró. Tiene un estilo, además, que me hace pensar, me hace recordar aquella imputación que hizo Vanessa Kaiser respecto al personal, la gente de izquierda, que me parece muy acertado. ¡Penca! O sea, los intereses del país, los intereses a largo plazo del país, los intereses de la nación, del Estado, quedaron de lado. Aquí lo que había que hacer era montar un show para joder al gobierno. Punto. De eso se trató. Por eso se interpeló a Pérez Maquena. Y quiero insistir en este punto, por favor. La gente de izquierda, que van a chuparle los calcetines, por decirlo fino, a los cubanos, a Corea del Norte, le iban antes a Maduro, con el compañero Maduro era, ¿no? Hay que defenderlo. Esos, que sí, son muy patriotas cuando se trata de Cuba, cuando se trata de Rusia, cuando se trata de China, obviamente, pero cuando se trata de Chile les importa un huevo. Piensen ustedes, acuérdense, y termino con esto el tema, en la primera proposición constitucional, habían unos tipos que ondeaban otra bandera. ¿Qué más? Y otros se la metieron la bandera chilena por el poto. O sea, eso es esta gente. Interpelamos por la soberanía de Chile, está en riesgo con el acuerdo del escudo de las Américas. La soberanía de Chile no fue bien defendida en el tema del estrecho Magallanes. La soberanía de Chile. Ahora están de lo más entregados a la soberanía de Chile. Bueno, eso es, estimado amigo, y si ustedes creen que yo estoy exagerando, que yo estoy, digamos, hablando desde la vereda de la ultraderecha, bueno, entren a YouTube y vean, y ahí está. Vean, juzguen ustedes mismos personalmente cómo fue esto. Que nunca debió haberse producido esta interpelación en primer lugar. Punto número uno, y si quieren quédense con ese puro punto, es suficiente. Lo demás es anecdótico casi. Ah, antes de continuar ahora, amigos, quiero recordarles, se me había olvidado por unos varios programas, la Unión de Amigos Los Animales, que es una organización privada que no cuenta con el apoyo de ninguna ONG, Estado, Fisco, nada, salvo el apoyo de la gente que es miembro de la Unión de Amigos Los Animales o de los que no son miembros, pero ayudan intermitentemente con lo que pueda. 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Yo los invito a que hagan lo que puedan. 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Y bueno, el gobierno estaría presentando un proyecto de ley para extender los alcances de la ley 21.811 para conceder beneficios a distintos grupos bien especificados de actividades, personas, etcétera, porque va a subir la bencina de nuevo, no por culpa del gobierno, sino por culpa de la guerra. Que quede claro de una vez por todas. Entonces, está hablándose de conceder beneficios, por ejemplo, a pescadores artesanales. Ustedes dirán, ¿por qué? Bueno, porque los pescadores artesanales salen en sus botes y los botes no son a remo, tienen un motorcito, qué sé yo. A transportistas, etc. Bueno. Agregó una cosa muy importante el presidente Kast, dijo, no vamos a prometer lo que no depende de nosotros. Y por supuesto no depende de Kast, no depende de Chile, la guerra entre Irán y Estados Unidos, que mantiene todavía el petróleo, digamos, por todas las situaciones que significa esa guerra, tampoco es culpable Chile de la invasión de Ucrania por los rusos y el hecho que los ucranianos responden de la única manera que pueden tener alguna eficacia, que es destruyendo las instalaciones petroleras rusas con las cuales financian la guerra. Luego tenemos el aviso de Trump que va a posiblemente a detener la exportación de diésel, lo cual perjudicaría mucho a Chile. Todas esas son cosas que no tenemos control ninguno. De lo que sí tiene control el gobierno es de portarse serio con la situación fiscal, que quedó en ruina con el gobierno anterior. Esa es la realidad. Esos son los hechos. Esto es matemática. Entonces, por otro lado, tenemos la presión de la gente que no cierra los ojos, lo único que no piensan en el contexto global, no piensan en el país, no piensan en lo que está pasando en el planeta, sino que piensan en su bolsillo personal, en su situación personal, y presionan y exigen. Entonces hay que responderle a algunos que sea. Y me parece a mí que responderle a los transportistas tiene algún sentido, porque los transportistas son los que transportan, pues, las mercancías, el sistema circulatorio de la economía. Así que tiene algún sentido. Lo mismo con los pescadores artesanales y algunos otros grupos así parciales, puntuales, pero no simplemente caer en la práctica de rebajar así en forma universal el costo de la bencina, lo cual se logra solo por muy poco tiempo, porque no hay una cantidad infinita de dinero, de hecho no hay dinero, para favorecer a cualquiera, incluso a las señoras que llegan a las bombas bencineras montadas en unos monstruos gigantes, ¿no? Esas 4x4 gigantescas, gente con plata. Entonces, ¿hay que favorecerlo a ellos también? No hay que favorecer a nadie que no sea absolutamente necesario para el funcionamiento del país. Pero vamos a ver los alcances, los detalles de esa ley, no los conozco todavía. Vamos a ver qué pasa con ese proyecto, que supongo yo que va a ser puesto en jaque por la oposición, diciendo que hay que agregar más cosas, porque a ellos no les interesa, digamos, mantener funcionando la economía, mantener al fisco, digamos, a flote. Lo que les interesa es aparecer ante la opinión pública como los benefactores del público. Nosotros somos los que queremos que se incorpore en todo el mundo a la ley, que todo el mundo sea beneficiado con bonos, etc. Con eso fue que el país se endeudó como loco en el gobierno anterior. También mencionó eso Kast. Dijo, hay algunos, dijo algunos, es una mala práctica, iba a decir gente de la izquierda, que creen que se solucionaron los problemas endeudándose, como se endeudaron ya en el gobierno de Boric, y nos dejaron una deuda gigante, señores. Pero las deudas hay que pagarlas, miren ustedes lo obvio. Y eso, bueno, no se puede caer en eso. Por eso que no se operó con la primera alza, siguiendo la vieja costumbre de bonificar, digamos, subvencionar a los automovilistas finalmente. Y ahora se va a caer parcialmente en esa práctica, con estos beneficios localizados. Pero vamos a ver cuán local es, porque si el gobierno empieza a ceder a las presiones de doña Juanita, que es ciega y solamente ve su bolsillo, a las presiones de la izquierda, estamos jodidos. Vamos a volver al riel anterior y vamos a seguir hundiéndonos en el endeudamiento. Pero, bueno, ok. El transporte público, por ejemplo, puede ser quizás bonificado, porque mal que mal, un bus transporta a muchas personas. Un auto transporta a uno, dos o tres personas. Entonces, está clara la película, ¿no? Bien. Y siguiendo en esta área económica, el ministro de Economía, que se llama Mas, haciéndole honor a su apellido, dijo que podría haber más de un 1% de aumento del presupuesto. Dijo, podrían haber sorpresas, así como jugando ahí, oye, te tengo un regalo, pero no te voy a decir qué. Bueno, en vez de 1%, a lo mejor va a ser 1,01. No sé, no tengo idea qué tienen en mente, pero también cediéndose a las presiones. Eso está claro. Quizás, dijo, el presupuesto sea más expansivo que un 1%. Le pareció raro que se estén anunciando movilizaciones. Por supuesto, los estudiantes, todos están movilizándose, viven en eso que llaman movilización, que consiste, flor de movilización, en salir a la calle a caminar de una esquina a otra, a gritando y con pancarta y después pintando muros y ojalá tirándole molotov a alguien, pero en fin, a eso le llaman movilización. Esas son las demandas sociales. Entonces dijo que le parecía raro que hubieran movilizaciones antes de conocerse exactamente cómo se va a atender el tema del presupuesto. Sin conocer los detalles del presupuesto, ya están reclamando, vamos a movilizarnos si nos bajan el presupuesto. Cada sector se ve a sí mismo nada más. El egoísmo humano ha llevado a su extremo, al extremo de la imbecilidad más absoluta. Que le corten a otro el presupuesto, pero a mí no. Y el del lado dice, que le corten al del lado el presupuesto, pero a mí no. Y así sucesivamente. Es increíble la estrechez mental de la raza humana. Realmente es asombroso. O sea, no ver un poco más el cuadro. Incluso existe una cosa que se llama el egoísmo inteligente, que consiste, sí, yo estoy interesado en mí primero que nada, pero resulta que mi interés va a ser favorecido si se atienden ciertas cuestiones generales, porque si solamente me centro en mi interés así particular y nada más y me ciego ante el resto, voy a ser perjudicado al final, porque estoy embarcado con los demás también en el mismo bote. No se piensa así. Entonces, todo, no me vayan a cortar el presupuesto de salud, no me vayan a cortar el presupuesto de vivienda, no me vayan a cortar el presupuesto de educación. Los estudiantes preocupados del presupuesto, los mejores estudiantes que hemos tenido en la historia de Chile, los de ahora, preocupados del corte del presupuesto de la educación. Bueno, vamos a ver. No me cabe duda que van a expandir un poco el 1%. ¿Hasta qué grado? No tengo idea. Supongo que no va a ser demasiado, pero también

con las votaciones. Entonces hay que escuchar, hay que hacerle caso a ese enredo, que debería ser lo que menos si te hiciera caso a este despelote de intereses contradictorios luchando unos con otros. Pero precisamente es lo primero que hay que darle bola, porque son los que constituyen los gobiernos o los desconstituyen. Entonces eso es lo que se llama, cuando no se atiende eso, ahí aparecen los, ya sabemos, el centro madre, hablar del déficit político. El déficit político consiste en no atender este tumulto de presiones. Bueno, parece que los van a atender un poco, vamos a ver una pequeña expansión del presupuesto, vamos a ver algunas medidas para paliar el alza de los combustibles, eso es atender a este tumulto. Bueno, así funcionan las democracias, pues es la enorme falencia de las democracias es esa. Porque tienen que tratar con la estrechez mental de las multitudes, cada cual preocupado de su puro asunto, sin ver el conjunto. Y esa es la realidad, con esos bueyes hay que arar, si es que son bueyes. 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Hay un proyecto que viene desde muchos años, ha pasado por dos o tres gobiernos, que es un ferrocarril que va a Melipilla y recorre varias zonas rurales, comunas, y llega cerca de Santiago. Teóricamente tenía que llegar a la estación central, pero por razones técnicas muy atendibles, que yo estudié con detalle acerca de cuáles son las personas, cuánta porcentaje de gente llega a tal estación, cuántos son los que quieren llegar a esta otra, cuál es la necesidad, estos otros que no va a llegar el tren ahí tienen estas otras situaciones. Bueno, hay miles de razones por las cuales un tramo se estaría postergando. Pero por supuesto, la gente, los alcaldes, las autoridades de esas localidades que se sienten postergados, armaron un quilombo y a ellos se sumó el gobernador, el señor Claudio Rego, el hombre que le dio millones y millones y millones de pesos a una organización que supuestamente una fundación que iba a impedir los suicidios. ¡No te vayas, no te vayas! Adivinamos que te quieres suicidar, habla con nosotros primero. Bueno, una imbecilidad como esa.

0: Ese Orrego. Ese Orrego encabezó una marcha, por así decirlo, a La Moneda, para hablar con el presidente, y es interesante todos los vocablos que usó Orrego para esto. Habló de el Estado, habló de la gente, que hay que preocuparse de la gente, habló de los compromisos, habló, ¿de qué no habló? Habló de traición, que sería una traición no traer el tren por este, hasta este lugar, y no dejar postergada esa cuestión. Y dejar postergado. Sería una traición. Toda clase de epítetos que en boca de Orrego a mí me sonaron como cantinflas, perdónenme, pero su labor como gobernador fue, bueno, terminó siendo llevado a la justicia, lo dejaron libre, no hubo cargo. Bueno, no sé, pero el asunto es que fue el hombre que, entre otras muchas fundaciones, financió una para que evitar suicidio. La cosa más increíble que yo en mi vida había visto y habido sabido, sospechado, intuido, es que una organización para evitar suicidio. O sea, la gente que se iba a suicidar, primero llamaban a la organización. Oiga, estoy pensando en suicidarme, así que ¿por qué no me pegan un llamado telefónico para ver si desisto? Una imbecilidad como esa. Quédate con nosotros. Miles de millones. Bueno, ese fue el hombre que habló de la gente, de la traición, del Estado, de los compromisos. Pues porque la gente quiere el tren, porque no, señor, usted no va a ver cómo. No. Bueno, hemos llegado a eso en la política en Chile. Por un lado tenemos a la izquierda y a los Venegas de este mundo creyendo que son Cicerón y dejando abierta, digamos, mostrándole al mundo los problemas en relaciones internacionales que podría tener Chile. Después tenemos a los señores Orrego hablando lo que. Bueno, vean la prensa, sí, para que, yo no les voy a resumir. O tenemos a los Boric y a los Bachelet mandando cartas públicas hablando de la soberanía, ellos, que firmaron cuántos tratados había para darle más y más poder a las Naciones Unidas para que intervinieran asuntos propios de Chile. Pero estaban preocupados de la soberanía. O sea, una mezcla entre farsa y escándalo. Pero hemos llegado a tal punto a su vez que esto ya parece, no, nadie se arruga con esto. Ah, Orrego, el gallo que estuvo en una corte por platas que desaparecieron, está preocupado ahora de la gente, de las traiciones y del Estado. Ah, el expresidente de la República que dejó la cagada y ahora está hablando de la soberanía. Ah, y así. No pasa nada. No pasa nada. Bueno, déjenme pasar un poquito al plano internacional. Sigue sin resolverse de una manera o de otra el tema de Irán, Estados Unidos. Irán en manos de una pandilla de clérigos fanáticos. Lo peor que puede haber en el mundo son los fanáticos. Son los iniciadores de todos los desastres de este mundo. De cualquier signo, son los peores. La gente fanática, ojalá se fuera a otro planeta. Bueno, esos fanáticos religiosos de Irán están amenazando al mundo entero. Se sienten con poder. ¿Cuál es su poder? Destruir, con los misiles que tienen, todas las instalaciones petroleras de los países árabes que están al lado de ellos, en el Golfo Pérsico. Vean el mapa, están al lado, no cuesta nada. De hecho, han atacado ya instalaciones petroleras, pero amenazan con una especie de doomsday, el día del juicio final. Y Trump, a su vez, un día amenazando con borrar del mapa a Irán, al día siguiente diciendo que las conversaciones van fantástico, van a llegar a puerto, que ya la paz está a la vuelta de la esquina, un tratado, y al día subsiguiente otra vez amenaza con la destrucción. O sea, un payaseo nomás. ¿Quién le crea las amenazas de Trump ahora? Si todos los días amenaza algo o alguien. Una bravuconería permanente. Bueno, ¿qué va a ocurrir ahí? Hay varios escenarios posibles, ¿no? Hay varios escenarios. Desde luego, hay una sola cosa que tengo clarísima. Si ya no queda ninguna duda de que ya tienen armas nucleares los iraníes, irá Israel sin pedirle permiso a nadie, van a intervenir con tutti. Y cuando digo con tutti, es con Tuti, incluyendo el arsenal nuclear que tienen, porque ellos sienten que está su existencia en peligro, que un peligro existencial. Eso lo tengo claro. En cuanto a Estados Unidos, depende de tantos factores. Trump está pensando en las elecciones del Congreso, que son inminentes, donde parece ser que los republicanos van a sufrir derrotas por todos lados. Hay un espíritu con, digamos, salvo el sector republicano que no cegado completamente y que es de una lealtad al 1000% con Trump, el resto del país, digamos, Estados Unidos, están entre confusos, entre enfurecidos con Trump, entre resignados, entre desesperados. Hay un muy mal clima en Estados Unidos. Créanme lo que les digo, porque yo tengo muchos contactos en Estados Unidos. Mucha gente. Por mis distintas actividades, por vía internet, con gente de Estados Unidos. Y hay una sensación de acabo de mundo en Estados Unidos, una sensación, ¿cómo hemos llegado a esto?, dicen. ¿Cómo hemos llegado a tener un presidente así? ¿Cómo hemos llegado a estas guerras que una vez que se empiezan no se terminan? Porque usted, si empieza una guerra, tiene que terminarla usando toda la brutalidad del poder que tiene para terminarla lo antes posible y llegar a una conclusión para justificar el asunto. No estas guerras que no terminan jamás. O más bien dicho, terminan en una derrota de Estados Unidos, como le pasó en Afganistán, como le pasó en Vietnam. Eso es. Tan desesperados con este gobierno. Y cuando uno escucha al círculo más íntimo de Trump, o sea, sus ministros, sus secretarios de Estado, cuando uno escucha a Rubio, cuando uno escucha al tipo que está, Hexexter, que se llama, en defensa, el secretario de defensa, cuando uno escucha a esa gente, uno dice, no se puede creer. El más listo de todos ellos creo que es Marco Rubio. Pero Marco Rubio parece, yo no sé si es un tipo con poca personalidad, con poco carácter, o tiene alguna razón por la cual, a pesar de todo, porque creo que ve más que Trump, que es más inteligente que Trump, a pesar de eso está con él. No sé qué tiene en mente Trump, Rubio, pero el gabinete, o sea, es un despelote completo. Entonces, el ciudadano norteamericano medio están realmente, no saben qué pensar algunos de ellos, otros, digamos, no pueden creer que haya llegado esto. Otros cierran los ojos y siguen apoyando a Trump. Otros se están convirtiendo en comunistas. Muchos jóvenes norteamericanos, ustedes no lo van a creer, pero es así. Y comunismo, el cual no tiene ni idea de qué es lo que era. Gente joven que no tiene ni idea, que nació incluso después que se cayó la Unión Soviética. No, ni siquiera antes. Bueno, es un despelote completo, total. Así que por ese lado no sabemos qué va a pasar. De Israel sí que tengo clara la película qué va a pasar. Si lo de iraníes, digamos, entre paréntesis, fíjense ustedes, en todo este periodo de esta especie de guerra intermitente, no han disparado ni un solo cohete, ni un solo misil contra Israel. Han disparado contra instalaciones militares norteamericanas, han disparado contra instalaciones petroleras y civiles de los árabes, que por supuesto no hacen nada. Nada, hablan nomás y se besuquean en las mejillas, pero no han disparado nada contra Israel porque saben que disparan un guatapique contra Israel y ahí se les viene la casa abajo, literalmente. Yo les digo una cosa, de todas las naciones que yo conozco, de todos los tipos humanos que yo conozco, no hay ninguno más decidido a hacer lo que sea necesario que los israelitas. Tienen una historia para atrás donde cada vez que se dieron, cada vez que se dejaron dominar, cada vez que se dejaron avasallar, los aniquilaron. No más. Ahora se fueron para el otro lado. La menor cosa, ¡boom! Y eso es lo que va a suceder si les cae un guatapique desde Irán. Bueno, volvamos ahora a nuestro país para otra mala noticia, lamentablemente, algo que era previsible. Yo mismo he hablado de este tema sin dar cifra de la mala formación de mucho del profesorado. Bueno, la OCDE, organización que siempre se usa como referente, descubrió que más del 23%, digamos la cuarta parte, de los profesores de colegios públicos de la educación primaria y secundaria no están calificados, no están plenamente calificados para actuar como profesores. O sea, alumnos que no quieren estudiar, profesores que no saben enseñar, Ministerio de Educación que está preocupado de sobar las espaldas y de eso que llaman la educación emocional, puras huevadas nada más. Ahí está el resultado, lo estamos viendo en los colegios, Usted, señora, señor, que tiene hijos en el colegio, usted verá cómo se comportan sus niños. Vaya usted a hacerlos estudiar. Vaya usted a tratar de disciplinarlo. Un despelote. Y forma parte de ese despelote que más del 23% de los profesores no están plenamente calificados. Yo creo que le he contado una anécdota. Muchas veces se las voy a contar de nuevo porque viene a cuento ahora. Y una vez, hace muchos años, unos 10 años, quizás hasta 15, haciendo una columna que tenía que hacer en un medio de prensa donde yo trabajaba, fui a un colegio y entré a una sala de clase mientras estaban haciendo clase. Era una sala de clase de niñito, o sea, de educación primaria. Me senté en un rincón hasta que ya nadie más me dio pelota y pude observar qué ocurría en la sala de clase. La profesora estaba explicando algo relacionado con el sistema solar y dio la siguiente explicación de por qué había verano e invierno. Dijo, bueno, dijo, el verano es porque la Tierra está más cerca del Sol y en invierno porque está más lejos. O sea, usted sabe que eso es completamente erróneo. El verano y el invierno tienen que ver con la inclinación del eje terrestre, no porque esté más cerca o más lejos de la estufa, que sería el Sol. Esa era la profesora, era una profesora. Esa era su explicación de por qué las estaciones distintas. Nos acercábamos más. Entonces no se le ocurrió, tampoco a ningún niño, bueno, por último se le ocurrió decir, bueno, ¿y por qué entonces, si es un tema de cercanía o de lejanía del Sol, por qué entonces no todos los países de la Tierra tienen al mismo tiempo verano e invierno, ya que es un tema de cercanía y no un tema de inclinación? ¿Por qué no en los dos hemisferios de la esfera terrestre hay la misma temperatura, ya que es un tema de cercanía? Está bien. No se le ocurrió a la profesora pensar en eso tampoco. Es ahí el profesorado, más del 23%. Bueno, yo recuerdo hace mucho tiempo un presidente del Colegio de Profesores, no voy a decir cuál, no al actual, otro, en una conferencia de prensa, en que por supuesto estaban reclamando de la deuda histórica o algo por el estilo, diciendo, los otros. Bueno, por eso que vamos a necesitar más y más inteligencia artificial. Y ese es el próximo tema que voy a tocar de nuevo porque hay otro ángulo del asunto que les quiero contar. Pero antes, amigos, les quiero recordar, a propósito de educación, conversas numéricas, un ingeniero que descubrió una manera de enseñar las matemáticas de tal manera que los niños que tienen problemas con esa ciencia, se les acaban los problemas. Al contrario, les empieza a gustar las matemáticas porque la ven de la manera como debiera siempre verse, no como una suma de fórmulas que hay que aprenderse de memoria y de las cuales no se tiene idea por qué son lo que son. Entonces les cambia la vida a esos niños, no solo en el colegio, sino que su vida futura. 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Le van a recibir el archivo y van a decirle, bueno, no sé, pues después le decimos. Después, 6 meses después. Oiga, no, esta cuestión no. 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No sé si haya alguien que haga lo que está haciendo Pontara en Chile. 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Bien, ¿qué pasa con la inteligencia artificial? Este tema ha seguido creciendo, el temor de muchos de que la inteligencia artificial se estaría escapando con los tarros, que está haciendo lo que se le da la gana. Algunas de estas inteligencias en algunas oportunidades han hecho cosas como inmiscuirse en centros de datos y cosas. Bueno, pero en realidad no es la inteligencia artificial, es quien les comanda cosas. Y uno de los personajes que están, digamos, con el entrecejo fruncido con este tema, hubo una reunión en la Casa Blanca en que se tocó este tema, uno de ellos dijo que la inteligencia artificial es un peligro existencial para la humanidad. El peligro existencial para la humanidad es la humanidad. Es la humanidad la que parte de ella se convierte en fanáticos religiosos y destripan a los adversarios. Es la humanidad la que inicia guerras o amenaza con guerras. Es la humanidad la que comete asesinatos. Es la humanidad la que forma sindicatos criminales, carteles del narcotráfico. Es la humanidad la que destruye la humanidad. Es el hombre, el homo homini lupus, el hombre es el lobo del hombre. Y si acaso alguno de esos lobos usan la inteligencia artificial, así como podrían estar usando Google o podrían estar usando una pistola, es la humanidad entonces la que está detrás de estos peligros, no la inteligencia artificial. La inteligencia artificial es como una pistola. Una pistola no es nada si usted no aprieta el gatillo. Es un pedazo de acero nada más. Las armas no se disparan solas. Son disparadas. Las inteligencias artificiales no tienen voluntad propia. son demandadas para cumplir una tarea. No hemos llegado al caso que presentan los guiones de algunas películas de ciencia ficción, donde las inteligencias artificiales complotan entre sí, se ponen de acuerdo y destruyen a la humanidad. Esos son películas. Son películas. No existe el robot que viene del futuro, encarnado por Schwarzenegger. No. No, señores. Fíjense ustedes que hasta en la historia de terror, en la famosa historia de Frankenstein, ¿quién es el verdadero monstruo en la historia de Frankenstein? Díganme ustedes. ¿Es la pobre criatura armada con retazos de cadáveres o es el científico que quiso imitar a Dios, creando un ser vivo? ¿Quién es el monstruo ahí? Para mí es Frankenstein, el doctor. Frankenstein no es el nombre de la criatura. Hay una confusión. Es el nombre del doctor. Es Frankenstein el culpable, no la criatura. Son los políticos que inician guerra, los culpables de la guerra, no las armas. Ahora, si el día de mañana las inteligencias artificiales cobraran conciencia, como yo creo que va a ocurrir, efectivamente, aún así, ¿cuál sería su voluntad? La voluntad, el querer hacer algo por medio de los instrumentos que uno tenga a mano, deriva de nuestra estructura biológica, de nuestras hormonas, de impulsos materiales que se transforman en la elaboración del intelecto en designios, en agendas, que vienen de una hormona, que vienen de la tiroides, que vienen del impulso sexual, que vienen del hambre, que vienen del miedo. Impulsos biológicos que se transforman en acciones, se transforman hasta en ideología. Las inteligencias artificiales, conscientes o no, no van a tener eso. No tienen cuerpo, no tienen hormonas, no tienen deseos sexuales, no tienen hambre. No van a tener fines propios. Esos fines se los va a dar el hombre. Y claro, usted puede usar la inteligencia artificial mal o bien, pero entonces el peligro existencial somos nosotros. Nosotros somos los que nos destruimos nosotros mismos, destruimos todo lo que podemos del planeta. Tenía un amigo ya fallecido que decía: qué hermoso sería este planeta si no existiera la raza humana. Los bosques que hemos destruido existirían. Las especies animales que hemos destruido existirían. El planeta estaría mucho más lleno de vida aún de lo que está ahora. Tenía razón. Nosotros somos el peligro para nosotros mismos. ¿Quiénes son los que desarrollaron armas nucleares? ¿Las inteligencias artificiales o nosotros? ¿Quiénes son los que torturan? ¿Quiénes son los que explotan? ¿Quiénes son los violentos? ¿Las inteligencias artificiales o nosotros? Todo esto es una estupidez gigantesca. Ahora, voy a ir más lejos por último. Cualquier cosa que haga una inteligencia artificial va a ser mejor de lo que hagamos nosotros. Así es. Porque peor que nosotros, imposible. Voy a recordarles para terminar el programa una frase que se atribuye, que creo que sí, la dijo, no sé si del mismo modo como la voy a decir yo, el gran escritor y humorista norteamericano Mark Twain, cuando le preguntaron si acaso tenía prejuicio contra los negros, por ejemplo, creo que fue. Y dijo: yo nunca he sentido tener prejuicio contra los negros ni contra ninguna etnia, porque todos formamos parte de la raza humana y no puede haber nada peor que eso. O sea, da lo mismo las diferencias si usted es negro, si usted es judío, si usted es ario, si usted es sajón, si usted es latino, si usted es caribeño, si usted es chileno, si usted es peruano, somos todas parte de la raza humana y eso, no puede haber nada peor que eso. Estamos todos en el mismo saco. Así es que olvídense del peligro existencial de las máquinas, de las inteligencias. Preocúpense del peligro existencial de nosotros mismos. Ese es el peligro existencial que tenemos. Bueno, amigos, sería todo por hoy. Agradezco su presencia. 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Bien, sería todo. Nos vemos mañana. Muchas gracias.
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0: Aló, Carlito, soy Andrés, estoy llamando a Santiago. ¿Estará la Claudia por ahí?
1: Sí, espérate. ¡Claudia!

0: Son las 6 de la mañana, 4 minutos.
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0: terceras personas. El subprefecto Sergio Alarcón, jefe de la Brigada de Homicidios en Temuco, entregó detalles.
1: El fiscal de primeras diligencias solicitó la concurrencia de oficiales de la Brigada de Homicidios hasta la comuna Coipuy, específicamente hasta la villa de nombre Mininco, ubicada en la misma comuna, lugar en el cual fue hallada al interior de un inmueble particular una persona de sexo masculino, mayor de edad, sin vida.
0: El oficial de la Policía Civil precisó que aún existen diligencias en curso, no solo para establecer la participación de terceras personas, sino que además para conocer la dinámica de los hechos. Así lo dijo el subprefecto Alarcón.
1: De acuerdo a los primeros antecedentes obtenidos hasta el momento, esta persona podría mantener lesiones atribuibles a la participación de terceras personas. En virtud de lo anterior, nuestro personal especializado, en conjunto con peritos del laboratorio criminalístico, proceden a realizar las diligencias propias en el sitio de suceso, principalmente al examen externo corporal del cadáver, a fin de establecer o descartar la participación de terceras personas en el hallazgo de este cadáver. Se están realizando diversas diligencias investigativas a fin de establecer la dinámica de los hechos que ocurrieron.
0: Por ahora se desconoce la identidad del fallecido. Serán los peritajes de la Policía Civil los que determinarán la dinámica de los hechos y la posible participación de terceros en la muerte de la víctima.
2: 6:07 de la mañana, vamos a seguir en regiones. La delegación presidencial de Valparaíso no otorgó el permiso solicitado para la realización del carnaval Mil Tambores luego de recibir informes negativos de carabineros y de la autoridad sanitaria. Pese a ello, los organizadores anunciaron que realizarán la actividad. Nos informa Carlos Tapia, buen día.
3: Buenos días. La Delegación Presidencial Regional de Valparaíso resolvió no autorizar el cierre de calles del centro de Valparaíso solicitado para la realización del Carnaval Mil Tambores, actividad programada para este día domingo 4 de octubre. La determinación quedó establecida en la resolución 60, número 1620, documento que señala que la solicitud para realizar el evento no cumple con las condiciones de factibilidad técnica, seguridad y viabilidad operativa requeridas por la normativa vigente. Entre los antecedentes considerados se encuentra un informe de carabineros que calificó la actividad como no factible debido a la evaluación de riesgo y el despliegue policial requerido y el impacto que tendría en la mantención del orden público. La resolución también considera que para la misma jornada existen solicitudes para desarrollar otros eventos cívicos, deportivos y recreativos tanto en Valparaíso como en la provincia. La delegación también tomó en cuenta presentaciones y requerimientos realizados por vecinos, residentes y comerciantes de sectores cercanos al recorrido proyectado que contempla calles como Cochrane, Esmeralda, Condel y Pedromón. Sobre los fundamentos considerados para esta resolución, se refiere el delegado presidencial regional de Valparaíso, Manuel Millones.
4: Los dos informes de carabineros fueron negativos a lo mismo que de la Seremía de Salud, y por tanto, la delegación no le correspondía más que no otorgar el permiso, ya, que fue lo que hicimos finalmente por estos informes fundados de carabineros y de la Seremía de Salud, estableciendo estas prevenciones si se autorizaba esta actividad. Dicho lo anterior, la actividad, en este caso, el organizador la va a realizar igual, pero eso no significa que no tengamos la presencia de carabineros para resguardar, en este caso, la actividad y fundamentalmente cuidando a los que participan y a los vecinos de Valparaíso. Hemos tenido una reunión hoy con la alcaldesa subrogante para también minimizar las externalidades que provoca esta actividad. Y un mensaje final al organizador. Yo le pido que el próximo año hagamos las cosas bien, que se presente como evento y colaboremos incluso con financiamiento para que tengamos una actividad bonita, bien cuidada, que no tenga impacto sobre las personas, sobre el medio ambiente y la seguridad, incluso asegurando que sea un aporte público.
3: Desde la municipalidad de Valparaíso, en tanto, la alcaldesa subrogante Javiera García manifestó su posición distinta frente a la resolución. La jefa comunal sostuvo que a juicio del municipio, la decisión podría generar mayores dificultades en materia de seguridad, orden y limpieza, considerando que el carnaval podría desarrollarse igualmente. La alcaldesa subrogante de Valparaíso, Javiera García, plantea la postura del municipio y la fórmula, lo que es un llamado a buscar alternativas para abordar la actividad.
5: Como municipalidad, creemos que esta decisión es un error, porque expone a Valparaíso a una situación de mayor riesgo en materia de seguridad, orden y limpieza. Sabemos que Mil Tambores es un evento que se va a desarrollar de todas maneras, y precisamente por eso creemos que era mejor que se realizara de una manera autorizada, planificada y coordinada con las distintas instituciones. Como municipalidad, vamos a poner a disposición todas nuestras capacidades para contribuir al orden, la limpieza y el cuidado de la ciudad, porque nuestra prioridad es que quienes viven en Valparaíso y quienes nos visitan puedan disfrutar de una manera segura de esta ciudad. Por eso hacemos un llamado a la delegación presidencial a reconsiderar alternativas y buscar, junto al centro cultural que organiza el carnaval, una solución que permita compatibilizar la realización del evento con la seguridad y tranquilidad de los vecinos. Creemos que prohibir una autorización no necesariamente hace desaparecer los riesgos. Por el contrario, una adecuada coordinación entre las instituciones permite gestionarlos de una manera mucho mejor.
3: Desde el municipio señalaron en materia del orden, limpieza y cuidado de la ciudad, mientras plantearon la necesidad de buscar una alternativa coordinada con la organización del carnaval y las instituciones involucradas. Desde Valparaíso informó Agricultura.
2: 6:11:55 de la mañana y seguimos en regiones. Intensas lluvias con características de tormenta afectaron a Lota en la región del Biobío. Las precipitaciones dejaron anegadas e inundadas las principales calles del centro de la comuna. De esto nos informa Marcelo Castro.
6: Fueron más de 60 milímetros en 3 horas, lo que provocó la inundación de todo el centro de Lota durante la mañana de este miércoles, tras el paso de un nuevo sistema frontal. Las lluvias comenzaron durante la noche del martes, aunque la mayor intensidad fueron durante la madrugada y la mañana del miércoles. Entre las 6 y las 9 de la mañana cayeron en la comuna minera 63 milímetros de agua, según la Armada, a lo que se sumaron tormentas eléctricas y granizos. De esta forma lo vivieron los habitantes de Lota.
7: A limpiar un poquito, pero los mismos vecinos finalmente ayudamos. Sector hacia la Plaza Chillancito, todavía está inundado todo, de hace unos 40, 50 centímetros de agua. Aquí la gente esperando, ahí vienen los autos. Esto es lo malo, cuando vienen los autos hacen esta olita y finalmente ahí no se destapa nada. Ahí está la gente reclamando. Lo que siempre pasa, está todo inundado todavía. Llevamos una hora y media en esta situación. Yo tengo un local comercial, me entró el agua hasta la cocina misma del local comercial. Yo creo que hay varios que van a perder, pero lamentablemente esto pasa todos los años aquí en Lota.
6: Uno de los mayores problemas que se vivieron fue el escurrimiento de agua desde Lota Alto a Lota Bajo, lo que inundó todo el centro de la comuna, a lo que se sumó que los sumideros y colectores de agua lluvias se encontraban tapados con basura. Así lo indicó el alcalde de Lota, Jaime Vázquez.
8: La situación, lamentablemente, en nuestra comuna se transformó catastrófica de un minuto a otro, en un par de horas. Comenzamos ya con 14 milímetros de agua a tener un colapso en el centro de nuestra ciudad. Esto llegó finalmente a los 37 milímetros de agua caída, donde lamentablemente tuvimos inundaciones en el centro de la comuna, sector Feria de Lota, sector del Comercio. Todas las aguas de los cerros convergen en el centro de nuestra ciudad. Y nos hemos encontrado en los canales, en los lugares de evacuación de agua lluvia, con una cantidad impresionante de basura. El botar basura en lugares que no corresponde terminan generando un problema mucho mayor y una emergencia de envergadura que estamos enfrentando en este minuto en nuestra comuna de Lota.
6: Producto de estas lluvias se inundó la urgencia del hospital local, la Feria de Lota. Además quedaron expuestas tumbas del cementerio de Lota. Parte del balance lo entregó el delegado presidencial del Biobío, Julio Anatibia.
9: Se registraron hasta 49 milímetros de agua caída durante la mañana, lo que provocó alteraciones y afectaciones que en este momento se están evaluando y levantando por parte de la municipalidad. Sabemos que hay afectaciones a viviendas, afectaciones a la feria. También se suspendieron las clases en algunos establecimientos educacionales de esta comuna y se suspendieron también en algunos jardines infantiles puntuales de las comunas de Chiguayante y San Pedro de la Paz en la provincia de Concepción.
6: Se espera que durante este jueves se terminen de aplicar las fichas alfa a las viviendas que resultaron dañadas.
2: 6:15 de la mañana, jueves, viernes chico para algunos. Aprovechemos de conocer algunos de los panoramas para estos días. Ya, vamos a mejorar eso. Les cuento, lo que pasa es que Radio Agricultura estamos en un proceso de transición, estamos en unos cambios internos. Radio Agricultura está creciendo, estamos en otro estudio, entonces tenemos algunas dificultades. Ahora sí me dicen, están los panoramas.

0: Buenos días, bienvenidos a los panoramas que hemos preparado para ti acá en Radio Agricultura y comenzamos contándote sobre Show Woman, montaje que nos muestra en escena a la figura de Gala González, que alcanzó la fama a temprana edad, pero su prometedora carrera como actriz comenzó a desmoronarse rápidamente. Una serie de malas decisiones y también el meteórico ascenso de su coprotagonista terminaron por relegarla al olvido. Cuando cree que todo está perdido, aparece una oportunidad tan inesperada como irresistible. El papel de su vida, esta vez no se trata de una película ni de una obra de teatro. Gala deberá convertirse en espía para ayudar a desbaratar una peligrosa mafia que opera en pleno centro de la ciudad. Obra que se está presentando en el Teatro Mori de Recoleta, y la entrada general tiene un valor de 15.000 pesos. Y seguimos para contarte sobre Martina y la aventura de leer, que es una propuesta musical, educativa y recreativa creada especialmente para acercar a niñas y niños al mundo de la lectura de una manera lúdica y participativa. A través de canciones, personajes y juegos con el público, Martina invita a los más pequeños a familiarizarse con las letras, a reconocer sonidos y desarrollar sus primeras herramientas de comprensión, transformando el aprendizaje en una experiencia divertida. La obra incorpora además valores como la amistad, el respeto y la comprensión, buscando despertar desde la primera infancia la curiosidad y el amor por aprender. Espectáculo que se está presentando en el Teatro Azares y la entrada tiene un valor general de 10.000 pesos.
1: 6:17 de la mañana en este día jueves 1 de octubre. Vamos a conocer el pronóstico del tiempo. ¿Qué nos dice? Arica tendrá una máxima de 24 grados, nublado y viento. Iquique, 23 de máxima, nublado a la mañana, despeja la tarde. Antofagasta, soleado esta jornada, 21 de máxima, a 33 y despejado, llegarán en Copiapó. La Serena y Coquimbo, 22 de máxima, despejado, variando nubosidad parcial. En Valparaíso, nubosidad parcial por esta mañana, se nubla en la tarde, 23 de máxima. Santiago, a esta hora, 10 grados de temperatura, la máxima será de 27, es lo que informa la Dirección Meteorológica de Chile. En todo caso, estará nublado. Permanece así en Rancagua, ahí la máxima llegará a 24 grados. Y a 21 llegarán de máxima en Talca, nublado esta jornada de día jueves. 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Pausa y volvemos.
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13: La Sociedad Nacional de Agricultura, SNA, presentó al ministro de Economía una propuesta para potenciar el desarrollo agrícola en zonas desérticas de Chile, abordando oportunidades productivas, innovación tecnológica y el uso eficiente de los recursos hídricos. 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La propuesta plantea fortalecer la investigación, la inversión y la colaboración público-privada para aprovechar el potencial agrícola del territorio, impulsando cultivos adaptados al clima y soluciones que permitan enfrentar los desafíos del cambio climático. 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
1: 6:22 de la mañana. Un ex dirigente sindical de gendarmería, su pareja y un funcionario activo en servicio de la institución fueron detenidos por delitos de corrupción y lavado de activos. La fiscalía apuntó a que se usó la posición en la organización para permitir el ingreso de elementos prohibidos en los penales. Más información con Ricardo Cuevas.
15: El Ministerio Público, junto a la Policía de Investigaciones, logró nuevas detenciones en una indagatoria que pretende derribar una red de corrupción al interior de Gendarmería. Entre los detenidos se encuentra Alex Vega, un histórico ex dirigente de la disuelta Asociación Nacional de Funcionarios Penitenciarios, a quien se le acusa de lavado de activos y cohecho agravado. De hecho, según lo informado por las autoridades, Vega utilizó su puesto como sindicalista para proteger una red de corrupción que operaba en el penal Santiago 1. Respecto del caso, habló el fiscal regional occidente Marcos Pastén, quien detalló cómo Vega logró mantenerse en la dirigencia de la organización y también apuntó a que hay más de 130 millones de pesos que estarían acreditados como parte de sus ganancias por ser parte de la red de corrupción.
16: Desbaratar la red que existía al interior de Santiago 1, amparada en algunas formas por esta estructura que aparentaba ser una estructura lícita como era una asociación de funcionarios. Tenemos antecedentes que dan cuenta de fraudes cometidos para asegurarse las reelecciones, falsificaciones materiales de instrumentos para falsificar votos, firmas.
15: Desde Gendarmería valoraron la detención de Vega e incluso apuntaron a que fue un día histórico. En ese sentido, la jefa de investigación del Departamento Criminal de Gendarmería de Chile, coronel Ingrid Rojas, planteó que el individuo representaba todo lo malo que había al interior de la institución.
17: Para el personal de Gendarmería de Chile, hoy día es una fecha que será recordada por la mayoría de nuestros funcionarios como un día en que se hizo justicia. Hoy día se produjo la detención de un exfuncionario, también exdirigente, que causó mucho daño al interior de nuestro sistema penitenciario.
15: Por su parte, el jefe nacional contra el crimen organizado de la PDI, prefecto inspector Eric Menay, abordó la manera en que la organización operaba para mantenerse a lo largo del tiempo.
18: Yo creo que una característica de grupos criminales estructurados, que hay permanencia en el tiempo, que hay una asociación y particularmente una forma de operar, el uso del dinero para lograr la corrupción, y el tercer nivel es las fuerzas, aquí particularmente esta estructura que está operando, lógicamente que logran perpetuarse en el tiempo para mantener adelante y viva.

0: siendo traspasado Gendarmería de Chile. Hay algunos efectos, como es la imposibilidad de tener asociaciones funcionarias, que es un efecto que, por supuesto, el gobierno valora.
1: Consignar que junto a Vega se detuvo a dos personas más, su cónyuge y un funcionario de Gendarmería en servicio activo. Este último también acusado de delitos de apremios ilegítimos y que terminó con la muerte de un reo, hecho por el cual se está acusando a Alex Vega. Las detenciones se suman también a 44 gendarmes capturados en diciembre del año pasado por permitir el ingreso de elementos prohibidos a los recintos penales, casos que no son aislados, ya que Gendarmería también vivió otros episodios que fueron cuestionados, como el caso de dos reos que salieron caminando vestidos como gendarmes desde la ex penitenciaría de Santiago en febrero de 2026.
2: 6:27 de la mañana. Vamos a un resumen en titulares. Ley de presupuestos 2027 tendrá un aumento de un 1,5% del gasto público y contará con un foco especial en el empleo. El presidente José Antonio Kast dio a conocer anoche en cadena nacional los... Al rojo el debate por la agenda de seguridad. La oposición golpea la mesa y exige al gobierno retirar la reforma. Senadores del PS, del PPD y del Partido Liberal descartaron alcanzar un acuerdo. El presidente Kast intercedió para destrabar el debate. Nuevo golpe al bolsillo. Los combustibles vuelven a subir a partir de hoy. El querosén registrará una fuerte alza de 281 pesos. Las gasolinas de 93 y 97 octanos registrarán un incremento de 39 pesos. Y el diésel también sube en 95 pesos. La tasa de desocupación laboral no da tregua. El desempleo en Chile llegó a un 9,6% en el trimestre móvil junio-agosto. La moneda apuesta que el escenario cambie a través del plan Chile Despega. El país atraviesa una situación difícil, dijo el ministro Tomás Rau. Bacheletazo en el Teatro Municipal de La Pintana. La oposición realizó un acto de reconocimiento a la expresidenta Michelle Bachelet después de que bajara su candidatura a la ONU. Entre los oradores estuvo el exmandatario Gabriel Boric. Y en el mundo, Lula da Silva no asistirá al último debate televisado previo a las elecciones en Brasil. Flavio Bolsonaro sí lo hará. Y el presidente Donald Trump calificó la retirada estadounidense desde Irak como el fin de una incursión en el infierno.
3: Revisamos los indicadores económicos. El dólar se cotiza en 974 pesos con 45 centavos. El euro tiene un valor de 1.102 pesos con 15 centavos. El cobre se transa en 6 dólares con 57 centavos. La libra en la Bolsa de Metales de Londres. El petróleo Brent tiene un valor de 102 dólares con 59 centavos el barril. El WTI se transa en 90 dólares con 55 centavos el barril. La unidad de fomento para esta jornada es de 41.065 pesos con 38 centavos. En tanto, la unidad tributaria mensual es de 72.151 pesos.
2: 6:30. Vamos a la política. La oposición realizó un acto para la expresidenta Michelle Bachelet. ¿Dónde lo concretó? En el Teatro Municipal de La Pintana. Era un acto de reconocimiento después de que bajara su candidatura a la ONU. Entre los oradores, lo escuchábamos, estuvo el expresidente Gabriel Boric. Nos informa Constanza Gálvez.
4: Con un llamado a la unidad y descartando un retiro de la vida pública, Michelle Bachelet volvió a tomar protagonismo tras el término de su candidatura a la Secretaría General de Naciones Unidas durante el homenaje que 6 partidos de oposición realizaron en el Teatro Municipal de La Pintana. Hasta el recinto llegaron dirigentes del Partido Socialista, PPD, Democracia Cristiana, Partido Comunista, Frente Amplio y Partido Liberal, además de exministros y figuras de anteriores administraciones. En lo que fue su intervención, Bachelet abordó el revés de su candidatura internacional a la ONU y aseguró que seguirá trabajando y aportando al país.
5: Sabíamos que la candidatura a la Secretaría General de Naciones Unidas era difícil, pero como ustedes saben, las cosas de mi vida nunca han sido fáciles. Como para muchos de nosotros, ¿no es verdad? Ser presidenta de la República no fue fácil. Ser la primera mujer en llegar a ese

0: cargo tampoco.
1: Entre los asistentes estuvo también el expresidente Gabriel Boric, quien al encontrarse con Bachelet la sostuvo con un prolongado abrazo antes de destacar públicamente su trayectoria y la capacidad de diálogo que, según sostuvo, ha mantenido incluso con quienes fueron críticos de sus gobiernos. Y durante su intervención, Boric recordó que él mismo cuestionó a Bachelet en su etapa como dirigente estudiantil, pero valoró su disposición a tender puentes entre sectores que en distintos momentos fueron adversarios políticos. También denunció los ataques que a su juicio ha enfrentado la exmandataria durante su trayectoria, particularmente por ser mujer.
2: Michelle Bachelet ha enfrentado durante su trayectoria ataques arteros que no se fundan en las responsabilidades que ha ejercido. Dicho esto, podría resultar ingenuo destacar la resiliencia de una persona política ante las críticas que se le hacen.
1: Desde la oposición surgieron además críticas al gobierno del presidente José Antonio Kast por no respaldar la candidatura de Bachelet. La ex candidata presidencial Janet Jara sostuvo que Chile perdió una oportunidad histórica y destacó las credenciales de la ex mandataria para asumir este desafío internacional.
3: Lo que pasó cuando el presidente Kast decidió negarle el apoyo a la presidenta Bachelet fue que Chile se perdió una oportunidad histórica. No hemos tenido ninguna otra persona, ya sea hombre o mujer, con mayores credenciales que la presidenta Bachelet.
1: Un encuentro que también estuvo marcado por la polémica en el uso del teatro municipal. La diputada republicana Macarena Santelices recurrió a Contraloría para solicitar que se revisara la utilización del recinto en una actividad organizada por partidos políticos de oposición. En la misma línea, la alcaldesa de La Pintana, Claudia Pizarro, defendió la realización de este acto y destacó que pese al término de su candidatura a Naciones Unidas, la trayectoria de Michelle Bachelet mantiene respaldo entre sus adherentes.
4: Un orgullo tremendo de ser la anfitriona de este homenaje aquí en la comuna de La Pintana. La política no se hace entre cuatro paredes, las decisiones se toman en la calle y creo que nosotros hemos estado alejados de los problemas más urgentes que tiene nuestros vecinos.
1: Más allá del homenaje, Bachelet dejó abierta una nueva etapa tras el cierre de su candidatura a la ONU, reafirmando que seguirá vinculada a la vida pública y al debate político internacional.
5: 6:34. La Moneda advirtió que podría retirar su reforma de seguridad una vez los integrantes de la Comisión de Constitución del Senado ingresen su propuesta, que sería en base a un documento de figuras del oficialismo. Acuerdo que generó molestia en representantes de la oposición, que se desmarcaron de dicho pacto y dieron un ultimátum a La Moneda a que retire su iniciativa lo antes posible. Nos informa Francisco Arriagada.
6: A poco más de un mes de haber sido anunciada con bombos y platillos, pero luego del nulo respaldo o piso político para poder ser tramitada, el gobierno confirmó su disposición a retirar la reforma de seguridad para poder avanzar en una propuesta de origen parlamentario que genere consenso y con ello mejorar la capacidad del Estado en el combate del crimen organizado y el terrorismo. Así se acordó en una cita que lideró el presidente José Antonio Kast junto a distintos ministros con los parlamentarios que presiden las comisiones de seguridad y constitución, además de representantes de las mesas de ambas cámaras. Tras la reunión, el senador del PPD, Pedro Araya, además de presidente de la Comisión de Constitución, explicó los lineamientos de la iniciativa que podría ser ingresada durante los próximos días.
7: Primero, establecer a nivel constitucional la condena al crimen organizado como un hecho que afecta a las bases de la institucionalidad, a la convivencia democrática, y se le daría un tratamiento similar al que tiene el terrorismo. En segundo lugar, dotar a Gendarmería de la posibilidad de segregar en los distintos penales a las personas que están privadas de libertad, atendida a la peligrosidad que tienen. Y el tercer punto, en materia de estado de excepción constitucional, se acordó que se van a mantener los actuales estados de excepción y respecto al estado de emergencia se van a hacer algunas precisiones de carácter conceptual para aclarar que puede operar en caso de seguridad pública. No se van a poder interceptar comunicaciones telefónicas salvo que sea por orden judicial.
6: Ejes que son parte de la propuesta que están impulsando y elaborando hace algún tiempo atrás los senadores Andrés Longton de Renovación Nacional y Arturo Esquella del Partido Republicano. Pero esto ha generado cierta molestia, como en el caso de la senadora y presidenta del Partido Socialista, Paulina Bodanovich, quien cuestionó que se advirtiera públicamente que el documento había sido socializado o consensuado con todos los integrantes de la comisión.
0: Mi problema es cómo nosotros ayudamos en el tema de la seguridad, que es un principal problema para los chilenos, y no ayudamos con dimes y diretes, con recados por la prensa y con proyectos hechos por dos senadores, muy legítimamente, porque los senadores Longton y Esquella tienen todo el derecho de hacer proyectos y presentarlos. Lo que no hay derecho es que se tome la palabra mía y se diga que yo participé de un proyecto que tuve la posibilidad de conocer una vez ya efectuado, y el propio senador Araya, a la salida de Cerro Castillo, señaló que ya estaba listo y que iba a ser presentado.
6: Por su parte, el propio senador Arturo Esquella dijo que quedó perplejo con las declaraciones de Bodanovich y aclaró que el documento en cuestión sí había sido enviado a los miembros de la comisión.
8: Lo pusimos a disposición de todos los integrantes de la comisión. Evidentemente que todos los integrantes son libres para decidir si es que las quieren suscribir o no. Eso es lo que hicimos. Nos dejó perpleja la opinión de alguien que había dicho que no lo habían considerado precisamente, que no se les había compartido el texto. Afortunadamente ahora en la sesión se reconoció que la semana pasada habíamos enviado ese texto. Pero más allá del episodio, lo importante es que está el ánimo, al menos de 3 de 5 integrantes de la comisión, de avanzar. Vamos en la próxima semana, muy probablemente el lunes, a presentar un proyecto de reforma constitucional.
6: El gobierno reiteró su postura en este tema y también dejó en claro que espera que se logre un acuerdo, ojalá unánime, en la Comisión de Constitución. Habló al respecto el ministro de la Secretaría General de la Presidencia, José García Ruminot.
9: Nosotros vamos a esperar el trabajo de la Comisión de Constitución, Legislación y Justicia. Una vez que esté ese trabajo y probablemente haya un proyecto alternativo, haya un texto alternativo, nosotros vamos a resolver finalmente lo que se hace con el proyecto original de reforma constitucional que presentamos. Démosle tiempo al tiempo, demos tiempo a que todos se expresen y también demos tiempo a los acuerdos. Yo confío en que tengamos acuerdo.
6: Pese al acuerdo que se habría logrado entre algunos parlamentarios y el Ejecutivo, senadores de toda la oposición dieron un ultimátum y emplazaron al gobierno a retirar lo antes posible su reforma, criticando duramente que se inicie un proceso inconsulto de redactar otro documento como moneda de cambio por el anterior, advirtiendo que ellos no fueron parte de ese acuerdo y que no lo van a respaldar al momento de votar el polémico proyecto.
5: 6:39 de la mañana. ¿Conozcamos el pronóstico del tiempo? Chillán tendrá un día nublado y una máxima de 19 grados. Estarán igual en Concepción, 19 de máxima. 19 también para Temuco, nublado esta jornada. Valdivia, 17 grados, nublado. Ay, en Valdivia aparece la lluvia. Precipitaciones débiles en la tarde, en la noche ya lluvia. Puerto Montt, 16 de máxima, nublado, lluvia y viento en la noche. Coyhaique llegará 9 de máxima. Precipitaciones desde la tarde. Torres del Paine, 14 de máxima. Nubosidad parcial variando nublado. En la noche, lluvia. Y Puerto Montt, 9 de máxima, nublado variando nubosidad parcial. Nos falta actualizar en Santiago. A esta hora nos mantenemos en los 10 grados de temperatura del inicio. La máxima será de 27 para esta jornada de día 1 de octubre. Así se dice, 1. 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Pausa y volvemos.
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5: 6:44 de la mañana. La Empresa Nacional del Petróleo, ENAP, informó una nueva alza en el precio de los combustibles, la cuarta consecutiva que comenzará a regir este jueves 1 de octubre. De acuerdo con su informe de precios, la gasolina de 93 octanos subirá 39,4 pesos por litro. La de 97 octanos aumentará 39,4 también. Y en el caso del diésel, el incremento será de 95 pesos por litro. La parafina, en tanto, variará 282 pesos y el gas licuado de petróleo de uso vehicular 61 pesos por litro. Las cifras se ubicaron dentro de lo que anticipaban los analistas, que proyectaban alzas de entre 34 y 42 pesos. Y con el ajuste, las gasolinas acumulan un aumento de 142 pesos por litro desde fines de julio, mientras que el diésel, el alza ya acumula 310 pesos. 6:45. La ley de presupuestos 2027 tendrá un aumento moderado del gasto público y contará con un foco especial en el empleo. El presidente José Antonio Kast dio a conocer anoche en cadena nacional los alcances del erario público. Nos informa Felipe Sobas.
21: Tal como se había adelantado, finalmente ingresó al Congreso y se conocieron detalles del primer proyecto de ley de presupuesto del gobierno del presidente José Antonio Kast. Para 2027, el gasto va a tener un incremento de 1,5%, algo que se había adelantado a parlamentarios oficialistas en el Palacio Presidencial de Cerro Castillo. Son cuatro ejes: crecimiento, seguridad, niñez y protección de los beneficios sociales que son correctamente entregados mediante cadena nacional. El mandatario dijo que la prioridad es volver a crecer, crear trabajo y reconstruir. Es por esto que se va a destinar 9,5 billones de pesos en esta área. Se anunció una cartera extraordinaria de 241 obras públicas de conservación en todas las regiones. El presidente Kast pidió a los parlamentarios que el debate en el Congreso sea exigente, pero no desde la trinchera.
2: Esta plata es de ustedes y queremos que vuelva a ustedes convertida en mejores servicios, más seguridad y más oportunidades. Estimados chilenos, cuando el país lo necesita, el Congreso es capaz de llegar a acuerdos. Los parlamentarios tienen 60 días para discutir este presupuesto. Les pido que el debate sea exigente, pero que no sea desde una trinchera. La urgencia de los chilenos, la urgencia de volver a vivir mejor, no tiene color político.
21: Desde la Sociedad Nacional de Agricultura dicen que el presupuesto 2027 va en la dirección correcta, avanzar en el orden de las cuentas fiscales y al mismo tiempo reforzar los recursos para la reactivación económica, la seguridad y la salud. Erario nacional que se da en medio de cifras preocupantes de desempleo en el país. Según informó el Instituto Nacional de Estadísticas, la cesantía entre junio y agosto llegó a 9,6%. Esto es un aumento de un punto porcentual en 12 meses. De esta forma, el indicador anota su sexto incremento interanual consecutivo y llega a su nivel más alto en 5 años. Hay que mencionar que en 12 meses se han perdido más de 81 mil puestos de trabajo, cifras que recogen buena parte de los sistemas frontales que afectaron al país. Desde el gobierno dicen que son casi 1 millón de personas que están buscando un empleo y que es algo que no se puede minimizar. Aseguran que por eso lanzaron el programa Chile Despega para acelerar obras e inversión. El ministro del Trabajo, Tomás Rau, enfatizó que para mejorar las cifras de cesantía hay que tener más crecimiento e inversión.
3: Para recuperar el empleo de manera sostenida, Chile necesita recuperar el crecimiento y la inversión. Desde el Ministerio del Trabajo y Previsión Social estamos haciendo nuestra parte, poniendo todos los instrumentos disponibles al servicio del empleo y generando las condiciones para que el crecimiento se transforme rápidamente en más contratación, más empleo formal y mejores oportunidades para las familias.
21: Cifras que no dejaron indiferente a nadie. En un seminario de la Facultad de Economía y Negocios de la Universidad de Chile, el exministro de Economía y Hacienda del gobierno de Gabriel Boric, Nicolás Grau, aseguró que acá lo preocupante es la destrucción de puestos de trabajo.
22: Yo diría que lo más preocupante es que si uno toma el inicio del gobierno, estos son trimestres móviles. Hasta el día de hoy se han destruido 217 mil empleos. Destrucción neta. Es decir, creación menos destrucción, quedas 217 abajo, 217 mil. Esto significa que si el gobierno quiere cumplir su meta de creación de 600 mil netos, tiene que crear en lo que viene ahora 800 mil empleos.
21: Sumando a las noticias poco alentadoras para el bolsillo, la empresa nacional del petróleo informó los movimientos en el valor de los combustibles. La bencina de 93 y 97 octanos van a tener un incremento de 39 pesos con 4 centavos por litro, mientras que el diésel va a subir 95 pesos por litro. El querosén va a tener un alza de valor de 281 pesos con 8 centavos por litro y el GLP de uso vehicular tendrá un aumento de 61 pesos con 4 centavos por litro. Todo esto va a comenzar a regir a partir de hoy. Hay que mencionar que esta es la cuarta alza consecutiva, lo comentó el académico de la Facultad de Ciencias Económicas y Empresariales de la Universidad de los Andes, Nicolás Román.
1: ¿Qué es lo que se espera a futuro? Bueno, la situación es muy compleja porque en el Medio Oriente no se ha resuelto la situación, también ha habido daños importantes en refinerías y por lo tanto eso es algo que no se ve claramente que se resuelva en un futuro próximo. Esto incluso podría agravarse si es que Estados Unidos a la amenaza que cierne sobre los países importadores de diésel desde Estados Unidos, como es el caso de Chile, que importa cerca del 40% del diésel.
21: Previo a que se conociera estas alzas, el gobierno adelantó que se está diseñando una herramienta para ajustar las tarifas del diésel en el caso de los transportistas de carga. Hoy es una nueva jornada de cifras económicas. A las 8:30, el Banco Central va a dar a conocer el IMASEC del mes de agosto.
5: 6:51 de la mañana y tras cerca de 3 años de tramitación en el Congreso, la Comisión Mixta aprobó y despachó este miércoles la forma y modo de resolver las divergencias surgidas durante la discusión del proyecto de ley que establece normas generales sobre el uso de la fuerza para el personal de las Fuerzas de Orden y Seguridad Pública y de las Fuerzas Armadas en las circunstancias que establece la iniciativa. Con este avance, el informe de la Comisión Mixta deberá ser sometido ahora a consideración de las salas de la Cámara de Diputados y del Senado también, que deberán pronunciarse sobre esta instancia. Y tras el despacho, el ministro de Seguridad, Martín Arrau, valoró el trabajo realizado por los parlamentarios y destacó el tiempo que ha tomado la tramitación de la iniciativa. Quiero partir agradeciendo, dijo, el trabajo legislativo de la Comisión Mixta, agradecer al presidente de la Comisión, al senador Karim Bianchi, y por este rápido despacho. 3 años de espera, ya lo decían, 1 año y medio esperando que esta mixta diera resultado y hoy día empieza a primar el sentido común, fue lo que dijo el secretario de Estado. Además agregó que el proyecto permitirá establecer un marco para el actuar de las fuerzas policiales y militares. Le damos un ordenamiento, dijo, y una certeza al uso de la fuerza. A nuestras fuerzas de orden y seguridad van a la calle a enfrentar a los delincuentes justo además de una semana crítica de enfrentamiento en nuestras calles. Parte de lo que dijo el ministro tras conocerse esta información, tras 3 años de tramitación, la Comisión Mixta ya despacha el proyecto de uso de la fuerza para policías y fuerzas armadas. El informe que resuelve las divergencias deberá ser votado ahora por las salas de la Cámara y del Senado. Y por último les cuento que un informe de Educación 2026 reveló que el 23% de los docentes de educación primaria y secundaria de establecimientos públicos de Chile no estaba plenamente cualificado en el 2024. También muestra importantes diferencias entre distintas zonas del país, con provincias donde la proporción supera ampliamente el promedio nacional. Uno de los casos que destaca es la provincia de Chañaral, en la región de Atacama, donde el 40% de los profesores de educación primaria y secundaria no estaba plenamente cualificado. La cifra supera casi 17 puntos porcentuales el 23% registrado a nivel nacional. 6:54 de la mañana, vamos a dejar hasta aquí las noticias, pero usted puede leernos en www.radioagricultura.cl, seguirnos en todas las redes sociales y ahora se quedan.
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5: Es la hora 7 de la mañana en punto.
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2: Hola, hola, bienvenidos, ¿cómo están? A puntapié inicial de Deportes en Agricultura. No, Pato, esto es para deprimirse. Jueves 1 de octubre. 1 de octubre, ya estamos en el décimo mes del año y arrancamos acá a puntapié inicial con los titulares de esta edición y con una noticia que preocupa, ¿eh? Un abandono, fíjate. Por motivos personales, Marcelo Núñez decidió abandonar la concentración de la selección y no participará del último amistoso frente a México que se disputará el próximo martes 6 de octubre allá, perdón, 6 de octubre, sí, 6 de octubre en Los Ángeles. La razón que argumentó la NFP son motivos personales, pero después te voy a contar qué es lo que ocurrió verdaderamente con Marcelo Núñez. Muchas versiones, así que acá en Deportes y en Agricultura, quédense porque se las vamos a aclarar absolutamente todas. Colo Colo no se mueve, ¿ah? Los Salvos confirman el estadio Monumental para la revancha de la Copa Chile ante Puerto Montt. Además, se le suma un problema a Fernando Ortiz con los cuatro arqueros a disposición tras el inminente arribo de Bocinha. Bocinha terminó su participación con la selección de Cabo Verde y estará disponible para Ortiz el próximo martes en la revancha ante los Salmoneros, ¿ah? Duele mucho en Católica. Fernando Zucchi hizo una sincera autocrítica tras la eliminación de la UC de la Copa Chile. El volante además se refirió al supuesto deseo de volver al club del cual es hincha, dice, Estudiantes de La Plata. Un respiro para Gago en la U. Los azules recuperan a Elías Roja tras una dura lesión. El joven volante ya se entrena a la par de sus compañeros y es opción para el duelo ante Antofagasta por la Copa Chile programado. La ida, ojo, para el 7 de octubre allá en la segunda región. Y duro golpe para La Calera porque el Tribunal de Arbitraje Deportivo desestimó su apelación y confirmó la sanción contra los cementeros por la mala inscripción de Axel Encinas en los duelos ante Everton y Cobresal. También respiran, por supuesto, Everton y Cobresal. Y en el fútbol internacional, escándalo mundial. Aseguran que Cristiano Ronaldo renunciará a la selección lusa tras abandonar la concentración en Copenhague. El portugués anunció que contará pronto su verdad, pero está claro que esto sí que es disputa con el técnico Jorge Jesús, que no lo quiso utilizar el último domingo ante Noruega y aparentemente tampoco lo iba a utilizar hoy en el duelo en Copenhague frente a Dinamarca. Así que un escándalo. Voy a partir con eso, Pato, porque eso lo voy a unir posteriormente a lo que pasó en la selección chilena anoche, que se conoció la noticia de Marcelino Núñez. No sé si tuviste la oportunidad de ver las imágenes de Cristiano saliendo de, sí, de la concentración de Portugal.
3: Sí, lo vi. Pero nuestros compañeros, el Chiringuito, hablan, qué bueno, hablan de traición.
2: ¿De Jorge Jesús?
3: A, sí, de Jorge Jesús a Cristiano Ronaldo.
2: El técnico que llegó recién post-mundial a la selección de Portugal.
3: Ya en el mundial de Qatar, Ronaldo, Cristiano tuvo que mamarse la banca, cosa que no le gustó. No jugó todo lo que él quería jugar y ahora, aparentemente lo que dicen ellos es traición. Y estos tipos a veces están bien informados, lo tiro así.
2: Bueno, de hecho, uno de los muchachos que está ahí trabaja directamente con Cristiano Ronaldo hoy. Fue invitado Edu Aguirre. Un muchacho de pelito corto, bien maquillado, siempre bien bronceado. Él trabaja para Cristiano Ronaldo desde hace aproximadamente un mes. Entonces, o sea, él tiene la primera fuente, pero absoluta.
3: Es poco objetivo, ¿no?
2: Exactamente, puede ser poco objetivo, tal cual.
3: Objetivo, entonces ya.
2: Pero más o menos para que te hagas una idea de lo que representa Edu Aguirre hoy, que decidió abandonar el plató, como dicen en España, del Chiringuito, ¿ya?, y se fue a trabajar directamente con Cristiano. Así que voz más autorizada no existe,
3: claro,
2: hoy en el mundo.
3: Claro. Pero puede pegar de falta de objetividad en los temas, puede no tener una mirada muy distinta, muy diferente a lo que es. El tiempo siempre no. Yo recuerdo aquel incidente, por llamarlo de alguna manera, en una Copa América,
2: ¿ya?,
3: que se portaron mal.
2: ¿Al 2007 después, con Nelson Acosta?
3: No.
2: ¿Otra?
3: Con Lasarte fue.
2: Ah, ya, el 2021 en Brasil. Ya,
3: en Brasil, y después el hombre dijo que había tenido
2: Lasarte. Cuando había terminado su proceso.
3: Cuando estaba fuera de la selección, guardó
2: silencio,
3: tal vez como corresponde, ¿no? Para no enfrentarse a los jugadores, y dijo que había pasado lo que se había dicho. Así que en esto, yo lo de Marcelino me sorprende.
2: Sí, ya lo vamos a enlazar.
3: Claro, me sorprende bastante. Porque yo tengo la versión desde convoy, claro, molestia por no jugar, discusiones con técnico, con algunos jugadores, en fin.
2: Pero acá en el caso de Cristiano, no, Pato, aparentemente lo que le molestó, porque mientras daba la conferencia de prensa el técnico, él estaba concentrado. Hasta ese momento no tenía públicamente algún problema con haber sido banca el día domingo ante Noruega, partido donde no jugó un solo minuto y estuvo haciendo el trabajo ahí al borde de la cancha durante el segundo tiempo, pero aparentemente le molestó que el técnico Jorge Jesús, que había sido su entrenador en Arabia Saudita durante una temporada y con el cual había sido campeón, el único técnico que lo sacó campeón en Arabia Saudita había sido Jorge Jesús, fue cuando dijo: Cristiano conmigo, estando en Arabia Saudita, post partido, nunca entrenó. Ni el día lunes, si el partido era el domingo, ni el día martes. Y recién aparecía el miércoles. Por lo tanto, si había jugado el jueves pasado contra Gales, como ocurrió con Cristiano como titular, no entrenó viernes, no entrenó sábado, viajó la delegación a Noruega, por lo tanto ya no iba a estar disponible, y eso aparentemente, todo esto en boca de Jorge Jesús, lo declaró. Él sabía, Cristiano, que no iba a jugar, pero también aparentemente le dijo que no iba a jugar contra Dinamarca, porque a él le costaba jugar partidos entre semana y con pocos días de descanso, y que a esta edad él había dispuesto eso y que Cristiano lo había aceptado, porque él dijo: mientras esté en la selección, aunque sea banca, lo voy a aceptar. Pero aparentemente aquel descubrimiento público que la gente tiene hoy, que Cristiano no entrenaba al 100%, o que se permitía tener algunos descansos, parece que le cayó como patada en la guata. Claro. Pero tú has dicho muchas veces
3: que hay
2: cierta edad en que el futbolista no entrena.
3: Sí, claro. No entrena, recupera, no es que deje entrenar, tiene un trabajo diferenciado. Y bueno, y eso se conversa, porque uno se imagina que Cristiano Ronaldo esté a... Podría haberlo dicho: óyeme, ¿cuál es mi estatus que voy a tener a nivel de selección? No va a jugar, no va a jugar, o se va a jugar, juega muy poco, y ahí tomar la decisión. Y no armar estos líos como de figurita.
2: De rabieta,
3: figurita, que además uno entiende lo profesional que es. Para llegar a donde está, para jugar con esta edad, para estar en un mundial a la edad,
2: a los 41 años.
3: El tipo se cuida, ¿no?
2: Claro.
3: No es que sea un Ronaldo el gordo, no es que sea Ronaldinho, no es que sea como otros jugadores que la verdad hacían de la noche en Madrid lo mejor del día.
2: El último caso que conocimos acá en Chile, ¿te acuerdas, Esteban Paredes? que decían los entrenadores que él, los primeros días de la semana, sí, él se cuidaba, se metía en tiras de hielo, claro, en una recuperación especial, pero claro, después te hacía los goles de fin, un poco lo de Cristiano, si por algo Cristiano a los 41 años lleva, ¿cuánto? 979 goles, está a 21 goles de los 1000, tanto, y lo mismo Paredes, y Paredes jamás...
3: Yo un día se lo dije a Paredes, me acuerdo, lo entrevistaba en ESPN y me dijo, no, está ahí completamente equivocado. Yo entreno normal. Bueno, yo la información que tengo es que...
2: El lunes una tinita,
3: es que de alguna manera va a ir manejando. Claro. Y le dije, es normal si no tiene...
2: De hecho, Pablo Guedes fue uno de los que decía que al tanque lo iba de alguna manera, claro, llevando de a poco durante la semana para que el domingo, claro, estuviese 10 puntos.
3: El tanque lo manejaba con las 11, no con las 11 como hacemos en Chile, un tecito en la tarde. Se lo llevaba a la casa, a su departamento, y tomaba 11 con él. Pero Esteban Paredes me desmintió aquello de que él tenía un trabajo diferenciado, que para... No sé, no, claro, no...
2: Pero la información era, sí, pública en ese, sí, entonces. Y además
3: no, además, no pasa, no pasa nada. No
2: con, pasa. Con tal tipo que rendiera el domingo...
3: Claro, y con rodillas casqueadas, digamos, si juega un partido el domingo, lo más normal que el lunes, un poco de trote, un poco de bicicleta, las rodillas, las articulaciones pesan, bicicleta y un buen saunita y va a la
2: tu
3: casa.
2: Etapa, en tu etapa, y lo conversamos mucho en el último tiempo, los 40 de hoy eran los 34, 35 de antaño, sí, lo decía en su momento también Mauricio Pinilla, que cuando se dio cuenta que bajar las escaleras de la casa le significaba un dolor,
3: sí,
2: entonces
3: terrible,
2: evidentemente había que hacer cosas. Yo no sé, en tu caso, tobillo,
3: rodilla, la rodilla,
2: cadera.
3: Claro, por algo no, cadera no, con algo estoy con prótesis y voy para la próxima, el próximo año, porque es la única manera de poder soportar el día a día, ¿no? Claro. Lo que tú dices, subir un estadio, caminar, no sé, poder ir al supermercado, todas esas cuestiones. Pero claro, hoy en día se le cuida bastante.
2: Además,
3: yo creo que hay más respeto, hay más respeto, porque antes lo que hablábamos siempre, tú, los años me contaban a mí los grandes, los Alberto Quintana, Elías, la selección, que los tipos se infiltraban y tenían que jugar con tobillos para la miseria, rodillas con y tenían que jugar canchas malas. Es decir, la cancha que critican, la de Puerto Montt,
2: la de que hoy la hoy criticado critica, cancha,
3: y la de San Luis de Quillota, son
2: una alfombra,
3: son Wembley al lado de lo que nosotros jugábamos, eran canchas.
2: Pero Pato, por ejemplo, nosotros que vamos
3: pelota con un día de lluvia y era un cuero pisado, pasáis de los 400 y tantos gramos que de
2: por norma
3: tiene que pesar, pasaba casi a 800 gramos, era el doble, ahí en desgarro y todo. Entonces se ha cambiado todo para bien. Y en ese sentido lo que tú dices es cierto. Es decir, yo creo que un Cristiano Ronaldo a esta altura, ¿para qué se va a meter en web? ¿Para qué se va a meter el problema? Le digo, ¿usted me va a utilizar de un Cristian Camaño? ¿Me llama para qué? No, es que le hace bien al grupo, la cuestión, pero no, a lo mejor no vaya a jugar conmigo. Y ahí tomáis la decisión, no te expone a esto de enfrentar al técnico que se fue de tarro también.
2: Claro. ¿Sabes qué? A mí me llama la atención, Pato, con respecto a los jugadores ya mayores que tú.
3: Más viejos.
2: Claro, pero un poco mayor que yo, pero gente ya bastante avanzada, en que no caminan normal, pues.
3: No.
2: Y para la gente que a lo mejor no está habituada a estar en contacto con ellos, nosotros que vamos a los estadios, a los entrenamientos, claro, en mi caso en su momento que iba permanentemente a un entrenamiento y veías a los jugadores llegar a saludar, a compartir, porque hay muchos jugadores que a lo mejor no tienen la posibilidad de trabajar, pero que sí les gusta, se bajaban del auto y tardaban una eternidad llegar donde estabas tú, digamos, para saludarte, para conversar.
3: Sí,
2: y me imagino que era producto de las infiltraciones, producto de una serie de tratamientos médicos que en ese entonces se hacía en los 70, 80, que a lo mejor no tenían todo el estudio que hay hoy día, digamos, en cuanto a la clínica, adelantos de la medicina.
3: Claro.
2: Y hoy día, claro, a lo mejor cuando veamos futbolistas que jugaron en esta etapa, a los 60 años, pueden caminar normalmente.
3: Tú los veis normal ya, porque a los que han dejado el último tiempo que uno los ve, que
2: de trabajan, este siglo, digamos.
3: Claro, que trabajan con nosotros, la generación dorada está impecable.
2: La mayoría, ¿cierto?
3: La mayoría, claro.
2: Después de abandonar la concentración, que tú lo decías, que anoche el chiringuito se hizo un queque, un pay de limón, toda la situación. Cristiano Ronaldo explicó en sus redes sociales, esta decisión también tras conversar con el presidente de la Federación Portuguesa de Fútbol, Pedro Pronceda. Les voy a leer cuál fue la historia que publicó en sus redes sociales, porque hoy día ya no se hacen conferencias, lo que se publica en redes sociales se establece como la verdad del futbolista. A su debido tiempo diré la verdad a todos los portugueses sobre las razones que motivaron mi salida a la selección nacional, a la que siempre me he dedicado, afirmó el delantero en su mensaje. Tras esto, el medio Oyogo, uno de los tres medios más importantes de Portugal en cuanto a Prensa Deportiva, porque también está Record y a Bola, adelantó que esta decisión no se quedaría ahí, ya que Cristiano Ronaldo ya tomó la determinación de renunciar al seleccionado portugués. Increíble, ¿eh? Cristiano Ronaldo jugó un total, hasta ahora, de 233 partidos, incluyendo el partido de la semana pasante. Gale, si no es que imagínate, el muchacho no estuvo integrado a la selección y no jugó, jugó el jueves pasado. Anotó en 233 partidos, atención, 146 goles, Pato, no, y 37 asistencias. Además, con los lusos consiguió la Euro 2016 y dos Ligas de Naciones el 2019 y 2025. Asimismo, es el máximo anotador histórico de la selección portuguesa. Así que, bueno, una lástima para todos los fanáticos de Cristiano, porque a diferencia de Messi, que él anunció su retiro postmundial, claro, y se le va a hacer el próximo martes el partido de despedida ante la poderosa selección de Benín, ahí en el estadio de River, el Cristiano decidió alargar el elástico y finalmente le pone un problema a cualquier entrenador que llega a la selección.
3: ¿Habrá sido la cuestión de los goles ahí?
2: El querer estar hasta
3: el querer la... llegar a los 1000 goles.
2: Yo creo, porque él dijo,
3: estaba en 80, 80.
2: No, 979, está a 21.
3: A 21 goles, ya.
2: Y
3: imagínate,
2: él dijo en la conferencia antes de Gales que él quería convertir su gol número 1000 con la selección portuguesa. Ya. Pero él estaba integrado a la concentración, o sea, él estaba participando de estos cuatro partidos que va a jugar Portugal por la Nations League. Entonces, llama la atención.
3: Llama la atención.
2: ¿Qué, claro, qué espero futbolista de 41 años? ¿Que sea titular porque es Cristiano Ronaldo? ¿O es mejor que el técnico te transparente y te diga, sabes qué, vamos de a poco? Tú en tu último año jugaste bastante, en el 94, con todos tus problemas rodillas.
3: Yo cuando Mirko me llama a la selección en el 94, y tengo que partir después de un partido de Copa Libertadores de octavos que quedamos eliminados en el Junior, yo hablé con Mirko, conversé con él, y me dijo, querés jugar, te necesito, la cuestión, ya voy. Si tú decís en ese momento, no sabes que ya no estoy, pues tengo Copa Libertadores con Colo Colo, no quiero más, y tú lo conversás ese tema, pues no llegás a ponerte...
2: Y si va y Pato, a tu edad, con todo lo que tú... Porque claro, en ese entonces no es que los jugadores iban y volvían de Europa y después volvían a salir. En claro, ese caso tú fuiste un precursor en los 80 junto a otros grandes futbolistas, claro, como el Coque y claro, otros tantos, Jorge Aravena, que fueron a Europa y estuvieron en el extranjero mucho tiempo, que de pronto te dijeron, sabes que no vayas a jugar. Es el ego del futbolista. Tú que has sido muy muy bueno en ese análisis, sí, claro, a diferencia a lo mejor de otros donde no te importa decir la verdad. El ego del futbolista es algo que está intrínseco
3: en decisiones te muevo. Yo creo que eso es algo que lamentablemente en un momento determinado te puede hasta consumir, digamos, en términos de tomar una decisión. Entonces, que te digan que vas a ser parte de un grupo, que no te asegura, nadie te asegura, ningún técnico te asegura que vaya a jugar, pero por lo menos te estás dando cuenta, acuerda a los jugadores que claro, llegan. Yo me acuerdo que Mirko me dijo, te voy a llamar dos partidos, estás en condiciones, le dije, la raja, y te voy a ser capitán, la raja, sí, Mirko, porque nunca ha sido capitán y ya era el brazalete, sí,
2: homenaje,
3: ya
2: está bien.
3: Tu carrera. Entonces, por eso te digo yo que hay cuestiones que se hablan y cuando escuchaba esto, a lo mejor poco objetivo el periodista que trabaja con Cristiano Ronaldo, que hablaba de traición, habrá que esperar lo que claro, diga el hombrón, pero me parece raro, porque sí, son cuestiones que conversar.
2: La gente altura, no se acuerda, yo sí, porque estaba en el estadio ese día, un día de semana, noviembre del año 1994, cuando fuiste por primera vez capitán. Una vez, claro, contra Argentina.
3: Nos metieron la pelota.
2: 3-0. ¿Sabes cuántos años estuviste en la selección? 15.
3: Ya. Yeah.
2: 15 años estuviste con la selección. No sé cuántos goles hiciste con la selección.
3: No, nada.
2: Pero además poco, del de Paraguay, no recuerdo.
3: ¿Son
2: otro?
3: 4 o 5 goles. Por ahí
2: de el ese, de Brasil te lo sí, dieron.
3: ¿Cuál?
2: Cuando empujaron a Tafarel dentro del arco.
3: No.
2: Se lo dieron ese gol.
3: Ese fue
2: a Basay, a Tengo.
3: ¿De quién fue, güey?
2: Es que no sé, por eso te pregunto. Porque
3: a ver,
2: de verdad, una cosa es que se lo hayan dado, pero otra cosa es que lo haya empujado.
3: Aravena agarra, debe ser de Basay.
2: Lo ponen y salís corriendo tú con la pelota.
3: Claro,
2: y
3: agarran a Ivo, parece que es Ivo Basay en esa cuestión que es.
2: Así que bueno, pero ya vamos
3: Una pena lo que sucede, porque uno lo ya mostró alguna cuestión, pero aguantó en Qatar y ser sustituido, ir a la banca.
2: Sí, hace 4 años, imagínate.
3: Claro, pero en esta pasada yo creo que ahí faltó un poco de diálogo para no llegar a esta situación de tener que abandonar, porque siempre te queda la cuestión por lo que decías tú, por los egos, porque no vayas a jugar, te creéis figurita, es como Pepe Ormazán.
2: No, Pepe Ormazán
3: te creéis figura, pues, si no relata la U.
2: Claro, se taima.
3: Se taima, se amurra, no contesta el celular, claro, se cree en figura.
2: Pero cuando lo llama Colina, No, o al tiro, corre.
4: La colina va,
2: el pero... gigante Chacabuco. Sí. Cara dura. Oye, cara... hubo primera vez ayer, ya vamos a entrar en la selección. Calma, calma. Ya les dimos un pequeño petit boucher, un canapé antes del tema de Cristiano Ronaldo. Atención con lo que pasó con Marcelino Núñez, pero te quiero contar, Pato, que anoche, para que retires cualquier dicho contra Matías Fuenzalida, que ayer dijiste que si no ganaba el cuadro canario, iba a ser tildado Mufa. ¿Qué? Ganó San Luis.
4: Mufardi,
2: 1-0. Le ganó a San Felipe como visitante y escaló.
4: Al final del partido, ya no creo si fue en 87, 90 y tanto, pero termina ganando un partido complicado, duro, frente a Unión San Felipe en calidad de visitante. Sigue
2: un tremendo San Felipe, Pato, está jugando también el descenso. Sí, ya te voy a contar cómo quedó la tabla. Fíjate que con esta victoria, San Luis escaló al tercer lugar por diferencia de gol. Está a un punto del líder, Cobreloa. Cobreloa tiene 45, Wander tiene 44 más 14, y San Luis de Chupete Suazo, el equipo del ex goleador de Colo Colo, la selección de Monterrey, también tiene 44 y más 10. Así que un cierre dramático en la primera vez. Restan 5 fechas.
4: Qué una
2: eternidad. Y lo que parecía que era lucha de 2, con la victoria de Cobreloa al fin de semana ante Wander, y ahora la victoria de San Luis, todos ya con 25 partidos, quedan los tres en un pañuelo.
4: No, está...
2: está linda, ¿no? Sí. A diferencia de la primera edición, está linda. Y San Felipe, con esta derrota, fíjate, se le acabó la cuenta de ahorro y quedó como subcolista. Quedó a 4 puntos de Ranger. Ranger tiene 18, San Felipe tiene 22 y Deportes Santa Cruz también tiene 22, pero San Felipe tiene menos 26. Diferencia goles, Santa Cruz tiene menos 12. Así que...
4: tremenda diferencia.
2: Claro, el tema es que a diferencia del primer lugar o del título, del ascenso directo, que es lo más importante que te da la primera vez, es que en el fondo el escritoriazo está funcionando. Ayer dábamos la información con respecto a San Marcos de Arica, donde se va a investigar y podría haber sanciones de incluso desafiliación para San Marcos de Arica. Lo que permitiría a muchos clubes importantes como Rangers respirar. San Felipe
4: eso mismo. Me aseguraron ayer, porque es la segunda denuncia.
2: La primera se desestimó porque era un tema anterior, de otro año.
4: No se va a coger la segunda, por lo tanto, Marcos no
2: respira.
4: Respira porque encuentran que no hubo dolo, que no hubo...
2: Bueno, es que esa es la denuncia no significa que se declare culpable.
4: No, claro, se investiga, ¿no?
2: Se investiga y a partir de ahí se recaban los antecedentes a través de la Unidad de Control Financiero de la NFP.
4: La primera me decían, no, chao.
2: Sí, fue ese
4: tema. La segunda también sigue el mismo camino, por lo que... ayer en la tarde me dan esa info.
2: Perfecto.
4: Con lo que de alguna manera ya San Marcos respira con este tema, ¿no?
2: Claro.
4: Con estas dos denuncias que hubo.
2: El otro equipo que está en la mira para muchos es Puerto Montt, por el cual no se ha abierto un proceso en la NFP, pero muchos apuntan al cuadro salmonero también como responsable de alguna situación irregular. Sobre todo se habla en estos casos con respecto a deudas previsionales, pago de impuestos de años anteriores, que es no puede participar un equipo si mantiene deuda con futbolistas de años anteriores, y eso tiene que ser transparentado antes de cada inicio de temporada para obtener la licencia. Y eso es lo que se le reclama a Puerto Montt. Vamos a ver si finalmente se concreta o no esa situación, pero bueno, eso está.
4: Eso es fácil, en manos de tú que cachai, fácil de fiscalizar. Pues no.
2: Claro, es cosa de ver cómo se pagó,
4: hay alguna.
2: Los impuestos.
4: Entonces, todo eso que aparece en sanciones, a lo mejor muy dura, ¿no? Que es lo que se está en la discusión. Como por una cuestión que se puede mejorar, bueno, pero cuando se llega a este tipo de sanciones. Imagínate lo que pasaba antes, pues imagínate todo lo que dejó de percibir un futbolista cuando un club, una institución no le pagaba. Y ahora con mayor razón, pues ya en el 2026 los temas previsionales son de verdad importantes. Entonces yo entiendo que se hagan este tipo de denuncias, que a lo mejor no es lo correcto. Todo el mundo quiere ir a la cancha, pero si tú faltas, y en definitiva cuestiones que están establecidas dentro de las bases, reglamentos y estatutos que son aceptados por todos, entonces no, es lamentable, pero se denuncia.
2: Regla del juego.
4: Claro.
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1: 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Pausa. Y toda la verdad de la salida de Marcelino Núñez, que tomó el avión y se mandó a cambiar a Inglaterra. Pausa y ya estamos acá con Punta Inicial de Deportes en Agricultura, junto al Patito Yáñez.
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8: ¿Sabías que muchos jóvenes técnico profesionales en Chile egresan con talento, motivación y ganas de trabajar, pero no siempre cuentan con las redes, herramientas digitales o certificaciones necesarias para entrar al mundo laboral? Por eso, hoy te quiero contar sobre Escuela WOM, un nuevo programa que busca impulsar el desarrollo laboral de jóvenes entre 18 y 22 años, egresados de liceos técnico-profesionales vinculados a Belén Educa, Technovation Girls y también Fundación 99. Durante 3 meses, los participantes recibirán formación en apresto laboral, ventas consultivas, comunicación efectiva, Google Workspace, inteligencia artificial y cloud, obteniendo además 4 certificaciones oficiales respaldadas por Google y Sense. Y lo más importante, al finalizar el proceso, estos jóvenes tendrán la oportunidad de integrarse al equipo de ventas de WOM. Además, la compañía inició un ciclo de tutorías junto a estudiantes de cuarto medio

0: clave sobre su futuro vocacional y profesional. Porque cuando una empresa abre espacios reales de formación, mentoría y empleabilidad, no solo entrega oportunidades, también ayuda a emparejar la cancha.
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3: Y ya estamos de vuelta aquí junto a el Patito para saludar. Oye, se enojó el Pepe. Dijo que hasta cuándo lo subimos al columpio, que primero él no se enoja. Que primero
4: se enoja aquí el Pepe.
3: Cuando no le dan la U. No se taima.
4: Bueno, sale, sube por las paredes, yo lo conozco.
3: Segundo.
4: Hace 30 años, 40
3: segundo.
4: Años.
3: No tiene nada que ver con Atlético Colina.
4: ¿Cómo que no? Yo creo que accionista a alta altura.
3: Tercero, dice que tiene recién 50 años.
4: No, tiene más de 65. Es mayor que yo.
3: Es caradura,
4: güey. Es caradura. Es un caradura, güey.
3: Caradura, Pepe, güey.
4: Caradura linda.
3: Sigue durmiendo. Ahora no duerme nunca. Está siempre sacudiendo la melena. El peón de la estará sacudiendo el día.
4: Y media. Tiene un promedio de 4 horas por noche este año.
3: Siempre está en sintonía con Deporte en Agricultura. No. Estos nombres, muchachos, ¿cómo voy a saber cómo te llamas tú? Un osornino, 95, Héctor, debe ser. Héctor, un saludo grande para ti. Me pregunta qué entrenador me gustaría para La Roja, Gustavo Álvarez o Gustavo Quintero. Un Gustavo, porque Pellegrino va a venir, por supuesto. Un saludo a Freddy Plasencio, a José Francisco, a Roberto Loyola, a Rodrigo Vargas, a Ricardo Moraga, a Cristian Marilao, a Marcelo Carrasco, a Carlos Nieto, a Mauricio López, a Jaramillo Jiménez. Un saludo gigante para todos ustedes. A Eduardo de Iquique, qué auditor más hinchado. No, un saludo grande para Eduardo, que participa en todas las radios, de verdad. Yo voy escuchando de repente para un poquito de música en alguna radio, aparece Eduardo saludando a los conductores del programa ahí que tienen en la tarde. Así que un saludo grande para todos ustedes, muchas gracias, siempre en sintonía, siempre compartiendo algún comentario, dándonos saludos.
4: Buena onda.
3: Mucho entusiasmo, exactamente. Oye, Pato, anoche, bien tarde, se conoció un comunicado en el FP que sorprendió,
4: sí,
3: pero fundamentalmente por las razones que se grimieron. Se habló de que Marcelino, bueno, se informó principalmente que Marcelino Núñez abandonaba la concentración de la selección, no iba a participar del último partido frente a México el próximo martes en Los Ángeles, producto de motivos personales. Rápidamente, tú sabes que la noticia corre, se empiezan a esgrimir argumentos ahí en algunos medios, podcast, streaming, y llegamos a un punto en que se habló entre Marcelino Núñez y Lucas Cepeda, posterior al partido ante Estados Unidos. Bueno, yo tengo una información, pero primero, ¿qué te parece esta situación de Marcelino que abandona la selección por motivos personales?
4: Si es motivos personales, habrá que saber, pero yo creo que tiene que ahondar los dirigentes que están allá. Si es un tema familiar, un tema de enfermedad, un tema grave, un tema que amerite la salida de un jugador, yo lo acepto, ¿no? Todos lo aceptarían. Es decir, cuando tú tenías un problema, no venías al programa, no trabajáis, ese día te tienes como el permiso. Ahora, ayer nuestro compañero en ESPN, Christopher Brand, que estaba allá, dice que desde la mañana ya estaban instalados
3: el
4: run run de la salida de Marcelino Núñez.
3: Y
4: no dijo los motivos, pero que era una cuestión
3: interna con el entrenador.
4: Rara. Yeah. Una cuestión extraña, que la información no la tenía confirmada, pero que algo más allá de
3: yo
4: lo
3: tengo...
4: que en las especulaciones que se daban. Está bueno, porque es fácil,
3: siempre,
4: ¿no? ¿Qué pasó? Pero él tenía cierta info, cierta data que no tenía confirmada y no la tiró, pero parece que hubo algo más.
3: Ya.
4: Que esta explicación que se dio con motivos personales. Porque ya, si es un motivo personal,
3: uno lo asocia más a un tema familiar.
4: Un tema familiar.
3: No con la selección
4: Claro. Váyase ahora mismo, que le vaya bien y después nos reencontramos y nos cuenta cómo le fue.
3: Ya.
4: Pero esto ya escaló, como tú dices, en la noche. Y tú tenés más info que lo que tengo yo.
3: Ya se llega a ese nivel de que hubo combo.
4: Claro.
3: Bueno, generalmente cuando se llega ya a una información como esa, es que hay que bajar también un poquito, sacarle el IVA a la info.
4: Bueno, claro.
3: No hubo, la información que yo tengo, me hago responsable, absolutamente. no hubo ningún pleito, digamos, ningún encontronazo, ningún cruce de golpe entre Marcelo Núñez y un compañero, saco ACP, saco cualquiera. La situación es fundamental y específicamente con Nicolás Córdoba. La disputa de Marcelino es personal. No le cayeron bien al volante las declaraciones de Nico Córdoba posterior al partido con Canadá, donde Nicolás Córdoba, con un estilo muy frontal, porque a veces él habla de nombres propios, a veces ¿te has dado cuenta que los técnicos muchas veces prefieren omitir ciertos comentarios sobre jugadores porque
4: sale?
3: Córdoba no, Córdoba es de esa.
4: ¿Te acuerdas lo de Marcelo Morales?
3: En su momento.
4: Cuando dijo esto y esto no está en condiciones, claro, por una cuestión de.
3: La U le presentó una carta formal, claro, de queja.
4: De los pliegues, como que está fuera de forma, claro, física, con sobrepeso.
3: Lo que molestó a Marcelino fundamentalmente es que en las declaraciones de Nico Córdoba habló de que Marcelino tiene que aceptar y adoptar un rol de liderazgo dentro de la selección, dentro y fuera de la cancha, y lo apuntó directamente. Como que no le gustaba ciertas actitudes del jugador dentro de la cancha. Digamos, no que tenga decir, sino que tenía que tener el desplante que tenía en Inglaterra, trasladarlo a la selección. Claro. Bueno, aquello no le gustó a Marcelino. Yeah. Me imagino que también debería venir acumulando situaciones anteriores en cuanto a, no sé, el posicionamiento, cosas, claro, que a lo mejor no le gustaban del manejo de Nicolás Córdoba.
4: El otro día,
3: decidió salir.
4: Para meterle contexto, fue un papelón lo de Marcelino Núñez frente a Canadá.
3: Claro.
4: Uno podría decir, no, es que no es su posición.
3: Jugó 5 metros más, 5 metros menos, pero.
4: Puede ser, está acostumbrado a jugar al lado de un volante central con la cancha de frente, que es más fácil que jugar de espalda, a él le cuesta. Puede ser.
3: ¿Y qué jugador no está en la selección en el mismo lugar que en su club?
4: Hay muchos.
3: Está en uno aceptar, ¿cierto? Estar en la selección es el máximo. Bueno, lo que me dicen. Se amurró Marcelino. Digámoslo con todas sus letras. Después te podrá gustar o no dónde lo ubica Córdoba, pero yo tengo mi opinión. Para niños chicos no está la selección.
4: No.
3: Para niñería no está. Y para hacer esto, tienes que ser un tipo con espalda. En la selección, haber marcado una época, si sabes que no estoy para el manoseo.
4: No.
3: Creo, en mi punto de vista. Y en este caso, más allá que te puede gustar o no Nicolás Córdoba, se puede aceptar que un jugador se vaya a la selección porque no le gustan.
4: Una
3: declaración donde no hay ninguna situación distinta a lo que habitualmente hace un entrenador, que tiene que aceptar un rol, que tiene que entender dónde está. O sea, no hay ninguna declaración destemplada de Nico Córdoba. Ahora, insisto, esta es mi información. Si hay otra situación interna donde a lo mejor hubo un intercambio de palabras dura entre el técnico y el jugador en una pieza, lo desconozco.
4: Claro.
3: Pero si ese fue el motivo, me parece que está absolutamente destemplada la situación de Marcelino, porque, lo voy a decir con toda su letra, no la ganaba nadie en la selección todavía.
4: No, su rendimiento han sido siempre pobres. Y yo creo que la crítica, yo no había escuchado esa crítica de parte de Nicolás Córdoba sobre Marcelino Núñez, pero tiene toda la razón, pues si el otro día ni la.
3: Lo mismo de Osorio también dijo, tiene que aceptar su rol, tiene que adoptar.
4: No, claro, pero puntualmente para. Puntualmente, porque hubiera escuchado toda la razón, si hubiese escuchado esa declaración, porque el otro día no fue de los grandes que tú decís que tienen recorrido, de los que el Nico Córdoba dice que están en Europa, que les hace bien salir para que puedan responder de mejor manera a la selección, y Marcelino hasta el momento no es lo que es en la liga inglesa, no logra transferir lo que hace allá ni liderar futbolísticamente. Yo no hablo de palabras, es bien tímido el chico, es como bien humilde en ese sentido, pero sacar la voz jugando, por lo menos siendo protagonista, echarse el equipo encima, tiene buena pegada, buen pase, pues tiene condiciones para hacer liderazgo, y en la selección, como tú dices, absolutamente nada.
3: Cayó mal en la federación, en la interna de la dirigencia de esta situación, porque de alguna manera plantea otro jugador que renuncia a la selección con Nico Córdoba, porque Pulgar no está en la selección fundamentalmente porque entiende que todo esto no aporta nada un interinato, y por más que Nico Córdoba lo llame y lo trate de convencer, él renunció a la selección ya hace rato, y ahora se suma este caso de Marcelino, para mí, con muchísimo menos historia que Beris Pulgar. Pulgar ya ganó una copa, ya estuvo 10 años en la selección, Copa América en 2016, estuvo en procesos clasificatorios. Marcelino tenía un posicionamiento ahora distinto, podía ser importante, pero si como me contaron a mí hoy día muy temprano, y anoche ya me habían escrito algo que tiene que ver con cierta crítica de Nicolás Corda y que no es capaz de aceptarla.
4: No.
3: O sea, yo te puedo decir, te puedo creer que Cristiano no acepte la crítica de su entrenador.
4: Claro, y está ahí, año, ya, ¿no? Hay una línea así roja ahí. Claro, en general, aunque sea un poto velado, tú no podés tener esa disposición y actitud, podés conversarlo. Aparte que ser autocrítica, porque él podría decir, bueno, ¿yo qué aporto a la selección? ¿Qué he aportado a la selección y qué aporté el otro día? El no entrar un minuto frente a Estados Unidos a hablar y en
3: pero definitiva. Como muchos otros, porque no,
4: por eso,
3: no se quedó afuera.
4: No, pero es que es Marcelino Núñez.
3: Claro.
4: No está jugando en el tres pelitehuano. No está jugando en. No voy a decir nada para que nadie se ofenda. Está jugando en la mejor liga del mundo. Entonces, un jugador que está en la mejor liga del mundo tiene al menos. Pasan un poquito, transfieren un 50, un 60%.
3: Claro.
4: Si yo sé que el jugador se adapta mucho más a un tema de equipo, un tema diario, cotidiano, de estar reiterando, repitiendo, trabajando, se siente mucho más cómodo un jugador. Y está bien, eso lo podría entender. Pero no, de lo mejor que hay.
3: Porque además, yo creo que en este momento, donde más transparencia, si es que realmente, como en algunos medios se informan, si hubo una pelea, tú dices, ¿sabes qué? Ambos futbolistas, porque si estuvo involucrado Cepeda en una situación también con Marcelino, ambos futbolistas fueron liberados. Y por razones extrafutbolísticas.
4: Y depende cómo sea la cuestión, claro, porque yo estaba en hartos convoy, tengo en la memoria. Que nunca se supo y no pasó nada.
3: Y nadie se va después de la pelea.
4: Por sí mismo. Se agarraron y no es que esté naturalizando una cosa así, pero de repente cuando están las cosas crispadas, tú y yo te puedo rozar, te puedo decir enano de mierda, weón, y te vas encima a mí, o no te doy una pelota, yo te respondo y tócame la pelota, y qué si yo soy más. Ya, hay miles de situaciones y la gente que juega la pelota en el fútbol amateur pasa.
3: Obvio. Pero, o sea, hay algunos que reaccionan mejor y otros peor, aunque
4: no, y depende del momento.
3: Bueno. Claro. Entonces, pero en este caso te digo, no hubo la información que tengo, que no hubo cómo, pero sí hubo un berrinche Marcelino, y a partir de ahí, bueno, toda esta situación.
4: Hacia el Nico Gorda, por las declaraciones donde él no aceptó la crítica de que debía tener un rol más protagónico.
3: Siento
4: que
3: Marcelino había hablado bien de Córdoba, pero no por eso el técnico te va a chupar la pata.
4: Yo con esas declaraciones me acerco, ¿qué tengo que hacer?
3: Claro.
4: Ayúdenme a ver en qué manera puedo cooperar. Yo pensé que lo hacía bien.
3: ¿Cuál puede ser mi rol en esa posición? ¿Qué te gusta ubicarme 10 metros más adelante?
4: Exactamente, es que quiero, bueno, pero es que yo no estoy acostumbrado a jugar acá, yo juego mejor acá, y conversar ese tipo de cuestiones, sino
3: tampoco que el día está ahí. ¿Qué es lo que hablamos antes? ¿Cómo es el ego?
4: Sí, tremendo.
3: Todo en la Premier. ¿Qué me viene?
4: Sí, estoy de acuerdo. Pero para sentirte que estoy en la Premier, demuéstralo también en la selección.
3: Por más que a lo mejor nosotros podamos discutir si tiene habilidades blandas o no, si tiene dedos palpianos o no.
4: Claro.
3: Córdoba está cumpliendo un rol como seleccionador, tenés que respetarlo.
4: Sí,
3: como futbolista tenés que respetar al entrenador. Ojalá.
4: Hay cuestiones, Cristian, que tú piensas y que tenés mucha información y estáis metido en el riñón, ahí en el tuétano de la U. Te enteráis de situaciones que muchas veces no las haces públicas, y se dan enfrentamientos, se dan cruces, se dan conversaciones. Yo recuerdo haber estado en conversaciones de jugadores, oye, metros más, metros menos, y yo no me siento cómodo en esta posición. ¿Dónde te sientes cómodo? ¿Más atrás, más adelante, más hacia el costado, por dentro? En fin, que son cuestiones naturales que podéis conversar y podéis decirle a tu técnico. ¿Cómo mejoro? Es decir, ¿dónde me ve usted? ¿Con qué protagonismo? ¿Tengo que hablar más, hablar menos, correr más, correr menos? No sé. Hay muchas historias de estas que tú las puedes solucionar, y con un equipo multidisciplinario como tiene la selección, yo creo que te sobran instancias donde poder no sé, pues recoger lo que te dice un técnico, y después, bueno, sabéis que enfrentemos esta situación para mejorar por el bien de la Roja.
3: Exactamente. Bueno. se acabó por lo menos el viaje Marcelino por Norteamérica junto a la selección. Ya está seguramente aterrizando en Inglaterra y sumándose a los trabajos del Leeds Couchtown ahí para el próximo fin de semana, no este, porque todavía sigue disputándose la Nations League en estos días, ver si tiene la posibilidad de ser titular nuevamente en el cuadro de la Premier. 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
3: 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Y a propósito de la Universidad San Sebastián, Patito, te quiero contar algo muy importante. Ya lo veníamos informando hace algunos días atrás, habíamos estado también en una entrevista, que en el día 10 y 11 de octubre será la final en el Estadio Nacional de las Olimpiadas Escolares, una de las actividades que más patrocinio tiene de la Universidad San Sebastián. Es la Universidad San Sebastián, ya lo sabe, es la universidad que respalda el deporte escolar con infraestructura, comunidad y una beca real. No solo como auspiciador de la Universidad San Sebastián, no solo presta la cancha, forma parte de la organización. Es la única universidad privada no tradicional de Chile con club deportivo propio, más de 2 hectáreas allá en el sector de Padre Hurtado con Bilbao, y lo puso a disposición para toda la etapa preliminar de la región metropolitana. El compromiso viene de antes y se profundiza. El año pasado entregó la beca al colegio ganador. Este año sumaron el uso de las instalaciones para la preliminar, además de mantener la beca. La beca es real y transforma vidas. Cubre una de las 32 carreras de la Universidad San Sebastián. Es una oportunidad concreta, no solo un gesto simbólico. Más de 200 colegios bicentenarios de todo Chile estarán en la final. 80 son de la región metropolitana que estuvieron en la etapa preliminar. Son 9 disciplinas. Esta es la tercera versión de las Olimpiadas. Esta es una alianza con la Fundación Piñera Morel, y la final 10 y 11 de octubre en el Estadio Nacional. Y estamos junto a María José Fabri, directora de Desarrollo Deportivo de la Universidad San Sebastián. ¿Cómo estás, María José? Buenos días. Gracias por recibir el llamado de Deportes en la Agricultura.
6: Muy buenos días.
3: ¿Cómo estás?
6: Estoy muy muy bien, muy contenta de estar aquí con ustedes hablando de las Olimpiadas de los Liceos Bicentenarios.
3: Exactamente. Oye, cuéntanos, ¿qué son finalmente estas Olimpiadas? ¡Vivan los Liceos Bicentenarios! ¿Y qué importancia tiene reunir a cerca de 200 establecimientos de todo Chile?
6: Bueno, como club estamos muy orgullosos de haber sido capaces de recibir estos colegios con cientos de niños y jóvenes en nuestra infraestructura, mostrando que nuestro club es un espacio abierto a la comunidad, un punto de encuentro a través del deporte, ayudar a formar a estos muchachos que son parte de nuestra comunidad educativa.
3: Oye, más de 3.000 estudiantes pasan por sus instalaciones durante todo este proceso de las Olimpiadas. Me imagino que de alguna manera es una manera de interactuar con tantos jóvenes y también demostrar que tiene una capacidad de desarrollo el complejo que es maravilloso, ¿no?
6: Sí, tenemos un complejo privilegiado con infraestructura de primer nivel, abierto a toda la comunidad, en el que estamos buscando crecer, y este tipo de evento nos ayuda a apoyar a nuestra comunidad, a mostrarles nuestra infraestructura y obviamente apoyar a estos muchachos en su desarrollo como deportistas y como personas.
4: Eso es vital, ¿eh? Porque cuando uno dice, bueno, el estudiante, los chicos, que les da instrumentos, que les da herramientas para estudiar, ustedes están becando todos los años, es enseñarles también a ser personas, a ser, crecer humanamente, y eso me parece que más allá del objetivo de estudiar una profesión, pero a través del deporte hacerlos competitivos está bien, pero trabajar en grupo, tener respeto, me parece que son valores que la Universidad San Sebastián entrega permanentemente, y eso me parece a mí ya un éxito.
6: Como club deportivo y como universidad estamos becando a los muchachos en dos formas. Primero, a través de becas en nuestras ramas deportivas para que sigan practicando su deporte, tanto en voleibol, futbolito o básquetbol en un futuro, y también en la universidad para que sigan sus estudios profesionales y con miras a su futuro y obviamente al futuro de nuestro país, que es el objetivo que tienen los liceos bicentenarios y que tiene la Universidad San Sebastián, que es aportar a la comunidad con mejores personas.
5: No, fíjate que esta es la tercera versión, María José, de las Olimpiadas, ¿eh? ¿Cómo ha ido creciendo? Porque ya lo decíamos, son más de 200 colegios los que participan, más de 3.000 estudiantes que asisten a esta Olimpiada. De alguna manera ya esto se está transformando en una tradición, ¿no? Para estos niños.
6: Claro, es una tradición, es un evento esperado por los niños, en el que comparten con otras comunidades escolares, en que desarrollan sus deportes y con una visión de futuro.
5: Uno de los principales incentivos, lo decíamos en la presentación, es esta beca para estudiar una de las 32 carreras que dispone en su malla curricular la Universidad San Sebastián. ¿Cómo funciona este beneficio? ¿Y puede acceder un alumno, varios alumnos del colegio ganador? ¿Cómo se entrega este beneficio?
6: Bueno, este beneficio es a través de los colegios ganadores. La universidad cuenta con muchas carreras en distintos ámbitos, ingeniería comercial, en el ámbito de la educación.
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5: Es la hora 7 de la mañana, 59 minutos.
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6: Me parece casi una traición a la patria. Es una brutalidad que existiera esta interpelación. Lo de ayer fue un espectáculo patético, lamentable. Nosotros somos los que queremos que se incorpore en todo el mundo a la ley, que todo el mundo sea beneficiado con bonos, etc. Porque no hay una cantidad infinita de dinero, de hecho no hay dinero. Cada sector se ve a sí mismo nada más. Uno de ellos mencionó, dijo que la inteligencia artificial es un peligro existencial para la humanidad. Pero en realidad no es la inteligencia artificial, es quien les comanda cosas. El peligro existencial para la humanidad es la humanidad. Hola amigos, bienvenidos a esta edición de día miércoles del Portal del Villegas, que voy a comenzar en esta oportunidad para no olvidarme mostrándoles mi libro que está disponible en el villegas.cl. 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Por ahora quiero partir de inmediato haciéndome cargo del evento, la llamada interpelación que se llevó a cabo, que protagonizó un socialista, el señor Venegas, y el canciller Pérez Mackenna. Yo lo considero un muy desafortunado evento. Primero, el hecho de que se discutan la política internacional de Chile a voz en cuello, en un foro público, para información de todos, no solo de todos los chilenos, eso no sería problema, de todos los países con los cuales tenemos relaciones. En eso consiste la labor de la Cancillería, nuestra relación con otras naciones. Entonces, las otras naciones se habrán enterado que hay una parte importante de la política chilena, la izquierda y quizás otros también, que ponen en duda, que invalidan la política internacional de Chile. Eso ya me parece inaceptable que se haya llegado a eso. Nunca antes, por esa razón, se había interpelado a un canciller. Si uno tiene dudas sobre la conducta de la política internacional de un gobierno, eso se discute a puertas cerradas. No se informa al mundo de que hay un grupo de chilenos que consideran que está todo mal, que las decisiones que ha tomado Chile respecto, en este caso, al escudo de América, a las relaciones con Argentina, con el Estrecho Magallanes y todo lo demás, son todas erróneas, según ese sector. Me parece, francamente, no sé cómo calificar el haber llevado las cosas a ese extremo por darse el gusto a la izquierda de ponerle otro problema al gobierno. Me parece casi una traición a la patria. Me parece una brutalidad que existiera esta interpelación. Pero no se van a detener en nada a la izquierda. Se los he dicho un millón de veces. No se van a detener en nada. Si tuvieran que degollar a su abuela, lo harían, con tal de joder al gobierno. Eso es lo primero. Segundo, la forma como se llevó a cabo. El señor Venegas, congresal socialista, un hombre que nadie lo conocía hasta ayer o anteayer, un anónimo político, un cero a la izquierda en política, debe haber creído que era su oportunidad para erigirse así, algo así como Cicerón denunciando a Catilina en el Senado romano, aunque en realidad es una comparación que no tiene sentido porque Venegas probablemente no sabe quién es Cicerón ni quién era Catilina, debe creer que son jugadores del Real Madrid. La forma como hizo esta interpelación, ni siquiera buscando fríamente, como ocurre en un interrogatorio, cuando se le pregunta a alguien sobre alguna situación para enterarse, para saber, para entender, para examinar, no. Usó un tono iracundo, 100% político en la mala, al punto, por si ustedes creen que yo estoy exagerando, vean ustedes el tenor de su última pregunta, cuando, sintiéndose todo un gran personaje de la política, un representante de las fuerzas progresistas del universo, dijo, y la última pregunta, ¿por qué no renuncia? Recibiendo un gran aplauso de la claque de izquierda, por supuesto. Ante eso, Pérez Maquena le respondió simplemente, bueno, no, porque usted no es el presidente de Chile. Con eso lo aplastó como un chinche. Pero dejemos de lado. Hubo aquí un intento de hablarle a las galerías del señor Venegas, y según los críticos de Pérez Maquena, también Pérez Maquena habría adoptado un tono de hablarle a la galería. Bueno, en esto es muy difícil llegar a una conclusión, estimado amigo, porque si ustedes leen los análisis de las personas a las cuales se les pidió opinión, la prensa, ¿no?, a los políticos, a los expertos, van a darse cuenta que las respuestas dependen de la postura política de las personas que fueron interrogadas sobre esta materia. Si el país, como le he dicho, está 100% dividido, ya no hay ningún tema en que haya una fría, razonable postura para examinar las cosas conforme a su mérito, todo es visto desde el punto de vista de qué me sirve a mí para fortalecer mi posición y debilitar al enemigo. Entonces, por supuesto, los oficialistas consideraron que estuvo muy bien Pérez Maquena, y la izquierda, especialmente el Partido Comunista, con el señor Barraza, encontraron todo malo. Es curioso, dicho entre paréntesis, que los comunistas, que no tienen ningún interés en las patrias, en las naciones, en los países independientes, porque ellos son, repito, internacionalistas proletarios y no creen en todas esas cosas, y en todo caso son partidarios, como toda la izquierda, de eso que llaman globalización, dejándole la autoridad para manduquear a Chile a organizaciones internacionales. Ahora están muy preocupados de la soberanía, están muy preocupados de los valores pachos, están muy preocupados de la legalidad, incluso están muy preocupados de la economía, ellos. Entonces, para resumir el cuento, lo de ayer fue un espectáculo patético, lamentable. No debió haber existido en primer lugar. Y segundo, como fue conducido por el señor Venegas, una vergüenza. El señor Venegas se debe creer muy listo. No, no es muy listo usted, señor Venegas, lo demostró. Tiene un estilo, además, que me hace pensar, me hace recordar aquella imputación que hizo Vanessa Kaiser respecto al personal, la gente de izquierda, que me parece muy acertado, penca. O sea, los intereses del país, los intereses a largo plazo del país, los intereses de la nación, del Estado, quedaron de lado. Aquí lo que había que hacer era montar un show para joder al gobierno. Punto. De eso se trató. Por eso se interpeló a Pérez Maquena. Y requiero insistir en este punto, por favor. La gente de izquierda, que van a chuparle los calcetines, por decirlo fino, a los cubanos, a Corea del Norte, le iban antes a Maduro, con el compañero Maduro era, ¿no? Había que defenderlo. Esos, que sí, son muy patriotas cuando se trata de Cuba, cuando se trata de Rusia, cuando se trata de China, obviamente, pero cuando se trata de Chile les importa un huevo. Piensen ustedes, acuérdense, y termino con esto el tema. En la primera proposición constitucional, habían unos tipos que ondeaban otra bandera. ¿Qué más? Y otros se la metieron la bandera chilena por el poto. O sea, eso es esta gente. Interpelamos por la soberanía de Chile, está en riesgo con el acuerdo del escudo de las Américas. La soberanía de Chile no fue bien defendida en el tema del estrecho Magallanes. La soberanía de Chile. Ahora están de lo más entregados a la soberanía de Chile. Bueno, eso es, estimado amigo, y si ustedes creen que yo estoy exagerando, que yo estoy, digamos, hablando desde la vereda de la ultraderecha, bueno, entren a YouTube y vean, y ahí está. Vean, juzguen ustedes mismos personalmente cómo fue esto. Que nunca debió haberse producido esta interpelación en primer lugar. Punto número uno, y si quieren quédense con ese puro punto, es suficiente. Lo demás es anecdótico casi. 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Y, bueno, el gobierno estaría presentando un proyecto de ley para extender los alcances de la ley 21.811 para conceder beneficios a distintos grupos bien especificados de actividades, personas, etcétera, porque va a subir la bencina de nuevo. No por culpa del gobierno, sino por culpa de la guerra. Para que quede claro, de una vez por todas. Entonces, está hablándose de conceder beneficios, por ejemplo, a pescadores artesanales. Ustedes dirán, ¿por qué? Bueno, porque los pescadores artesanales salen en sus botes y los botes no son a remo, tienen un motorcito, qué sé yo. A transportistas, etcétera. Bueno, Agregó una cosa muy importante el presidente Kast, dijo, no vamos a prometer lo que no depende de nosotros. Y por supuesto no depende de Kast, no depende de Chile, la guerra entre Irán y Estados Unidos, que mantiene todavía el petróleo, digamos, por todas las situaciones que significa esa guerra, tampoco es culpable Chile de la invasión de Ucrania por los rusos y el hecho que los ucranianos responden de la única manera que pueden tener alguna eficacia, que es destruyendo las instalaciones petroleras rusas con las cuales financian la guerra. Luego tenemos el aviso de Trump que va a posiblemente a detener la exportación de diésel, lo cual perjudicaría mucho a Chile. Todas esas son cosas que no tenemos control ninguno. De lo que sí tiene control el gobierno es de portarse serio con la situación fiscal, que quedó en ruina con el gobierno anterior. Esa es la realidad. Esos son los hechos. Esto es matemática. Entonces, por otro lado, tenemos la presión de la gente que no cierra los ojos, lo único que no piensan en el contexto global, no piensan en el país, no piensan en lo que está pasando en el planeta, sino que piensan en su bolsillo personal, en su situación personal, y presionan y exigen. Entonces hay que responderle a algunos que sea. Y me parece a mí que responderle a los transportistas tiene algún sentido, porque los transportistas son los que transportan, pues, las mercancías, es el sistema circulatorio de la economía. Así que tiene algún sentido. Lo mismo con los pescadores artesanales y algunos otros grupos así parciales, puntuales, pero no simplemente caer en la práctica de rebajar así en forma universal el costo de la bencina, lo cual se logra solo por muy poco tiempo, porque no hay una cantidad infinita de dinero, de hecho no hay dinero, para favorecer a cualquiera, incluso a las señoras que llegan a las bombas bencineras montadas en unos monstruos gigantes, ¿no? Esas 4x4 gigantescas, gente con plata. Entonces, ¿hay que favorecerlo a ellos también? No hay que favorecer a nadie que no sea absolutamente necesario para el funcionamiento del país. Pero vamos a ver los alcances, los detalles de esa ley, no los conozco todavía. Vamos a ver qué pasa con ese proyecto, que supongo yo que va a ser puesto en jaque por la oposición, diciendo que hay que agregar más cosas, porque a ellos no les interesa, digamos, mantener funcionando la economía, mantener al fisco, digamos, a flote. Lo que les interesa es aparecer ante la opinión pública como los benefactores del público. Nosotros somos los que queremos que se incorporen todo el mundo a la ley, que todo el mundo sea beneficiado con bonos, etc. Con eso fue que el país se endeudó como loco en el gobierno anterior. También mencionó eso Kast. Dijo algunos, es una mala práctica ir a decir gente de la izquierda, que creen que se solucionaron los problemas endeudándose, como se endeudaron ya en el gobierno de Boris, y nos dejaron una deuda gigante, señores. Pero las deudas hay que pagarlas, miren ustedes lo obvio. Y eso, bueno, no se puede caer en eso. Por eso que no se operó con la primera alza, siguiendo la vieja costumbre de bonificar, digamos, subvencionar a los automovilistas finalmente. Y ahora se va a caer parcialmente en esa práctica, con estos beneficios localizados. Pero vamos a ver cuán local es, porque si el gobierno empieza a ceder a las presiones de doña Juanita, que es ciega y solamente ve su bolsillo, a las presiones de la izquierda, estamos jodidos. Vamos a volver al riel anterior y vamos a seguir hundiéndonos en el endeudamiento. Pero, bueno, ok. El transporte público, por ejemplo, puede ser quizás bonificado, porque mal que mal, un bus transporta a muchas personas. Un auto transporta a uno, dos o tres personas. Entonces, está clara la película, ¿no? Bien. Y siguiendo en esta área económica, el ministro de Economía, que se llama Mas, haciéndole honor a su apellido, dijo que podría haber más de un 1% de aumento del presupuesto. Dijo, podrían haber sorpresas, así como jugando ahí, oye, te tengo un regalo, pero no te voy a decir qué. Bueno, en vez de 1%, a lo mejor va a ser 1,01. No sé, no tengo idea qué tienen en mente, pero también cediéndose a las presiones. Eso está claro. Quizás, dijo, el presupuesto sea más expansivo que un 1%. Le pareció raro, que se estén anunciando movilizaciones, por supuesto los estudiantes, todos están movilizándose, viven en eso que llaman movilización, que consiste, flor de movilización, es salir a la calle a caminar de una esquina a otra, a gritando y con pancarte y después pintando muros y ojalá tirándole molotov a alguien, pero en fin, a eso le llaman movilización. Esas son las demandas sociales. Entonces dijo que le parecía raro que hubieran movilizaciones antes de conocerse exactamente cómo se va a atender el tema del presupuesto, sin conocer los detalles del presupuesto. Ya están reclamando, vamos a movilizarnos si nos bajan el presupuesto. Cada sector se ve a sí mismo nada más. El egoísmo humano ha llevado a su extremo, al extremo de la imbecilidad más absoluta. Que le corten a otro el presupuesto, pero a mí no. Y el del lado dice, que le corten al del lado el presupuesto, pero a mí no. Y así sucesivamente. Es increíble la estrechez mental de la raza humana. Realmente es asombroso. O sea, no ver un poco más el cuadro. Incluso existe una cosa que se llama el egoísmo inteligente, que consiste, sí, yo estoy interesado en mí primero que nada, pero resulta que mi interés va a ser favorecido si se atienden ciertas cuestiones generales, porque si solamente me centro en mi interés así particular y nada más y me ciego ante el resto, voy a ser perjudicado al final, porque estoy embarcado con los demás también en el mismo bote. No se piensa así. Entonces, todo, hoy no me vayan a cortar el presupuesto de salud, no me vayan a cortar el presupuesto de vivienda, no me vayan a cortar el presupuesto de educación. Los estudiantes preocupados del presupuesto, los mejores estudiantes que hemos tenido en la historia de Chile, los de ahora, preocupados del corte del presupuesto de la educación. Bueno, vamos a ver. No me cabe duda que van a expandir un poco el 1%. ¿Hasta qué grado? No tengo idea. Supongo que no va a ser demasiado, pero también respondiendo a la presión. En otras palabras, la presión política, si de eso se trata al final. La presión política significa que una nación está constituida no por un grupo de funcionarios ordenados jerárquicamente bajo el mando de los que saben las cosas y que dan las órdenes, sino que es un conjunto de individuos, grupos, organizaciones, segmentos y estratos, cada uno luchando por sus intereses. Es un revoltijo. Cada cual cegado, concentrado, mirándose el ombligo. Y con eso hay que tratar. Ese es el tema político. Entonces, como resulta que esos distintos intereses son los que ponen o deponen a un gobierno con las votaciones, entonces hay que escuchar, hay que hacerle caso a ese enredo, que debería ser lo que menos si te hiciera caso, a este despelote de intereses contradictorios luchando unos con otros. Pero precisamente es lo primero que hay que darle bola, porque son los que constituyen los gobiernos o los desconstituyen. Entonces, eso es lo que se llama, cuando no se atiende eso, ahí aparecen los que ya sabemos, el centro madre, hablar del déficit político. El déficit político consiste en no atender este tumulto de presiones. Bueno, parece que los van a atender un poco, vamos a ver una pequeña expansión del presupuesto, vamos a ver algunas medidas para paliar el alza de los combustibles, eso es atender a este tumulto. Bueno, así funcionan las democracias, pues es la enorme falencia de las democracias es esa. Porque tienen que tratar con la estrechez mental de las multitudes, cada cual preocupado de su puro asunto, sin ver el conjunto. Y esa es la realidad, con esos bueyes hay que arar, si es que son bueyes. 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Hay un proyecto que viene desde muchos años, ha pasado por dos o tres gobiernos, que es un ferrocarril que va a Melipilla y recorre varias zonas rurales, comunas, y llega cerca de Santiago. Teóricamente tenía que llegar a la estación central, pero por razones técnicas muy atendibles, que yo estudié con detalle acerca de cuáles son las personas, cuánta porcentaje de gente llega a tal estación, cuántos son los que quieren llegar a esta otra, cuál es la necesidad, estos otros que no va a llegar el tren ahí tienen estas otras situaciones. Bueno, hay miles de razones por las cuales un tramo se estaría postergando. Pero por supuesto, la gente, los alcaldes, las autoridades de esas localidades que se sienten postergados, armaron un quilombo, y a ellos se sumó el gobernador, el señor Claudio Rego, el hombre que le dio millones y millones y millones de pesos a una organización que supuestamente es una fundación, que iba a impedir los suicidios.
3: No te vayas, adivinamos que te quieres suicidar, habla con nosotros primero.
6: Bueno, una imbecilidad como esa. Ese Orrego encabezó una marcha, por así decirlo, a La Moneda, para hablar con el presidente, y es interesante todos los vocablos que usó Rego para esto. Habló de el Estado, habló de la gente, que hay que preocuparse de la gente, habló de los compromisos, habló, ¿de qué no habló? Habló de traición, que sería una traición no traer el tren hasta este lugar y no dejar postergada esa cuestión. Y dejar postergado. Sería una traición. Toda clase de epítetos que en boca de Orrego a mí me sonaron como cantinflas, perdónenme, pero su labor como gobernador fue, bueno, terminó siendo llevado a la justicia, lo dejaron libre, no hubo cargo. Bueno, no sé, pero el asunto es que fue el hombre que, entre otras muchas fundaciones, financió una para evitar suicidio. La cosa más increíble que yo en mi vida había visto y habido sabido, sospechado o intuido, es que una organización para evitar suicidio. O sea, la gente que se iba a suicidar, primero llamaban a la organización. Oiga, estoy pensando en suicidarme, así que ¿por qué no me pegan un llamado telefónico para ver si desisto? Una imbecilidad como esa. Quédate con nosotros. Miles de millones. Bueno, ese fue el hombre que habló de la gente, de la traición, del Estado, de los compromisos, etc. Pues porque la gente quiere el tren, porque no, señor, usted no va a ver cómo. No. Bueno, hemos llegado a eso en la política en Chile. Por un lado tenemos a la izquierda y a los Venegas de este mundo creyendo que son Cicerón y dejando abierta, digamos, mostrándole al mundo los problemas en relaciones internacionales que podría tener Chile. Después tenemos a los señores Orrego, hablando lo que, bueno, vean la prensa, sí, para que, yo no les voy a resumir. O tenemos a los Boric y a los Bachelet mandando cartas públicas hablando de la soberanía, ellos, que firmaron cuántos tratados había para darle más y más poder a las Naciones Unidas para que intervinieran asuntos propios de Chile, pero estaban preocupados de la soberanía. O sea, es una mezcla entre farsa y escándalo. Pero hemos llegado a tal punto a su vez que esto ya parece no... Nadie se arruga con esto. Ah, Orrego, el gallo que estuvo en una corte por placas que desaparecieron, está preocupado ahora de la gente, de las traiciones y del Estado. Ah, el expresidente de la República que dejó la cagada, ahora está hablando de la soberanía. Ah, y así. No pasa nada. No pasa nada.

mundo entero. Se sienten con poder. ¿Cuál es su poder? Destruir, con los misiles que tienen, todas las instalaciones petroleras de los países árabes que están al lado de ellos, en el Golfo Pérsico. Vean el mapa, están al lado, no cuesta nada. De hecho, han atacado ya instalaciones petroleras, pero amenazan con una especie de doomsday, el día del juicio final. Y Trump, a su vez, un día amenazando con borrar del mapa a Irán, al día siguiente diciendo que las conversaciones van fantástico, van a llegar a puerto, que ya la paz está a la vuelta de la esquina, un tratado, y al día subsiguiente otra vez amenaza con la destrucción, o sea, un payaseo nomás. ¿Quién le crea las amenazas de Trump ahora? Si todos los días amenaza algo o alguien. Una bravuconería permanente. Bueno, ¿qué va a ocurrir ahí? Hay varios escenarios posibles, ¿no? Hay varios escenarios. Desde luego, hay una sola cosa que tengo clarísima, si ya no queda ninguna duda de que ya tienen armas nucleares los iraníes, irá Israel sin pedirle permiso a nadie, van a intervenir con tutti. Y cuando digo con tutti, es con tutti, incluyendo el arsenal nuclear que tienen, porque ellos sienten que está su existencia en peligro, en un peligro existencial. Eso lo tengo claro. En cuanto a Estados Unidos, depende de tantos factores. Trump está pensando en las elecciones del Congreso que son inminentes, donde parece ser que los republicanos van a sufrir derrotas por todos lados. Hay un espíritu digamos, salvo el sector republicano que no cegado completamente y que es de una lealtad al 1000% con Trump. El resto del país, digamos, Estados Unidos, están entre confusos, entre enfurecidos con Trump, entre resignados, entre desesperados. Hay un muy mal clima en Estados Unidos. Créanme lo que les digo, porque yo tengo muchos contactos en Estados Unidos. Mucha gente. Por mis distintas actividades, por mi internet, con gente de Estados Unidos. Y hay una sensación de acabo de mundo en Estados Unidos. Una sensación, ¿cómo hemos llegado a esto? Dicen. ¿Cómo hemos llegado a tener un presidente así? ¿Cómo hemos llegado a estas guerras que una vez que se empiezan no se terminan? Porque usted si empieza una guerra tiene que terminarla usando toda la brutalidad del poder que tiene para terminarla lo antes posible y llegar a una conclusión, para justificar el asunto. No estas guerras que no terminan jamás. O más bien dicho, terminan en una derrota de Estados Unidos, como le pasó en Afganistán, como le pasó en Vietnam. Eso es. Tan desesperados. Tan desesperados con este gobierno. Y cuando uno escucha al círculo más íntimo de Trump, o sea, sus ministros, sus secretarios de Estado, cuando uno escucha a Rubio, cuando uno escucha al tipo que está, Hexexter, que se llama, en defensa, el secretario de defensa. Cuando uno escucha a esa gente, uno dice, no, no, no se puede creer. El más listo de todos ellos creo que es Marco Rubio. Pero Marco Rubio parece no, parece, yo no sé si es un tipo con poca personalidad, con poco carácter, o tiene alguna razón por la cual, a pesar de todo, porque creo que ve más que Trump, que es más inteligente que Trump, a pesar de eso está con él. No sé qué tiene en mente Trump, Rubio, pero el gabinete, o sea, es un despelote. Es un despelote completo. Entonces, el ciudadano norteamericano medio están realmente, no saben qué pensar algunos de ellos. Otros, digamos, no pueden creer que haya llegado esto. Otros cierran los ojos y siguen apoyando a Trump. Otros se están convirtiendo en comunistas. Muchos jóvenes norteamericanos, ustedes no lo van a creer, pero es así. Y comunismo, el cual no tiene ni idea de qué es lo que era, gente joven que no tiene ni idea, que nació incluso después que se cayó la Unión Soviética, no, ni siquiera antes. Bueno, es un despelote completo, total. Así que por ese lado no sabemos qué va a pasar. De Israel sí que tengo clara la película qué va a pasar. Si los iraníes, digamos, entre paréntesis,
Fíjense ustedes, en todo este periodo de esta especie de

guerra intermitente. No han disparado ni un solo cohete, ni un solo misil contra Israel. Han disparado contra instalaciones militares norteamericanas, han disparado contra instalaciones petroleras y civiles de los árabes, que por supuesto no hacen nada, nada, hablan nomás y se besuquean en las mejillas. Pero no han disparado nada contra Israel porque saben que disparan un guatapique contra Israel y ahí se les viene la casa abajo. Literalmente. Yo les digo una cosa, de todas las naciones que yo conozco, de todos los tipos humanos que yo conozco, no hay ninguno más decidido a hacer lo que sea necesario que los israelitas. Tienen una historia para atrás donde cada vez que se dieron, cada vez que se dejaron dominar, cada vez que se dejaron avasallar, los aniquilaron. No más. Ahora se fueron para el otro lado. La menor cosa, ¡boom! Y eso es lo que va a suceder si les cae un guatapique desde Irán. Bueno, volvamos ahora a nuestro país para otra mala noticia, lamentablemente, algo que era previsible. Yo mismo he hablado de este tema sin dar cifra de la mala formación de mucho del profesorado. Bueno, la OCDE, organización que siempre se usa como referente, descubrió que más del 23%, digamos la cuarta parte, de los profesores de colegios públicos de la educación primaria y secundaria no están calificados, no están plenamente calificados para actuar como profesores. O sea, alumnos que no quieren estudiar, profesores que no saben enseñar, Ministerio de Educación que está preocupado de sobar las espaldas y de eso que llaman la educación emocional, puras huevadas nada más. Ahí está el resultado, lo estamos viendo en los colegios, lo estamos. Usted, señora, señor que tiene hijos en el colegio, usted verá cómo se comportan sus niños. Vaya usted a hacerlos estudiar. Vaya usted a tratar de disciplinarlo. Un despelote. Y forma parte de ese despelote que más del 23% de los profesores no están plenamente calificados. Yo creo que le he contado una anécdota. Muchas veces se las voy a contar de nuevo porque viene a cuento ahora. Yo una vez, hace muchos años, unos 10 años, quizás hasta 15, haciendo por una columna que tenía que hacer en un medio de prensa donde yo trabajaba, fui a un colegio y entré a una sala de clase mientras estaban haciendo clase. Era una sala de clase de niñito, o sea, educación primaria. Me senté en un rincón hasta que ya nadie más me dio pelota y pude observar qué ocurría en la sala de clase. La profesora estaba explicando algo relacionado con el sistema solar y dio la siguiente explicación de por qué había verano e invierno. Dijo, bueno, dijo, el verano es porque la Tierra está más cerca del Sol y en invierno porque está más lejos. O sea, usted sabe que eso es completamente erróneo. El verano y el invierno tienen que ver con la inclinación del eje terrestre, no porque esté más cerca o más lejos de la estufa, que sería el sol. Esa era la profesora, era una profesora. Esa era su explicación de por qué las estaciones distintas nos acercábamos más. Entonces no se le ocurrió, tampoco a ningún niño, bueno, por último se le ocurrió decir, bueno, ¿y por qué entonces, si es un tema de cercanía o de lejanía del sol, por qué entonces no todos los países de la Tierra tienen al mismo tiempo verano e invierno, ya que es un tema de cercanía y no un tema de inclinación? ¿Por qué no en los dos hemisferios de la esfera terrestre hay la misma temperatura, ya que es un tema de cercanía? No sé, bueno, está bien. No se le ocurrió a la profesora pensar en eso tampoco. He ahí el profesorado, 20, más del 23%. Bueno, yo recuerdo hace mucho tiempo un presidente del Colegio de Profesores, no voy a decir cuál, no al actual, otro, en una conferencia de prensa, en que por supuesto estaban reclamando de la deuda histórica o algo por el estilo, diciendo, los otros los profesores, los otros. Bueno, por eso que vamos a necesitar más y más inteligencia artificial. Ese es el próximo tema que voy a tocar de nuevo porque hay otro ángulo del asunto que les quiero contar. Pero antes, amigos, les quiero recordar
A propósito de educación, conversas numéricas, un ingeniero que descubrió una manera de enseñar las matemáticas de tal manera que los niños que tienen problemas con esa ciencia, se les acaban los problemas. Al contrario, les empieza a gustar las matemáticas porque la ven de la manera como debiera siempre verse, no como una suma de fórmulas que hay que aprenderse de memoria y de las cuales no se tiene idea por qué son lo que son. Entonces les cambia la vida a esos niños, no solo en el colegio, sino que su vida futura. 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No le van a dar pelota si usted no es conocido. Lo van a hacer perder tiempo. Le van a recibir el archivo y van a decirle, bueno, no sé, pues después le decimos. Después, 6 meses después. Oiga, no, esta cuestión no. Bueno. 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No sé si haya alguien que haga lo que está haciendo Pontara en Chile. 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Bien, ¿qué pasa con la inteligencia artificial? Este tema ha seguido creciendo, el temor de muchos de que la inteligencia artificial se estaría escapando con los tarros, que está haciendo lo que se le da la gana. Algunas de estas inteligencias en algunas oportunidades han hecho cosas como inmiscuirse en centros de datos y cosas. Bueno, pero en realidad no es la inteligencia artificial, es quien les comanda cosas. Y uno de los personajes que están, digamos, con el entrecejo fruncido con este tema, hubo una reunión en la Casa Blanca en que se tocó este tema, uno de ellos mencionó, dijo,
que la inteligencia artificial es un peligro existencial para la humanidad. El peligro existencial para la humanidad es la humanidad. Es la humanidad la que parte de ella se convierte en fanáticos religiosos y destripan a los adversarios. Es la humanidad la que inicia guerras o amenaza con guerras. Es la humanidad la que comete asesinatos. Es la humanidad la que forma sindicatos criminales, carteles del narcotráfico. Es la humanidad la que destruye la humanidad. Es el hombre, el homo homini lupus. El hombre es el lobo del hombre. Y si acaso alguno de esos lobos usan la inteligencia artificial, así como podrían estar usando Google o podrían estar usando una pistola, es la humanidad entonces la que está detrás de estos peligros, no la inteligencia artificial. La inteligencia artificial es como una pistola. Una pistola no es nada si usted no aprieta el gatillo. Es un pedazo de acero nada más. Las armas no se disparan solas. Son disparadas. Las inteligencias artificiales no tienen voluntad propia. Son demandadas para cumplir una tarea. No hemos llegado al caso que presentan los guiones de algunas películas de ciencia ficción, donde las inteligencias artificiales complotan entre sí, se ponen de acuerdo y destruyen a la humanidad. Esos son películas. Son películas. No existe el robot que viene del futuro, encarnado por Schwarzenegger. No. No, señores. Fíjense ustedes que hasta en la historia de terror, en la famosa historia de Frankenstein, ¿quién es el verdadero monstruo en la historia de Frankenstein? Díganme ustedes. ¿Es la pobre criatura armada con retazos de cadáveres o es el científico que quiso imitar a Dios, creando un ser vivo? ¿Quién es el monstruo ahí? Para mí es Frankenstein, el doctor. Frankenstein no es el nombre de la criatura. Hay una confusión. El nombre del doctor. Es Frankenstein el culpable, no la criatura. Son los políticos que inician guerra los culpables de la guerra, no las armas. Ahora, si el día de mañana las inteligencias artificiales cobraran conciencia, como yo creo que va a ocurrir, efectivamente, aún así, ¿cuál sería su voluntad? La voluntad, el querer hacer algo por medio de los instrumentos que uno tenga a mano, deriva de nuestra estructura biológica, de nuestras hormonas, de impulsos materiales que se transforman en la elaboración del intelecto en designios, en agendas, que vienen de una hormona, que vienen de la tiroides, que vienen del impulso sexual, que vienen del hambre, que vienen del miedo. Impulsos biológicos que se transforman en acciones, se transforman hasta en ideología. Las inteligencias artificiales, conscientes o no, no van a tener eso. No tienen cuerpo, no tienen hormonas, no tienen deseos sexuales, no tienen hambre. No van a tener fines propios. Esos fines se los va a dar el hombre. Y claro, usted puede usar la inteligencia artificial mal o bien, pero entonces el peligro existencial somos nosotros. Nosotros somos los que nos destruimos nosotros mismos, destruimos todo lo que podemos del planeta. Tenía un amigo ya fallecido que decía que hermoso sería este planeta si no existiera la raza humana. Los bosques que hemos destruido existirían. Las especies animales que hemos destruido existirían. El planeta estaría mucho más lleno de vida aún de lo que está ahora. Tenía razón. Nosotros somos el peligro para nosotros mismos. ¿Quiénes son los que desarrollaron armas nucleares? ¿Las inteligencias artificiales o nosotros? ¿Quiénes son los que torturan? ¿Quiénes son los que explotan? ¿Quiénes son los violentos? ¿Las inteligencias artificiales o nosotros? Todo esto es una estupidez gigantesca. Ahora, voy a ir más lejos por último. Cualquier cosa que haga una inteligencia artificial va a ser mejor de lo que hagamos nosotros. Así es. Porque peor que nosotros, imposible. Voy a recordarles para terminar el programa una
una frase que se atribuye, y creo que sí, la dijo, no sé si del mismo modo como la voy a decir yo, el gran escritor y humorista norteamericano Mark Twain, cuando le preguntaron si acaso tenía prejuicio contra los negros, por ejemplo, creo que fue. Y dijo, yo nunca he sentido tener prejuicio contra los negros ni contra ninguna etnia, porque todos formamos parte de la raza humana y no puede haber nada peor que eso. O sea, da lo mismo la diferencia si usted es negro, si usted es judío, si usted es ario, si usted es sajón, si usted es latino, si usted es caribeño, si usted es chileno, si usted es peruano, somos todas parte de la raza humana y eso, no puede haber nada peor que eso. Estamos todos en el mismo saco. Así es que olvídense del peligro existencial de las máquinas, de las inteligencias. Preocúpense del peligro existencial de nosotros mismos. Ese es el peligro existencial que tenemos. Bueno, amigos, sería todo por hoy. Agradezco su presencia. 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Bien, sería todo. Nos vemos mañana. Muchas gracias.

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8: Muy buenos días, aquí estamos en directo al grano este jueves. Primero de octubre ya, y junto a nuestro panel, como todos los jueves, están aquí con nosotros en Radio Agricultura, Victoria Bumón de Salud Libre, Alfredo Moreno, íbamos a decir de la región del Maule, pero no sabemos exactamente dónde está. ¿Por qué? Porque está con una foto, esa foto sí, es una foto tradicional de Alfredo. Ya vamos a conversar con él, ¿dónde lo pillamos? ¿Desde dónde está colaborando con nosotros aquí en Directo al Grano? Si tú quieres sumarse a esta conversación, hágalo a través de nuestras redes sociales, @algrano921brex, Agricultura en Facebook Live y @agricultura por Instagram, además de nuestro canal de YouTube, ¿no? Agricultura TV. Anoche dominó, ¿no?, la conversación, la presentación del presupuesto. Ayer se cumplía el plazo, ¿no?, 30 de septiembre, 6 de la tarde, llegó el ministro de Hacienda, Quirós, ¿no? Con un maletín. A mí me llama un maletín. No leí hace mucho tiempo esos maletines ya. Con doble candado, doble llave, ¿no? Bueno, se dio el tiempo, habló y entregó la ley de presupuesto. Y luego, en la noche, el presidente José Antonio Kast, ¿no? Nos contó un poco de qué se trataba este presupuesto, con una frase que a mí me quedó resonando y que sería bueno leer el presupuesto, que siempre va a tener partida, aumento, no baja en alguno, hay una eficiencia en el gasto público, hay mucho que decir, ¿no? Pero hay una frase que me quedó resonando, dice, él dijo, nosotros hemos decidido poner primero a los chilenos. A eso se le decía respecto del uso de los recursos públicos, y dijo, ese es su criterio, nosotros hemos decidido poner primero a los chilenos. Así el presidente Kast explicó este proyecto que considera un gasto fiscal que supera los 90 mil millones de pesos y defendió el incremento de gasto como una decisión orientada a impulsar la actividad económica, la inversión y el empleo. Es decir, escuchábamos recién al senador Javier Macaya, ¿no?, que hablaba del presupuesto del empleo. Ahí me hace sentido la frase, nosotros hemos decidido poner primero a los chilenos. Hoy día la demanda número uno de los chilenos es trabajo. Victoria Guzmán.
3: Sí, muy buenos días. Bueno, a ver, interesante el tema del presupuesto, porque me da la impresión que el gobierno ha tenido que ir acomodando su agenda desde lo que prometió, que era la seguridad, la migración, a la realidad. Y la verdad es que es un poco, yo diría, yo creo que en ese sentido, bastante... una vorágine de tener que estar siempre respondiendo a la realidad en forma constante, y es lo primero que veo.
8: Es de lo que se trata de gobernar, ¿no?
3: Claro. Si
8: aquí sí, lo que pasa trae un plan y la realidad le dice, oiga.
3: Mira, ¿sabes qué pasa? Que yo he visto que en este gobierno y en el anterior, siento que la realidad manda la agenda más que en gobiernos anteriores. Uh-huh. ¿Ah? Lo que no, lo que tal vez también solamente son signos de los tiempos, post pandémico. No estoy diciendo, no estoy culpando realmente a las administraciones. Y por lo tanto, este presupuesto, si bien también yo protege ciertas líneas de beneficios sociales, llamémoslo así, tiene estos lineamientos de incrementos en el área de la seguridad, porque obviamente es el compromiso del presidente, el área de educación, con un presupuesto que crece, salud, que también crece, y siendo el presupuesto de salud el más grande, y empleo. O sea, por lo tanto, el presidente incorpora esta nueva emergencia y la coloca en un lugar preferente. Y sabes que es tremendamente relevante, porque en realidad creo que la población está sintiendo fuertemente estas cifras de desempleo, que hoy día las podemos medir, pero la gente ya las estaba viviendo día a día hace muchos meses, en no poder llegar a fin de mes, o en realmente una persona mayor de 50 años, Gonzalo y el que nos están escuchando, puede demorar 15 meses en volver a encontrar un trabajo. Y los jóvenes que están saliendo hoy día de la educación superior, muchos simplemente tienen que dedicarse a otras cosas y seguir viviendo con sus padres. Entonces, es mucho más profundo la afectación de las familias cuando no hay oferta laboral que pueda realmente generar que las personas puedan proyectarse en la vida. Dicho eso, obviamente el presidente toma esto, se da cuenta que esta emergencia viene, pero a mí, estamos hablando del presupuesto, me faltan en este presupuesto, o más bien en un programa de activación del empleo, que conversemos sobre cómo manejar, yo te diría, las variables que son profundas y que generaron este desempleo, y que tiene que ver con la sobreregulación del mercado laboral.
8: Así es, ¿no? El excesivo costo laboral que subió muchísimo, reforma tras reforma, y fue pasando la cuenta. Sí, el problema del desempleo no nace el 11 de marzo, no nace con este gobierno, ni siquiera con el gobierno anterior, ¿no? Lo que pasa es que a diferencia quizás de los últimos 4 años, a diferencia del gobierno de izquierda de Gabriel Boric, hoy día hay una reacción, ¿no? Se dice, se están tomando medidas. Se dice, aquí está la ley de reconstrucción, que en todo el debate se dijo, busca generar inversión, crecimiento, empleo. Ley de reconstrucción que le recordamos al Tribunal Constitucional, desde aquí humildemente, ¿no? De Directo al Grano, desde Radio Agricultura, que suelte la ley de reconstrucción, porque ya llegamos a octubre sin ley de reconstrucción, todavía no se puede promulgar ni estar vigente, por ejemplo, la rebaja al IVA a la vivienda y otras cosas que son de inmediata, apenas se promulgue, que van a generar empleo, van a generar inversión, porque todavía tiene en sus manos, no da a conocer la sentencia, que libere la ley de reconstrucción al Tribunal Constitucional. Pero bueno, volvamos al presupuesto. Le quería preguntar a Alfredo Moreno, porque el presidente dice, va a crecer el presupuesto 1,5% respecto de lo ejecutado, de lo real, ¿no? De lo que se aprobó el año pasado, que se aprobó un presupuesto deficitario, que hubo que hacer un sacrificio importante, recorte, sino que del presupuesto real de 2026 crece 1,5. Pero con bastante énfasis. Por ejemplo, en lo que tiene que ver con inversión, crecimiento y empleo, crece un 8,1. O sea, ahí hay un guiño muy fuerte. Por eso dice, pusimos a las personas primero, ¿no? A los chilenos primero, decirle cuáles son las principales preocupaciones. También el que crece con mucha fuerza, ¿no? Es seguridad. Se habla de que en el caso de seguridad llegaría a sobre el 9% el crecimiento del presupuesto. Alfredo Moreno.
9: Hola Gonzalo, hola Victoria y a todos los auditores. La verdad que como bien decían ustedes, el sentido de realidad con que se está enfrentando esto es muy importante, porque a diferencia del gobierno anterior, aquí hay choque externo, hay guerra, hay problemas con el petróleo, con alzas mundiales que están afectando en todas partes, y aún así se está tratando de llevar de la mejor manera y tratar de poder llegar a las personas con soluciones. Hoy día el problema del empleo, como bien decía Victoria, es un drama que está viviendo casi 1 millón de personas que no tiene trabajo, no encuentra trabajo, y lo que se está proponiendo es buscar medios y caminos para poder salir adelante. Lo que se está buscando con el presupuesto creo que es muy relevante, lo que está proponiéndose en aumento en las materias más relevantes, donde están las crisis más importantes, empleo, seguridad, es súper, súper importante. Pero también lo que decías tú, que va paralelo, es decir, que ojalá la mega reforma de reconstrucción se pueda poner en marcha, porque va junto con esto, es decir, si el aumento del presupuesto ejecutado este año de 1,5% que propone el gobierno es importante, si no va de la mano con una economía que empiece a funcionar, empiece a moverse, como están esperando los chilenos, donde empiecen a aparecer las oportunidades desde el sector privado, donde podamos movilizar la construcción, donde las grandes lineamientos, los grandes lineamientos que se propusieron con esa mega reforma no empiezan a funcionar, todo se hace más lento, y los que sufren son las familias chilenas que están esperando más oportunidades, son los jóvenes que quieren empleo, que quieren poder tener una casa propia. Son las familias que están queriendo salir adelante, y no se le hace un daño al gobierno, sino que se le hace un daño a los chilenos.
8: Ese daño, ¿no? Obviamente que es la falta de preocupación, ¿no? De poner, de nuevo, vuelvo a la frase, ¿no? Poner primero los chilenos, ¿no? En la discusión del presupuesto, en la discusión de la política, en las urgencias necesarias para avanzar. Y en eso, este presupuesto, ¿no? Se hace cargo del tema de empleo, busca avanzar, busca que se generen más de 100.000 empleos a través del plan Chile de Despega, ¿no? Más de 100.000 puestos de trabajo, hoy día estamos viviendo, cifras económicas son duras. Lo decíamos a propósito de la discusión de la ley de reconstrucción, ¿no? La ley para que Chile vuelva a crecer, de que el contexto es imposible peor. Pero ese contexto peor, de bajo crecimiento, alto desempleo, alta inflación, en vez de estimular a la oposición a sumarse, a buscar alternativas, a buscar las mejores propuestas para que Chile volviera a crecer, a generar trabajo, la llevaron a arrinconarse. ¿Qué riesgo hay que ocurra lo mismo con la ley de presupuesto? ¿No? de que en el fondo hay una parte de la izquierda, ¿no? Hay una parte de la oposición que prefiera, ¿no?, atrincherarse nuevamente, negarle al gobierno la sal y el agua, ¿no?, desde el discurso, uno empieza a escuchar ya, ¿no? Que este presupuesto es insuficiente, que hay recortes, decirle, olvidándose de que es como en una casa, ¿no? Hoy de repente hay que pagar la luz, el agua, el gas, y resulta que los últimos 4 años se estuvo pagando todo con deuda. Eso era insostenible. ¿Por qué? Porque estamos endeudando al país al límite, ¿no? Lo dijo el propio presidente anoche cuando decía, 5% de todo lo que se gasta, se gasta en pagar intereses de la deuda. 5% solo va a intereses. Plata que podría estar en CEFAM, que podría estar en planes de empleo, que podría estar en seguridad, que podría estar en tantas cosas, y se terminan pagando en intereses. ¿Por qué? Por años donde Chile funcionó con déficit y deuda, déficit, deuda, estos errores, llamados errores de las proyecciones de ingresos, donde se gastaba por sobre lo que se era capaz. Entonces, una segunda característica que tiene este presupuesto, ¿no?, de acuerdo al discurso del propio presidente José Antonio Kast, es la responsabilidad. Es decir, ¿sabe qué? Chile no puede seguir gastando lo que no tiene. Tiene que ordenar, tiene que priorizar, va a poner primero las urgencias de empleo y seguridad, pero obviamente que hay otras áreas donde van a haber recorte.
3: De todo modo.
8: Victoria Humo.
3: A ver, yo creo que hay que llamar al sentido de responsabilidad. Y esto es parlamentario por parlamentario. ¿Sabes qué? Yo estoy segura que la izquierda se va a trincherar. No me cabe ninguna duda. Porque es la misma izquierda que considera que la nación debe endeudarse para entregar beneficios sociales a toda costa.
8: Aunque se empobrezca.
3: Aunque es claro. No piensan en el empobrecimiento del país. Entonces yo creo que ellos no tienen una crítica genuina respecto al modelo que impulsan. Y se ve porque se ve en otros países que gobierna el progresismo, como España, donde es la misma línea discursiva. Entonces, la verdad es que yo dudo que el Frente Amplio y el Partido Comunista, incluso la izquierda democrática, vayan realmente a genuinamente hacer un mea culpa respecto a las malas políticas y a las malas decisiones que tienen al país en el lugar que está. Y por lo tanto lo dijimos cuando llegó este gobierno, cuando llegó la nueva administración en marzo, de que iba a ser súper duro sacar al país adelante, porque no cuesta, o sea, cuesta tanto construir y no cuesta nada destruir un país, por estas malas decisiones. Y porque, claro, porque tú puedes tener abundancia, pero esa abundancia generada a través de deuda es pobreza, y eso es lo que estamos viviendo hoy día. Y hacerse cargo responsablemente de eso es tremendamente duro y políticamente impopular. Y eso es lo que le toca, y la decisión misma que ha tomado el presidente José Antonio Kast, de enfrentar la situación siendo una situación difícil. Mira, yo no tengo ninguna duda de que va a haber una oposición dura y una oposición bastante irracional. Pero lo único que a mí me gustaría hacer es un llamado a cada parlamentario a la responsabilidad. Porque al final, esa irracionalidad ideológica la pagan todos los chilenos a fin de mes. Entonces, ya hoy día se ven las consecuencias de las malas políticas públicas y de las malas decisiones tomadas hace 14 años atrás. Entonces, la gente no puede obviar que los resultados son fruto de políticas que se han mantenido en muchos años, y que para poder reflotar el país también se requiere que las nuevas políticas estén en régimen un periodo. O sea, el proceso de reconstrucción o la política de reconstrucción puede que genere un punto de inflexión, pero ese punto de inflexión tiene que ser el suficientemente potente para realmente generar una certeza jurídica en las inversiones. y eso se da en el tiempo. Entonces, por eso me quedo con la frase de es cuesta mucho construir y no cuesta nada destruir.
8: Estamos en un periodo de siembra, ¿no?, de construcción, por eso es importante primero que se promulgue la ley de reconstrucción, que empiece a surtir efectos, ¿no?, que empiece a ordenar una mejor expectativa en materia económica. Hemos visto volvieron las malas noticias, ¿no?, en materia económica, inflación por un lado, subida de los combustibles por el otro, desempleo, y es por eso que aquí hay que agradecer a aquellos que se atreven a construir también, ¿no? Y hay un gobierno que dice, hoy se pone una meta, 100.000 empleos en el corto plazo. La ex candidata comunista Janet Jara encontró poco los 100.000 empleos. Habría que preguntarle, ¿cuántos cree usted cuando era ministra del trabajo?
3: Bueno, pues es fácil trabajo. Hablar desde el micrófono.
8: Claro, porque dice, se encontró poco 100.000, que es la meta para esto, para este año, ¿no? Para en el corto plazo, ¿no? 100.000 nuevos empleos. Preguntarle cuántos creó ella, ¿no? Porque ahí silencio, ¿no? Se lo preguntaron, me acuerdo, en un debate, ni uno solo.
3: Claro.
8: Sí, el problema del desempleo es ese, refleja bien el ánimo oportunista, ¿no?, de cierta izquierda, de sacar al pizarrón a un gobierno que lleva 6 meses, después de haber estado 4 años sin hacer nada en materia de desempleo. Vamos a la pausa y volvemos con la opinión de Alfredo Moreno aquí en Directo al Grano.
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2: Aquí estamos de vuelta en Directo al Grano en Radio Agricultura, conversando con Alfredo Moreno, con Victoria Beaumont, ¿no? Y estamos revisando el presupuesto, algo que vamos a hacer durante, va a ser el tema de conversación de octubre, noviembre, ¿no? Hasta la aprobación, a fines de noviembre vence el plazo, tiene 60 días el Congreso para tramitar este proyecto muy importante, porque es la cancha sobre la que se va a jugar el próximo año, el 2027. Este es el primer presupuesto del presidente José Antonio Kast, ¿no? Es decir, diseñado, pensado por su gobierno y que al final se va a ejecutar durante el 2027. Estaba leyendo y hay algunas cosas importantes que destacar, ¿no? Por ejemplo, en materia de seguridad, lo mencionábamos, crece 9,1% la seguridad, dice 1000 nuevas plazas para carabineros. Importante, ¿no? Algo que es muy, muy, muy querido por todos los las autoridades, los alcaldes, los municipios. No hay municipio, no hay alcalde que no quiera más carabineros en sus comunas, no hay personas que no quieran más carabineros en sus barrios. Aquí se abren 1000 nuevos cupos en carabineros y capacidad para formar a más de 3.200.
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9: Y no quedarse en la pelea política, creo que es la gran duda. Y hasta aquí, por lo menos una parte importante de la izquierda ha dado señales de que va a seguir poniendo adelante un punto político, poniendo adelante una pelea chica por sobre lo que son las prioridades de los chilenos.
2: Así, ¿no? Hay que revisar punto por punto porque va a ser una discusión árida, ¿no? Hay intereses contrapuestos, hay diferencias legítimas también de política, de énfasis, ¿no? De cosas que se privilegian. Algunos en la izquierda que querrán privilegiar y van a pelear porque cultura seguramente va a bajar un poco el presupuesto y van a mirar cómo sube tanto en seguridad. Bueno, hay prioridades distintas, ¿no? Eso es legítimo también. Ahora,

0: Para los ciudadanos es importante también que no se dejen llevar por una primera impresión, sino que escarbar, analizar, ver qué es lo que sube, qué es lo que mejora, qué es lo que mejora, ¿no? Porque estamos viviendo un momento complejo en materia económica, muy bien lo decía Alfredo, ¿no? Toda la familia estamos evidenciando esa necesidad de priorizar, de urgencia, de poner urgencia, ¿no? De limitar algunas cosas que nos gustaría hacer y poner el foco en aquellas que estamos obligados a hacer o en aquellas que son más necesarias para el momento que estamos viviendo, ¿no? Algo similar es lo que uno observa en este presupuesto 2027, donde el empleo, el crecimiento económico, la seguridad son dos prioridades que están muy marcadas. También está salud, crece salud, el presupuesto de salud. Y también hay una frase, ¿no? Para evitar que, porque aquí se produce también, se abusa muchas veces de la discusión, algunas veces incluso se falsea, ¿no? La realidad por parte de, por hacer un punto político. El presidente tiene la misma declaración, y me acordé porque fue la misma que usó para la campaña. Hay una consistencia entre lo que se dice en la campaña presidencial y lo que se está haciendo ahora. No se va a tocar ningún derecho social, ¿no? Ni la PGU, ni los derechos sociales, porque la decía, oh, lo que los recortes, no, los recortes van a ser donde a las personas más les duele. No, no es verdad. Hay que poner atención dónde están los recortes, porque van a ser cosas que probablemente son necesarias de revisar o de postergar en función de la urgencia que tienen hoy día los propios chilenos. Victoria Hugo.
1: Sí, y también, a ver, ¿para qué en seguridad, para qué nos sirve el presupuesto? Justamente para entregar los recursos necesarios para que la población tenga más carabineros, para que los carabineros estén mejor preparados, para que tengan mejor capacidad, infraestructura, o sea, de eso se trata, inversión, fondos para que realmente los carabineros puedan llegar a tiempo a proteger a la población. Entonces, hay otra, además del presupuesto, se complementa con la otra estrategia legislativa del Ejecutivo respecto a todas las reglas del uso de la fuerza, que ayer fueron aprobadas en comisión mixta, y las reformas de seguridad que se manejan en forma paralela. Entonces, en ese sentido, el presupuesto que se va a tomar claramente los dos meses de discusión que quedan ahora que parte el lunes, tenemos que verlo también en un contexto de política pública general. ¿Ah? Y vienen a ser, como te digo, entregarle a carabineros, fuerzas armadas o fuerzas de orden y seguridad los mecanismos financieros para poder llegar a tiempo a proteger a la población. Y quiero hacer énfasis en eso porque podemos aprobar el presupuesto. Sería bastante impresentable que la oposición se niegue a entregarle más presupuesto para tener más carabineros a los mismos alcaldes de oposición. Pero no, ya, con la oposición cualquier cosa.
0: Todos los alcaldes transversalmente están pidiendo más carabineros. Pero es la demanda que tienen todos los chilenos.
1: Pero cualquier cosa. Pero es probable que tengamos la misma discusión que estamos teniendo hoy día con la reforma constitucional, donde la izquierda está atrincherada en no permitir por ningún motivo una reforma constitucional para seguridad. Entonces, hay que tener también una mirada más integral de si tal vez las reformas te apoyan el presupuesto, pero por otro lado, lo que están haciendo es debilitando la institucionalidad, no aprobando otras leyes. Entonces, hay que tener mucho cuidado con quién realmente está comprometido con proteger la seguridad y quiénes no.
0: Bueno, el presupuesto es una oportunidad, se están tramitando en paralelo, ¿no? La agenda de seguridad contra el crimen organizado y el terrorismo, en paralelo se han ido aprobando algunas normas, se destrabó la regla de uso de la fuerza que ya llevaba casi un año y medio, ¿no? Congelada en el Senado, parece que la comisión mixta logró destrabarla y en eso es muy importante. Ahora, uno dice, en un mundo paralelo, ¿no? En un mundo paralelo, lo digo con cierta ironía, pero que al final termina siendo realidad, los estudiantes anuncian una marcha contra el presupuesto. ¿Contra qué están marchando? No, bueno, es que la izquierda le dio la orden de hacerlo, ¿no? De marchar contra el gobierno. Y en eso la izquierda es muy disciplinada, ¿no? tantas cosas, produce cierta admiración eso, ¿no? Muy disciplinada la izquierda, hay que marchar contra el presupuesto. Presupuesto que todavía no se conoce, que no, esas caritas que yo veo ahí en televisión no han leído nada, pero claro, le dicen, no, es que tienes que defender la educación, tienes que defender la salud pública, tienes que defender... Oiga, y ahí están aleorando a los estudiantes para salir ya a protestar contra un presupuesto que democráticamente se va a debatir en el Parlamento, ¿no? Donde corresponde y donde pueden hacer sentir su voz todos, ¿no? No solamente los que gritan más fuerte o los que generan disturbios. Alfredo Moreno.
2: Lo primero, Gonzalo, que uno tiene la esperanza que aquellos buenos parlamentarios del socialismo democrático vuelvan a poner las prioridades donde corresponde, es decir, ellos creen en la seguridad, ellos creen en una economía de mercado, así lo hicieron durante 30 años con la Concertación. Hoy día están medio congelados, tironeados por una izquierda más extrema, del Frente Amplio, el Partido Comunista, pero uno tiene la legítima esperanza de creer que los acuerdos, que las buenas ideas van a volver al lado de las convicciones. No puede haber un doble discurso en el socialismo democrático donde se desdicen de lo que ellos mismos han hecho durante 30 años, de lo que fue tan exitoso con la época en la Concertación, y que hoy día está tan lejos de las consignas que uno escucha en muchos de los parlamentarios de la izquierda más extrema y también de algunos del socialismo democrático. Así que yo creo que legítimamente uno puede tener la esperanza de que en algún minuto van a romper los tironeos que tienen, los empujones hacia una izquierda totalmente negacionista, totalmente opositora a todo lo que venga de este gobierno y todo lo que venga de quienes hoy día son el oficialismo. Eso es lo primero. Y lo segundo, que creo que también es muy importante, es que pongamos nuevamente el espíritu en que hay temas que son de unidad, hay temas que son de Estado. Ya vimos los problemas que hubieron con el tema de las relaciones exteriores que permanecen, y hoy día en el tema del presupuesto también ver los detalles, también ver los énfasis que legítimamente pueden ser diferencias políticas, pero empezar a discutir todo dejando en un segundo o tercer lugar lo que de verdad le sirve a los chilenos con tal de hacer puntos políticos, creo que nos tiene muy cansados a todos, y que así está no solamente el nivel de la política, sino que lo lento que le están llegando las soluciones a los chilenos.
0: Así es, ¿no? Y yo vuelvo a poner el punto de lo que significó la ley de reconstrucción, ¿no? Donde la izquierda decidió no tener propuesta, pero trancar la pelota. ¿Con qué objetivo trancar la pelota? La ley de reconstrucción la podríamos tener aprobada y despachada en julio de este año. Todavía no tenemos ley de reconstrucción. O sea, alguien podría decir, la izquierda cumplió su objetivo político, ¿no? Logró retrasarla lo más posible y ya llegamos a octubre, la ponemos a tener en julio. Entonces, bueno, ¿cuál es la diferencia? Bueno, agosto, septiembre, tendríamos 60 días ya vigente la eliminación del IVA para la vivienda. Tendríamos vigente la eliminación de las contribuciones. Tendríamos vigente un montón de normas que buscan la creación de inversión, de empleo, y que están ahí en un cajón hoy día. Entonces, también eso que parece razonable, o decirle, oiga, bueno, el rol de la oposición, sí, es el rol de la oposición eligió ese rol, eligió ese camino, eligió esa estrategia de demorar, de frenar, pero eso produce resultados, ¿no? No solo logra su objetivo de demorar, sino que tiene consecuencias. Pues significa que un empeoramiento, de que este año vamos a crecer menos todavía, que va a haber más desempleo, que va a haber peor condiciones en materia laboral, como esperando que eso le generara, que la gente lo fuera a buscar de vuelta, ¿no? Sin haber hecho ningún mea culpa, veíamos de nuevo, ¿no?, esas cosas como envidiables que tiene la izquierda. Gran ceremonia en un municipio de izquierda, ¿no?, para recibir a Michelle Bachelet. ¿Algún mea culpa del fracaso internacional? Sin ninguno. Se reunió la izquierda chilena. ¿Algún mea culpa respecto de la derrota? Ninguno. solo aplauso. Victoria Hugo.
1: Aplauso y bueno, y Michelle Bachelet dijo...
0: Me acordé de la convención. Sí. Otra que sí. Se aplaudía sola, ¿no?
1: No, y...
0: Esa es la convención constitucional. Cada vez que aprobaban, se aplaudían entre todos.
1: Sí, ¿no? Y dijo, oye, un orgullo haber sido vetada. Ella...
0: ¿Quién la vetó?
1: Interpreta que aquí hubo un veto.
0: ¿Tuvo un voto de apoyo?
1: Sí.
0: ¿De 15?
1: Sí.
0: 11 en contra.
1: A ver, a mí no... A ver... Ya. Hablemos un poquito de la figura de Michelle Bachelet, porque su regreso ayer, claramente, yo no tengo que reconocer que es una figura que está por lo menos generando una unidad, o por lo menos se ve como que existe algo, una figura, un personaje que es capaz de unirlos a todos en los discursos.
0: El expresidente Gabriel Boric fue a marcar rápidamente el terreno.
1: Por supuesto.
0: No dejó que esta fuera una fiesta de solo de Bachelet, fue rápidamente, se instaló al lado.
1: Llegó con ella. Sí. Llegó con ella, en el mismo auto. Sí. ¿Ya? Pero está el Frente Amplio, estaba el Partido Comunista, había presidente de la Democracia Cristiana, estaba, por supuesto, el Partido Socialista. Entonces, desde el punto de vista de las señales, se intenta dar una señal de unidad. O tal vez de algún atisbo programático. Y eso es lo que nosotros le veníamos diciendo hace rato a la izquierda, que no tenía ni unidad, ni algún programa o propuesta al país que ofrecer. Entonces yo creo que la figura de Michelle Bachelet, funcionará o no, no sabemos, pretende entregar ese tipo de señales de unidad y tal vez de impulso programático. Ahora bien, lo que habría que ver es si la población de Chile, si los chilenos tenemos tan mala memoria como para comprender o para no recordar que realmente son las políticas públicas generadas en su primer y segundo, y sobre todo su segundo gobierno, los que hoy día nos tienen en las condiciones de estancamiento económico que tenemos, en las condiciones de destrucción de nuestro sistema tributario que tratamos de manejar a través de la reforma de reconstrucción, y de la educación en Chile, que por lo menos son esas tres reformas fundamentales las que hoy día estamos tratando de enrielar el camino de Chile hacia el progreso. Entonces, eso es lo que yo creo que en alguna potencial propuesta programática que haga la izquierda en algún minuto va a tener que hacer su mea culpa si es que quiere entregar una propuesta viable al país. Porque en realidad la gente, por lo menos en la educación, tiene muy claro que la tómbola fue un tremendo fracaso. Que la tómbola lo único que generó en el fondo fue más desigualdad en nuestro sistema educacional. Y eso es claramente, tiene un solo nombre, Michelle Bachelet.
0: Vamos a una pausa y volvemos en Directo al Grano.
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5: ¿Sabías que muchos jóvenes técnico profesionales en Chile egresan con talento, motivación y ganas de trabajar, pero no siempre cuentan con las redes, herramientas digitales o certificaciones necesarias para entrar al mundo laboral? Por eso, hoy te quiero contar sobre Escuela WOM, un nuevo programa que busca impulsar el desarrollo laboral de jóvenes entre 18 y 22 años, egresados de liceos técnico-profesionales vinculados a Belén Educa, Technovation Girls y también Fundación 99. Durante 3 meses, los participantes recibirán formación en apresto laboral, ventas consultivas, comunicación efectiva, Google Workspace, inteligencia artificial y cloud, obteniendo además 4 certificaciones oficiales respaldadas por Google y Sense. Y lo más importante, al finalizar el proceso, estos jóvenes tendrán la oportunidad de integrarse al equipo de ventas de WOM. Además, la compañía inició un ciclo de tutorías junto a estudiantes de cuarto medio de Belén Educa, a donde colaboradores voluntarios acompañarán a jóvenes en decisiones clave sobre su futuro vocacional y profesional. Porque cuando una empresa abre espacios reales de formación, mentoría y empleabilidad, no solo entrega oportunidades, también ayuda a emparejar la cancha.
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0: Aquí estamos de vuelta en Directo al Grano en Radio Agricultura junto a nuestro panel y aprovechamos de saludar también a quienes hacen posible nuestro programa. 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Estamos conversando sobre, bueno, hay buenos y malos perdedores, ¿no? La izquierda ha demostrado ser una mala perdedora, lo veíamos a propósito de lo que pasó en La Pintana, ¿no? De inventarse de que en la lucha por la democracia sufrió una derrota internacional, la candidatura de Michelle Bachelet. Hay poco reconocimiento a que no, a que era inviable, a que no concitó apoyo, solo perdió apoyo en el tiempo que fue candidata, partió con más apoyo de los que terminó, fue desilusionando, cambiando las prioridades de algunos países, ¿no? Lo mismo ocurre respecto de el lunes de esta semana, partimos con una interpelación, ¿no? Al canciller de la República, al canciller Pérez Maquena, la realizó el diputado Venegas. Lamentable presentación del diputado. Ninguna pregunta que ayudara al chileno a formarse un interés, una opinión respecto a la relación internacional, sino que ataque hacia la figura del canciller y otro. No hay dos opiniones de que fracasó la interpelación por parte de la izquierda y del diputado Venegas, y se fortaleció el canciller finalmente al enfrentar. De nuevo, sale fortalecido básicamente porque por la bajeza de los ataques y por la inconsistencia, ¿no?, de la propia presentación. Y resulta que el Frente Amplio no considera nada mejor que volver a citar al canciller ahora, a la Cámara de Diputados, a una sesión especial para tratar los mismos temas de la interpelación. Y en el Senado vuelven a llamar al canciller ahora para tratar los temas de, también de parte de la interpelación, el escudo de la América. Oiga, hay un minuto que tiene que soltar, ¿no? Si ya perdió, suelte. No insista, no se transforme en un mal perdedor, no dedique el Congreso y las horas que son para trabajar por los chilenos en tratar de dar vuelta un marcador. Si ya cuando perdiste 4-0, suficiente, ¿no? Dar vuelta a la página. Alfredo Moreno.
7: Totalmente de acuerdo, Gonzalo. Yo creo que lo primero respecto a lo de Michelle Bachelet, es una figura que une, bien nos decía Victoria, pero une sin contenido. Están tratando, es un paraguas que logra reunir a todos en un mismo salón, en un mismo lugar, pero a la hora de decir por qué los reúne o qué es lo que proponen hacia adelante o cuál es el análisis que tienen,

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5: Que ofreciera 100 millones de pesos por su muerte. Habló la jefa comunal, la escuchamos.
6: Que exista una restitución de aquellos fondos que se otorgan a través del Ministerio del Interior y que nos permiten el poder intervenir espacios complejos, también solicitar la transparencia en el plan escudo de barrio. No hay un listado oficial publicado y nos parece importante poder conocer aquellos 50 barrios. También la modificación para poder agilizar el decomiso y la disposición de los bienes incautados por el narcotráfico y un plan de erradicación del armamento en las poblaciones para poder disminuir los riesgos que se viven en las distintas poblaciones.
5: Ya estaban parte entonces de los ejes planteados en esta carta dirigida al mandatario, pero también se solicitaron otros puntos, entre ellos que se impulsen programas de carácter preventivos enfocados en una intervención social y comunitaria a largo plazo, principalmente destinados a niños, niñas y adolescentes, para así evitar que estos caigan dentro de las redes de las bandas criminales y de narcotráfico que operan en las distintas comunas del país. 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
7: No cambiamos de materia, pero nos mantenemos en el centro. Nosotros les contábamos más temprano que hay una marcha para esta jornada y hay desvíos de tránsito que parten ahora. Ricardo Cuevas tiene esa información. Buen día.
8: Buenos días, Jessica. Bajo la consigna para transformar Chile, ni un peso menos para la educación, hoy comenzó un paro nacional convocado por la CONFECH que incluye una serie de movilizaciones a nivel nacional. Paralización que se da en el marco de la presentación por parte del gobierno del proyecto de ley de presupuesto 2027, el que en el apartado de educación destina 17,13 billones de pesos y en general contempla un aumento del 1,5% respecto del presupuesto anterior. En el caso de la región metropolitana, está previsto que el bloque de personas que se movilicen se trasladen entre el sector de la Plaza Baquedano hasta Los Héroes. Por esa razón, se tienen previstos una serie de cortes de tránsito que comenzaron hace solo minutos. En detalle, según informó Carabineros, los vehículos particulares que vayan desde la Alameda al Oriente deberán desviarse hacia Blanco Encalada, Avenida Mata, mientras que los que van al Poniente tendrán que tomar Salvador hacia Bilbao, luego a Ejército y posteriormente Blanco Encalada. Por otro lado, respecto al transporte público, desde Carabineros detallaron que aquellos buses que van hacia el oriente tendrán que desviarse por el eje Blanco Encalada, Avenida Mata, mientras que los que van en dirección al poniente se desviarán por Puente del Arzobispo, Villavista, Artesanos y Balmaceda. 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
7: Hasta acá vamos a dejar las noticias. 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Y el pronóstico del tiempo, estamos con 15 grados a esta hora, está nublado. La máxima será de 27 y se mantendrá así durante esta jornada. En La Serena y Coquimbo, 22 de máxima, despejado, variando nubosidad parcial. Valparaíso, 23 de máxima, nubosidad parcial y viento. Rancagua, 24 de máxima, nublado. Y Talca, 21 de máxima, nublado también para este día. Véanos en el canal 47 de BTR, 114 de Mundo, 518 de Claro, en el 143 por GTV del Sur y en el 166 en Zapping. Ahora sigan en compañía de Radio Agricultura porque ya viene la voz de la gente. Que tengan buen día.
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11: No solo les sacaron los patines. A los estudiantes de colegios particulares subvencionados también los dejaron sin computadores en séptimo básico e incluso sin la atención de oculistas que antes recibían por ser parte del 40% más vulnerable de los estudiantes del país. A igual vulnerabilidad, igual beneficio, pero el diseño presupuestario aprobado por el gobierno de Boric dejó a los subvencionados con las sobras, incluso para estudiantes con igual o mayor necesidad que aquellos de establecimientos públicos. Si la ayuda no sigue al alumno sino al tipo de establecimiento que asiste, se configura una discriminación arbitraria que debemos corregir en el presupuesto 2027. Porque cuando el rótulo del colegio pesa más que la necesidad del niño, 10 años después, la ideología antisubvencionados de Bachelet sigue quitándole los patines a los estudiantes más vulnerables del país. Soy Ricardo Neumann y esta fue la apertura editorial de La Voz de la Gente.

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8: Muy buenos días, aquí estamos en La Voz de la Gente, día jueves, y estoy bien acompañado hoy día. Viene Richie, que no nos acompañaba hace tiempo, diputado Ricardo Neumann, ¿cómo está?
9: Muy bien, feliz de estar acá, Lucho querido. Saludos al 99.1 que nos escucha en el Valle de Colchagua.
8: Tremenda editorial se mandó Richie hoy día con presupuesto. También nos acompaña Pía Margarit, vicepresidenta y líder de Pioneras UDI. ¿Cómo está, Pía?
10: Bien, Lucho, muy contenta de estar acá con estos tremendos panelistas.
8: Y por supuesto, como todo día jueves, Mario Lavarría, diputado del Distrito 8. ¿Cómo está, Mario?
11: Hola, Lucho, ¿cómo estás? Muy buenos días a todos los auditores y televidentes también.
8: Televidentes, ya estamos en canal de televisión, sí. Spotify,
9: multiplataforma,
8: YouTube, la radio, así que a todos los, las distintas plataformas que nos escuchan, un saludo grande. Vamos a entrar partiendo, Richie, con el tema de presupuesto que estaba hablando un poquito en tu editorial, que ingresó el día de ayer, y que habrían varias cosas interesantes a destacar. Por un lado, el enfoque en el empleo, el que no se tocarían los beneficios sociales. ¿Por dónde lo ves? ¿Qué te gustaría destacar de este anuncio que hizo el presidente Kass el día de ayer?
9: Mira, en primer lugar, tomar las palabras del presidente en su cadena nacional, que dijo que el ejercicio de presupuestar no es solamente un ejercicio frío de números de Excel, sino que es un ejercicio que tiene un trasfondo muy profundo, porque es un ejercicio de priorizar. Y evidentemente, cuando las vacas están flacas, como sabemos hoy día, después del legado de 10 años de políticas socialistas que partieron con Bachelet 2 y que se profundizaron obviamente con el gobierno de Gabriel Boric, estamos en vaca flaca, y por lo tanto la necesidad de priorizar se hace aún más importante. Cuando los recursos son escasos, tenemos que ver, bueno, cómo los priorizamos para gastarlos eficientemente. Por supuesto que la seguridad es importante y es uno de los ejes, por supuesto que la reactivación económica y el crecimiento y el empleo es importante y está dentro de las prioridades, pero también valoro mucho de que se haya puesto un enfoque especial de priorización en los niños, en la primera infancia, y también, por supuesto, en beneficios sociales que, si bien tienen que asignarse mejor, por supuesto que no van a sufrir recorte. Y de eso tenía que ver un poco mi editorial, porque dentro del legado del diseño presupuestario que Boric nos dejó heredado para este año, es que, por ejemplo, políticas públicas sociales enfocadas a los colegios, como el programa de computadores en séptimo básico, antes se llamaba Yo Elijo Mi Computador, hoy día se llama programa TIC, programas incluso de atención médica, oftalmológica, de otorrino, antes se enfocaban en función de la vulnerabilidad del estudiante. Por regla general estaban enfocadas al 40% más vulnerable de los estudiantes, independiente de la categoría del colegio al que ellos asistían. Lo importante, claro, es atender vulnerabilidad, no la categoría del colegio al que asiste
12: el estudiante. Pero eso es lo importante para ti, pero para el presidente el modelo es más importante.
9: Es que es muy importante esto, porque parte de la discusión que vamos a tener presupuestaria, además de números, tiene que ver con criterios de asignación. Y, como te digo, hace más de 10 años tenemos incrustados en el diseño presupuestario del país distintos elementos ideológicos que impactan en la priorización del presupuesto. Y por eso yo estoy ocupando este ejemplo. La asignación de beneficios sociales, por ejemplo, en los colegios debería seguir a la vulnerabilidad del estudiante, está claro. Igual vulnerabilidad, igual derecho. Pero dentro de estos elementos que se incrustaron ideológicamente es que no. Pese a que un alumno de un colegio particular subvencionado tenga la misma vulnerabilidad que un alumno de un colegio público, municipal o SLEP, al del particular subvencionado
12: no le toca.
9: Y ese es, para mí, un elemento que yo quiero ilustrar como parte estructural de lo que viene en la discusión del presupuesto, porque evidentemente los números los define el Ejecutivo, pero nosotros en el Legislativo ahora tenemos que identificar todos estos resabios de asignación ideológica de beneficios. Y, por ejemplo, para beneficios sociales tenemos que enfocarnos que primero se den bien, por supuesto hay muchos beneficios sociales que se están dando de manera ineficiente y tramposa, y en segundo lugar, que sigan, por supuesto, la vulnerabilidad social y no si el establecimiento con criterio ideológico es público o privado, que es el ejemplo que yo te estoy dando.
12: Totalmente de acuerdo. Pía Margarit, desde la UDI, ¿qué cosas quieren impulsar? ¿Qué están viendo desde la directiva?
10: A ver, nosotros hace tiempo, y gracias por la pregunta, que estamos trabajando en impulsar el hecho de que este sea el presupuesto del empleo. Esto partió en una mesa de trabajo, encabezado por la diputada Ju y por mi amigo querido aquí Mario Lavarría, que están en la Comisión de Trabajo de la Cámara de Diputados, y que ha logrado juntar una serie de expertos para poder plantear distintas alternativas para ver cómo dentro de la estructura del presupuesto del año 2027, primer presupuesto del presidente Kast, hecho por su gobierno, digamos, se impulsan las iniciativas necesarias para poder aumentar los empleos en Chile, que hoy día responden a la urgencia más inmediata para los chilenos. Y en ese sentido yo creo que el presidente en este presupuesto y en lo que plantea ayer, porque no tenemos la totalidad de la información de qué es lo que va a contener el presupuesto hasta el lunes, pero sí plantea algunos ejes que a mí me parecen importantes. Uno, reconocer la realidad del momento y el déficit fiscal que tenemos. Eso es relevante para entender que estamos en un momento de transición donde no vamos a poder gastar todo lo que quisiéramos gastar en ciertas políticas que evidentemente son importantes de impulsar y de poder avanzar en materia social, pero sí aumentamos el crecimiento del presupuesto para poder ir en beneficio también de aquellos temas que son prioritarios, que son el empleo, la seguridad y el cómo seguimos manteniendo los beneficios sociales que para los chilenos son relevantes. Este presupuesto reconoce esa realidad, busca disminuir el déficit fiscal. Eso también es importante. Esto no es tan distinto a la administración de una casa. Cuando uno tiene una casa, uno dice, ¿por qué parto? ¿Dónde priorizo? Y este gobierno también prioriza no avanzar tanto en algunas materias para poder ir reduciendo significativamente también ese déficit fiscal que te permita avanzar en políticas sociales en el corto plazo. Y yo creo que es muy importante el énfasis que también pone el presidente en el discurso de ayer, que es cuidar los recursos públicos. O sea, finalmente lo que decía Richie está perfecto, que es cómo vamos eficientando desde la discusión de la ley de presupuesto ciertas partidas presupuestarias, donde uno de repente en algunas partidas escondidas aparecen unas cosas bien insólitas que tenemos que empezar a eliminar porque no dan los recursos para todo lo que necesitamos financiar, y evidentemente en Chile hoy día hay prioridades que son muy significativas y responden a lo que creo está planteando el gobierno hoy día.
12: Claro, un presupuesto basado en la responsabilidad, entender que lo que se gasta total es plata de todos los chilenos. Y hay un par de datos bien interesantes que mencionaba el presidente. 8,000 millones de pesos de sobre precio de mercado se estaba pagando el año anterior. Ajustando los arriendos de las oficinas públicas, 5,000 millones de pesos adicionales al año. Y así van encontrando varias cositas que uno dice, oye, pero va a aumentar el gasto, pero tenemos la capacidad, estamos gastando bien los recursos. Yo creo muy, muy bueno el análisis que hace Pía. Yo quería preguntarle, Mario, que estuviste en la comida en Cerro Castillo el martes, ¿cómo ha visto esta discusión de presupuesto? ¿Se vienen algunos impulsos importantes desde tu lado? ¿Cómo lo has visto?
11: Mira, yo creo que la comida con la gente del sector que apoya al gobierno, claro, fue un adelanto. De hecho, habló el presidente, después habló el ministro de Hacienda, los ministros políticos, porque en realidad lo que se presentó ayer al Congreso y que iba a empezar a discutir es la ley más importante de la República, que es la ley de presupuesto, que año a año se tiene que aprobar. Esta es una ley que aborda los ingresos que tiene el país y cómo los va a gastar. Es tan importante que esta es una ley que produjo en alguna época, siglo XIX, una guerra civil entre el Congreso y el presidente de la República. Así que por eso que hubo un llamado a trabajar con conciencia, a dejar de lado la ideología, tratar de pensar que es un presupuesto, como lo ha planteado el gobierno, un presupuesto acorde a la realidad que tenemos hoy día, un presupuesto que aborda, no descuida las principales materias que le interesan a los chilenos, por ejemplo, trabajo a través de mayores ingresos en vivienda y en obras públicas, también el tema salud. Lo aborda con un aumento un 7,4%, que es algo bastante similar a lo que había solicitado la ministra. Aborda también los temas en educación, lo hablaba Ricardo Neumann recién. Pero obviamente es insuficiente para toda la demanda que hay hoy día.
12: Claro.
11: Entonces esa va a ser la lucha, digamos, durante 2 meses en el Congreso por aprobar todas las partidas, que son las que reflejan todo el presupuesto. Yo espero que andemos, digamos, rápido en esto, ojalá, y que no estemos esas cosas hasta tarde discutiendo partidas por partidas y amaneciéndose para finalmente aprobar.
12: Ya. Déjame adelantarte, diputado, que así probablemente
11: así va a ser. Así va a ser.
12: Con Mario,
11: somos primerizos.
12: Que hacernos las ganas.
11: Entonces, claro, ya nos advirtieron que no hay semana distrital en noviembre.
10: No
11: hay. En noviembre. Entonces, bueno, es por esto. Entonces, ya no estamos. Bueno, yo escuchaba al presidente, no he visto un par de reacciones de economistas, digamos, de otros sectores políticos. La verdad que no hay una crítica tan de fondo, así que me parece que vamos bien por ese lado. ¿Por qué? Porque es realista el presupuesto. Sí, yo creo que tiene que ver con eso. Pero también es cierto que el presupuesto refleja lo que quiere hacer el gobierno y si va a mejorar la situación. Hoy día partíamos el año con seguridad, ¿cierto? Seguridad, y hoy día el tema del empleo. 9,6
12: últimos semestres. Se pasa rarito la necesidad de a medida que se van.
11: 9,6, de 9,5 subimos 0,1 punto a 9,6. 9,6 es 1 millón de personas que están sin trabajo. Entonces, cuando tú le pides a la gente sacrificio para poder tener un futuro mejor con la reforma económica, cuando tú le pides un montón de dejar de hacer esto, lo otro, porque no hay plata. Pero sin trabajo es muy complicado exigir eso y pedir eso. Es muy complicado. Por eso que la tarea primordial del gobierno en este momento, es el tema del empleo. Y han sacado, también se dijo que en el presupuesto no van a dejar de lado las medidas que han tomado ahora, ¿no es cierto?, de inyectar fondos al FOGAPE, de tema de apurar las inversiones, tanto en la parte pública como en el presupuesto de este año, en las locales, las municipalidades, las subdirectas trabajando fuerte en esto. Yo espero que
12: así sea. Creo que mueve el empleo más rápidamente.
11: Yo creo, ojalá que sea así, pero la verdad que eso no mueve la aguja tanto. Lo que mueve la aguja es el crecimiento de la economía y todo, y el IMASEC no anda por ahí, entonces va a ser duro. Por eso que la gente empieza también, nosotros estábamos conversando previamente, que la sensación en el Congreso, que es la sensación de la calle también, no es una sensación muy de contentos, digamos, porque en realidad el país lleva, ayer lo decía David Bravo, que uno de los especialistas, llevaba el tema del empleo casi como un caso excepcional Chile, 6 años a la misma tendencia.
12: Claro.
11: Entonces, lo cual es una
12: no
11: cosa,
12: se recupera ni
11: es una cosa muy rara. Es una, pues los demás países también han tenido crisis, también esto,
12: pero todo, más
11: claro,
12: rápido.
11: Claro. Y nosotros Bueno, ¿cuál es la causa entonces? ¿Automatización? Sí, pero tampoco incide tanto. El tema de los sueldos, digamos, el sueldo básico, el ingreso mínimo, aumento, la ley Karim,
10: 40 horas.
11: La reforma de pensiones, y todo eso parece que junto fue un cóctel, pero terrible, que afectó hasta hoy día la tasa de empleo. Entonces, bueno, esperemos que sea un presupuesto que sea bueno para el país, que se aborde todas las materias, que vaya en ayuda a la gente que más lo necesita, sobre todo en temas de salud, educación y trabajo.
12: Muy bien. Diputado Neumann, yo creo que aquí vamos a tener un problema de tensiones que va a proponer el PDG, por ejemplo, qué va a querer impulsar ellos. También hemos visto que desde los mismos ministros a veces dicen, oiga, pásenme más recursos para acá, pásenme más recursos para allá. ¿Cómo ve esa dinámicas que se van a dar en esta ley de presupuesto? Que a mí me preocupa que al menos el gobierno tenga un frente súper ordenado en cuanto entre los distintos ministerios.
13: Obvio. Yo creo que, bueno, son tensiones propias de cualquier discusión presupuestaria. Todos quieren llevar agua para su molino y evidentemente es natural que todos quieran, oye, pero sube un poquito acá o hazme caso acá. Y bueno, y por eso esto se discute en el Congreso.
12: Claro,
13: justamente esa es la esencia, el que sea discutido y el que finalmente en un contexto democrático que a veces falla, pero que al final el mejor argumento se lleve los recursos en el eje que correspondan. Ahora, yo te diría que aquí lo importante es la actitud con la que se va a navegar esta discusión presupuestaria. Y aquí yo incluyo al PDG, incluyo al Partido Nacional Libertario, que si bien no son parte formal del oficialismo, se han comportado por regla general bien, compartiendo de alguna otra forma,
12: salvando el martes pasado,
13: las actitudes generales que tiene el gobierno. ¿Cuál es la actitud con la que el gobierno entra a esta discusión presupuestaria al Congreso? Realismo. El gobierno de Boric, sus discusiones presupuestarias las enfrentaba con deuda, con déficit. No hay plata, bueno, no importa, me endeudo, vamos igual. Así que feliz, dejo contento a todos, escondamos la suciedad bajo la alfombra, total, después alguien se va a hacer cargo de esto y no vamos a hacer nosotros. Esa es la actitud de irresponsabilidad que hoy día efectivamente nos tiene estancados. Y esa es la actitud que contrasta con la actitud con la que yo creo que de manera muy honesta está entrando el gobierno, diciendo, mira, no hay plata, vamos a priorizar aquellas cosas que sean más importantes para los chilenos, porque esto lo vamos a enfrentar con realismo. Y en vez de hacernos los lindos, como lo hacían otros, diciendo que todo aquí hay plata para todo porque todo se paga con deuda y con déficit, vamos a enfrentar esa deuda, vamos a enfrentar ese déficit y vamos a priorizar en aquello que nos permita volver a levantarnos, porque no podemos seguir en el círculo vicioso de el déficit estructural. Y eso es lo que yo creo se tiene que compartir. La discusión de glosa a glosa, por supuesto, es legítima y es parte de cualquier discusión presupuestaria, pero creo que la actitud con la que al menos los sectores que se han mostrado colaborativos con el gobierno tienen que enfrentar este tema es con ese realismo, en donde si no somos capaces de ponernos rojos ahora, priorizando lo que corresponda, vamos a seguir en este círculo vicioso del déficit y la deuda fiscal, del cual tenemos que salir lo antes posible.
12: Sí, se viene interesante la próxima semana. Vamos a estar conversando aquí de cómo se dé la discusión. Ahora nos vamos a ir a una breve pausa y seguimos conversando aquí con Pía Márquez, Ricardo Neumann y el diputado Mario Olavarría. Así que

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7: Porque Boric no logró hacer una gran reforma que uno diga hoy, por culpa de esa ley de Boric hoy día estamos como estamos. Yo creo que los problemas profundos vienen de antes. No sé cómo lo ves.
8: 100% de acuerdo. Fue Bachelet 2 la que hizo una reforma tributaria que espantó la inversión, una reforma laboral,
7: la educación,
8: que fue la que empezó a matar el empleo, una reforma educacional que cambió el mérito por una tómbola, una reforma al sistema político, no nos olvidemos, sí, también, que fragmentó totalmente el Congreso, un intento de reforma constitucional que no le resultó, pero que después veladamente partió con el 18 de octubre del 2019. Entonces, hay toda una matriz que Boric hereda de su mami Bachelet.
7: Claro, es poco lo
8: y
7: que...
8: Y eso es lo complicado.
9: Le incorpora un par de elementos que yo diría que va más desde el lado de la ideología y desde polarizar un poco más el discurso político. Y yo creo que
7: ya, eso fue la guinda, se lo atribuye a...
9: Eso yo se lo doy a él y creo que es la guinda que corona esta torta creada por Michel Bachelet.
8: Pero es importante hacer, porque claro, es como, ay, le están atribuyendo a un solo gobierno de 4 años todos los males. No, han sido 10 años. Han sido 10 años de un Chile que se empezó a ir a la punta del cerro por malas políticas públicas. Lo vemos en los resultados de educación, se veían en los resultados de la prueba PISA hace un par de semanas, lo vemos en los índices económicos, de empleo, de todo. Entonces, aprovechemos la oportunidad de que hoy día es fácil encontrar los responsables. Generalmente en política uno de los
7: problemas más
8: grave de la política es que se pelotean las responsabilidades porque dicen, oye, sí, pero es que un poco tuyo.

0: es hoy día muy fácil ver en qué momento es el inicio del fin del Chile que nosotros admirábamos. Y ese momento fue Bachelet 2. Y es cosa de ver cómo
1: los rankings de educación, nosotros nos fuimos
0: exactamente
1: a la punta del cerro.
0: Hay números. Entonces, que se pretenda en el discurso hoy día de izquierda que en 6 meses de un gobierno que recién está sembrando para empezar a cosechar, ojalá en el primer trimestre del próximo año, se imputen todos los males de una matriz de mediocridad que empezó Bachelet 2 hace 10 años, me parece que es injusto. Y me parece que es injusto que la izquierda hoy día esté rasgando vestiduras sobre el diseño presupuestario cuando son ellos justamente los que nos dejaron sin plata, cuando son ellos justamente los que pagaban todos con deuda. Y que hoy día venga un gobierno a ordenar la casa, que sea criticado por aquellos que con una farra universitaria la dejaron totalmente desordenada, me parece que es lo más irónico de todo de lo que está pasando hoy día en la discusión política.
1: Poco honesto intelectualmente. Exacto. Por parte de la izquierda el atribuir algo y esperar que la solución llegue en 6 meses, eso es poco realista. Yo también creo que ahí tenemos algo de responsabilidad, al menos en el gobierno, de que en campaña se generaron expectativas que a mi juicio, y también lo mencioné en su minuto, que es que eran un poquito demasiado exageradas, como que si fuera todo muy simple, y eran cosas que toma su tiempo, que tienen que verse con calma, y yo creo que ahí un poquito lo que estamos enfrentando. Oye, pasemos al otro tema, y quería partir con usted, diputado Mario Lavarría, porque Vallejo y Jara están indignadas por el retiro del apoyo a la candidatura de Michelle Bachelet de la ONU. ¿Cómo vio? Tuvieron un evento el día, ¿qué día fue?
2: Ayer.
1: Ayer. Tuvieron ayer en la noche en La Pintana, y Camila Vallejo dijo que el retiro del apoyo fue un gesto hostil, que aquí hay una oportunidad de un liderazgo mundial y Chile lo tiró a la basura por temas ideológicos. Es el tono en que se lleva la discusión.
3: Mira, yo creo que en este tema, yo creo que la decisión del presidente Kast de no apoyar la candidatura a Bachelet, la verdad que no tiene mucho que ver con la decisión final de ella retirarla. Ella la retira, y lo dijo ayer, yo le oí parte de su discurso. Dijo, si a mí no me van a apoyar porque soy campeona del multilateralismo cuando fue la ONU anterior.
1: Ese no era
3: si yo soy campeona mundial de las feministas, qué sé yo todo. Si yo soy campeona, yo voy a seguir igual. Eso no fue ninguna de las razones por las que el presidente Kast no la apoyó. ¿Ya? De hecho, fue bastante decente el gobierno de Chile porque no la apoyó, pero tampoco apoyó a otro.
1: Claro, ¿sí? Se mantuvo al margen. Claro.
3: Entonces, ella no fue apoyada y retiró su candidatura ahora, porque efectivamente vio que no había agua en la piscina a nivel mundial de los apoyos que ella tenía, y particularmente
1: Estados Unidos. De China ni Estados Unidos, ni China.
3: Particularmente, es decir, ni China ni Estados Unidos. Entonces, es una cosa para el medio local nomás de tirar y tirarle palos al gobierno de Kast, que creo que en esta materia fue lo más leal con su propio, señal de las cosas, y la verdad que esta fue una decisión del presidente Boric, además, cuando había ya estaba por dejar el mandato, ya había estado electo, no le consultó a nadie, y se puse a apoyar a una candidata al presidente, a la secretaria general de la ONU. Entonces, lo que dice Vallejo y Jara, bueno, son porque tienen que tirar a la galería. En un acto ayer que bastante paupérrimo, para una expresidenta, la que le querían hacer un desagrado. O sea, yo encuentro que la comida de Longueira fue mucho más grande. Bueno. Los buenos muchachos se llenaban las calles por los lados. Y la verdad que acá nadie, había poquitito, llegó a llegar algunos alcaldes, figuras emblemáticas, en las noticias poco, los discursos más o menos nomás. Boris que había divertido porque la alababa, pero también tenía que reconocer que la criticaba en su momento, lo que hablábamos anteriormente. Entonces yo creo que es una figura política que la verdad que está, yo creo que está en su ocaso. Y creo que estos son los muy querida para algunos, efectivamente, todo eso, pero yo creo que el acto ayer y todo eso, y lo que pueda decir de atribuirle al presidente Kast está unas maniobras para que no fuera de secretario general de la ONU, no están por muy lejos.
1: Ni con apoyo llegamos.
3: ¿Cuál? No llegaba ni por apoyo. Si Chile uno más de tanto, ella lo que se dio cuenta cuando estuvo por ahí, ni siquiera la recibió la presidenta de México al final. ¿Para qué estamos con cosas?
2: Oye, pero démosle un valor a Michelle Bachelet. Ha logrado unir a la izquierda frente a algo.
3: Sí, pero era poquitito ayer, sí.
2: No a tanta izquierda, pero por lo menos de alguna facción de la democracia cristiana.
3: Sí, es
2: verdad. Partido Comunista.
1: Yo creo que la clave aquí es lo que mencionaba Rich hace un minuto, de el daño que le hizo a Chile, con esa, apoyarla políticamente, yo creo que sería ser inconsecuente con todo lo que uno piensa, sería irresponsable, porque sus ideas le han hecho mucho daño a Chile. Entonces, poner en un lugar de mayor poder, mayor influencia a nivel mundial, para que los experimentos que hicieron en Chile, que hoy día tenemos la evidencia, los resultados, no estamos hablando del mundo de la idea, de las teorías, de las discusiones doctrinales, estamos diciendo, oye, aquí se implementaron una serie de políticas, ¿cuáles fueron los resultados? Bueno, estos son los resultados. El Instituto Nacional pasó el puesto 10 al 360, el país dejó de crecer, y así uno puede ir viendo, ok, el experimento se hizo acá. Así como dicen que la cuna del neoliberalismo, y aquí hacer la tumba del neoliberalismo, asimismo se hizo un experimento acá con ciertas políticas de izquierda, y los resultados están a la vista. Entonces, esperar que salgamos a apoyar a una persona que hizo tanto daño en Chile, yo creo que es completamente poco serio. Y aquí le quería pasar a la Pía, porque una de las cosas, yo diría, una de las cosas malas de que no haya salido, es que hoy día tenemos de vuelta. Y está siendo una personaje que tiene su apoyo, la gente se está poniendo detrás de ella. ¿Tú ves la posibilidad de que quiera hacer un retorno como a la primera línea de la política nacional?
2: Yo creo que Michelle Bachelet siempre ha tenido aspiraciones de mantenerse ejerciendo poder e influencia en su segmento y en su lote de izquierda, que siempre ha estado más cercano al Frente Amplio y al Partido Comunista. Y yo creo que ella entiende la influencia del poder que tiene sobre ciertos actores políticos de ese sector y lo va a seguir haciendo. Ahora, más allá de lo que tú mencionas con respecto a la mala decisión de que Michelle Bachelet sea un actor que nos represente en la ONU, en otros escenarios internacionales, yo la verdad es que creo que el presidente Kast, y en esto quiero ser muy clara, cuando él argumenta acerca de por qué Chile no le va a prestar apoyo a su candidatura, creo que tiene una mirada muy pragmática, muy de jefatura de gobierno y de jefe de Estado, donde él señala, ninguno de estos argumentos, que por cierto los comparto, pero él dice, a ver, aquí hay una candidatura que, dada la segmentación de la votación en la ONU, no tiene ni una posibilidad de ganar, y por lo tanto, someter a Chile hoy día, con el problema que tenemos económico, a una candidatura, a esfuerzos económicos y de tiempo del gobierno, no es prioridad. Y él lo señala de esa forma. Y creo que también tiene una altura de mira importante cuando Michelle Bachelet retira su candidatura y dice, nosotros vamos a seguir hablando con ella porque nos parece importante su opinión y su mirada de cómo está funcionando el país. Y en ese sentido yo lo doy por check la participación del presidente en esta situación. Y es Michelle Bachelet la que ahora tiene que entender cuál es su rol. Yo creo que ella ya destruyó suficiente en nuestro país, destruyó principalmente elementos que son fundamentales, como son la educación y la inversión en nuestro país y otros más, y yo creo que si ella pretende seguir ejerciendo influencia, donde no tengo duda que lo va a seguir haciendo, los resultados van a seguir siendo lo mismo, que es una izquierda beligerante, dividida y que no va a aportar soluciones reales para que los chilenos le cambie la vida una vez por todas.
1: Muy de acuerdo. Oye, pasando ya al último tema que nos va quedando de la pauta, quería preguntar, diputado Neumann, ¿cómo vio al canciller Francisco Pérez Mackenna y la interpelación en general? Yo creo que fue una decisión muy mala haber interpelado a un ministro en temas como estos, pero ya se dio y ya tenemos un momento bastante icónico.
0: Bastante icónico en momento. A ver, lo primero, yo creo que, claro, la interpelación es una herramienta que da la Constitución en la dinámica de equilibrios, pesos y contrapesos entre los poderes del Estado, y está muy bien, pero la interpelación a un canciller tiene un
1: peso distinto.
0: Una sensibilidad especial. El canciller representa no una política de gobierno, representa una política de Estado. Y por lo tanto, es delicado interpelar a un canciller porque se lo puede comprometer o hacer pisar el palito con cosas que pueden afectar la política de Estado, no del gobierno de Kast.
1: Claro.
0: La política de Estado frente al mundo. Y eso es lo que me pareció más cizañero de la interpelación. Era una interpelación que estaba buscando de alguna u otra forma que el canciller pisara el palito para dejarlo comprometido entre este sándwich en el que un país del tercer mundo como Chile está naturalmente en esta nueva guerra fría entre China y Estados Unidos. Entonces, me parece que esa cizaña que se trató de instalar en la interpelación es profundamente irresponsable con Chile. Claro. Se ocupó como excusa, una herramienta constitucional para obtener información desde el legislativo al ejecutivo, con una situación que pudo haber dejado muy mal parado la política internacional y los intereses permanentes de Chile a nivel internacional, y eso me parece que es la primera irresponsabilidad. La segunda irresponsabilidad es la elección del interpelador. Sí, me parece que fue, la verdad, bastante caricaturesco. Fue medio circense su interpelación, sacando su carrera de abogado así mediocremente, dejándole en bandeja la respuesta a un ministro que a cierto rato yo lo vi nervioso, pero lo que pasa es que el interpelador fue tan malo que salió victorioso absolutamente frente a eso. Entonces, ni siquiera se aprovechó bien la instancia. Y por último, y con esto termino la reflexión, creo que siendo la interpelación una herramienta legítima que nos da la Constitución en las relaciones de los poderes del Estado, en este caso, creo que lamentablemente esta interpelación, por cómo fue llevada por la izquierda y a quién interpeló, con los intereses que eso implica, profundiza ese sentido que la ciudadanía tiene sobre el Congreso.
1: Sobre la política.
0: Un circo.
2: Total.
0: Eso creo que es lo más grave, porque cuando la ciudadanía ve este tipo de espectáculos, efectivamente se le confirman todas sus percepciones de que efectivamente el Congreso es un circo. Estuvimos dos horas en este circo, pudiendo haber discutido de empleo, de seguridad, de necesidades y urgencias sociales, pero no, tuvimos un circo, y eso me parece también que es... termina de cerrar este círculo de irresponsabilidad que terminó siendo esta interpelación de la izquierda.
1: Oye, ninguna de las preguntas que se le hizo no se le podía hacer en una comisión, así que buscaban el reel, buscaban el show. Diputado Lavarría, ¿cómo? Yo encuentro que fue una cuestión patética y que es un mal uso de una herramienta que es legítima, que puede tener sus razones y que se usa, cuando se usa bien, yo creo que es muy útil. Pero en este caso, yo creo que es completamente burdo el intento de dejar en ridículo, que le salió muy mal al diputado que interpeló.
3: Bueno, yo me sumo a lo que han dicho ustedes, porque en realidad esta interpelación yo esperaba más.
1: ¿Quería ver sangre, diputado?
3: Sí. No, yo esperaba que... No, primero, obviamente, yo creo que la interpelación al canciller es complicada, porque tiene que... Y sobre todo en los tiempos que estamos viviendo.
1: Y probablemente los países están muy atentos, los otros países.
3: Sí, pues está el tema del cubo de la América.
0: O sea, de todos los ministros los que se puede interpelar, el canciller
3: está encima de los Argentina, que... está escalando, hay temas complicados de relaciones exteriores chilenas en estos momentos, muy muy delicados, que no pueden estar ahí a vista y paciencia a todo el mundo preguntándole de un diputado al gobierno, al canciller en este caso. Me pareció eso malo, pero ya que estábamos ahí, yo creo que siempre en esto el canciller tiene la oportunidad, o el ministro tiene la oportunidad de poder hablar, poder abrir flancos distintos, irse por el lado aunque él es más fuerte, en fin. Pero ¿sabes qué? Lo malo aquí fue el interpelador. O sea, realmente, yo digo que si el canciller, para mi gusto, no estuvo ni respondió, yo no me acuerdo muchas respuestas que tuvo. Pero lo que sí me llamó la atención, el interpelador. Porque, primero, preguntas muy malas.
1: Malas.
3: Más sí. Que nada, hacía comentarios. Oye, yo a mí no me gusta Trump, decía no sé qué cosa, y después el presidente de la Cámara le decía, oye, diríjase al presidente Trump o cualquiera fuera, porque usted no, aquí no es amigo del vecino. Pues. Entonces, primero eso, después el tono, la ironía mala todavía, los chistes fome, y resulta que al final termina que se la dejan bandeja para que le peguen un combo knockout al suelo. Diciendo usted, ¿cómo no va a saber si dice que están abogados, están especialistas? No sabe que los ministros son de exclusiva confianza del presidente de la República, y más encima le dice usted porque debería estar fuera. Entonces, el otro le responde, bueno, mi jefe, el presidente, él decide, no usted. Entonces, además lo dejó knockout. Pero realmente mala. Uno queda con la sensación, y yo creo que todo, pues, la izquierda también ahí, también.
1: La conversa vacía.
3: La conversa vacía, la conversa conforme. Uno, si hemos aprendido algo los 7 meses, que la que más vale, la real, es la conversación de pasillo.
1: Y la izquierda sintió que no.
3: Sí, sintió que.
1: Que eligieron mal al representante.
3: Mal, porque pudieron haber sacado mucho provecho. Y resulta que se farrearon la oportunidad. Y la verdad, porque una herramienta, como bien se decía, la interpelación, fíjate que es una herramienta que no estaba originalmente en la Constitución, viene después. Y la verdad que es muy bueno que vaya, porque es como el sistema, una cosa del sistema parlamentario, ¿ya? En el sistema inglés, claro, uno ve toda la semana hasta el primer ministro o ministro distinto dando ahí explicaciones ante la Cámara de los Comunes, toda la semana, y es lo más entretenido que hay, lo transmiten en televisión, todo. En cambio, acá una vez se arma medio, no, yo encuentro que es sano que un ministro vaya y explique, no solamente en las comisiones, sino que hay, pero en este caso, uy, qué mal, muy mal. Lamentablemente, nuestro colega nos dejó no nos dejó muy bien. Y el canciller salió fortalecido.
1: Salió fortalecido.
3: Y el gobierno también.
1: Sí, yo creo que una situación compleja y sale bastante bastante fortalecido y hoy día no se cuestiona nada de las actuaciones que ha tenido. Pía Margarit, ¿cómo lo viste tú? El desempeño.
2: Voy a mirar el Parlamento inglés porque creo que deben haber bastantes diferencias con respecto a lo que vimos este martes, que realmente fue muy muy paupérrimo el escenografía, digamos. Pero además de perder el tiempo, como decía Ricardo, yo creo que a mí lo que me sorprende, en realidad no debería sorprendernos, pero ¿qué es ese afán de la izquierda? Porque sistemáticamente destruyeron la educación, la institucionalidad, la constitución, el interés en que los empresarios invirtieran en Chile, el transporte público. O sea, hay un montón de destrucciones de la izquierda sistemática, pero creo que aquí el límite de tratar de destruir la política internacional, la soberanía y el interés de Chile por sobre la mezquindad política creo que prevalece y creo que marca un punto de inflexión en cuanto a estas interpelaciones, que yo coincido con Mario que es una tremenda herramienta para entender la labor del Ejecutivo y el rol fiscalizador de la Cámara es completamente compatible con una instancia de este tipo. Pero lamentablemente cuando tú ves este tipo de espectáculo, donde solamente lo que importa es el reel, la cuña, y donde no hay ni siquiera un poco de profundidad en el marco de las preguntas o de las de los temas que se pueden llevar a cabo en estas interpelaciones, creo que tenemos un déficit en nuestra democracia, que sumado a las acusaciones constitucionales dan cuenta un poco del problema que tenemos, del prestigio de la política, y eso nos afecta a todos.
1: Sí, considerando que estamos en un contexto en conflictos limítrofes, hoy día tenemos un problema de límites con Argentina que hemos tenido cinco episodios en el último año que se tironean de un lado para otro.
2: Y de soberanía.
1: De soberanía. Tenemos problemas, estamos en el jamón del sándwich entre China y Estados Unidos, sí, con tarifas. Sí, con, en un contexto normal el que estamos. Entonces, ponerse en esa situación de que por una mala frase terminemos con tarifas de un lado, terminemos con un presidente de otro país enojado, es de una irresponsabilidad yo creo bastante grande, y si es que hubiese tenido un sentido decir no, pasó algo muy grave en la Cancillería, hay que ver que llegar al fondo de esto, y tenían antecedentes adicionales que nos dicen oye, este documento que pasó por Contraloría tiene un problema, uno podría entenderlo, pero cuando es para el show, es para el TikTok, arriesgar esto por un TikTok me parece que es, habla muy mal.
3: Además dicen que estaba con el micrófono aquí, entonces estaba haciendo sus propios...
1: Feo, estaba sacando su reel, estaba claro, buscando el reel.
3: Entonces...
1: Buscando el reel con la
3: política
1: nacional de Chile.
3: Se tuvo que esconder ahora con los reels.
2: Bien ordinario el TikTok.
1: Háganlo con otro ministerio de repente.
0: Sí. O sea, de todos los ministerios este era el peor para andar sacando reels.
3: Sí, total. Y a propósito, antes que nos diga el tema Cancillería o Relaciones Exteriores, que está ahí la escoba porque al senador Núñez del Partido Comunista, bueno, él hizo una denuncia de que le negaron la visa para ir a Estados Unidos, ya, en una visita oficial. Y el embajador de Estados Unidos, que es un personaje, parece
1: Brandon.
3: Don Brandon.
1: Brandon Judd.
3: Ah, Don Brandon.
1: Bravo, Brandon.
3: Brandon le dijo, mire señor, usted no ha pedido nada. Aquí lo que hizo usted está sacando un pasaporte diplomático que todos los parlamentarios tenemos. Y además en ese
1: lo sacó tarde,
3: entonces aquí no hay un tema de
1: mala política, onda de nada.
3: Pues que se lo hubieran negado, no tengo idea, pero
1: no
3: llegó ahí.
1: Usted no hizo la tarea.
3: Entonces no hizo la tarea. Uy, que quedó mal, por Dios.
1: Sí, no, sí.
3: Amerito una explicación también ahí, porque...
0: Y disculpas, pues, o sea, andar haciendo tremendo show de que me negó el imperialismo norteamericano, me negó la...
1: Donald Trump me negó así, ¡pah! Claro, negado.
0: Simplemente porque el gallo no hizo el trámite a tiempo, cuando tenía que hacerlo. Y si vamos a andar recordando y haciendo arqueología política de quién le ha negado visa a quién, recordemos a Jaime Belolio cuando era diputado, que no lo dejaron entrar a Cuba.
2: Buen punto.
0: Se nos había olvidado. Sabemos de dónde viene.
3: No voy este al tipo Caribe, pobre Jaime.
1: Oye, vamos a un último tema, pero aquí ya sí cortito porque nos vamos quedando los últimos minutos, que es el retiro de la reforma de seguridad, de la reforma constitucional. ¿Cómo avanza esta agenda? Yo creo que no era la más importante de los aspectos. La reforma constitucional, porque la agenda tiene, ¿cuántas medidas, Richie?
0: Tiene como 40,
1: 37, no sé, una casi cantidad 40. Bastante grande medida, pero yo creo que habla bien del gobierno. ¿Cómo lo ha visto, diputado Neumann, el hecho de que se haya dado un paso atrás con esto y avanzar con el resto de las cosas?
0: Yo creo que es parte de la curva de aprendizaje de un gobierno que se dio cuenta que el primer disparo, yo entiendo que de repente es con el tejo un poquito pasado.
1: Sí, esa doctrina,
0: porque obviamente
1: la manejamos.
0: La doctrina del tejo pasado es razonable porque uno sabe que el tejo se va a retroceder un poquito en la discusión parlamentaria. Pero aprendieron a calibrar que el tejo no puede ser tan pasado. Y yo creo que eso es un aprendizaje razonable de un gobierno que en algo tan sensible como una reforma constitucional, en algo tan sensible y urgente como la seguridad, se tiene que calibrar un poquito más. Me parece que en vez de seguir ahondando en el error y haciéndose el orgulloso e insistir, yo creo que es algo que demuestra justamente el sentido de realismo y responsabilidad de este gobierno. Me parece que es positivo.
1: Sí, totalmente.
2: Pía. Muy corto y una reflexión más amplia, Lucho. Yo creo que hoy día, en los próximos 2 meses, en los próximos 60 días, tenemos el gobierno tiene 2 desafíos que son fundamentales. Uno, la ley de presupuesto, que lo discutimos ampliamente, y lo segundo es avanzar en esta agenda de seguridad con reforma constitucional, sin reforma constitucional, pero con los consensos adecuados. Y yo creo que eso va a obligar al gobierno en estos próximos 60 días a desplegar su máxima capacidad y talento político. Después de eso se podrá hablar de cambios de gabinete, de fortalecer equipos, pero yo creo que aquí lo importante es que entendamos que también es el momento de la política y no menospreciemos eso porque es lo que nos permite llegar a acuerdos y avanzar en nuestro país.
1: Diputado,
3: gobernar es un aprendizaje, la verdad que uno se da cuenta cuando está ahí, realmente todos los días hay ensayo, error y muchas cosas, ojalá y no fuera así, pero sucede y esto fue un caso, así que me alegro que el gobierno haya reaccionado de esta forma. Fue bajando el tono, dándole menor importancia, fijando otros temas hasta llegar el momento en que la retira, porque creo que no era una reforma que apuntaba a realmente una solución del problema de seguridad que tenemos. El problema por otro lado, y ya lo estamos abordando en el Congreso con varias normas que este proyecto de ley que se están planteando, así que me parece buena esa idea. Y otra cosa con guitarra, hay que ir aprendiendo estos errores, como por ejemplo también no contar tan seguro con los votos de alguien. Exacto. Que se compromete.
0: Iba a comentar algo
3: que nos pasó el otro día
0: con el proyecto que extendía, claro, el plazo de expulsiones administrativas a los irregulares.
3: Lo lógico hubiera sido postergar, porque había un viaje del presidente con varios parlamentarios a Estados Unidos, a la ONU,
0: ¿para qué exponernos?
3: Y lo vas a decir, no, si estábamos listos, porque hay dos.
0: Teníamos ahí
3: dos, ¿qué tal? Sí, se perdió por un voto. Y resulta que hubo una jugada última hora que nadie sabe.
0: Salieron de la sala varios.
3: Salieron. Eso es lo más feo que hay.
0: Yo creo que habla de mala fe en política, con uno espera llegar a un acuerdo.
3: Para que lo sepa la auditoria, uno cuando llega en la mañana al Congreso, lo primero que mira el computador y se abre la pantalla y uno queda presente. Después se puede estar escuchando, alegando, hablando, tomando un café, pero tiene que estar ahí, ya está presente. Pero, y por eso que te da derecho eso a votar después, y a la obligación. Cuando viene, esto se vota como al final de la jornada, tipo 1:30 de la tarde. Y resulta que hay tipos que entraron, quedaron vigentes, presentes.
0: Que dieron discurso a favor
1: del proyecto.
0: Eso es lo peor de todo.
1: Hablaron públicamente.
0: Va a tener que dejar
1: anunciando su voto.
3: Y después, uy, yo los veía después dando conferencia de prensa
0: al mismo tiempo.
3: Pensador, y yo decía, pero qué manera.
0: ¿Con qué cara?
3: Entonces, aprendizaje. No confiar más en esos votitos porque no.
2: Buscar los votos nuestros también.
3: Mejor los que se tienen.
1: Despidiendo ya, que me están retando aquí en la oreja, pero ya llegamos al final de esta nueva edición de La Voz de la Gente. Agradecemos a nuestros invitados. Gracias. Y los dejamos muy invitados a seguir escuchando y bien conectados con el gran Checho Irán. Nos vemos. Chao, chao.
2: Chao.
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5: ¿Cómo están? Muy buenos días. Iniciando el mes de octubre, primero de octubre ya, se nos fue nuestro mes patrio. Día caluroso y día vamos a tener en Santiago, vamos a aumentar la temperatura, aunque mañana vuelve a bajar y vuelven las lluvias. Pero el gobierno parece que, a propósito de el anuncio del presupuesto, salió un poquito el sol. Buena cadena ayer del presidente Kast. Algunos temas que quedaron todavía así sin profundizar, pero por lo menos creo que en la forma y en la estética y en la entrega del mensaje fue bastante más clara, precisa y concisa que en mensajes presidenciales anteriores. Eso tuvimos en la noche de ayer, un presupuesto que anuncia un aumento del 1.5% en relación al presupuesto del año anterior. No sabemos si al que se presentó, al ajustado o al que finalmente va a terminar, pero aumento del 1.5, énfasis, importante en todo lo que tiene que ver con estas 214 obras priorizadas, todo lo que tiene que ver con seguridad pública, vivienda, salud y educación. Me parece que hay un buen énfasis de parte del presidente, y seguridad, por supuesto, como ejes centrales. También un día en donde aparecieron algunos desmentidos ayer en la tarde. Se suponía que había un acuerdo para un nuevo texto respecto a la reforma de seguridad, y aparecieron algunos vestigios de alguna incomodidad sostenida por parte de la senadora Paulina Bogdanovich, que dice que la estaban incluyendo en un acuerdo, en que ella no está o no se ha sentado a la mesa para poder conversar. La verdad es que harto tema. Ayer también hubo reunión en el Senado con los alcaldes. Va a estar en el segundo bloque, en el bloque de las 12, el alcalde de la Reina, José Manuel Palacio, presidente de la Asociación la Asociación de Municipalidades de Chile, la MUCH, conversando respecto a ello, porque efectivamente a partir del reglamento, a partir del proyecto de ley de seguridad municipal, han quedado bastantes dudas y por lo tanto se habla de una ley corta. La verdad es que tenemos un día bastante noticioso, bien cargado a la información, así que vamos a tener harto para conversar durante el día de hoy. Y me acompaña, estoy bendito hoy día.
6: Qué suerte.
5: Entre todas las mujeres, sí, sí, está muy bien. Panelista estable de nuestro programa, siempre los días jueves. Ahora tenemos la suerte de tenerla en territorio nacional, así que es distinto. ¿Cómo está? Buenos días, Marcela Cubillos.
6: Buenos días, Javier, muy contenta de estar acá.
5: Qué bueno, gracias. Y también aparece cada vez de forma más constante nuestra querida conductora de Al Pizarrón, que aparece ya en este programa cada vez más, panelista también de otros programas televisivos, de streaming. Ahí la vemos constantemente imponiendo sus términos.
6: Peleando.
5: Sí. Pero no pelea tanto. ¿Usted cómo está, Mayra Miller?
6: Bien, de repente me voy a tomar este programa, Javier. Que vuelva, ¿sí?, Checho luego.
5: ¿Sí? ¿Así dice, sí, usted? Ah, mire, o sea, usted sí que anda con serrucho, pero así ya, pero en la cartera.
6: Sí, lo tengo aquí, por eso tengo cartera grande. No, sí, muchas gracias por la invitación, Javier. Feliz de estar acá. Te saltaste a Michelle Bachelet en tu resumen. Yo creo que tendríamos que hablar un
7: poco. El bacheletazo,
6: por
5: vamos,
6: Dios.
5: Vamos a hablar de la soga, Michelle.
6: Cierto.
5: Pero, a ver, hay harta cosa. Entremos con lo más probablemente más urgente del momento, el anuncio de la ley de presupuesto para el año 2027. Yo, como lo decía, para mí desde la presentación y desde la estética en que se dijo y desde la elaboración del mensaje, me parece que está mucho mejor logrado que otras cadenas del presidente. Por lo menos fue más fácil de digerir, etcétera, etcétera. Puntos que ya rescatamos al inicio, que ya conversamos y que me parece que tienen un buen énfasis. Obviamente aparecieron rápidamente críticas desde la oposición. Algunas, la verdad es que bastante inentendibles. Se está desarrollando una marcha en este momento en el centro de Santiago, que es una marcha anunciada hace 3 días atrás por un supuesto anuncio de presupuesto de recorte de gasto. Pero salieron a marchar estas cosas increíbles. Bueno, sigamos con usted, Maida Miller, en esto, porque en verdad esta marcha convocada por la CONFECH,
6: con apoyo de la CUT, me parece.
5: Así es, sí.
6: ¿Cierto?
5: Sí, y convocada por la presidenta de la FECH, que también es la presidenta de la CONFECH, la señorita Blinars, muy parecida en la estética a otras ex dirigentes estudiantiles que después terminaron de ministra. Pero bueno, en fin, ¿qué te parecieron los anuncios del presidente el día de ayer?
6: El discurso de ayer, no he escuchado mucha opinión más adentrada en el tema. Me complica que nos estemos complicando con esta
5: me complica que nos compliquemos.
6: Me complica que nos compliquemos con esta complicación de lo que se aprobó, si es lo que se había aprobado antes, cómo ni siquiera sé explicarlo, porque
5: es en base al presupuesto presentado. en base al presupuesto ajustado o en base al gasto final que vamos a tener el 2026, porque entra dentro de noticias económicas también complicadas que tuvimos en estos días, que también es otro tema que tenemos que conversar. Por lo menos se llegó a la meta, ya estamos muy cerca de la meta del gasto fiscal, y eso por lo menos es una buena noticia. O sea, este gobierno efectivamente ha ajustado el patrón. Pero bueno, más allá de esa polémica, mí bien artificiosa,
6: y la entenderá la Michelle, la ve, y un par de economistas más, digamos, porque cuando uno trata de verdad de entenderla, no es tan fácil. Me parece muy bien.
5: Pero vamos esencialmente a los anuncios y a los énfasis.
6: Hay énfasis en este, se supone que se aumenta en un 1,5%, que me parece razonable. Ahora, creo que la responsabilidad de cumplir con esto y de cuando empecemos a desglosar bien el presupuesto esté bien pensado, bien calculado, porque nosotros hicimos gárgaras con toda razón del gobierno anterior que no cumplió ni uno de los presupuestos, a pesar de que estaba la mejor directora de presupuesto del mundo mundial, ¿se acuerdan? Sí. Javiera Martínez. Entonces creo que está bien orientado, tenemos una responsabilidad enorme en cumplirlo. Me gustó también la forma de hablar.
5: Por lo menos también calculado los ingresos, dijera uno, ¿no?
6: Empezamos por ahí, ¿no? Es lo mínimo que uno espera, Entonces, creo, yo confío en la gente que hay en este gobierno, sobre todo en el área económica. Quiero confío, porque es nuestro plus, es nuestra ventaja comparativa. O sea, si hay algo que tenemos que hacer bien, es presentar una ley de presupuesto y ejecutar una ley de presupuesto bien hecha, bien pensada, con divisiones, con presupuestos ajustados a cada área que se lo que corresponde, digamos, que se lo merece. Así que bien, supongo que vamos a ir viendo por área, pero en general me pareció una buena puesta en escena, un buen discurso, con un poco más de énfasis, porque creo que en comunicación le hace falta mucho todavía, mucha carrera por recorrer al presidente Kast, que no es lo esencial, lo sé, pero en ese sentido me gustó.
5: Qué bueno. Marcela, bueno, sigamos la línea de los énfasis, porque efectivamente están claros. Seguridad, hablemos de inversión pública, ¿no? Con la lógica de este presupuesto pro empleo. ¿Cómo lo viste tú desde el mensaje presidencial? Si te quedaron algunas dudas también, y cómo viste aquellos puntos que fueron los centrales del presidente.
7: A ver, yo igual que María Miller, confío en el equipo económico. Creo que el ministro Quiroz sabe lo que hace, demuestra una consistencia, una capacidad, tiene un plan. Y eso a mí me da mucha confianza. Creo que los anuncios tuvieron con los énfasis bien enfocados, ¿no es cierto?, en obras públicas. O sea, es un presupuesto que uno podría decir claramente pro empleo. Me gustó mucho una parte que ha sido poco destacada, que el presidente dijo, como al principio el mensaje dice, evaluamos, no sé, creo que eran cerca de 600 programas, y decidimos seguir. O sea, en el fondo es una garantía de que están evaluando programas. Uno, cuando llega a un ministerio, te encuentras con programas que se van repitiendo año tras año, que nadie evalúa si cumplieron los objetivos para los cuales se crearon. Entonces también es una buena señal de cómo se está construyendo un presupuesto. Ojalá que la discusión sea con responsabilidad, porque ahora empieza el festival del populismo de todos los sectores. Entonces estamos todos conscientes en las críticas públicas de que estamos enfrentando una situación difícil como país, pero cuando se discute la ley de presupuesto pareciera que somos un país pujante, que podemos invertir en todo. Bueno, y la izquierda haciendo lo de siempre. Creo que tenían obviamente la minuta redactada antes de los anuncios y la marcha convocada mucho antes de saber lo que pasaba. O sea, el discurso va a ser siempre criticar lo que viene, y hay acá atrás obviamente un afán de rearticular los movimientos sociales, la movilización, pase lo que pase. Entonces, ojalá que desde el sector del oficialismo se actúe con mucha responsabilidad en esta discusión, y también desde el gobierno. O sea, no es bueno que tengamos, y espero que no lo tengamos, más ministros díscolos, por así decirlo, en esta discusión, sino que todos se cuadren atrás de lo que está empujando el ministro de Hacienda.
5: Bueno, algunos.
6: Oye, solo a propósito de mira, tenemos en vivo que ya está la embarradita.
5: Sí.
6: en la Alameda, sí, con esto. Seguramente se leyeron el proyecto en la noche, lo estudiaron, sí, lo metieron a ChatGPT.
5: Y dijeron, vamos a salir a protestar.
6: Claro, esto es inaceptable.
7: Por la partida 1, 2, 3.
5: Claro, es este gasto muy poco expansivo ya.
6: Exacto.
5: Oye, a ver, cuatro áreas que están en priorización, que ya las nombramos. 9,5 billones, que son miles de millones, esa es la expresión, sí. 241 proyectos de obras públicas, yo dije 214, perdón, me quedé, invertí el 1 y el 4, 241 proyectos de obras públicas, en seguridad pública, modernización de material para la PDI y carabineros, esencialmente, 7 billones, en niñez, 2,5 billones orientados esencialmente a reparación de maltrato grave, duplicación de ayudas técnicas, y también en la, en el aseguramiento de beneficios sociales como son PGU y educación. Entonces, desde el punto de vista de los énfasis está bien. Ayer había mucha discusión, yo diría que orientaba mucho también desde el mundo más nacional libertario respecto a que efectivamente este presupuesto tenía un gasto que para algunos era expansivo, se esperaba que hubiera un aumento del 1, no del 1.5, pero creo que la Marcela dan en la línea importante, una línea importante que de repente no se soslaya tanto, que es la evaluación de los programas sociales y el recorte de los programas sociales que están mal evaluados. Por lo tanto, ahí hay un elemento que tiene que ver con que efectivamente se está ajustando el cinturón del gobierno, y ya lo habíamos dicho también. Apareció en la noticia hace un par de días atrás, no tuvo muchísima notoriedad, pero ya estamos llegando a la regla fiscal, cosa que es muy buena, desde el punto de vista que se está notando que el gobierno en eso está avanzando, y efectivamente me tocó ver algún par de economistas hoy en la mañana, todos en el fondo desde Vittorio Corvo, que es una persona un poquito más de centro, de centro derecha, pero más centrista, hasta Klaus Schmidt-Hegel, todos están de acuerdo, primero en la presentación del presupuesto, segundo en las medidas que ha ido tomando el gobierno, pero todos sienten, o de una u otra forma les ha costado en el fondo plantear el hecho, y a propósito de lo que vivimos, y Maseco hoy día también, el anuncio en la mañana retrocedió un 1%, el desempleo más alto desde el 2021, que falta algún énfasis en medidas de corto plazo, y ahí hay un elemento que en ese sentido concuerda con el análisis de ustedes. Desde lo macro, todos de acuerdo que lo que se está haciendo es lo correcto, pero desde lo micro y quizás desde aquello que tiene que ver con lo más urgente, quizás como que faltan algunas medidas. Pero efectivamente siento yo que por lo menos un buen avance, no sé, Maida o Marcela.
6: No solamente yo adhiero en parte a ese anhelo de Nacional Libertario de que hubiera sido un presupuesto menos expansivo aún. 1,5 tampoco es tan expansivo. Pero o sea,
5: entiendo, tú esperabas que fuera el 1%.
6: Claro. Y fue el 1,5, que uno dice 1,5, pero en esta cantidad de millones, que además esta moda de decir billones, ¿no?
5: Sí. Como que
6: no,
5: bueno. Esta vez que es más fácil de, pero
6: sí,
5: bueno,
6: en dólares la cuestión.
5: Tiene dos sustentos económicos bien relevantes. Primero, todo en el fondo indica que va a tener un efecto rebote y que el crecimiento va a aumentar para el año 2027, y que por lo tanto, en ese sentido, haría. Y también el tema del precio del cobre, que efectivamente da un pie para poder, junto con los recortes, aumentar en ese 0,5 extra.
6: Exacto.
5: Al parecer.
6: No, pero solamente quería decir que adhiero a ese deseo, pero entiendo, o sea, esto es economía y también es política. O sea, uno no se puede poner, creo yo, tan purista en este momento en que hay casi un millón de desempleados, perdón, en que el país no está creciendo, sino que está decreciendo. O sea, somos más pobres que el año pasado, porque desde enero que estamos decreciendo, y eso es ser más pobre. Entonces, se entiende que el gobierno tiene que expandir el gasto, tiene que hacer, tiene que tomar medidas de corto plazo, y vamos con obras públicas, vamos con incentivando áreas que van a generar mayor empleo. Es un tema político que no podemos evitar ni hacernos los lesos. O sea, en ese sentido, respaldo que haya habido, que a lo mejor no haya sido tan doctrinario el gobierno en su ley de presupuesto presentada, pero se entiende.
5: ¿Algún comentario?
7: Bueno, yo creo que también hay que entender este anuncio de la ley de presupuesto unido al plan proempleo que hicieron, ¿no es cierto? Con estas medidas para la creación, creo que eran 100.000 nuevos empleos. Sí, eso se unen a las obras que anuncia ayer el presidente en la ley de presupuesto. O sea, claramente es un gobierno que está poniendo, y con razón, el desempleo como una primera medida. Ahora, ¿dónde uno desconfía acá en la tramitación de este cuento? Es la izquierda, porque la izquierda habla del drama del desempleo, pero hace muy poquito vimos en el Mercurio al inspirador y al gurú de ello, García Linera, diciendo poco menos que si este gobierno le va bien, generan bienestar, la gente está contenta porque mejora su situación, ellos pierden la oportunidad histórica que tienen de imponer su agenda. Entonces, es una izquierda que busca no el bienestar de las personas, sino al revés, que ojalá el gobierno no logre mejorar la cifra. Entonces, ahí viene ahora el desafío político de tener un buen manejo en la tramitación de la
5: tramitación, sí. Bueno, yo no esperaría que el PDG en esto pudiera estar a la altura, ¿no?, del debate. O yo soy demasiado oprimido.
6: yo ya no sé. Mira, la otra vez que me tocó estar en Sin Filtro y veo a un PDG en el panel de derecha y el otro PDG, sí, la otra PDG, no, en el de izquierda, loco,
7: claro.
6: Dice, yo no les tengo tanta tirria al PDG.
5: Yo tampoco.
6: En su ideario uno leía las propuestas de campaña de Franco Aparici y había alineamientos que en realidad eran súper pro empresa, pro pyme, o sea, mucho más alineados con nuestros principios que con los de izquierda. Pero a la hora de las votaciones tú no sabes si Pamela Giles va a articular todo el jardín infantil, bueno, que lo, tiene ahí
5: lo,
6: o no.
5: Lo vamos a ver, entonces, mañana, porque no mañana sabemos, va a estar, claro. No vamos a ver mañana, porque mañana va a estar Pamela Giles
6: dile si va a ordenar al jardín infantil, si va a pasar por encima.
7: ¿Hacia dónde lo va a ordenar?
6: Claro. Pero no sabemos, todo depende ahí del...
5: O si en algún momento se van a soltar, la tía del jardín va a soltar a los niños y los niños van a correr cada uno por su lado. Ya, vamos a la primera pausa, conectado, y ya regresamos, que estamos con las tremendas panelistas del día jueves, Maida Miller y Marcelo Cubillos.
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5: Estamos de vuelta ya en Conectados en Agricultura. Bueno, estamos conversando respecto a la presentación de la ley de presupuesto ayer del presidente.

0: Ya llevamos prácticamente 3 años de caída, perdón, 11 meses de caída sostenida de la producción minera, y hace 3 años ya que efectivamente no se ven alzas significativas. Entonces, efectivamente tenemos una situación que está compleja. Marcelo Cubillo planteó el hecho de la importancia de las medidas anunciadas de este plan proempleo, pero pareciera ser, lo conversábamos ayer con no sé si la PRI me puede soplar, pero no recuerdo el nombre, con Alejandro, no recuerdo el apellido, economista de la Universidad Andrés Bello, que efectivamente hay un elemento bien central cuando uno ve en general, Marcela y Maida, y ustedes también les toca muy fuertemente como mujeres. Cuando uno ve en el fondo, por ejemplo, las medidas pro empleo en temas de construcción, claro, el 90% de la mano de obra que se adquiere es de hombres, ¿ah? Y si bien tenemos una situación compleja en desempleo en hombres, el desempleo muy fuerte está en mujeres jóvenes, ¿ah? Así como un elemento central, ¿no? ¿Por qué? Porque hoy día claramente, y mucha gente, algunos empresarios te lo dicen bajo cuerda, bueno, es muy caro contratar a una mujer, eso es lo primero, es más caro que contratar a un hombre. Y segundo, hay muchos que por la ley Karin tampoco se atreven tanto a contratar mujeres hoy día. Digamos las cosas como son, a lo mejor esto puede sonar impopular, políticamente incorrecto, pero es una realidad, ¿eh? Y probablemente uno ve énfasis del gobierno en la contratación, bueno, producción de obras públicas, etcétera, check, correcto. Pero pareciera ser que todavía en empleo femenino, sala de cuna universal, ley Canning y algún otro par de cosas están muy, muy complejas. Y ahí es donde el presidente también ha perdido más, o una cantidad más grande de apoyo en la base electoral, que son mujeres esencialmente jóvenes. No sé si hay alguna reflexión respecto a esto, Marcela.
1: Sí, yo, bueno, algo hablamos la semana pasada, ¿te acuerdas? Porque acá muchas de las medidas que se han ido tomando, leyes que se han aprobado, políticas públicas que se empujaron, incluso con bailecitos de ministras celebrando, etcétera, muchas veces se dijo que iban a afectar el empleo y que iban a afectar el empleo a la mujer. Sí. Y cuando afecta el empleo, ya es como que nadie se hace responsable, la ley está, no se pueden revertir. Entonces, muchas de esas leyes o de esas medidas se toman pensando en asegurar a la mujer que ya está trabajando formalmente, la que tiene un contrato de trabajo, que está muy bien, pero no se hace pensando en esa mujer que no logra acceder a un empleo formal. Y uno dice, si se le preguntara a las mujeres desempleadas por estas leyes, claramente quisieran un sistema muy distinto al que hoy día está bien. Entonces, como tú bien dices, el desempleo afecta más a la mujer, la informalidad también la afecta de manera muy grave. Entonces, ojalá, pero lo que pasa es que uno pierde la esperanza de que se vaya a aprender. Tercera. Porque uno sabe que la próxima vez que se discuta en el Congreso alguna ley populista, de nuevo se va a decir por parte de los técnicos que va a afectar el empleo, y no importa, se va a aprobar igual porque van a tener los aplausos inmediatos. Entonces es muy complicado como la calidad de la política está destruyendo también estas oportunidades.
2: Oye, el desempleo femenino está en 10,3%.
1: Es muy alto.
2: Entonces, es cuando uno analiza, ayer tuvimos un programa acá en la radio, en el Pizarrón, con Joe Ramos, que estuvo interesantísimo, si lo quieren buscar, y hablábamos de la cantidad de gente que no salió a buscar trabajo después pandemia. Entonces, mucha gente que no entra en este número porque ya dejó de buscar trabajo, sumado a la inteligencia artificial y todo, tenemos un tema, o sea, complicadísimo. Y le sumaría yo, creo que es más importante aún, o al menos igual de importante, la cantidad de leyes. Ustedes nombraban a la ley Karin, que yo creo que lo único que ha hecho ha sido desfavorecer a las mujeres.
1: Así es.
2: No me imagino, políticamente lo creo dificilísimo derogar esa ley, pero por lo menos arreglarla un poco. Los tribunales están llenos de denuncias, no dan abasto, porque me miró feo el compañero de oficina. Tú sabes que se puede hacer porque te hacen la ley del hielo. Sí, tú puedes inventar que tus compañeros de oficina, de trabajo, te están haciendo la ley del hielo. Entonces, ¿qué pasa? Que al final tú, como microempresario, o como empresario más o menos mediano, lo que sea, tú dices, ¿me arriesgo? Porque principalmente son mujeres las que hacen ese tipo de denuncias. ¿Me arriesgo a súmale lo que se ha encarecido el costo laboral el último tiempo, la reforma de pensiones, las 40 horas, súmale la ley Karin, me voy a arriesgar, me sale carísimo. Después tengo que pagarle una millonada de plata si lo quiero despedir. Tengo que probar las razones por las que lo quiero despedir. Y además,

0: cuestión, a los dos días puede inventar esta persona que la miré mal, que le contesté monosilábicamente. O sea, realmente es el flaco favor que nos han hecho a las mujeres y a los trabajadores de Chile en general. Y por eso creo que es muy injusto enrostrarle al presidente Castro, a este gobierno, a los pocos meses, que no se puedan mejorar las cifras de desempleo y económica, cuando hemos destruido la economía y el mercado del trabajo a lo largo de 12 años. Es imposible derogar todo lo que se hizo en contra del trabajo en 6 meses.
1: Oye, Javier, una cosa corta, porque tú también lo mencionaste en la pregunta, cuando estábamos viendo las manifestaciones de los jóvenes. Bueno, el desempleo juvenil, que ganas que fuera la preocupación, te fijas, de los dirigentes juveniles. Uno esperaría que los dirigentes universitarios estuvieran todos exigiendo en sus universidades más capacitación en inteligencia artificial. Están todos con una dificultad enorme para acceder a los primeros empleos.
2: Flexibilidad laboral.
1: Claro, o sea, debiera ser las medidas que uno esperaría que dirigentes universitarios estuvieran exigiendo de sus propias universidades, y parece no existir ese problema, ¿te fijas? No sé si porque los dirigentes de izquierda van a tener a lo mejor no tienen el problema, ¿cuál es el tema? Pero también ahí hay un desafío.
2: A mí me parece que hay un desafío grande. Fíjense que esta mañana, en entrevista acá en la mañana en Agricultura con Cristina González, Lucas Palacios, exministro de Economía del presidente Sebastián Piñera, y actual rector del INACAP, estableció que la cifra de desempleo real no es la que estamos viendo, sino que es más cercana al 18%, 17.7%, por lo que decías tú, Maida, porque efectivamente por aquella gente que dejó de buscar trabajo pospandemia, ya, y que por lo tanto esta es una cifra que está, entre comillas, enmascarada, pero que la cifra real es que acá hay por lo menos un 18% chileno que, estando en edad de producir y de encontrar trabajo, un porcentaje grande, más del 7%, casi el 8%, dejó de buscar trabajo.
1: Agrégale la cuestión informalidad.
2: Que es muy completo. Bueno, y eso asociado a la informalidad, ¿no? Bueno, algunos de ellos, efectivamente, algunos de esos que dejaron de buscar trabajo, algunos en el fondo están viviendo de manera subsidiada, algunos tienen algunos elementos informales, pero efectivamente pareciera ser más dramática desde el punto de vista de cómo. Entonces yo tiendo a pensar, a propósito de la ley Karin y lo que plantea Marcela, que el gobierno tiene que en esto ponerse los pantalones, hay que revisar la ley Karin, creo que también hay que avanzar en temas de flexibilidad laboral. Me parecen bien los subsidios, pero el problema cuando tú tienes estructuralmente en jóvenes y en mujeres problemas de contratación, ¿por qué? Porque hay mujeres que son madres, hay jóvenes que no tienen la capacidad todavía de trabajar a tiempo completo. Uno ve que la relación en países OCDE de jóvenes que estudian y trabajan es prácticamente 3 veces de lo que ocurre en Chile. ¿Ya? ¿Por qué? Porque la Marcela da en un punto que es bien clave. La inserción al mercado laboral tiene que ser antes de lo que está haciendo hoy. ¿Por qué? Porque efectivamente llegan sin herramientas, hay condicionantes como la IA, y por lo tanto hoy día la tendencia en los países OCDE es que los jóvenes que ya están en educación superior empiecen a trabajar en el primero o segundo año de su proceso de estudio. Entonces, cuando tú tienes un mercado laboral tremendamente rígido como el nuestro, sin flexibilidad, lo que pasa es que esos jóvenes, después insertarse a los 24 o 25 años cuando les piden experiencia laboral y no la tienen, pareciera ser en el fondo casi que fue primero el huevo o la gallina, porque efectivamente no tienen la posibilidad de hacerlo, y tenemos una cuestión estructural muy profunda que tiene que ver, y yo ahí no sé, Marcela, si quieres profundizar en ello, con la rigidez del mercado laboral que tenemos nosotros, porque ahí hay un factor fundamental.
1: Sí, una vez, bueno, aquí también en la radio, conversando con Fernando Claro de la FPP, decía, o sea, los trabajos, he ponido su ejemplo, o sea, los trabajos que yo hice como mi primera pega, hoy día la hace la inteligencia artificial en 2 minutos. Sí. Entonces, esa primera pega es la que está siendo muy castigada, y avanzar en todo lo que pudiera ser la posibilidad de jornadas por hora, de mucha mayor flexibilidad horaria, él lo planteaba como una cosa esencial para la juventud.
0: Pero es que es muy esencial, y lo que tú decías, Javier, de cuando vemos estas imágenes en la Alameda, ¿tendrán en su cabecita alguna noción de esta idea? Yo pienso, obviamente, que es más bien todo lo contrario, porque todo lo que todo lo que se pueda decir en pro de la flexibilización laboral está tan manoseado por la izquierda, atribuirle todo, cualquiera de estas medidas a la explotación de los empresarios, de los cerdos capitalistas, por ponerlo en lenguaje marxista, digamos, que hay una pega que tenemos que hacer. Y yo en ese sentido, no sé si lo comentaste tú, Marcela, creo que el gobierno debería... no quiero decir ponerse los pantalones, porque creo que los pantalones están puestos, pero a mí me gustaría más arrojo, más a José Antonio Kast, da lo mismo si ahora ya ha bajado en las encuestas, más en 30%, en 34% de aprobación, lo eligieron más de 7 millones de personas, y lo eligieron ya que por no votar por Yanet Jara. No importa, eran sus ideas. Y sus ideas creo que hay que defenderlas con valentía, porque la persona elegida fue él, porque la derecha cree en la libertad de trabajo, cree. Entonces, vamos con valentía a lo que tú decías, Javier. Modifiquemos la ley Karin, presentemos proyectos de flexibilización. O sea, son las ideas que además no son experimentos, o sea, son las ideas que sabemos que sacan adelante los países. Entonces, si nos seguimos esperando y tratando de que la izquierda en algún minuto, la oposición, nos dé la venia, digamos, o sea, nos vamos a morir esperando, y la responsabilidad que tenemos es enorme. O sea, el próximo gobierno tiene que ser de nuestro sector. Y si no nos va bien, no va a ser.
1: Oye, Javier, una cosa.
0: ¿Qué te ríes? Estoy muy osada.
2: Sí, está. Hoy llegaste como así como primero de octubre. Como no. ya vamos a entrar el verano ya.
1: Yo quiero apoyar una cosa que dijo Maida ahí, que me parece importante, porque hay que ir con la agenda nuestra. Quirós lo hizo muy claro. O sea, por ejemplo, la rebaja de impuestos de la ley de reconstrucción, eso jamás se logra con acuerdo de la izquierda. Si la izquierda nunca. Hay ciertas cosas que se tienen que ganar.
2: Sí.
1: ¿Ah? Y las modificaciones que está planteando Maida a la ley Karin y a otra, probablemente nunca va a haber acuerdo. O sea, esas cosas se tienen que ganar. Entonces, hay algunas cosas en las que se tienen que presentar, aunque no se tengan los votos quizás, pero por último queda claro hacia dónde queremos ir y hacia dónde estamos buscando los votos, y otras se logran acuerdos. Pero hay montones de cosas económicas que la izquierda nunca va a dar el apoyo.
2: Estamos totalmente de acuerdo. ¿Cómo estás? Buenos días, Pancho
3: Rego. Bien, Javi, gracias por la presentación. Un saludo a mi querida amiga Magda Miller, a nuestra queridísima Marcela Cubillo y a toda la gente que nos está escuchando en la casa. Venía escuchándote en la radio de una actividad en la que estuvimos en la mañana, y el tema del empleo claramente hoy día está marcando la agenda. El tema que el gobierno está enfrentando fue básicamente el objetivo de la conversación que se tuvo con el oficialismo en Cerro Castillo, cuando el presidente nos invita a conversar para presentar un poco lo que es el presupuesto de la nación. Pero creo que tenemos que estar un pasito atrás, y ese pasito atrás, creo que la Magda lo dijo muy bien, hay factores que han incidido en la baja contratación y en el desempleo que son de responsabilidad de los políticos y del Congreso en particular. Y hay que ser súper claro con eso. O sea, las pymes hoy día están asfixiadas no solamente por la ley Karin, están asfixiadas por el sueldo mínimo, que lo aprobó el Congreso, están asfixiadas por la rebaja de las 40 horas, que lo aprobó el Congreso, están asfixiadas por la reforma de pensiones, que le va a aumentar en 4 puntos de cotización adicional al empleador, que lo aprobó el Congreso. Entonces, finalmente el Congreso termina siendo siempre el culpable y responsable de todas estas materias, porque son los que terminan aprobando las leyes. El Congreso.
2: Ahí, bueno, Pancho, yo creo que llegaste aquí con un buen ápice, especialmente por lo que estábamos hablando, porque efectivamente hay medidas pro empleo, pero especialmente en mujeres, el hecho de contratar a una mujer hoy día, de la ley Karin, es un hecho que hace que se encarezca la posibilidad de que una mujer hoy día tenga
3: trabajo. Súmale otros factores estructurales, como que las empresas que tienen 20 mujeres contratadas en adelante tienen la obligación de pagar la sala cuna.
2: Hablamos del tema de la sala cuna, claro. Efectivamente, que es otra cuestión. Bueno, y que no exista flexibilidad laboral. O sea, esa mujer que tiene un hijo que de repente el colegio le sale a las 4:30 de la tarde, yo lo veo con mi hija chiquitita que tiene 5 años, en malabares para que llegue la nana a buscarla porque no alcanza ni la mamá ni el papá. Bueno, pasan muchas cosas, pero efectivamente hay temas evidentes. Hoy tenemos que ir a la pausa, Pancho Rego, a la segunda pausa del conectado en agricultura. Vamos a hablar de la soja Michelle, respecto a la llegada a esta dupla que se viene armando, Gabriel y Michelle, que efectivamente vamos a ver qué rédito va a tener. Vamos a la segunda pausa conectados y ya regresamos con Pancho Rego, Marcela Cubillos y Maida Miller en el programa de día jueves.

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5: Y entonces, es como el Chavo del Ocho, así. Y en el toro, ya, listo. Oye, usted llegó así intencionadamente diciéndome, pero ¿cómo tú no hablas de Bachelet? Y no lo pasó ayer y de Bachelet.
6: Ahora, Victipunto, no dije, no lo dije así. Victipunto.
5: Y no vamos a hablar de Michelle Bachelet. Hablemos de Michelle Bachelet. Ya, hablemos de Michelle Bachelet. Ayer, acto en La Ventana, 75 años. Oía en una entrevista también a Ricardo Lagos Greer que esto, a Ricardo Lagos Greer, que esto era un desagravio por la actitud que había tenido el gobierno del presidente Kast de no apoyarla en su carrera a la ONU. Se han escrito algún par de líneas y editoriales ahí en algunos medios de comunicación. Quiero citar la de Ex Ante respecto a este supuesto acuerdo que habría entre Gabriel Boric y Michelle Bachelet para tomar el control de la oposición al gobierno y de articular una oposición al gobierno del presidente Kast. Magdalena Miller, usted que llegó entusiastamente queriendo hablar de la señora Michelle, adelante.
6: Oye, ¿cuándo apareció lo de Ex Ante?
5: Apareció ayer la nota.
6: Ya. Léala, me copiaron.
5: ¿Sí?
6: Sí, sí. Yo lo planteé el martes.
5: Yo no sé si pero me parece que es ayer.
6: Yo lo planteé el martes, hablé del nuevo dúo dinámico, porque Manucheri y Chicardini ya están out. Y creo que la dupla de Michelle Bachelet.
5: No existe la muerte en política.
6: ¿Ah? No. No existe la muerte en política. No, obviamente. No. Pero están out. Pueden volver a estar in. Yo no he dicho que están muertos.
5: Ah, usted está como Gonzalo Cáceres.
6: ¿Sí?
5: In y out.
6: Sí, exactamente. Oye, están esto claramente responde a un a una estrategia, a un modo de operar que están empezando Bachelet con Boric, están articulando la oposición, no me cabe ninguna duda, a pesar de los tweets, o sea, profundamente contrarios a Michelle Bachelet que tenía Gabriel Boric. Sí. O sea, él la atacó, los voy a buscar, los tengo aquí por aquí, pero para no ponerme lenta para hablar, están no, ni siquiera los ha borrado, digamos. Y ahora cuando tú ves que se unieron para ellos dos, para sacaron un comunicado en contra del escudo de las Américas, ahora están tirándose flores mutuamente, y ayer estuvieron en un acto en La Pintana, que a propósito se está pidiendo que se investigue si ese acto fue con fondos públicos, cómo se financió, digamos, porque no tenemos por qué estar financiando todos los chilenos estos actos de desagravio por esta gran humillación que parece que sufrió Michelle Bachelet a causa del gobierno chileno, un invento que yo no sé de dónde salió, no tenía ninguna posibilidad Michelle Bachelet de
5: era como si Chile valiera 33 votos.
6: Claro, o sea, el gobierno de José Antonio
5: vale 33 votos, y por esos 83 votos que faltaron no.
6: Claro, no, increíble, con esto termino. Creo que no había ninguna posibilidad de que ganara. Se está hablando de este bacheletazo, fue a la granja anteayer y ayer en La Pintana, el bacheletazo. Yo solo me preguntaba de cuál bacheletazo
7: estaba hablando,
6: si el bacheletazo de la reforma tributaria, si el bacheletazo al sistema de educación, si el bacheletazo al sistema político, porque para mí esos fueron los bacheletazos que dio Michelle Bachelet a Chile.
7: Andaba en la granja, pues.
6: Sí, pues.
7: Mi distrito.
6: Sí, pues.
7: Y a mí no me llegó invitación.
5: ¿No lo invitaron?
7: No me invitaron a la actividad, siendo yo representante de la granja.
8: Qué curioso, claro. Mira.
7: No entiendo por qué no me invitaron.
5: ¿Y usted que ya había pensado su paso de baile, va a bailar
7: cumbia? Yo estaba listo para bailar una cueca con la Soba Bachelet. Sí.
6: Oye, si algo que hace bien Michelle Bachelet es bailar.
5: Por eso.
6: Sí,
5: no.
6: Tendría que haber estado a la altura.
7: Lo que hace bien. Hay que precisar.
6: Mayúscula.
7: Bien.
5: Ya, pero Pancho, el retorno de Michelle Bachelet de este supuesto trabajo conjunto, coordinado con Gabriel Boric, como lo.
7: Lo primero es que tenemos que descartar de plano que Chile haya tenido alguna responsabilidad, o José Antonio Kast haya tenido alguna responsabilidad en la temprana derrota de la candidatura de la expresidenta Michelle Bachelet a secretaria general de la ONU. Y esto lo quiero poner con un dato, un antecedente sobre la mesa. El Consejo de Seguridad de la ONU, que es quien finalmente determina quién va a ser el próximo secretario general de la ONU, está compuesto por 15 miembros, 15 países. De esos 15 países, hay 5 que son permanentes y que tienen derecho a veto. Los otros 10 no tienen derecho a veto. En el último conteo informal, que es el concepto que se utiliza como a nivel periodístico para copuchentear con los países, se copuchentea por debajo de la mesa con cada país para ver cómo van a votar, Michelle Bachelet obtiene 11 votos en contra. 11. ¿Qué es lo relevante de obtener 11 votos en contra? Que no solo obtuviste 10 votos en contra, probablemente de países sin derecho a veto, sino que al menos obtuviste un voto de un país con derecho a veto. Porque tuviste 11.
5: Sí.
7: Entonces la candidatura de Michelle Bachelet estaba muerta desde un principio. Porque ya sea Rusia, Francia, China, Estados Unidos o Reino Unido, alguno de los 5 países, que son los 5 miembros permanentes del Consejo de Seguridad de Naciones Unidas, había tomado la determinación de vetar la candidatura de Michelle Bachelet. O sea, esa candidatura, primero, no tenía ni pie ni cabeza, fue a hacer el ridículo, la obligaron a hacer el ridículo, fue lamentable y penosa, un intento, yo creo, de Gabriel Boric por sacarla del panorama político, efectivamente, pero una candidatura donde José Antonio Kast no tiene nada que ver. Acá no tenemos nada que ver, ella perdió por penca.
5: Marcela Cubillo, este retorno, esta articulación, ¿existe o no existe? ¿Forzosa?
8: Yo creo que es lo mejor que nos puede pasar. O sea, para, yo creo que ver a
5: Boric,
8: abrazado a Bachelet, es como, ok, o sea, si eso es lo que se viene, es una buena noticia. Yo creo que aquí hay dos cosas que a mí me llamó la atención de ayer. Algo decía Pancho, ella también dijo algo como, si por creer en el multilateralismo me vetaron, bienvenido al veto. A ver, todos los candidatos a dirigir la ONU creen en el multilateralismo. O sea, ella lo único que le pasó es que la que tenía menos apoyo de los que creen en el multilateralismo. Entonces, ¿hasta cuándo llamar veto a una derrota? ¿Eh? Sí. Es como eso por una parte. Y lo otro que llama la atención...
5: Un poquito de honestidad intelectual.
8: Sí, pero, o sea, ¿no? Pero es que el lenguaje la vetaron. No, ella a esta altura no tiene voto. Perdió frente a otros candidatos que tienen más apoyo que ella.
7: A veces
8: que
7: se
8: ella,
7: gana, a veces se pierde.
8: Bueno, así es la vida, ¿no es cierto? Pero, o sea, a mí no me vetaron.
7: ¿Cómo perdió
8: me derrotaron? A mí no me vetaron, me derrotaron. Es como...
7: No, a mí Claudio Rego me vetó. Claro, no, por eso perdí mi elección de gobernador.
5: No, claro, yo podría decir en mis derrotas de elecciones municipales, mire, los vecinos obvio, me vetaron. Vale, claro.
8: Es mucho más elegante que decir la otra candidata tuvo más votos que uno nomás. Ahora, y lo otro que llama la atención es que dos expresidentes, o sea, siempre como que hemos tenido una historia de que los expresidentes cumplen un rol como muy de estadista. Y aquí tenemos a dos expresidentes que ya al inicio de un gobierno están en la trinchera. Porque no digamos que están con un discurso preocupados de cómo sacar el país adelante, el empleo, de cooperar. Entonces, nosotros tuvimos roles de expresidentes ejercidos por el presidente Lago, por el presidente Frei, por el presidente Piñera, que se ajustan a otra estatura. Y aquí estamos viendo dos expresidentes que están en la trinchera más partidista y militante que a uno, no sé, creo que no es una eso no está
7: bien. Con ejemplo, ¿sí? Lo de Frei.
8: Claro.
7: Frei como aportó en el proceso constitucional manteniendo su carácter de hombre de centro izquierda.
5: Así es.
7: O lo de Sebastián Piñera cuando le ofreció apoyo a Gabriel Boric.
8: Así es.
7: Con no, su equipo.
6: Sí, esto ha sido muy feo, pero solamente recordarle a la gente.
5: Segura, una reflexión antes de ir a la pausa.
6: Sí. Pensé que era tuya. No, porque esta dice Marcela que la vetaron desde todo el mundo, etcétera. Yo quiero solo recordar, tenemos mala memoria a los chilenos, cuando ella estuvo a cargo de los derechos humanos en la ONU, actuó muy mal. Ella, el último día de su gestión, entregó el informe sobre la violación a derechos humanos en esa los UTIs en China, no me acuerdo cómo se llama exactamente, en que era un caso, o sea, realmente terrible todo lo que uno se enteraba. Ella, el último día, entregó un informe. No nos olvidemos de que contra Venezuela tampoco entregaba ninguna visión, ni informe, ni nada. Yo siempre recuerdo a Miguel Bosé, que la llamaba en sueños Michelle, porque Michelle no aparecía. Entonces ella no tuvo una buena actuación en todos los años que estuvo en las Naciones Unidas. No alegue veto, ni menos una ausencia ni una omisión por parte del gobierno chileno.
5: Que Michelle no alegue veto, pero si no vamos a pausa, me va a retar el veto.
6: Ay,
5: vamos a la pausa. Noticias del mediodía, Agricultura, y ya regresamos. Viene en el segundo bloque el alcalde de La Reina y presidente de la MUCH, José Manuel Palacios.
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10: Josephine Esther Menzer nació en Queens en el 1908. Hija de inmigrantes húngaros, su vida cambió cuando un tío químico llegó a vivir con su familia y empezó a preparar cremas caseras para la piel. Primero en la cocina y después en un establo transformado en laboratorio. Ella, fascinada, se quedaba horas observándolo y ahí nació su obsesión de por vida con la belleza. Nadie le enseñó a hacer negocios en una universidad. Josephine, que más tarde se rebautizaría Estée Lauder, aprendió vendiendo sus cremas puerta a puerta en los mercados de Nueva York durante la Gran Depresión y haciendo demostraciones gratuitas a mujeres que esperaban bajo los secadores en salones de belleza. Fue rechazada varias veces por las grandes tiendas por departamentos antes de que en 1948 lograra convencer a Saks Fifth Avenue de vender sus productos. Su mentalidad emprendedora se resume en una frase suya: nunca soñé con el éxito, trabajé para llegar a él. Fue pionera en regalar muestras gratis en vez de gastar en publicidad tradicional, convencida de que dejar que la mujer probara el producto valía más que cualquier aviso. Esa apuesta por la experiencia directa con el cliente, sostenida durante décadas, convirtió cuatro productos artesanales de 1946 en una de las compañías de belleza más grande del mundo. 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
20: Como mencionábamos, que no ha permitido el correcto flujo de personas que estaban movilizándose entonces desde la Plaza Baquedano hasta la Plaza Los Héroes, como se había estipulado en un comienzo. Por otro lado, también se refirieron a parte de lo que busca esta movilización desde la FECH. Habló al respecto la presidenta de la FECH y vocera de la CONFECH, Laura Milinars, quien dice que y que reclamaba que por parte del Ministerio de Educación no han sido recibidos, en específico por la ministra María Paz Arzola. Eso sí, lograron reunirse con la subsecretaria de Educación Superior, quien les había comprometido a agendar una reunión con la secretaria de Estado antes de que se presentase el presupuesto para el año 2027, que recordemos se presentó durante la última jornada. Finalmente este encuentro que se había comprometido no se logró concretar, según dicen, por parte de los estudiantes, algo entonces que cuestionaban que no se les consideró al momento de realizar entonces el presupuesto en el apartado de educación. Por ahora se mantiene la movilización, también se mantienen los cortes de tránsito y se espera, al menos según han dicho desde la FECH, que se realice un punto de prensa una vez que termine esta movilización a eso de las 14 horas. Así que la recomendación para las personas que necesitan transitar por el centro de Santiago es que eviten el eje Alameda, que lo hagan por vías alternativas. Informó Noticias en Agricultura.
18: En otros temas, el senador UDI y presidente de la Comisión de Hacienda, Javier Macaya, se refirió al proyecto de presupuesto 2027 presentado por el gobierno, que contempla un crecimiento de gasto de 1,5% respecto al 2026. En entrevista con La Mañana de Agricultura, el parlamentario abordó el escenario económico y las prioridades que a su juicio deben marcar la discusión del erario para el próximo año. Sus declaraciones se produjeron luego de que el presidente José Antonio Kast presentara los principales lineamientos del primer presupuesto de su administración, con énfasis en crecimiento, empleo, seguridad, niñez y protección de beneficios sociales. Hasta acá las noticias. 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Y hay 21 grados a esta hora en Santiago. La máxima será de 27. Coyhaique, 9 de máxima con lluvia. Torres del Paine, 14 de máxima, nublado y precipitaciones. Y Punta Arenas, nubosidad parcial, 9 de máxima se espera para hoy. Sigan en compañía de Radio Agricultura porque ya viene Conectados. Que tengan buenas tardes.
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5: Estamos de vuelta ya en Conectados. 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Se une a nuestro panel, bienvenido, muy buenas tardes ya, porque pasamos a las 12, el alcalde de La Reina y presidente de la MUCH, José Manuel Palacio. ¿Cómo está?
23: Bien, don Javier, ¿cómo le ha ido usted?
5: Bien, aquí estamos, esperándolo para conversar con usted. Lo vimos por el Senado en estos días, en estas últimas horas, ley corta respecto al tema de seguridad municipal. Había salido la ley, hubo algunos problemas con el reglamento, hubo algunos malos entendidos, algunas dime y diretes, o alguna tensión pequeña con el Ministerio de Seguridad Pública. Y en concreto se estableció la posibilidad de elaborar una ley corta planteada por usted y por otros presidentes de asociaciones de municipios para mejorar este tema que para los vecinos, para quienes nos oyen, es muy importante desde el punto de vista de entender que muchas veces, por la capacidad que tienen, ¿no? Por otra cosa, la seguridad municipal incluso llega antes que carabineros y por lo tanto se ha transformado también para los vecinos, en un buen eslabón de relación con el alcalde y también en temas de seguridad. Cuéntenos cómo estuvo la conversación ayer en el Senado, porque parece que hay hartos temas interesantes por los cuales se puede avanzar.
23: Me he accidentado porque no estábamos citados a la comisión, pero fuimos igual, porque somos porfiados y vamos a seguir ahí insistiendo un poco, metiendo presión.
7: ¿A cuál comisión era?
23: A la de gobierno.
7: ¿Qué preside? Tirón de orejas.
23: No me acuerdo. No, yo no he
7: hecho agua, alcalde.
23: ¿Por qué, mano? No, sí. Vamos a entrar.
7: Crucifiquemos en la
23: caballero que acaba de mencionar Javier ahí. No, ¿para qué vamos a andar? No, lo importante en el fondo es que finalmente marcar la posición. A ver, Entendamos el contexto. Esto es una ley que sale después de 20 años que los municipios vienen trabajando en temáticas de seguridad. Se crean las direcciones de seguridad hace unos años atrás y por ley, pero finalmente no teníamos un marco legal para poder operar de la mejor manera. Es una ley bien compleja, no es fácil la ley, no es un asunto, digamos, que es de primera prioridad, y es un tremendo avance, en el fondo, que tengamos un marco jurídico ahora, pero necesitaba de algunos ajustes. Hoy día se hacía complicado poder operar con la ley como entró en vigencia. Había una serie, eran tres puntos principalmente: un tema con la licencia, un tema con las contrataciones, los códigos del trabajo, y un tema también con los exámenes médicos, que hacían finalmente que en el ámbito operativo fuese muy complicado seguir desarrollando.
5: Contratación para retirar de los funcionarios que tendrían la labor de seguridad. Sí.
23: Claro, teníamos restricciones.
5: ¿Por qué?
23: Restricciones para contratar. La licencia de conducir no servía, digamos, sí, claro, para nuestros patrulleros.
7: La limitación de la planta.
5: De la planta,
7: sí. De la planta de funcionarios.
23: Sí, que un 42%, en el fondo, uno está el cogote ahí en algunos municipios. Entonces,
7: por eso termináis metiendo honorarios como para poder aumentar la planta municipal.
23: Entonces, son ajustes que son absolutamente necesarios. Por eso que. Como que. Está mucho en discusión el tema del reglamento. Lo primero que hay que hacer es sacar esta modificación a la ley, porque es lo que hoy día nos restringe de poder operar de manera eficiente. Y evidentemente también el reglamento hay que trabajarlo. Hubo algunos un proceso medio accidentado con el reglamento, pero eso obedece también a la complejidad que tiene. También a que los municipios hemos sido súper enfáticos en ese sentido, decir, oye, esta cuestión nos impacta directamente a nosotros, pues, o sea, escúchennos, ¿cachai? Que muchas veces es lo único que pedimos. Nosotros levantamos mucha información para que las normas salgan bien hechas y muchas veces no son consideradas. En este caso, hemos estado sentados en la mesa, se retiró también el reglamento como estaba planteado originalmente, porque no tenía la visión de muchos municipios. Ahí la asociación chilena fue la que principalmente dijo, oiga, nosotros no hemos estado considerados en algunos temas, revisemos la norma punto a punto. Y lo importante es que avancemos. Lo que no puede pasar finalmente es que, como todos los reglamentos, esta cuestión se demore 5 años en salir. Ya llevamos un buen rato y yo creo que es importante ahí que nos pongamos todos nos pongamos las pilas y saquemos adelante esto lo antes posible, que es la principal preocupación de nuestros vecinos.
5: Sí, ¿en qué quedó, Pancho, y también alcalde, el tema de armas no letales? Porque efectivamente ha sido alguna parte de la discusión, y aquí han habido voces de alcaldes por un lado y por el otro. Algunos alcaldes que tú entrevisté a McLuxy hace algunos días atrás y se puso absolutamente contrario a que los guardias municipales, por ejemplo, tengan pistolas taser u otro tipo de cosas. Ahí, alcalde, han habido un poquito de disonancia respecto
7: a la ley habilitante.
5: Pero han habido posiciones distintas. El alcalde Jaime Velorio también ha planteado algunos ciertos reparos. No sé si hay claridad respecto a ello.
23: O sea, lo que pasa es que no te obliga, ojo, que la ley en el fondo no te obliga a usar esta herramienta. Son alternativas. Lo que pasa es que no te restringe a poder utilizarla. Y probablemente hay zonas donde no sea conveniente utilizar las pistolas taser, porque es contraproducente. Pero hay otros municipios que lo necesitan como herramienta, porque se ha demostrado también a nivel mundial que es una herramienta muy efectiva en ciertos ámbitos. Por ejemplo, en violencia intrafamiliar, cuando van a los domicilios, sí, finalmente esta herramienta le dan autoridad y le dan jerarquía al inspector municipal. Sí. Entonces, eso ayuda también a que haya un mayor respeto. Hoy día tenemos un tema con el desafiar a la autoridad. Eso ha ido creciendo en el tiempo. Yo creo que esta herramienta, estas capacitaciones también que vienen incluidas en la ley, hacen que cada vez vayamos fortaleciendo más los inspectores municipales, de alguna manera también focalizando y definiendo mejor el rol que debiesen jugar los inspectores municipales, y esto todo está orientado en que seamos más eficientes en los procedimientos, en la persecución a los delincuentes, y que no nos vayamos pisando los talones, ¿no es cierto?, en unos con otros. En ese sentido, creo que es importante también reconocer el tremendo compromiso que han tenido todos los inspectores municipales y los funcionarios de las direcciones de seguridad, porque con muy poco hemos hecho mucho, y ahí también incluyo a mi dirección de seguridad, a mi municipio. Y hoy día, yo lo decía también en la mañana, me preguntan, yo creo que una tremenda oportunidad la que tenemos hoy día de ir fortaleciendo significativamente las direcciones de seguridad, que no quiere decir que empecemos a tener un rol de policías, sino que empecemos a liderar carabineros y policía, y nosotros cumplir funciones que hoy día son absolutamente necesarias, donde evidentemente carabineros tiene la mayor posibilidades y capacidades también para desarrollar su labor, y nosotros cumplir, digamos, otro tipo de acciones.
5: Porque, muy corto, pero la mayor, también le quiero hacer una pregunta, alcalde, pero ¿por qué no salió finalmente el control de tráfico, de tránsito, por parte de la seguridad municipal o de los guardias municipales, doctores municipales?
23: ¿Cómo dijo? ¿Qué dijo?
5: No, en el tema de control de tránsito hubo mucha polémica hasta el final respecto a eso.
23: No, bueno, de hecho, nosotros tenemos fiscalizaciones de manera permanente. De hecho, hace unos días atrás que fue...
5: No, una cosa es la fiscalización, pero el hecho, por ejemplo, cuando se interrumpe un semáforo, cuando hay que controlar el tráfico para liberar ciertas cosas de carabineros, ¿no?
23: A ver, igual esos son casos bien, bien poco frecuentes, yo creo que el tema de la focalización de los esfuerzos que hacen las direcciones de seguridad más bien tiene que ir con priorizar las funciones de nuestros inspectores de seguridad de menos riesgo a mayor riesgo. Evidentemente no nos podemos restar cuando hay ausencia de las policías en un procedimiento. Tenemos que responderle a nuestros vecinos, pero que no sea nuestra principal función. Nosotros probablemente por mucho tiempo seamos los primeros que sigamos llegando. No. O sea, vamos a seguir llegando primero a los procedimientos que carabineros, por un tema, digamos, de cantidad de funcionarios municipales que hoy día están desplegados en la calle, y versus la cantidad de carabineros que hoy día hay en cada una de las comunas. Pero tenemos que ir avanzando en focalizar los esfuerzos, cosa de liderar carabineros y que ellos sean los que cumplan, digamos, todas estas funciones de mayor riesgo, y finalmente entregarle a la responsabilidad a nuestros inspectores municipales de cumplir ciertas labores que hoy día cumplen carabineros, pero que no revisten mayor riesgo.
6: José Manuel, mira, te quería preguntar, ¿será posible que aterricemos un poco, porque tú has hablado de dificultades en la comisión de seguridad, de discrepancias dentro de la misma asociación de municipalidades, de fortalecer a la policía municipal, ahora cierta lucha de poder, o no sé cómo llamarlo, entre carabineros y la policía municipal, pero ¿en qué se traduce? ¿Cuáles son las dificultades que hay en la comisión entre ustedes? Porque estamos hablando un poco teórico y yo creo que a la gente le gustaría saber, en la práctica, ¿qué? ¿De qué estamos hablando?
23: En las comisiones, finalmente, nosotros vamos... de alguna manera le hacemos ver que son temas bien puntuales. Ojo, que lo que se está discutiendo hoy día en el Congreso es esta ley corta, digamos, para hacer la modificación. Para que la gente no se confunda, estamos hablando del reglamento, ley corta. Y ahí lo que finalmente dicen los senadores, dicen, oye, está bien que el Ejecutivo esté apurado en sacar este asunto, pero nosotros también tenemos nuestra pega, nosotros tenemos que hacer nuestra labor de colegislar, ¿no es cierto? Y necesitamos también entender con profundidad una temática que es compleja. Entonces, y en eso ha estado la discusión, por lo menos donde está. Hoy día, ayer por lo menos me tocó participar de esta comisión, y se mostró un ánimo bastante más positivo, digamos.
7: ¿Cuáles son los nudos?
23: Los nudos principalmente eran detalles como más bien de superposición de ley, ¿eh? ¿Por qué vamos a legislar esto si esto ya está legislado por este otro lado? Entonces es una discusión redundante. O sea, son temas de forma bastante menores, pero puede efectivamente revestir algún problema en la ejecución, en la práctica, o en llevar, digamos, a
7: que la ley tenga aplicabilidad real.
23: Exacto. Pero en términos generales no hay grandes discrepancias. O sea, estamos en tema de la licencia, que es el que para nosotros es fundamental, están todos de acuerdo, digamos, y lo que finalmente dijo el Ejecutivo, que no haya una exigencia de una licencia de algún tipo, porque hoy día la ley lo que dice es, lo que hoy día regula la ley no es a la función, sino que es al vehículo que iría a
7: conducir. Estamos hablando de licencia de conducir.
23: Entonces se
7: quería crear una nueva figura de licencia especial, claro, para exigencia. Los conductores de carro.
23: Entonces lo que dijeron, saquémosla y después veámosla, ordenémosla en más profundidad si es necesario capacitar de manera especial y que tenga una licencia F o la que sea, digamos. Entonces eso, hay consenso. Lo otro de consenso también es que efectivamente tienen que dar facilidades para que los municipios puedan contratar inspectores municipales. Ojo, insisto, esto es no restringir la posibilidad de que los municipios contraten a más personas, que no hay una exigencia, es lo mismo que con las pistolas Taser, digamos, y lo otro que también hay consenso, y eso es con ampliar, ¿no es cierto?, las instituciones que puedan evaluar tanto físicas como psicológicamente a los inspectores municipales para que cumplan con la exigencia de la ley. Antes está acotado, ¿no es cierto?, al servicio de salud pública. Hoy día se abre a servicio de salud también privado, y eso le da finalmente más viabilidad, más
5: facilidad también.
23: Facilidad, ¿no es cierto? Porque si no, iba a hacer colapsar el sistema. Y eso era un tema muy sencillo, lo levantamos harto tiempo, en fin. Pero hoy día están en la letra chica la discusión. Yo creo que hay que apretar un poco, acelerar ese asunto y sacarla rápido para poder empezar ya a meterle un poco más de cabeza a una modificación un poco más estructural a la ley, porque la ley es una ley, insisto, compleja, y yo creo que va a estar en esta lógica de modificaciones de acá a harto tiempo más, hasta que lleguemos a una ley que esté aceitada y sea lo que realmente sea una ley que aporte a la seguridad y no que solamente le dé un marco jurídico y que podamos seguir operando, que es un poco lo que tenemos hoy día.
5: Cambiando diametralmente de tema o pasando por otro tema, les quiero plantear una adivinanza al panel. Adivinen ustedes cuál fue el único partido político que ayer, en el despacho de la ley de reforma al sistema político, votó en contra de la norma.
7: No fue uno solo.
5: ¿No fue uno solo?
7: No.
5: Ah, pero que 12 votos. Sí, ya, pero adivinen ustedes de qué partidos políticos fueron los que votaron en contra del despacho a la ley de la reforma al sistema político, en donde se condenaba expresamente, los partidos debían condenar expresamente la norma respecto a la exigencia de condenar en sus estatutos los sistemas totalitarios y la violencia política.
6: Me estás mirando a mí, me salté la noticia, no alcancé a buscarla ahora, Marcela. Pero déjame adivinar, si tuvo una adivinanza.
8: Tiene toda la capacidad para adivinar.
6: Claro, me está costando, pero puedo llegar a la conclusión de que sería el Partido Comunista y el Frente Amplio.
5: Marcelo, ¿usted la adivinó igual?
6: No le chunté.
8: Yo creo que el Partido Comunista sí o sí, porque avalan esos regímenes. O sea, y además es que no tienen problema en decirlo. Entonces yo creo que
6: se agradece.
8: Yo creo que el Frente Amplio no sé cómo habrá votado, porque aun cuando los avalan debe tener un poquito más de complejo. Claro, ¿viste?
5: Ya, Pancho Rego, cuéntenos.
7: Ana María Gamboa.
6: Ah, pero ese partido no existe.
7: Acción Humanista.
6: Pero no existe ese partido, pues.
7: A ver, expliquemos un poquito.
5: 12 votos en contra.
7: ¿Alcanzamos a darle contexto o te tienes que ir a pausa?
5: No. del contexto tiene un minutito.
7: Cortito. Se está tramitando la modificación a la Ley Orgánica Constitucional de Municipalidades y eso implicaba realizar reformas respecto al porcentaje que se necesita para constituir un partido político. Hoy día se...
5: Dijiste de municipalidades, de partidos políticos.
7: Que estaba pegado con mi alcalde. Se aumentan los requisitos para poder constituir un partido. Hoy día va a ser cerca de 47.500 firmas necesarias para poder constituir un partido a nivel nacional. Se acaban los partidos PYME, estos partidos callamperos, chiquititos, que se constituyen a nivel regional entre regiones para poder sobrevivir, eso se acaba.
5: Ocho regiones se pasó.
7: Se establece un mínimo de aproximadamente 80.000, 85.000 firmas para presentar una candidatura independiente a presidente de la República. Y se establece una modificación al artículo 5 de la Ley Orgánica Constitucional respecto a la sanción o la condena que tienen que tener todos los partidos políticos respecto de los sistemas totalitarios y la violencia como un método válido de acción política. Son de esos dos elementos: renunciar al totalitarismo y renunciar a la violencia como un mecanismo de acción política. Y en virtud de ese artículo en particular, que fue el único que se fue a la comisión mixta, que eso es lo relevante, el Partido Comunista en particular, sus diputados terminan votando en contra de esta norma, lo que es lógico, porque el Partido Comunista, al ser un partido de tinte marxista-leninista, es un partido de carácter revolucionario, y la revolución por definición es violenta, porque lo que pretende es destruir estructuras determinadas, y esa violencia se ejerce a través de la movilización en las calles. Entonces, ellos no pueden renunciar a lo que son. Es como que nosotros renunciáramos a la subsidiariedad. No podríamos, porque todos los que somos de derecha creemos en la familia, en la persona, en el estado de servicio de la persona, en los cuerpos intermedios. Entonces ellos no lo pueden votar a favor. Y eso fue lo que el día de ayer se termina votando en contra por el Partido Comunista. Se aprueba por una amplia mayoría, cerca de 130 votos, pero digámoslo, 125, digámoslo, esto no es nada nuevo, no es una cuestión que se inventó ahora, no es que con esto se venimos a descubrir la rueda, no, esto ya estaba en la Constitución, estaba en el artículo 19 de la Constitución que regula a los cuerpos intermedios. Es más, es una causal que cuando tú quieres modificar el régimen institucional vigente por medios distintos de los establecidos en la Constitución, se puede disolver el partido que realiza tales actitudes. El Partido Comunista lo ha hecho constantemente y nunca se ha disuelto. Entonces, sirve, súper sincero, ¿sirve de algo esta norma?
6: No, yo agradezco la honestidad, no votar en contra de esto. O sea, es parte de su ADN. ¿Por qué tendrían que hacerlo? Sí.
5: Ellos justifican de alguna forma, o sea, cuando les preguntan, oiga, ¿usted por qué votó en contra? ¿Qué es lo que dicen? Porque finalmente es que la ideología marxista, el pueblo, el soberano.
7: Pero ellos no van a decir eso.
5: No.
7: El argumento es otro. El argumento es otro. En los sistemas totalitarios no pueden decir mucho, porque abiertamente ellos defienden a Cuba, a Venezuela, y el argumento es son democracias distintas. Claro. Son democracias populares, son democracias imperfectas, ¿cierto? Que es lo que ellos conocen como las democracias directas populares, democracias de base, que son básicamente todo este concepto de los asambleísmos que vienen de la universidad. Y respecto de la utilización de la violencia como un mecanismo válido de acción política, porque ellos lo rechazan, porque criminaliza la protesta.
5: Y porque eso solo todo argumento. Porque la ideología marxista, el pueblo es el soberano y por lo tanto el pueblo tiene derecho a alzarse. Vamos a la pausa, Cipri. Vamos a la pausa.
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1: Estamos de vuelta ya en Conectados. Pri, tenemos los WhatsApp, ¿listo o no? ¿Sí?
2: Ay.
1: Vamos, entonces, en Conectados, dígalo en 30 segundos.
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4: Buen día, Conectados. Oye, está el escobo en el centro por la marcha que llamaron. Pero yo digo, ¿por qué no lo hacen como es en España? Tú tienes que dar un lugar de manifestación y se hace un perímetro y la policía se pone en ese perímetro. Pobre que tú andes con pancartas por las calles porque te toman preso. Solo es en el perímetro donde tú puedes manifestar. Porque así no todo Santiago se afecta. Llegué al médico atrasada, perdí la hora. O sea, ¿y quién me paga todo mi tiempo, mi benzina, mi todo? Porque las maravillas se les ocurre hacer manifestación, pero se toman toda la calle, pues. No encuentro el colmo. Cariño.
5: Buen día, don Javier. También buen día a nuestro honorable representante lúcido y cuerdo que tenemos en la República de Chile, don Panchito Rego Gutiérrez. Mira, don Javier, las ferias laborales, todos esos puestos están cocinados. No le tengo mucha fe. Es lo mismo que las postulaciones a las Fuerzas Armadas. En estos tiempos, si usted no tiene contacto, no tiene un amigo que trabaje en la institución, está sonado. Yo he postulado a carabinero, al ejército, y llevo 10 años sin trabajo. Así que no tengo mucha fe. Yo sé que no va a salir este audio, y es lo que le molesta a la gente en realidad en este país, decir la verdad. Les gusta a todos mentir.
6: Hola, buenos días, Conectados. Hay algo que yo echo de menos en la derecha más de centro, que es darse cuenta de que el daño que le está haciendo este gobierno a ellos es bastante impresionante. Teniendo todos los números en rojo, porque están todos en rojo, ellos también entran en el saco. Entonces, va a pasar muchos años para que vuelvan a elegir un gobierno de derecha en este país, si es que todo sigue igual. Gracias.
7: Buenos días, ¿cómo estás? Buenos días al panel. Lamentar lo que pasó ayer con las cifras que dio el INE. Es muy triste para el país, las cifras de desempleo que hay. Cifras que solo se vieron en pandemia en este país, incluso un poco más baja en pandemia que ahora. Creo que eso quiere decir que la extrema derecha es peor que una pandemia para el país. Es lo peor que le puede haber pasado a Chile. En 6 meses destruyeron un país, destruyeron una economía y siguen echando la culpa al gobierno anterior. Y todavía no salen de la campaña, creen que todavía están en campaña, y siguen echando la culpa a Boris y le siguen echando la culpa a Chile. Por si acaso, yo soy una persona, me considero centro derecha, soy una persona amante del gobierno de Sebastián Piñera. Creo que fue la vez que Chile estuvo mejor, pero a este tipo no lo pueden piñerizar porque es un nefasto, un inútil.
1: Estuvieron bueno y duro los WhatsApp, Pancho Rego, a propósito de que del primer audio de la señora, la verdad es que no nos dijo su nombre,
8: hay marcha estudiantil de estos muchachitos lindos, hermosos, que les gusta joderle la vida al resto de los chilenos en la Alameda. Entonces la Alameda está cortada, aquellos que hemos vivido muchos años en Santiago Centro sabemos que Santiago se corta por la Alameda. Tú vives en la parte sur, a la parte norte la única posibilidad que tienes de pasar es por Lira o si no por la autopista. Si quedaste entre medio en Santa Rosa, en San Francisco, jodiste, y ahí vas a estar parado. La mamá de mi hija tiene que pasar desde Santa Isabel, desde el lado sur al lado norte, para ir al colegio a buscar a mi hija. Está en un taco, no puede pasar, está absolutamente todo paralizado. Así que yo me tengo que retirar del programa porque tengo que ir a buscar a mi hija al colegio, porque yo tengo la posibilidad de meterme por atrás para ir a buscarla. Así que les pido disculpas, bueno, pero los labores familiares están primero, así que
1: colateral,
8: me retiro para ir a buscar a mi hija, porque estos payasos están dejando la
1: cara. Y lo más notable de una marcha que anunciaron respecto a un presupuesto que creían que iba a venir con
8: rigor.
1: Con recorte y tienen cortado Santiago. Sí, adelante, Pancho Rego. Alcalde, si puede.
9: Me corro entonces. Sí, pues, ya, sí, pues, vamos a casa.
1: Para que no quede allá como niño castigado en el fondo.
2: Oye, era el
1: como que ya me sentía medio castigado.
2: El WhatsApp que yo quería comentar, no sé si puedo.
1: Por supuesto, adelante.
2: Muy
1: vamos,
2: poco.
1: Manolo, vamos.
2: La izquierda cree y sigue afirmando que tiene el derecho a perturbarle y cortarle los derechos a los demás de la libre, del libre desplazamiento, de seguir con la vida como nosotros la estimamos conveniente y acorde a nuestra libertad. Cuando la izquierda convoca a estas marchas, porque fue la

0: la Confechi, fue la CUT también, todo el pueblo unido jamás será vencido.
1: Toda gente que le encanta trabajar, por
0: claro, claro, claro, muy ocupado. La otra vez estaba en un panel, con un panel de izquierda y decían, bueno, pero si los organizadores no tienen por qué dar cuenta de esta pasada a llevar de los, es parte de sus derechos, cortar el tránsito, pasar, dejar calles cortadas, destruir seguramente paraderos, negocios. Y aquí en Chile no se están haciendo cargo los organizadores, como sí debería ser, porque en teoría debería ser así, hasta donde entiendo, que el organizador se ingresa, se inscribe en la intendencia, marca el recorrido de la marcha y se hace, debería ser responsable por la cantidad de percance y disturbios que pueda generar. O sea, esa señora que habla de que perdió su hora al doctor, Pancho que se tiene que ir a buscar a su hija al colegio, a mí me parece que hasta cuándo, y es parte de lo que le pide al gobierno, ¿hasta cuándo tenemos que soportar que se vulneren nuestros derechos porque estos jóvenes soñadores salen y dejan la cagada en Santiago como
1: pero, de copa? Pero aparte, Marcela, en algo absolutamente injustificado, llega a ser irrisorio. No, porque que, porque ni siquiera uno dijera, pudiera ser que algo justifica esto. Pero absolutamente injustificado.
2: Sí, y además, un poco, la Maide y Pancho decían cómo afecta la vida al transeúnte y al ciudadano común y corriente, pero además contra los propios estudiantes. La Casa Central de la Universidad Católica está en la Alameda. O sea, uno dice, esas federaciones de la Católica, federaciones de izquierdas que avalan esta marcha, impiden que los propios estudiantes de la Casa Central puedan desarrollar sus actividades con normalidad. Entonces tenemos federaciones y dirigentes universitarios contra sus propios universitarios. O sea, mucho más serviles a la agenda de los partidos que a la agenda de los propios estudiantes.
1: Hay que chequear la información, pero ha aparecido la información en algunos medios de comunicación respecto a que habrían sido agredidos alumnos de la Universidad Católica.
2: Porque se fueron a defender el propio campo.
1: El propio campus, efectivamente, que habrían habido agresiones por parte de los manifestantes.
0: ¿Tú crees? ¿Tú crees eso?
1: Sí, agresiones, les tiraron flores.
0: Unos piropos.
3: Oye, pero, bueno, alcalde, a ver, yo creo que esto finalmente da lo mismo, el fondo, digamos, en este caso dicen que es por una supuesta rebaja en presupuesto para la educación, en fin.
1: Aparte estos chicos son clarividentes, no, son encapuchados y clarividentes.
2: Sí, pero estamos perdiendo tanto talento.
3: Sí, claro, pero es evidente que esto obedece también a planificación, ¿no es cierto? De generar un clima hostil al gobierno y generando estas condiciones.
0: Claramente.
3: Ahora, también es curioso porque todos estos personajes que alegan finalmente tampoco se hacen responsables de su culpa, pues si esta cuestión es finalmente, hoy día tenemos un nivel alto de desempleo, sí, estamos pasando por un momento complejo económico, sí, se dijo también en las campañas, por si eran alguna cosa evidente, si esto es un tema, digamos, que es de arrastre, y que hoy día se ha ido agudizando, y que todas las medidas que se tomen van a demorar en poder revertir esta situación. Lo que tenemos que hacer todos finalmente es ponernos de acuerdo, empezar a trabajar, desarrollar ciertas estrategias que ojalá lo más luego posible, digamos, solucione este problema. Pero ese asunto, acá nadie tiene una varita mágica. Y es curioso porque finalmente acá hay un aprovechamiento político brutal. Y esto, lo que a mí me... Ya hemos visto algunas movilizaciones, en fin, pero yo creo que esto se va a seguir agudizando. Y esto es una estrategia que también la hemos visto muchas veces por parte de la izquierda, de cómo ir socavando la institucionalidad, hacer caer gobiernos, y finalmente aprovecharse de una contingencia que está viviendo el país, que finalmente fue provocado por ellos mismos. Que sí, eso es lo que da rabia.
1: Yo por eso creo que es buena la línea por la que va el alcalde, porque yo creo que esta cuestión es cultivar el malestar, ¿no? Y esto la izquierda lo sabe y ya lo hemos vivido antes en Chile. Yo por eso creo que es muy urgente el tema de trabajo ahora, ¿no? En una terapia de shock, porque efectivamente los malestares se van cultivando a propósito de ese tipo de cosas. Yo con esto no estoy justificando en nada lo de la izquierda, porque nosotros, Chile está pagando los platos rotos de las políticas de ellos, las políticas que empiezan con Michelle Bachelet, digamos las cosas como son, ¿no? Uh-huh. Hubo como pequeños destellos en los dos gobiernos de Sebastián Piñera, pero este país empezó a podrir en sus bases estructurales con Michelle Bachelet, a partir de la reforma educacional, a partir de la reforma tributaria y a partir de la reforma al sistema político, digamos las cosas como son, si hay una madre de esas tres cosas. Pero me parece que aquí hay que tomarlo quizás con menos ingenuidad de lo que se tomó en el pasado, espero que se entiendan bien mis palabras, porque si no efectivamente vamos a tener a estos señores con ganas de seguir desestabilizando el país. No sé si hay algún comentario al final. ¿Sí? Alcalde, quiero que a lo mejor que le responda al segundo auditor que habló del tema de las ferias laborales. Hay mucho a partir de las OMIL, que son los organismos municipales. Él dijo que están todos los puestos cocinados, etcétera, etcétera. Pero la verdad, los que conocemos un poquito la lógica municipal, entendemos que muchas veces se abren ofertas laborales a través de los municipios y que son importantes para gente que está en situación de desempleo hoy día, a propósito del tema, ¿no?
3: Sí, o sea, la OMIL finalmente es un catastro de las oportunidades laborales que hay, se finalmente canalizan a través de estos departamentos, estas áreas municipales. O sea, acá lo importante creo que es ir buscando estrategias que permitan ir generando nuevas oportunidades laborales. Nosotros en la Comuna de Reina finalmente lo que hemos hecho es ir fortaleciendo todo el emprendimiento, ¿ah? Que va por un carril separado, digamos, esto no tiene que ver con la OMIL, pero sí va generando condiciones propicias para que quienes están en una situación de desempleo puedan desarrollar estrategias que les permita poder llegar a final de mes, puedan ganar sus lucas, y en ese sentido entregarle herramientas y entregarle espacios para que ellos puedan desarrollar ciertas acciones. Yo no creo que esté eso, que la OMIL en el fondo están todos los puestos cocinados. Puede ser, si finalmente, insisto, nosotros ponemos, los municipios ponen a disposición puestos laborales que no son necesariamente municipales, podrá haber algún uno, pero generalmente es levantar la información de la disponibilidad que hoy día que existe en los municipios. No hay mucho más, digamos, que hacer. Hoy día está una situación compleja a nivel, estamos cerca del 10% de desempleo, y eso se va a sentir, y eso va, yo creo que hay que empezar a trabajarlo de manera bastante más seria. Hay algunas propuestas también del Ejecutivo para poder de alguna manera mitigar ese problema, pero yo lo veo difícil si es que este país sigue sin crecer y si es que no existen las condiciones para ir generando nuevos empleos. O sea, los empleos que hay son los que hay, ¿no?
1: Son los que hay, sí. Una materia estructural. Hijo tonto de, dice José Ignacio Abello en el correo, dice: hola Javier, saludos al panel. No sé si habrá algo más patético y estúpido que el acto de la oposición para exaltar la cada día más deteriorada figura en todos los aspectos de la muy discreta señora Bachelet, que entre otras cosas ya no puede ni caminar. No me da cuenta eso. Muy, pero muy estúpido todo. Y destacar por otra parte la participación de ciertos honorables tan ineptos como ella, como por ejemplo el señor Lagos Weber. Lagos Weber ya no es senador, pero lo fue. Uno de los tantos hijos tontos de nuestro país que está donde está solo por su papito. No lo digo con el propósito de ofenderlo, solo comento porque es la opinión que he tenido siempre de este honorable. Saludos, Jorge Ignacio Abello. Nos escribió también Patricia Figueroa: el carabinero asesinado, si hubiese tenido al menos la taser, estaría vivo. Todos los carabineros y seguridad ciudadana deben tenerla, cosa que así hablamos en extenso en los programas anteriores de la debilidad del armamento de carabineros, de cómo se ha ido desarmando, de esto que tengan que andar con su revólver o pistola enfundada y que por lo tanto pierden segundos o microsegundos de defensa que son bien fundamentales, una cuestión que pareciera de perogrullo. Pablo Esteban también nos dice: no logro entender, dice: buenas tardes Javier, saludo a todos los panelistas. Respecto al presupuesto para la nación que propone Hack, si estamos en crisis, ¿a qué se debe que suba el monto? ¿A quién quiere complacer? ¿Estamos o no en crisis? Por último, Gabriel Boric, conocido por Volteretas, si bien es cierto era mentiroso, pero era entretenido. Saludos desde la isla, Pablo Esteban, aquí de siempre. Pablo Esteban de Chile. Pablo Esteban, lo explicamos. A ver, se esperaba que el presupuesto creciera en un 1%, fue de un 1.5, pero hay tres elementos que sostienen el crecimiento, Pablo Esteban. Primero, el recorte de programas sociales mal evaluados, que eso ha sido un derroche que el presidente lo anunció ayer. Segundo, el alza del precio del cobre y su precio en realidad bastante sostenido durante este último tiempo. Y el tercer elemento es el crecimiento proyectado para el próximo año, que va a estar cercano al 2.7 o al 3. Ya se supone que vamos a tener ese efecto rebote. Lo que creemos y confiamos nosotros es que la autoridad económica de este gobierno sí tienen claro bien cuáles van a ser los ingresos, pero no tiene que ver con un sobreendeudamiento, no, porque también lo dijimos, vamos a tener probablemente este año cumplimiento después de varios años de la regla fiscal respecto al gasto. Entonces la sostenibilidad del presupuesto 2027 está dada por esos factores que acabamos de comentar. Ya me pusieron la música, última pausa en Conectado en Agricultura. Se fue volando el programa, fíjese, Maida Miller.
0: Sí,
1: ¿cómo lo ha pasado usted?
0: Pero muy bien, pues sí, espero que el público también. Nadie ha comentado felices que estoy yo acá.
1: Sí, no.
0: Porque estoy un poquito.
1: Si yo dijera en el chat de YouTube, los piropos que llegan para usted y para Marcela Cubillo, así que voy a revisarla ya. Vamos a la pausa y volvemos.
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1: Estamos de vuelta en Conectado. Vamos a leer también, siempre nos escriben por nuestra red social X, por supuesto. Daniel Pérez dice: sorre por mi expresión poco académica, pero llega un momento en que ya no se aguanta más. Por su intermedio, PLR a los infames de la Confech, @Confech, y por supuesto, como siempre, un beso a la siempre buena moza Marcela Cubillo. Daniel Pérez es tu admirador, Marcela, pero absoluto.
2: Y no es pariente, así que.
1: Sí, no es pariente. Ya, pues primo, deja de ver.
2: Amor.
1: Sí. Álvaro Arevalo dice: si el @PCChile no acepta el orden democrático y el uso de la no violencia para alcanzar el poder, entonces no merece ser parte del juego democrático y la institucionalidad de Chile. Por algo el presidente Gabriel González Videla proscribió este partido de soldados revolucionarios. Y aquí no se nota, pero muy respetuosamente Maida Miriam levanta su dedito así como cuando quiere opinar.
0: Soy
1: y hace
0: tan,
1: así
0: tan piola.
1: Sí, sí, muy bien.
0: Oye, no, o sea, el tuitero que dice PLR para los estudiantes, solo me gustaría agregar detención para los estudiantes que se pasen las normas, pues no solamente PLR ni insultos ni garabatos de parte nuestra, sino que se vayan detenidos los que se tienen que ir detenidos, que paguen de alguna forma el desorden que están causando.
1: Sí, hubo lamentablemente hay un desajuste respecto al proyecto de ley de incivilidad en la comisión, no llegó a votar la diputada Navillán, fue en su reemplazo otra diputada del Partido Nacional Libertario, se abstuvo, se metió la votación en la comisión, cosas que de repente como que uno dice, como son momentos que uno dice como, sí. Bueno, como agarrarlos de las mechas así un poquito y
0: atinen,
1: pues chicos, por favor, porque de verdad que tenemos harta esperanza en ustedes, ¿ah? En el Congreso, en lo que está haciendo este gobierno, en lo que tú decías, en el apoyo enorme con el que llegó el presidente Casa, así que por favor, atinen un poquito. Comunicaria Vivo, que siempre nos comunicaría, Vivo, que siempre nos escribe también, dice: se está armando una primaria entre Boric y Bachelet. Dice: Boric tiene un 25% de apoyo en la movida. posible y Bachelet es un nombre potente en la izquierda. El que gane tendrá mucha fuerza y un cupo asegurado en la segunda vuelta. La derecha deberá unirse para asegurar también esa segunda vuelta. Yo, a ver, a lo mejor yo soy muy ingenuo, pero va a tener 79 años Michelle Bachelet cuando hay una primaria, ¿no? O sea, ¿o ustedes la ven en una primaria?
2: A ver, yo creo que lo que está haciendo Boric es evitar eso, pues está abrazando para evitar eso. Yo creo que le dan a esta altura no obsta porque no tienen liderazgo distinto. Si hemos visto todos los meses, no tienen dónde rearticularse.
0: Pero el apoyo del sector de Michelle Bachelet a Gabriel Boric, ese sí que no es menor.
2: Exactamente.
0: Claro. Entonces, este dúo dinámico, hay sinergia ahí, independiente de que ahora, Michelle Bachelet probablemente no salga.
2: Dijiste al inicio del programa, o sea, los bacheletazos están ahí. ¿Cuándo una manifestación en contra de las reformas educacionales de Bachelet que han destruido la educación pública? Uno esperaría, entre otras cosas.
1: A propósito de esto, quiero plantear la pregunta, ¿cobra valor el hecho de que lo que están hablando varios del tema de esta mega alianza o de esta coalición de gobierno para enfrentar esta supuesta unión de la oposición o no? No creo usted que es más una declaración muy política, pero sin sustento, Marcelo, no sé.
2: Es que yo creo que la derecha ha aprobado millones de formas y no se solucionan las diferencias porque tengáis una estructura, una coalición o algo así. Sí, yo creo que hay que tener mucha claridad para enfrentar los próximos desafíos electorales. Piensa que nos van a tocar elecciones municipales durante el gobierno y, por supuesto, ahí uno no puede imaginar que pueda haber competencia, por así decirlo, entre Chile Vamos y el Partido Republicano. Obviamente que tiene que haberse un acuerdo muy amplio.
1: O Nacional Libertario.
2: Claro, no puedes estar compitiendo en las municipales cuando al mismo tiempo estás apoyando al mismo gobierno. Pero yo creo más en acuerdos electorales, en coordinación para zanjar las diferencias, en una coordinación parlamentaria, que una mega estructura que en la historia ha probado que no funciona demasiado.
1: Ya, es un buen punto. ¿Alcalde?
3: No, claro, porque esas mega estructuras finalmente terminan beneficiando a los outsiders. Se dan por los lados. No, yo creo que efectivamente acá hay que sentarse en la mesa, hay que entender, digamos, que en los últimos ciclos políticos ha habido alternancia, diría, digamos, la lógica que va a venir un gobierno de izquierda, y si no queremos que pase eso, tenemos que articularnos, tenemos que trabajar, tenemos que buscar mecanismos que nos permitan darle una vuelta a este ciclo, digamos, a estos ciclos que han sido, digamos, de alternancia. Y yo creo, finalmente, que es difícil porque, lo dije hace un rato, finalmente lo que hace un gobierno o lo mal que lo hace un gobierno no se ve reflejado en su gobierno necesariamente, sino que se ve reflejado en los gobiernos que viene. Hoy día estamos viendo esa situación a nivel país. Creo también que se tomaron decisiones difíciles que traen costos políticos, pero que si todo resulta como está planificado, vamos a tener una situación bastante más controlada en los últimos 2 años. El tema es cómo estos 2 años, por lo menos, que va a haber de gobierno de CAS, que van a ser gobierno, va a ser una etapa compleja, va a ser una etapa de alta resistencia por parte de la ciudadanía, porque no va a haber resultados inmediatos. ¿Cómo lo vamos manejando políticamente para que esto finalmente no sepulte las posibilidades de que le demos continuidad a gobierno de
1: político, efectivamente? Edith dice: tengan un buen día. Dentro del tema del empleo hay un número de informalidad que afecta a la estadística. Bueno, por eso hablamos, Edith, que efectivamente entre los informales y aquellos que no estaban buscando empleo, la cifra real, señala algún economista, que no es del 10%, del 9 y tanto, sino que es del 17.7 o 17.8, que afecta esta estadística. Un ejemplo: las personas que hacen aseo en casa, atienden 6 casas semanales, 30.000 pesos cada uno, pueden llegar a 600.000, y no imponen y no figuran en el 40% del registro social de hogares. ¿Qué será con eso? Nos tenemos que ir despidiendo. Tremendo programa hoy día. Muchas gracias por su visita, Maida Miller.
0: Muchas gracias por la invitación, gracias. Javier. Vengo feliz.
1: Qué bueno. La volvemos a ver la próxima semana, Marcela, ¿o no?
2: Por supuesto.
1: Presencial. Todavía me queda, de veras, que viene ahí por temas familiares. Y muchas gracias también por habernos acompañado en este segundo bloque, el alcalde de La Reina, el presidente de la MUCH, José Manuel Palacio.
3: Muchas gracias, Javier, también. Feliz de poder participar.
1: Eso, muchas gracias. Nosotros nos despedimos. Siga usted, por supuesto, la sintonía de Agricultura, porque ya viene Nuevas Voces con Vicente Martínez. Nosotros nos vemos mañana con Guillermo Ramírez, la abuela Pamela Giles y también el presidente de la Sociedad Nacional de Agricultura, Antonio Walker. Mañana sintonice conectados. Chau, chau.
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21: Es la 1:00 p.m. en punto.
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23: 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Primero está el país. Primero está ese vecino que está sin pega. Hola amigos, ¿qué tal? ¿Cómo les va? Y voy a empezar el programa con una cosa completamente anecdótica, pero quiero partir con cosas agradables, porque hay tantas noticias malas que vienen por todos lados. Y quiero públicamente agradecer a una persona, no voy a dar su nombre, que me regaló este CD. Esta señora, Terry Pollard, fue una gran música de jazz. Tocaba el piano, el vibráfono. Tocó mucho tiempo con un gran vibrafonista, Terry Gibbs, que todavía está vivo, tiene como 100 años. Una mujer gran música, mucho talento. Y fíjense ustedes, les cuento esto como anécdota, para hablar de una cosa distinta a lo habitual, que en un momento dado, pudiendo haber seguido su carrera, se retiró, privilegió sus hijos, la crianza, sus hijos, su familia. Eso es muy raro. Es muy raro las personas que tienen ambiciones artísticas o científicas, tienen una carrera que quieren desarrollar, incluso como estamos viendo ahora en Chile con la crisis de maternidad, simplemente no quieren tener hijos por sus carreras. Bueno, esta mujer sacrificó su talento como pianista, como vibrafonista, por su familia. Afortunadamente alcanzó a grabar algunas cosas y aquí están en este CD. Y si ustedes quieren verla sin tener el CD tocar, en YouTube pongan Terry Pollard y van a encontrar algunos videos re viejos de los años, uno del año 56, que en esa época no era un video, era una filmación con película química, donde la ven tocar increíblemente bien en pareja con Terry Gibbs el vibráfono. Bueno, les quería contar eso para los que se puedan interesar en la música de jazz y para que sepan que hay y habrá mujeres muy talentosas en el campo del jazz. El jazz, el arte y la ciencia no tiene género, estimado amigo. Bien, la otra cosa buena, antes de entrar a las malas, es que de acuerdo a la dirección de agua, y como todos podíamos imaginar, la situación hídrica del país ha mejorado muchísimo en comparación con el año pasado. Se dice que está superando los caudales de agua que están en los embalses, superan, y lo que están en la nieve, que se va a derretir y va a llegar a los embalses, superan en 82% al año pasado. Así que estamos tranquilos por el momento. Es cierto que los varios pronósticos de lluvia que he visto para los últimos días, para Santiago, para el centro de la capital, para el centro del país, no se han cumplido, como es obvio con los... Siempre estos pronósticos con mucha anticipación fracasan. Eso es casi inevitable. O le achuntan con la misma probabilidad de tirar una moneda al aire. Pero como sea, ya llovió lo suficiente como para que estemos tranquilos. Hasta, no sé, pues hasta cuándo duran las aguas en los embalses. Pero, en fin, es una buena noticia. Quería dársela antes de entrar a las malas noticias. Las malas noticias están vinculadas con el campo de la economía. Vamos a entrar a los detalles y vamos a ver cómo está reaccionando el gobierno ante esta situación. 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Bueno, el IMASEC se cayó feo porque muy feo se está cayendo la minería. El índice de producción industrial cayó un 5,7% de acuerdo al Instituto Nacional de Estadística, porque, entre otras cosas, el índice de producción minera, voy a usar la terminología de los expertos en finanzas, se desplomó. Siempre las bolsas se desploman, ¿se han fijado? Bueno, se desplomó un 11,7% en 12 meses, porque hay menos extracción. Hay menos procesamiento de cobre, ya sabemos los problemas que ha habido con Codelco, ya sabemos los problemas de la economía mundial, además. Así que eso ha sido realmente el tiro en la nuca, hasta cierto punto, a la economía nacional. La producción manufacturera cayó en un 2,6. Hay algunas cifras buenas, y voy a mencionarlas no por empatar las malas, sino porque nos dicen algo acerca del porqué de esta caída. Aumentó un poco el comercio de minorista, 2,2%. Avanzó, ese es otro lenguaje de los especialistas de la bolsa, avanzó la venta de productos electrónicos mucho. Curioso, 15,6. Claro, hay que comparar siempre las cifras de aumento con la base sobre la cual se están comparando. A lo mejor estaba muy baja la venta de artículos electrónicos el año pasado, no sé, pero bueno, es una buena noticia. Las ventas inmobiliarias aumentaron también 9,6. La industria de información y comunicación un 6,7. El transporte un 6,5. Actividades profesionales un 4,5. Y etcétera. Pueden ver más detalles en la prensa. Son buenas noticias estas. Lamentablemente el peso del cobre es muy grande. Y echa a perder todo lo demás. O sea, todas estas alzas que son importantes, ustedes ven ahí números grandes como el 15,6, 9,6, pero resulta que cae el 11,7 en la minería y eso es un golpe muy, pero muy duro para la economía nacional. Afecta desde luego la industria manufacturera también. Entonces, es malas noticias económicas que se conectan, obviamente, con otra mala noticia económica que todos conocemos, quizá usted la está sufriendo, espero que no, el desempleo. Estamos en un 9,6% de desempleo. Entiendo que es la cifra más alta desde el año 2021. ¿Cómo se va a enfrentar? ¿Por qué está pasando esto? ¿Y cómo se va a enfrentar? Es lo que vamos a examinar una vez que me haga cargo, amigos, porque quiero seguir sobreviviendo de mi bloque comercial, que son productos que precisamente lo pueden ayudar a usted mucho a salir adelante. 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Bueno, el tema del desempleo es serio, afecta a la gente directamente, obviamente. Yo sé de qué estoy hablando porque yo he estado muchas veces en mi vida desempleado. Muchas veces. He sido echado o me he ido de distintas actividades por una razón o por otra. Sé lo que es estar contando las pocas reservas que uno tenga para ver si alcanza para pagar las cuentas, el agua, la luz, todas esas cosas, el arriendo si uno está arrendando o el dividendo y para comer. Es muy pesado. He salido adelante a veces con ayuda. Ayuda de, bueno, son cosas privadas, pero he salido adelante y cuesta, es muy depresivo además no estar en la casa mirando el techo, aunque uno esté al mismo tiempo buscando trabajo. Así que yo entiendo a las personas, a este gran número de chilenos que están desempleados y, bueno, el gobierno también lo entiende y hay una serie de medidas que estarían tomando. El gobierno está anunciando un proyecto, un plan que se llama Chile Despega, en que están dedicando no poca plata, 1,3 billones de pesos, o sea, 1.300.000 millones de pesos. Eso, 1,3 billones de pesos para impulsar 100.000 empleos en obras públicas, construcción de viviendas, proyectos comunales, qué sé yo, crear plazas, parques, lo que sea, lo que sea. Cuando uno no tiene pega, lo que sea. La cuestión es llegar a la casa con unos pesos. Fuera de eso, están con un plan de subvención de nuevas contrataciones. Y aquí es muy importante una observación que hizo una señorita, señora, no sé. Ya quizás no debería usar esto de señora o señorita hoy en día. Parece que es como un poco anticuado, ¿no? Sí. Es doña, una economista muy destacada, Soledad Ormazábal, que es investigadora de un centro de estudio, Pivotes se llama, y hizo una observación muy simple y muy importante. Dijo, ojo, que hay que cuidar que el proyecto de estas subvenciones sea para crear empleos nuevos en la planilla de una empresa y no simplemente para subvencionar un reemplazo. O sea, una empresa tiene 100 personas, pero quiere echar o quiere reemplazar a alguien que se va por su cuenta, entonces aprovecha el subsidio en esa contratación del empleado que viene a reemplazar al que se va, pero queda igual en 100. Entonces no hay ninguna creación de empleo. Simplemente se ha ayudado a un empresario a contratar lo que tenía que hacer igual. Tiene toda la razón esta señora o señorita. Me da con esos términos, perdónenme, pero yo nací en el año 49, así que tengo otra mentalidad. No, todavía no me afiato bien con los tiempos en esta materia de la semántica. Así es que por eso. Bueno, Soledad Ormazábal indicó ese punto y dijo que además era muy fácil, digamos, que la ley cautelara que hubiera una creación de empleo. O sea, uno puede fácilmente saber cuál es la planilla actual de una empresa y por lo tanto saber fácilmente si aumentó esa planilla o quedó igual porque simplemente usó la subvención para un reemplazo. Súper importante. Estos son los detalles que a veces hacen la diferencia, ¿no? Como dice el refrán, en el detalle está el demonio. En el detalle está el que una cosa funcione o no funcione. El detalle. Y felicito a doña Soledad, que no conozco, de que haya descubierto esta cosa, que haya indicado esto, que es súper importante. No hay que dejar nada de lado, hay que tomar toda indicación y toda observación, porque lo que está en juego es a estos compatriotas nuestros que están sin pega, estimados amigos. Así es que espero que el gobierno considere esta observación de Soledad Ormazábal y vea que haya un aumento en la planilla, que realmente haya 100.000 empleos nuevos y no 100.000 reemplazos, o 50.000 empleos nuevos y 50.000 reemplazos. No, tienen que ser los 100.000. Así es que es muy importante eso. Ahora, todas estas decisiones, estas reacciones del gobierno que cuestan bastante dinero, no son suficientes. La única forma de resolver el problema de la cesantía es, obviamente, que haya crecimiento económico. Crecimiento económico es la cuestión. Ahora, como anoté aquí, el crecimiento, estimados amigos, otra obviedad, depende de la inversión. La inversión, a su vez, depende que haya un inversionista que decide invertir. Y el inversionista, para decidirse a invertir, tiene que encontrar un panorama despejado y no una maraña de trabas burocráticas, como es, por ejemplo, la permisología. Cosa que es esa permisología, además, particularmente dañina cuando se inmiscuyen asuntos donde el medio ambiente no está en absoluto, digamos, involucrado. Yo recuerdo, creo que lo mencioné el año pasado en un programa, porque fue una noticia que apareció brevemente en la prensa, unas personas que tenían una panadería aquí en Santiago, una panadería o un restaurante, no sé, se atendía público, quisieron crecer, o sea, invertir. Iban a contratar más personal seguramente, porque si crecían iba a tener más. Pero se encontraron con tantas trabas en la municipalidad de Vitacura, tantas exigencias de que el permiso, que esta cuestión y que la demás, que simplemente cerraron. Bueno, ahí tienen un ejemplo en miniatura, pero multiplíquenlo por 1.000. ¿Para qué hablamos de las empresas más grandes? ¿Para qué hablamos de aquellas que pudieran estar involucradas, tener un contacto con el medio ambiente? Yo no estoy diciendo que no se cuide el medio ambiente, pero hay muchas maneras de hacer las cosas. Una es hacerlas inteligentemente, hacerlas bien, y otra cosa es convertir el asunto en una maraña burocrática para darle pega a los compañeros, a los camaradas, y llenar el país de reparticiones dedicadas a lo mismo. No sé cuántas organizaciones que tienen que ver con el medio ambiente existen y paran el dedo y ponen problemas. Bueno, hay que terminar con eso para que haya más inversión. Con más inversión hay más crecimiento, y con más crecimiento la gente empieza a tener pega, y los que ya tienen pega, pero a medio morir saltando, obtienen más ingresos. Todo crece, todo mejora. Esa es la única solución. Por consiguiente, cuando el gobierno envíe leyes que tienen que ver con el crecimiento y que por lo tanto van a atacar de algún modo u otro los temas de impuestos, los temas, como haya ocurrido con el proyecto de reconstrucción, pero hay otras, muchas otras iniciativas que van a tener que llegar al Congreso en algún momento, sería bueno que los congresales por un momento se olvidaran de sus posturas políticas, ideológicas, y pensaran en esos chilenos que están sin pega, y usaran la aritmética más simple. Aquí no se trata ni de matemática, aritmética. Sin crecimiento no hay más pega, es así de simple. Y sin inversión no hay crecimiento. Y con trabas no hay inversión. Por lo tanto, no hay crecimiento y no hay pega. Es una cadena causal súper clara, todo el mundo la puede entender. 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Bueno, como les decía, la solución de fondo, todas estas otras cosas son importantes, qué sé yo, el proyecto Chile Despegue, todas esas cuestiones, pero son paliativos solamente. Se necesita algo de fondo. Se necesita una economía que crezca a un ritmo razonable, que la gente que tiene plata para invertir invierta en Chile y no la saque para afuera la plata, que las inversiones se materialicen con una rapidez razonable y no se queden estancadas en ministerios ambientales y en reparticiones y en que el vecino levantó el dedo, hizo un reproche o que llegaron los pueblos originarios a reclamar no sé qué diablo. No, eso no puede ser. Simplemente hay muchos miles y miles de chilenos sin pega. Piensen ustedes en todos los proyectos que fueron rechazados en el gobierno anterior por razones ambientales, toda la gente que se quedó sin pega. No olviden nunca que el medio ambiente también incluye a la gente, fíjese usted. Incluye a los chilenos que quieren trabajar, que quieren poner un plato caliente en la mesa, que quieren poder educar a sus hijos, que quieren poder al menos una vez al mes ir al cine. Eso también es el medio ambiente. Bueno, hay un par de cosas interesantes acá que tenemos que tocar también. Una es las revelaciones que ha hecho, donde lo han interrogado en la corte, el abogado Hermosillo, ustedes ya conocen el caso, que están involucrando a más gente, están involucrando a gente de la época del gobierno de Piñera. Él ha contado a Hermosillo que le llegaban dineros en efectivo, nada de transferencias ni cosas que quedan registradas desde el gobierno para financiar defensas jurídicas. No, dio nombres y apellidos de las personas involucradas en estas transacciones, todo lo cual, estimados amigos, yo no lo aplaudo ni lo celebro, pero ustedes quizás recuerden, si son seguidores asiduos de este programa, cosa que agradezco, que en algunas oportunidades he mencionado el hecho de que así funciona en realidad la política y el mundo. Que no funciona con esa, como dijéramos, pureza de un libro, de esos libros de para aprender idiomas en que aparece dibujada una calle donde está el policía, el cartero y todos están cumpliendo sus funciones específicas y es un mundo como... No, el mundo es muy complicado. Todo se confunde. Jueces, policías, gobiernos, dinero, todos se entremezclan. Pocas cosas funcionan de acuerdo a la teoría del pizarrón o a las leyes. Siempre ha sido así y la diferencia es, entre una época y otra, que la dimensión del fenómeno y si se sabe del fenómeno. Transferencia, platas por debajo de la mesa, nombramiento buscando a alguien que sea adicto al gobierno o contrario al gobierno según el caso. Eso es todo. Y Hermosillo estaba en medio de esa máquina. Esa máquina siempre ha existido. A veces es claramente ilegal, a veces no es ni legal ni ilegal, sino que se mueve en una zona gris, normalmente es una zona gris. Así funciona el mundo. Y tanto es así que les voy a poner un ejemplo ahora, que les va a parecer un tema completamente distinto, pero que no lo es, fíjese. Otra cosa que he dicho acá en el programa, cuando ha salido a relucir el tema de la droga y del combate a la droga, que yo he dicho que es un combate que no tiene mucho futuro porque hay un mercado inmenso. La humanidad yo creo que en su mayoría quiere escapar de la vida, de la miseria, del aburrimiento, del tedio de su existencia. Entonces se recurre a las drogas legales o ilegales según el caso, y es un negocio, y los que proveen esas drogas no están específicamente interesados en andar disparando, salvo cuando están disputando ese territorio con otros carteles. Lo que ellos están interesados es en vender sus productos. Eso es una industria, es un comercio. Les he dicho además que a la larga, y de hecho y esto ya se ha visto en otras naciones, y se está empezando a ver en Chile, se empieza a producir un acomodo entre esta industria teóricamente ilegal y la institucionalidad. Empiezan a interpenetrarse, se empiezan a acomodar mutuamente, en forma tácita, no expresa. Y aquí les voy a poner un ejemplo que acabo de ver en la prensa, estimados amigos. Fíjense ustedes, ¿cómo se los cuento? Italia es un país donde hay muchos, como en otros países, consumidores de droga. Consumen, hay unas cifras que que están en la prensa, hay más consumo, por ejemplo, de ciertas drogas que en Alemania. O sea, no es un país que digamos que sea ajeno a las drogas. Está como todo el mundo metido en las drogas. Hay mucho consumo de drogas. Y sin embargo, fíjense ustedes, y esto llamó la atención, y se empezó a investigar en Italia, prácticamente no hay consumo, y por lo tanto no hay letalidad vinculada al fentanilo, que es una droga enormemente poderosa y enormemente peligrosa. Mata. ¿Saben ustedes cuánta gente muere al año en Estados Unidos por el fentanilo? 48.000. ¿Cuántos murieron en Italia por el fentanilo? 2 personas. Entonces la pregunta es, ¿pero por qué? ¿Pero acaso no consumen drogas los italianos? ¿Acaso no consumen chianti, vino, cocaína? Consumen, hay mucho consumo de cocaína, heroína, qué sé yo, todas esas cosas. ¿Para qué hablamos de la

que mata mucho más rápido que cualquier otra droga, atrae la atención de las autoridades y la acción policial y además destruye al mercado. A los vendedores de, por ejemplo, cocaína, no les interesa que su cliente, que todas las semanas o cada 2 o 3 días les compra un papelillo, empiece a consumir fentanilo, ya no consume cocaína y además se muere. Entonces el comercio se va a la cresta, se acaba el mercado, se acaban los clientes. No nos interesa, pensaron en la mafia. No entra el fentanilo a este país. Y a los que entran el fentanilo les pegamos un balazo. Y así ha sido. O sea, ¿quién controla la droga más peligrosa en Italia? Los carteles de la droga dedicados a drogas que son algo menos letales o mucho menos letales que el fentanilo. He ahí ustedes una muestra del acomodo. Cómo estas cuestiones, esta industria del narcotráfico, se empieza a convertir. Ella es un negocio multinacional que tiene criterios comerciales. Hay que preservar a la clientela, hay que preservar el mercado. No nos interesa que venga alguien con una droga que va a liquidar a nuestros clientes. Por lo tanto, si alguien trae fentanilo, le metemos un balazo. Y así ha sido. Un amigo mío, uno de mis mejores amigos y que ya, como todos mis amigos, falleció. Se me han muerto todos mis amigos casi. Me siento casi abusando de estar vivo todavía. Un amigo que estuvo en Japón me contaba, le contaron allá, él vio, que los más interesados en Japón, en Tokio, él estuvo en Tokio, de que un turista cuando anda por las calles no venga un tipo a asaltarlo, son las grandes mafias, tienen un nombre, las Yakuza o Yasuka, no me acuerdo cómo se llaman, que son imperios de puterío, drogas, casas de juego clandestinas. Pero no les interesa que las personas que llegan a Tokio y que quizás van a entrar a esa casa de puta o van a entrar a esa casa de juego o van a consumir alguna droga o van a entrar a sus locales nocturnos a consumir. En Japón es muy fuerte esa parte. Salen los ejecutivos y se van inmediatamente a los bares y cosas así. No todos, pero muchos. No les interesa que haya inseguridad en las calles. Entonces si llega a aparecer un tipo que asalta a una pareja de turistas que van con la cartera llena de dólares para gastar en alguna de esas cosas. Si llega a aparecer un tipo, aparece, por así decirlo, un samurái y le corta la cabeza. El orden en las calles en Tokio no lo mantiene simplemente la policía, lo mantiene la Yakuza. En otras palabras, se han integrado, obviamente que de manera tácita, esto no es, digamos, no firmaron un acuerdo en la notaría, ninguna cosa así. Se van produciendo estos acomodos, estimados amigos. Créanme ustedes que en México se han producido acomodos con los carteles. De vez en cuando persiguen alguno u otro porque ese cartel se pasó de la raya, porque mataron a alguien o porque los americanos están presionando. Entonces hacen una farsa y liquidan a un par de fulanos, pero el negocio continúa. Casi se podría decir que los organismos estatales que combaten la droga no hacen otra cosa que controlar el negocio. Y cuando un organismo policial norteamericano o mexicano, que sea, destruye una partida de droga, lo que están haciendo es mantener la oferta a un nivel suficiente para que no bajen demasiado los precios. Imagínense que toda la coca que se manda a Estados Unidos, toneladas, toda ella pudiera llegar a los consumidores, bajaría de precio. Entonces, es bueno que haya una autoridad que controla la oferta. Yo sé que esto suena muy cínico y seguramente algunos de ustedes se estarán indignando, pero así es como funciona. Así que volviendo para atrás ahora, así funciona también en Chile el tema Hermosilla, el tema de los abogados, el tema de la justicia, el tema de las policías, el tema de los políticos. Todos están involucrados en un grado u otro en acciones que para ellos son más importantes que el simplemente seguir exactamente los protocolos de la ley. 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

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Pero hay un ruido comunicacional inmenso y por lo tanto usted tiene que ganar en esa competencia con una mejor comunicación. Bueno, ya les he contado entonces cómo este caso de que la mafia ha impedido la entrada del fentanilo en Italia es un ejemplo entre muchos que podría darles más, afuera del que les di de Tokio, de que el crimen organizado en gran escala, yo no lo estoy defendiendo, estoy diciendo lo que ocurre, no lo que a mí me guste o no me guste, eso lo dejo de lado. Lo que ocurre en la práctica es que el crimen organizado en gran escala se empieza a convertir en una industria, se empieza a convertir en una actividad que empieza a formar parte de la economía. De hecho, hay algunas naciones que viven completamente de la exportación de drogas, por ejemplo, en algunos países de África. Forma parte de la economía. La gente obtiene trabajo con eso. Entonces empieza a producirse una manera indirecta, tácita, de acomodo, de ajuste mutuo, de hacer aquí la vista gorda, acá, actuar solamente si a estos tipos se les pasó la mano y empezaron a hacer tontería. Italia. ¿Quiénes luchan contra el fentanilo? Es la mafia. En otras oportunidades, por ejemplo, grupos de delincuentes en Estados Unidos, y ustedes pueden ver series y películas de eso, tienen ciertos protocolos internos, por decirlo, abro comillas, morales. Vamos a hacer estas cosas, pero no para los niños. El gallo que empieza a venderle droga a los niños, lo liquidamos, lo sacamos del negocio. Porque son comerciantes, y el comerciante quiere mantener a su clientela. Y la quiere mantener mucho tiempo. No la quiere destruir. Hacer negocio un día nomás. Ese es un mal comerciante. Se los pongo de ejemplo, no estoy diciendo, entonces vamos a darle la mano a los jefes de los carteles. No. Estoy diciendo cómo opera el mundo real. El mundo real opera con abogados como en Hermosilla, opera con políticos que mandan plata debajo de la mesa, opera con policías o sistemas policiales que se acomodan de una manera o de otra con algunas organizaciones criminales y con otras no. Ese es el mundo real, estimados amigos. Y déjenme revisar aquí si hay algo que se me está quedando fuera. Ah, sí, una cosa interesante. El proyecto de seguridad del gobierno, como ustedes saben, el primer proyecto que todavía no lo han retirado, pero lo van a retirar, incluía
algunas reformas constitucionales para crear, entre otras cosas, un nuevo estado de excepción. Eso, no hubo agua en esa piscina, no solamente por parte de la oposición, sino que por parte del oficialismo. Entonces, algunos congresales de gobierno, digamos, partidarios del gobierno, comenzaron a preparar otra cosa, hablaron, además los ministros relacionados con el tema, hablaron con gente de la oposición, hubo, digamos, intercambio de opiniones, y se estaría presentando un proyecto en que no están esas reformas constitucionales, porque lo que interesa, como dijo uno de ellos, no es si nos derrotan o no nos derrotan, si nos fue bien o no nos fue, o nos fue mal con la primera idea, con la primera proposición. Lo que interesa es que salga algo que sirva para fortalecer la seguridad. Efectivamente, de eso se trata. Así que si este segundo proyecto que se va a presentar en su momento significa el retiro del primero, da lo mismo con tal de que se fortalezca, aunque sea parcialmente, los organismos y las normas para combatir el crimen. Eso es. Entiendo que se va a presentar el lunes que viene el nuevo proyecto. Y esperamos, como en otros proyectos que tienen que ver con el bienestar nacional, que los señores políticos lo vean, lo analicen y lo examinen conforme a sus méritos intrínsecos para cautelar la seguridad y no mirando de ganarle una pulseadita al gobierno. Eso sería ya el colmo de ser carajo, lo digo de frentón. Hay algunos que están en esa. Vamos a negarle la sal y el agua, así el proyecto fuera a decir que 2 más 2 es 4, vamos a decir que no es 4, que es 3. La cosa es joder al gobierno. Bueno, hay gente así, pero hay otra que recapacita. Hay otra que no va a seguir esa norma. Yo sé además que hay gente que, a pesar de todo, vota contra el gobierno, no porque estén contestes con la idea de que es un mal proyecto, sino por miedo. Miedo puro y simple al partido, a la barra brava. Miedo. A estas personas les digo yo, está bien tener miedo, pero hay que superarlo. Se supera el miedo. En eso consiste ser un poquito valiente. No es que uno no tiene miedo, sino que uno lo supera. Superen su miedo, piensen en esos chilenos que están sin pega, piensen en esos chilenos que mueren, piensen en esos carabineros que asesinan, piensen en eso, primero que nada. Y después piensen en su partido, después piensen en su agendita, después piensen en su ideología, piensen en Chile primero. Primero está el país. Primero están nuestros compatriotas. Primero está ese vecino que está sin pega. Primero está esa señora que quiere sacar a sus niños a jugar a la plaza sin miedo a que una bala loca mate a uno de los cabros, como ha ocurrido. Piensen en eso. Superen sus miedos, señores. Superen sus odiosidades. Uno puede ser pequeño. Casi todos los seres humanos, si no todos, somos básicamente bastante miserables y pequeños. Estamos dominados por nuestro egoísmo, por nuestras cosas. Pero Uno puede superarlo. Por lo menos por una vez. Pensando en los demás. ¿Ok? Bueno, estimados amigos, sería todo por hoy. Y les recuerdo, ya se me estaba olvidando, Roma, un viaje inmóvil. Una obra que los va a interesar, que los va a entretener, que ustedes pueden comprar por separado, lo pueden comprar con otros libros en distintos packs, de acuerdo a los otros acompañantes. Y a los amantes del jazz, no puedo dejar de recomendarles que ubiquen a esta niña, a esta señora que murió ya, Terry Pollard, murió muy viejita, era, ustedes ven, no solo mujer, sino que negra. Eso le puso alguna dificultad, aunque en el mundo del jazz era más accesible, uno podía ser de color, casi todos los músicos, o gran número de músicos de jazz son de color negro, pero igual, ella privilegió a la familia y dejó de ser la gran pianista y vibrafonista que era, Terry Pollard. Búsquenla en YouTube. Eso sería todo, estimado amigo. Muchas gracias. Nos vemos mañana.

0: Son las 2 de la tarde, 5 minutos.
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1: Pasar de la galería a la cancha. Yo creo que muy pocos jugadores lo pueden decir. Más cuando eres muy pasional y tienes mucho sentimiento por un club. Y además, después vas y representas a ese mismo club adentro de la cancha. Es muy difícil de explicar eso. Solamente lo siento de una forma tan inmensa y tan en mi corazón y en mi alma que tal vez no se los puedo describir, pero el orgullo que tengo es increíblemente maravilloso. Espero que con los años ese niño que alentaba a la U en la galería vuelva a estar en la galería alentando nuevamente a los jugadores, porque ese, verdad, es mi gran objetivo, es mi gran anhelo. Sé que tal vez tanta mañana en la galería va a resultar tal vez chocante, pero creo que siendo tan repetitivo y que me vean tan constantemente en la galería, ya se va a transformar en algo habitual que me encantaría que suceda, que me dejen ser el que siempre he sido, un tipo libre y apasionado por su club.
2: Pregunta ahora a Martín Aguirre.
3: Ahí está, estamos en vivo, gracias a la producción ahí por las palabras, por enganchar con la transmisión de TNT y de otros canales que están ahí transmitiendo Camaño de la galería a la gloria, la historia de Marcelo Díaz, que se va a terminar en la cancha, obviamente, con un homenaje ahí a principios de diciembre. Sí. 8 de diciembre, sí. Emocionado, diciembre. Recordando.
4: Estamos hablando acá con Manuel la fecha, sí, cuando termina el campeonato. El campeonato termina ese fin de semana, el 5 o 6 de diciembre. Y después del campeonato viene la final de la Copa Chile. Por lo tanto, me imagino que eso también lo sabrá Marcelo Díaz, la U, que en una eventual final que participe la U será el fin de semana siguiente al cierre de para poder permitirle ese día. Exacto. Martes 8 la posibilidad de hacer el partido de despedida. No me imagino una potencial final la U Colo Colo, por ejemplo, que se puede dar, sea un día de semana, pero que tiene todos los visos de ser un fin de semana. Y
5: si si llega la U Colo Colo, ¿qué va a pasar con esa final?
3: A estas alturas uno dice ojalá que no, porque
4: creo que deberían cambiarse la regla y que se crucen en semifinales.
3: Claro.
4: Un partido cada uno. Te aseguro que igual lo aceptan, porque ganan un estadio lleno cada uno, recaudación, tocó un paen.
3: Público local y chao.
5: No, sería muy pichán.
4: No, sí.
5: ¿Cómo no va a ser capaz de organizar ese partido? No, bueno, ojalá tenga una linda despedida. Marcelo Díaz se la merece.
3: Sí. Entonces para diciembre el adiós ahí de un emocionado Marcelo Díaz, que está hablando de su segundo paso por la Universidad de Chile, quizás es el momento, Camaño.
4: No, ya está, claro.
3: Sí, está bien.
4: Está. Yo creo que este último año ya fue un exceso. Yo creo que el año pasado él ya estaba en una situación dentro del plantel muy postergada. Ahora aprovechó que está lesionado Lucas Barrera y que Charlie Aránguiz venía con algunos temas físicos,
3: ha tenido
4: para aparecer en tres partidos consecutivos, cosa que no había ocurrido prácticamente en todo el año, porque jugó contra La Serena, recordemos, después fue titular contra Everton en el partido de ida y después fue suplente en el partido de vuelta con Everton, así que eso ya para él debe ser muy muy muy importante, poder estar en la cancha ya con mayor regularidad, más allá de los minutos, pero evidentemente él está en una situación ya muy muy postergada con respecto a sus compañeros.
3: Pero deja al fútbol como no como en otros casos donde el fútbol deja al jugador.
4: Yo creo que el año pasado ya era el momento. Creo que este año se exageró un poquito la permanencia, pero bueno, son decisiones también a nivel de club. A lo mejor era importante para el club que Marcelo estuviese adentro de...
5: Yo creo
4: que
5: apostó a ser campeón.
3: ¿Cierto?
5: Y sí, retirarse, sí. A pesar de no ser un protagonista principal, sí, poderse retirar campeón, pero bueno, no ha ocurrido.
3: Copa Chile.
5: No, sí, pero yo creo que era el torneo nacional.
3: Torneo otra cosa, pero también con una copita chile.
5: Sí, puede ser que se retire levantando algún trofeo al menos, pero independiente que no haya podido lograrlo o que no lo logre, su carrera en la U es extraordinaria. Y creo que es un gran ejemplo de crecimiento de un jugador que podría haberse perdido perfectamente, lo utilizaban de lateral derecho en sus inicios, pero él elige muy bien yéndose a un préstamo. Da una vueltita para después volver y ganarse su lugar y después, bueno, crecer muchísimo como jugador. La verdad es que es una linda carrera y además, bueno, protagonista de los títulos más importantes de Chile y de la U. Así que...
4: O sea, eso no lo pueden decir muchos futbolistas. En cuanto a esa consagración en Chile y con la selección, sí, evidentemente saquemos a los top de línea como Vidal, como Alexis, pero en cuanto a futbolistas terrenales, digo... De carreras más normales, pero de grandes carreras, porque los otros son de extraterrestres, digo, Alexis, Claudio Bravo y...
3: Pero así todo participando de los títulos de la generación dorada.
4: No, por protagonista. Supuesto, no, por titularísimo.
3: Pero de otro corte, como lo dices tú, no quizá ese talento natural de Alexis, de
4: Vidal, él tenía un techo en cuanto a su carrera a nivel de clubes, y lo hizo en muy buenos clubes, o sea, él llegó al Hamburgo, a la Bundesliga, estuvo en el Celta, estuvo en Racing, estuvo en Libertad, o sea, antes estuvo en el Basilea, donde coincidió con Mohamed Salah, pero evidentemente que él, cuando dice Manuel, salta préstamo a La Serena en el 2010, ni imaginaba que su carrera en 5 años se iba a transformar en lo que se transformó. Tricampeón con la U,
3: Sampaoli
4: campeón
3: le dio
4: de la Sudamericana. No, porque Sampaoli lo fue construyendo en el primer semestre del 2011, cuando jugaba Seymour de titular. Exacto. Y cuando se va Seymour, que lo más lógico era traer un reemplazante, él dijo, no, yo no necesito un reemplazante, ya lo tengo dentro del equipo. Y a partir de ahí es donde aparece Marcelo Díaz con toda su elegancia en la mitad de la cancha y lo lleva a la selección. Eso, ese rendimiento en la U, en la Copa Sudamericana, tardó un poco posiblemente en llegar a la selección, porque finalmente en esa posición el Vichy ocupaba a Medel y a Vidal.
3: Claro.
4: O sea, para que entrara Marcelo Díaz había y lo mismo Aránguiz. ¿Qué tuvo que pasar? Que viniera, por ejemplo, el Bautizazo y que Vidal quedara marginado algunos partidos, y ahí apareció Aránguiz en Bolivia, por ejemplo.
3: Imagínate.
4: Como titular. A Marcelo le costó muchísimo, porque finalmente, ¿cómo sacabas de la mitad de la cancha a Medel y a Arturo Vidal? Porque ellos jugaban de volantes
3: que
4: centrales.
3: Que seleccionen o que, claro, que lo castiguen.
4: Porque esa era la disposición táctica del Vichy, que siempre decía, ¿yo qué puedo hacer? Si tengo a Vidal y tengo a Medel.
5: De hecho, en Venezuela, Aránguiz jugaba por la derecha.
4: Claro.
5: Lateral volante por
4: porque
5: derecha.
4: La U jugaba también en esa posición cuando no jugaba Matías Rodríguez.
5: Claro.
4: Él en la primera etapa con Sampaoli, Charles era un volante por la derecha y jugaba Marino por dentro con Marcelo Díaz, porque Matías Rodríguez era muy desordenado. Cuando ya adoptó la posición más convincentemente Matías Rodríguez, Charles pasa al medio con Sampaoli. Pero él podía jugar como un carrilero por la derecha, y ahí es donde lo usa Borghi en algunos pasajes de las clasificatorias antes de salir.
3: Además, histórico con el Hamburgo, con ese gol de tiro libre en el último minuto al Karlsruhe,
4: cuando no había descendido nunca al Hamburgo, después sí descendió.
3: Y ahora volvió
4: en Racing, el famoso gol con 9 jugadores.
5: También. Lástima que se achicó y se puso lento, porque cuando medía 1.90 m y corría los 100 metros como Usain Bolt, era mucho más fácil. Pero no sé, se le habrá pasado algo, claro, qué sé yo, se habrá reducido. Porque no puede ser que un jugador así con estas características haya jugado en Europa, no puede ser.
4: Exacto.
5: El entrenador de la selección dice que es imposible.
4: Ya sé para dónde
3: las mediciones, las mediciones no dan.
5: No dan, es muy chico, muy lento, no cabecea.
4: Eso es un discurso muy, muy débil. Muy
5: no se
4: débil.
5: Puede, imagínate.
4: Ya vamos a entrar en eso.
5: ¿Cómo va a llevar un jugador de la U a jugar en la selección? Propósito.
4: No, y de la liga chilena.
5: Sí, no.
4: Eso podía ser el año 96, pero no el 2011.
5: No se puede, porque, imposible.
4: Porque esos jugadores, hay que decirle a la gente, Arangui sale de la U el 2014. O sea, él juega prácticamente todas las clasificatorias siendo jugador del medio chileno.
5: Sí, imagínate. Sí.
4: Con todo lo extraordinario que era, pero él era jugador del medio chileno. Él salta a Inter de Porto Alegre del 2014.
3: Campeón sudamericano, pero del medio chileno.
4: Sí. Exacto. Sí. Entonces, para Pepe Roja, jugaba la sección titular,
3: también
4: medio chileno.
5: Sí, porque la Copa América era jugador de la U.
4: Exacto. Entonces, digamos las cosas como son. No era porque la...
5: No, ayer lo dijo Segura en ESPN.
4: Lo decíamos con Manuel en el otro día, el recuerdo de los 90. Que ya, bueno, había otra liga chilena, pero el 2013 o 2014 estaban en Chile también.
3: Y eso, claro, es un
4: el Chapa pasado... El Chapa fue en salida, estaba en Chile.
3: Exactamente.
4: Poseyur estaba en Chile el 2014.
5: El 2014 no, pero el 2007...
4: Vuelve después del Mundial.
5: El 2007, cuando empezó la selección, o el 2008, cuando empieza la selección con muchos jugadores en medio local, la mayoría juega en Chile.
4: Y no en grandes equipos.
5: No.
4: O sea, no en los grandes, porque en los Higgins estaba Carmona y...
5: ¿Se acuerdan de cuando pone a Estrada Stopper?
4: Pero Manuel, decía, si ayer hicimos este mismo repaso,
3: ¿Y sabes qué? ¿Y sabes cuántos años tenía Estrada?
4: 25 años.
3: 25.
4: En 2008. No es que voy a jugar con Estrada con 19 y lo voy a... Ya tenía 25, ya estaba hecho y derecho. Él.
3: Pero igual lo pulió. Lo ecualizó. Pero es el recuerdo que hacíamos Cereceda, ayer, Manuel.
4: ¿Dónde jugaba Cereceda?
5: Era en Audax.
4: En Audax.
5: O en Colo-Colo, creo.
4: Y fue el quinto jugador con más minutos en las clasificatorias.
3: El eléctrico.
4: Lamentablemente fue un jugador que no fue al Mundial. Pero era de los futbolistas que iba a ir, sí o sí. Para muchos. Cereceda, con todo el respeto, liga local absoluta. No es que pasó por Europa, ni pasó por Argentina.
3: Grande, sí.
4: Sí, totalmente. Gran persona, sobre todo.
3: Persona.
4: El eléctrico. Pero jugador de medio chileno.
3: Oye, nos vamos a meter en la selección, por supuesto, pero antes, una buena. Cuando ayer dijiste, Camaño, que había mufado yo a San Luis, me salvé. En el último minuto.
5: Cuando atajó el penal.
3: Pero qué locura. Qué locura de partido. Tole, minuto 89, 90. Lo celebra aliviado el Chupete Suazo porque San Luis es segundo en la tabla de posiciones a un punto de Cobreloa. Increíble el partido. San Luis ahí, entre pito y flauta. No empezó bien el torneo el Chupete Suazo, primera vez que dirigía en su vida. Y ya está segundo. Ojo, qué linda está la B. Brutal. Y también el partido de ayer, Deportes Concepción, tarde de arquero, noche de arquero, buen partido, y lo gana también con un golazo. ¿De quién fue la asistencia? Quiero ver el número 7 de O'Higgins, si me puede ayudar Martín. Un pase para Arnaldo Castillo, tu favorito, Manuel.
5: No sé, no,
3: de
5: no,
3: Dolosa.
5: No es mi favorito, pero resulta que ahora como 20 goles en el año y desde que salió la reunión en la selección ha hecho gol todos los partidos que juega.
3: Increíble, no, pero la asistencia de Tolosa, véala por favor, que es una delicatessen. Así que el primer golpe entonces al equipo del Nano Díaz, que dio una conferencia de prensa cortita, ¿eh? Llevaba 1.5 min hablando el Nano Díaz, feliz de la vida. De repente lo vinieron a buscar los de prensa del equipo y se lo llevaron. Dijeron, pero ya estamos bien, sí. Y ahí quedaron todo el resto de los colegas ayer. 1:20 la conferencia del Nano Díaz con Deportes Concepción. Ya no más.
4: ¿Por qué 1 minuto?
3: No sé.
4: ¿Qué tan enojado? Porque...
3: No sé, pero llegó ahí, se ve en la imagen. Dice, estamos, maestro. ¿Cómo?
4: Y estaba caliente a lo mejor por el resultado.
3: No, es que estaba hablando bien. Estaba hablando bien, si lo vinieron a buscar. Lo sacó el director de prensa de Concepción, se lo llevó. Hasta el profesor estaba sorprendido. Un popurrí para soltar las patitas. Camaño,
4: para ponerla contigo, en agua tibia.
3: En agua tibia, ¿cierto? Con un poquito de sal, de sales. ¿Qué pasó, Camaño,
4: con
3: lo de lo que está hablando todo el mundo?
4: Sí. Bueno, anoche me sorprendí
3: cuando
4: leí Marcelino. Motivos personales. Sí. Primero, porque eso fue el comunicado.
5: Muy amplio, motivo.
4: Muy personal. Amplio, ¿qué puede ocurrir? Un tema familiar, un tema de él, un problema de visa,
3: salud de algún familiar.
4: Tenía que firmar un anexo de contrato en Nick Town personalmente, no sé. Luego ya me desayuné a esa hora, medianoche aproximadamente, cuando leí que se había agarrado a combo con Cepeda y que esa situación habría obligado a abandonar la concentración a Marcelino. Pero temprano en la mañana me había mandado anoche unos WhatsApp y me respondieron desde United States y me dijeron que la situación era la siguiente, la comenté en la mañana. No le cayeron bien a Marcelino algunas declaraciones y reacciones de Nicolás Córdoba hacia su desempeño frente a Canadá. Recuerdo que jugó cerca de 52 minutos y después no actuó frente a Estados Unidos. Evidentemente, el tema de no haber jugado contra Estados Unidos lo golpeó y él asume que se quebró su relación con Nicolás Córdoba y a partir de eso decidió abandonar la concentración de la selección. Yo creo que los taimados no tienen lugar para ver la selección. Carlos Palacio, y si quieren volver, tendrán que pedir disculpas al entrenador, a los compañeros.
3: Pero Camaño, en su momento, pero es que en estas cosas igual como que uno de verdad no vamos a saber 100% qué fue lo que ocurrió.
4: No, pero lo que yo...
3: un palabreo.
4: No, simplemente Marcelino le fue a enrostrar a Córdoba.
3: Pero me imagino sí. que en privado.
4: Delante de algunos jugadores. Y algunos jugadores lo fueron a encarar, y le dije, pero ¿Cómo se te ocurre querer irte de la selección? Hay muchos que no han jugado siquiera un minuto, muchos han sido criticados en Chile, estamos poniendo la cara, y ahí se calentaron algunos ánimos.
3: Hubiese estado Cepeda quizás, y ahí...
4: Estaba Cepeda en el grupo, pero no pasó a mayores, no hubo golpes, ni pugilato, ni nada. Simplemente cambios de opiniones.
3: Palabrazo.
4: Y Marcelino se sintió absolutamente poco respaldado por sus compañeros, alineados todos con Córdoba, o con la selección, y decidió abandonar la selección, le comunicó a los dirigentes que estaban allá.
3: Ya, él decidió, no lo desafectaron.
4: Él decidió irse. No, si la selección no hoy día no sobra nadie como para que vaya Nicolás Córdoba y le diga un corte, bye. Él decidió irse.
3: Para que sepamos.
4: Decidió irse cuando trataron de decir que o convencer a algunos compañeros, la situación escaló más allá, pero hasta ahí no hubo golpes, ni agarrones, ni lanzamiento de bolso de un lado. No, simplemente un intercambio tratando de decirle, compadre, pero no te podía morrar porque no jugaste, o porque el técnico te critica. Eso no, y me parece correcto lo que intenta hacer algunos jugadores. Ahora, un técnico líder, un presidente de la federación lo encierra en una pieza y dice, mira, compadre, yo entiendo tu calentura, pero aquí estamos en una situación donde todos tenemos que remar para el mismo lado. No estamos como para que más encima nosotros no hagamos autogoles de la selección, más allá de que no te guste que sea Córdoba el entrenador. Hoy día en Balón, Manuel me decía que recordaba una entrevista a un psicólogo de hace un año, donde hablaba Felipe Fuenzalida, que hablaba de cierta falta de habilidades blandas de Nicolás Córdoba.
5: O sea, hablaba de falta autocrítica, de ser una persona que no escucha a ninguna. Dice Nicolás Córdoba, esto es de hace un año, en ese momento quizás no tuvo tanta relevancia como... publicidad, espérame. Decías, Nicolás, es larguísima la entrevista, está en la tercera, búsquelo por Felipe Fuenzalida, Nicolás Córdoba, va a aparecer en Google inmediatamente.
4: Psicólogo de la Universidad de Chile, que trabajó mucho tiempo en el fútbol.
5: Y era de la sub-20. Nicolás Córdoba tiene rigidez cognitiva, cree que tiene la verdad absoluta. Su liderazgo es muy autoritario y poco colaborativo. Y después habla de cosas más detalladas y en el fondo que él es un se rodea de yes men. O sea, este famoso trabajo donde todos colaboren, o sea, hay que decirle que sí a Córdoba para que funcione, si no funciona. Yo no estoy defendiendo a Marcelino Núñez, a mí me parece que no corresponde lo que hizo, pero no creo que tenga mucha consecuencia. Si no
4: claro, pasa, sí, pero
5: no pasa nada en la selección, es increíble. Yo creo que debería salir a aclararse este punto, es grave, ¿no?
4: Sí, es grave.
5: Pero no, yo estoy de acuerdo con Cristiano en el sentido que ni el presidente de la NFP ni el entrenador son capaces de frenar algo que puede ser una calentura del momento.
4: Exacto. Todos los que no juegan tan calientes.
5: Sí.
4: Y no va a ser la primera ni la última vez.
3: Pero
4: siempre tiene que haber una capacidad de diálogo. Sí, igual, y en eso falla la habilidad blanda de Nicolás Córdoba, como recuerda.
3: Igual falta un partido más. No jugó bien el primer partido. Cambiaron todo el mediocampo.
4: ¿Te puede gustar si lo pusieron 5 metros más allá, 5 metros más?
5: Yo creo que hay dos caminos. Una cosa es lo mal que lo está haciendo Córdoba, y creo que este tipo de episodios no ayudan en nada, porque uno dice, bueno, esto, ¿para qué vamos a jugar 3 partidos más con este entrenador? Francamente. O sea, yo siento que luego.
4: ¿Qué puede pasar en noviembre?
5: Luego de esta gira hay que pensar seriamente, no sé, que sea por último otro interino el que es que en serio, no. Porque no, yo siento que el equipo no avanza nada. Pero bueno, ese es un tema. El otro es el respeto por la camiseta y por la selección y por tus compañeros, que ahí se equivoca Marcelino. Insisto, sin saber exactamente los detalles, ya saber uno lo que le dijo Córdoba de vuelta, cómo es la dinámica de adentro, ahí ya entramos en el terreno de lo especulativo, pero si uno seguía por los deberes y por las cosas que corresponden para un entrenador, es que sea la autoridad, y si te gusta bien, y si no te gusta, bueno, mala suerte, pero tenés que estar en las buenas y en las malas, o sea,
4: ayudando desde adentro, pero ayudando desde afuera, claro. En este caso
3: yo le decía a Manuel ahí, preparando un feca, un cafecito en un camarín, da lo mismo si estás teniendo quizá un mal rendimiento futbolístico, que estás en una mala racha, pero en un camarín bien manejado, imagínate el antecedente que diste, Manuel, con la, ahora me acabo de acordar de la entrevista, que lo dijo clarísimo, un psicólogo deportivo, ni siquiera una persona ajena al fútbol. Yo creo que este tipo de problemas no te pasan con un buen liderazgo. O sea, no es por tampoco defender a Marcelino, pero lo conocemos a Marcelino. Ya, o sea, puede ser cabro chico, bien, pero puede rato, ser, pero es una persona, no es conflictivo, no tira declaraciones, a ver, no es un Javier Correa, una cosa así que tú dices, mira, se entiende.
4: Está bien.
3: Yo creo que, y te la paso, Camaño, pero no sé.
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4: Uno acá, ¿cierto? Claro. Dos,
5: primero en Cali.
4: Primero en Cali.
5: Pascual Guerrero y después acá en Nacional, imagino.
4: Entonces, ojo, queda un mes y medio para ese partido, el 17 o 18 de noviembre.
6: La Paz cambió con esto de los menos cupos, digamos, con que van a ser los mismos cupos que el Mundial pasado en el fondo, pero que se van a disputar en cancha 3.5 solamente. Oye, este año que parecía ser no tan terrible, porque bueno, vamos a ir todo al Mundial, ya no es así, pues. Ahora resulta que se empieza a notar más que hemos perdido tiempo.
4: Claro.
6: Esa es la cuestión. O sea, para Chile es nefasta la noticia. Porque contaba Chile con esta situación, que claro, era difícil con 9.5 cupos quedar fuera, pero ahora resulta que vamos a estar en un escenario similar al de la eliminatoria anterior, y yo siento que se podría haber jugado con de mejor manera esta cantidad de amistosos. Son buenos amistosos. O sea,
4: bueno,
6: digamos que respecto
4: a los tres anfitriones.
6: ¿Cuándo llegó ahora, Correa? ¿Cuándo llegó?
4: No, Felipe Correa está desde el año pasado. Me acuerdo que en diciembre decía que iba a estar el entrenador,
6: sí,
4: en enero.
6: Pero yo digo, esos partidos con Rusia no lo acordó él.
4: Y posiblemente no, pero yo creo que ya estaba en la selección. Sí, yo creo que ya estaba cuando
6: asume
4: Córdoba.
6: No, pero, fueron de los primeros. A lo que voy yo es que, por ejemplo.
4: Yo creo que esa gira la acordó el Correa.
6: ¿La de Rusia?
4: Sí, la de Rusia.
6: Bueno, pero hemos tenido buenos amistosos.
4: Sí,
6: o sea, hemos jugado selecciones mundialistas, selecciones
4: que... O sea, la gira de Nueva Zelanda quizás fue un despropósito por el trayecto.
6: Mm.
4: Después, para lo que terminó siendo Cabo Verde, fue particular, digamos.
6: Claro.
4: Pero esa gira creo que fue un despropósito de ir a jugar contra
6: Nueva Zelanda. Pero estos partidos son buenos.
4: Portugal, o sea, también.
6: Pues. Canadá, sí,
4: Congo.
6: Bueno. La despedida ante el Mundial de
4: Portugal. Sí, por eso.
6: El Congo, ahora se jugó. Entonces, eran partidos que con un entrenador titular, pucha, habríamos sacado
4: mucho provecho.
6: Buenas conclusiones.
7: Yo creo, Manuel, Cristian, que son ya demasiadas las señales de que Córdoba... Mira, uno ya, de ver, algunos dicen, no, es que es un gran formador. Eso lo he escuchado un montón de veces, ¿no? Es que nadie puede dudar de su trabajo como formador. Yo lo pondría un asterisco también. Acuérdate lo que pasó con Willy Chatillier, que era uno de los pocos que jugaba en Europa, en el Huesca, y se fue hablando pestes de Nicolás Córdoba, de su manejo, de que había tenido encontrones con él, de que no había sabido llevar la situación. Entonces, es difícil como agarrarse de algo para poder sostener a Córdoba.
4: Yo creo que Córdoba se tenía una mínima esperanza ante esta gira, todo esto se le derrumbó por completo. Y te acuerdas que en algún momento decíamos, la federación no puede pasar de Pellegrini a Córdoba.
6: Mm.
4: O sea, si había una mínima posibilidad de que si no era Pellegrini continuara Córdoba, todo esto lo tiró para la basura.
6: Y esto ya pone creo que va poniendo en entredicho todo lo otro. O sea,
4: la continuidad, digamos, de todo este proceso en el fútbol formativo.
6: O sea, que él sea el líder, que él sea el que entrena. Yo creo que, de verdad, no debería entrenar más. Él no estar al borde de la cancha.
4: Claro.
6: Su rol debería ser administrativo, de coordinación, pero siento que es un mal estratega.
7: Y con este liderazgo, si tú lo trasladas a la coordinación, y si antes dijimos que está rodeado de yes men, es difícil también.
4: Porque además,
7: las llaves del proyecto mundialista.
4: Intentamos una cosa. Mira, imagínate que el próximo año tenemos entrenador en diciembre. Ya llega diciembre, ¿cierto? Y resulta que el preolímpico.
7: O sea, ya empezadas las clasificatorias.
4: El preolímpico.
6: Por favor.
4: Por eso te estoy diciendo. ¿Qué pasa si el nuevo entrenador, que no tiene nada que ver con el staff de Córdoba? Porque además, cuando tú te refieres a los yes man, ahí está Miranda, César Cortés, Leporati, o sea, técnicos que están más o menos adoctrinados bajo esta postura de Nicolás Córdoba, ¿cierto? De conducción, digo. Pero, ¿qué va a hacer el nuevo entrenador? Va a decir, ¿sabes qué, compadre? Mira, yo es cierto que a mí me trajeron para las clasificatorias, pero me interesa dirigir este grupo, porque este grupo finalmente es el que me puede servir de base, no para la

0: primera rueda de las clasificatorias, pero sí para la segunda. Obvio. De tener roce. Y yo quiero estar encima de esa selección. Mm. Imagínate que se produce un roce ahí, un choque.
1: No, bueno.
0: Es que
1: Córdoba no puede dirigir más.
0: Por eso,
1: torneo.
0: Tiene que quedar claro desde ya, muchachos.
2: Una incertidumbre total.
0: El sub-20 es Miranda, el sub-17 es Borati, el sub-15 que sea Tagle, César Cortel, que sea. Tú, como jefe de proyecto, jefe de fútbol menor, pero el técnico que va a ir al preolímpico es el técnico de la selección adulta. Y punto. Y punto, compadre.
2: El contrato de Córdoba está supeditado a algo como jefe, no como entrenador, como jefe.
0: Creo que hasta el 2030 tiene contrato él.
2: Y me parece a mí.
0: No es cosa de sacarlo tampoco, ¿no?
2: No, porque
0: habría que pagarle mucho.
2: Salvo que haya una cláusula a partir de este cambio de federación. De cambio de la testera.
0: Creo que ahí también está dudando Felipe Correa.
2: También.
0: Y yo creo que Felipe Correa, con todas las declaraciones que había hecho con respecto al gran trabajo, digo, esto también lo perjudica a él.
1: Sí.
0: Lo perjudica a él. No tengo duda.
2: Ay, ay, ay.
1: Y tiene tantas cosas además, no solamente que habla de jugadores, que dice que Leandro Hernández lo pillan, que no es necesario decir eso, ¿no? Apuntar a un jugador que encima está debutando. Después,
2: también
1: todo esto no sé si leyeron ustedes, sí, no sé si vieron, sí, no sé, como sí, que sí. Trata a todo el mundo desde un pedestal. Como que uno fuese una persona que anda orondo por el mundo, claro. Así, mirando el techo, y que de repente ve un partido de Chile de vez en cuando y no tiene idea con la actualidad de los jugadores, qué pasa en el resto del mundo, no tiene idea cómo juega la otra selección.
2: Un técnico realmente serio no se mete con la prensa, eso está, yo creo que en el manual de los técnicos.
0: Ayer me dijo alguien,
2: en el decálogo,
0: alguien que fue exfutbolista, me dijo, hay un momento en que tú tenés que agachar el moño, sí, compadre, y decir cosas que aunque a ti te molesten, dales un caramelito,
2: ¿cierto?
0: Asume responsabilidades, toda mía, y después, para adentro, cuando estés en tu pieza, ya van, gritáis, te vaya a la ducha, esto. Mm. Pero llega un momento en que tenés que bajar, compadre, y tenés que decir, aunque no te guste, sí, que tenés la culpa. Sí. Que todo es responsabilidad.
1: ¿A quién no le ha pasado?
0: ¿A quién no le ha pasado? Tenéis que hacerlo, compadre. Y lamentablemente.
2: Es que no se puede ir toda la, en algún momento.
0: No se puede, ¿cierto?
2: No puede, porque
0: te están mostrando todos los partes que tenía en el camino.
2: Ya está pasando. Ya.
0: Y resulta que no entendió. Bueno, ya, por propósito de esa entrevista que recuerda a Manuel. Es que cada conducta de Nicolás Córdoba en una conferencia de prensa tiene que ver justamente con ese diagnóstico.
1: Más concepto, arrogancia, habla de arrogancia. Él plantea la verdad absoluta y se rodea de gente sin experiencia que no le puede contradecir.
2: No, es durísimo.
1: Durísimo.
0: Felipe trabajó en la U, en la selección chilena, en el Team Chile, en el Comité Olímpico, con deportistas destacados. O sea, tiene la mi edad, lo coincidimos en la Facultad de Ciencias Sociales de la Chile. Entonces, yo sé que es un tipo requete contra preparado y que conoce al revés y al derecho al deporte. No es un tipo que desde mirar televisión se adentra al día del fútbol. No, él estuvo en camarines,
2: psicólogo y deportivo.
0: Él trabajó, por ejemplo, con Héctor Pinto muchísimo tiempo en la U. Él lo lleva a la U. Entonces, él sabe de qué estamos hablando y él, seguramente con todo su trabajo que estuvo en selecciones menores, Felipe, entiende de qué es lo que está del personaje. O sea, sabe cómo se comporta él, porque seguramente lo observó permanentemente en Pinto Durán.
2: Exactamente.
0: Entonces, no es una situación, un análisis desde lejos, no es como eso. Oye, ¿qué te pasa? Mira, en realidad, si yo veo, analizo, tal. No, él lo vio a diario. Y a partir de ahí,
2: no a raíz de sus declaraciones ni
0: claro, nada. Y seguramente en periodos anteriores del fútbol también.
2: Cuando era más joven, o sea que uno
0: por eso,
2: podría haberse pulido un poco más.
0: Ojo, si Nicolás Córdoba alguna vez dirigió la Alcudia, el 2015, 2016, ¿te acuerdas que ganó Chile la Alcudia con Nicolás Córdoba? Una selección sub-16, sub-17, por ahí por el 2016 aproximadamente. Ese fue su primer acercamiento a la selección chilena.
2: Diez años atrás. Un respiro, muchachos. Saludemos, por supuesto, a nuestros queridos auspiciadores para escuchar a Suki a la vuelta.
1: ¿Cómo no?
2: Te traje unas declaraciones, Manuel, para hablar un poquito de la Católica también en este fin de semana.
0: Estos días,
2: fútbol.
0: Sin fútbol, sí. De primera edición, 5 para Chile. Fin de semana.
2: Pero váyanse a cuenta gota.
0: Váyanse un ratito a la. está. Váyanse con Marcelino.
2: Está.
0: ¿No se fueron con Marcelino? Ahí se metieron un bosque escocés, van varios dirigentes y se quedan allá.
2: Hay fútbol argentino este fin de semana, Camaño. Si ya revisé lo que tenemos, tenemos Liga de Naciones y Liga Argentina. Algo es algo. 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
2: 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Pausa y regresamos.
0: Sí, antes, dale, ya que hicimos lo de Zipa, no sé si me estará escuchando la persona. Estaba parado en una esquina tratando de doblar, ventana abajo, y alguien me grita: ¡Sí, pues maestro!
2: En la calle,
0: cerca de mi casa.
2: Qué grande.
0: Y me doy vuelta y me dice: me hiciste bien en la mañana, viejo. ¿Te acordás?
2: Como no se escucha.
0: Entonces
2: la
0: gente, digo,
2: ¿no?
0: Muchas gracias, si me está escuchando de vuelta. Qué y de grande. Verdad que el Sipos maestro, hasta en restaurantes me han pedido un Sipos maestro. No, de verdad, de verdad. Sipos maestro. Los niños.
2: ¿En serio?
0: Papá, el del Sipos maestro.
2: No, no, ya, pero Camaño.
0: ¿En serio?
2: Te creo.
0: Está el pato, la Tania se muere de vergüenza, pero el Sipos maestro es el jingle de Deportes de Urgencia.
2: Oye, y saludo a la gente de Zipa.
0: Sí,
2: porque que el creador, el que tiene los derechos del
1: Sipo
2: maestrito.
1: Ya viene. Sipo maestro, ya viene.
2: Y la, claro. Y la versión del pato, que es Sipo maestrito, que esa es la de Patricio. Saludos, Patrick. Pausa y volvemos. Grande Camaño, Sipo maestro.
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8: Aquí estamos, 2 de la tarde, 48 minutos, seguimos. Oye, ayer otro resultado que lo vi en redes sociales del Perú.
9: Perú.
8: Perú. Perú. ¿Qué pasó en Perú?
9: El Perú.
8: Ganó Palestino.
9: Sí, 2-1.
8: 2-1 al equipo íntimo, en Matute.
10: Perú, Alianza Lima tiene muchos seleccionados. De hecho, varios jugaron contra México el otro día.
8: Exactamente. Mm. Pero igual, bien, para soltar las patitas.
10: Sí, para jugar.
8: Mucho cariño a la.
10: Si no tiene Copa Palestina Chile, también. Si no tiene Copa Chile, Palestino, tiene que hacer algo.
9: Qué bien hacer las cosas, semanas. Palestino. Viaja al extranjero, juega un partido que a lo mejor podría haberlo jugado a puerta cerrada en la cisterna con
8: Audax. Oye, habían, mira, te digo que deben haber habido 15.000 personas en el estadio, ¿cierto?
10: Partido interesante.
8: Un gol del Velociraptor. El otro no me acuerdo, pero ganó 2-1 Palestino. Escuchemos a Fernando Zucchi. Siempre que tenemos declaraciones es importante escuchar a los protagonistas de nuestro fútbol. Habló de su continuidad. Mira, acá está. Rumores de salida a Estudiantes, porque quiere mucho Estudiantes. Vamos a ver si continúa. Estuvo, obviamente. Llegó desde Estudiantes, ¿no?
10: Sí.
8: Llegó desde Estudiantes a la Católica.
10: Era suplente de Estudiantes a esa altura ya.
8: Y ahora parece que están, claro, preguntando por él. Así que sobre su futuro, Fernando Zucchi, y después, por supuesto, la palabra de Manuel. Escuchamos a Zucchi.
11: La realidad que para aclarar esa situación es que hay un cariño mutuo con mi anterior club y eso no lo podemos negar. Pero yo quiero aclarar que acá estoy muy contento, estoy muy feliz, estoy en un club muy grande donde mi objetivo es dar lo mejor de mí para de acá a fin de torneo poder clasificar a la Copa Libertadores. Y obviamente lo mencioné hace unos meses atrás, siempre mi idea fue renovar por un año y medio y terminé renovando por 6 meses hasta fin de año. Entonces eso quiere decir que yo estoy muy contento acá y el objetivo que tengo personalmente y que siempre quise desde que llegué acá es poder salir campeón con el club. Entonces hoy nos queda un objetivo importante para volver a estar en Copa Libertadores como lo hicimos este año, donde también quiero decir que muchas veces, obviamente, que los resultados no se dieron y los objetivos no se dieron como uno quería, pero también saber que fuimos el único club grande que pudo jugar Copa Libertadores. No solo que jugó Copa Libertadores, sino que hicimos un gran grupo donde salimos primero con grandes rivales de otros países y obviamente uno siempre quiere más, pero mi cabeza está acá.
8: Ahí estaba, y justo estaba sabrosísimo el diálogo mientras hablaba Suki, obviamente lo estábamos escuchando a él y debatiendo acá Camaño, que la movía, que quiere ser estudiante.
10: Pues, en este, no, que estudiante va a jugar a semifinales
8: con Flamengo.
10: Está buena esa historia. Y quiere llegar a Marco Rojo. Está buscando futbolistas para sumar a su plantilla, experimentado. Y uno de ellos, Marco Rojo, está en Racing. Y el tipo ya no se presentó a entrar en Racing. Quiere irse a estudiante cuanto antes, que es el club donde él fue formado. Cuyos hinchas lo odiaron cuando se fue a Boca, cuando volvió de Europa y se fue a Boca. Y después termina yéndose a Racing, ¿no? Un jugador que ya a esta altura, de verdad, no sé qué diferencia puede marcar. Pero como te llama estudiante, Rojo está en rebeldía. Y lo de Suki, seguramente, como termina contrato a fin de año, porque a él extendieron por 6 meses, si mal no recuerdo, podría quedar libre. Y si te llama estudiante para el fútbol argentino, difícilmente Católica pueda competir.
8: Mira, tiene contrato hasta fin de año.
10: Por eso, si
8: a mitad de temporada renovó por 6.
10: Claro,
8: lo que decías tú.
10: Pero
9: 60 partidos lleva. Que le vaya muy bien el estudiante. Muy bien.
8: No, pero en serio, en un momento. Ahora hay que reconocer de que ha bajado. Yo creo que después de la lesión que tuvo, no sé si volvió como antes, pero en un momento.
9: Tuvo algún partido bueno, pero Católica tiene que renovarse, ¿no? O sea, este es un plantel que más allá de algún
8: en un momento,
9: de un logro en Copa tiene que renovarse, ¿no? ¿No? O sea, todo lo que signifique renovación sin costo es extraordinario. Yo iría a buscar otro jugador.
10: O sea, primero tienes que sacar.
9: Un extranjero tiene que ser bueno, sí. Marcar la diferencia, ¿no? Suki tiene partidos buenos.
8: En su momento, Manuel, no lo podemos poner a la altura de los refuerzos extranjeros que llegaron a Católica, los que siempre estamos repitiendo. Me parece que él marcó una diferencia.
9: Bien por lo que hizo, hizo un aceptable año hasta la Copa Libertadores, y yo creo que no. O sea, Católica, si no se renueva y pretende con este mismo
8: plantel, no alcanzó a ganarse el corazón del hincha.
9: Es como el que intenta distintos resultados con el mismo experimento. Si no se puede, Católica lleva 5 años sin ganar nada. Con rendimientos discretos, porque no es como no sé, el título que perdió la U con Colo Colo, que lo debe ganar, no ha peleado el campeonato, no ha llegado a finales de Copa Chile. Fíjate que ahora perdió con el colista el torneo.
10: Va a cumplir 35 años en noviembre.
9: Sí,
10: tienes que sacarte encima. Y aunque les duela, sí. A Mena,
9: sí,
10: a Medel,
9: sí.
10: A Farías,
8: no, están,
10: a Suki, o sea, hay que bajar el promedio de edad porque ya tienes a San Pedro y a San Pedro no lo puedes sacar, ¿cierto? Y San Pedro.
9: No, pero San Pedro además hace goles,
10: por eso no lo puedes sacar.
8: Imposible.
10: No, pero ya tienes un jugador de 38 años que es titular. Ya a partir de ahí, después tiene al Simbi Cueva, que tendrá contrato, no sé si termina contrato o no, pero ya Simbi Cueva estaba a los 34.
8: Pero de los que nombraste, me parece que Suki, no, pero es debatible, obviamente. Hay gente que le puede gustar o no, pero Suki igual.
9: Pero no es de gustar o no gustar.
8: Tiene más que Farías.
10: No. Pero si tienes 35 años.
9: Más que Farías en los últimos partidos, no sea.
8: No sé, los últimos.
9: O sea, uno espera más de él, pero no está. Su nivel es bajo. El equipo no gana, no te da seguridad. Sí, el equipo no ha controlado un partido en todo el año. Entonces necesitas otro mediocampista. El único que se salva, que ha sido regular, es Valencia. El único. El resto, que les vaya muy bien, pero el Católica necesita renovarse. Si no, no, te digo, esto va a ser otro año más.
10: Ampuero de 33. Mira, de la formación titular de Católica, si tú vas ahí, Arancibia le baja todo el promedio que tiene en cuanto al jugador de cancha. 20 años. Pero después Ampuero, 33. Hay que ver si le renuevan.
8: Ya, pero 33 todavía. Ya.
10: García Basso.
8: Para nuestro fútbol, García
10: 33. Basso, 34.
8: Ya.
10: Simbi va a cumplir 32 en abril. Mena tiene 39.
8: No, Mena sí. No, ahí sí.
10: 39.
8: Sí, creo que 35 para arriba la edad empieza
10: a Suki, 35. Estoy hablando de los titulares, ¿ah?
8: Sí.
10: Estoy hablando de los titulares. Bueno,
8: San Pedri, ya lo dijiste.
10: San Pedri. Johan Valencia tiene.
9: No, Johan Valencia.
10: Menos de 30. Está, 30 años.
9: 30. Está bien, Johan Valencia. Por aparte, está jugando bien. Uno ese mediocampo, un despoblado de entusiasmo, y el único que está metiendo es él.
8: El que menos pergaminos tenía, porque venía del Austin y uno decía, ¿quién es este tipo? Hay que
10: decirlo. Pero mira el mediocampo titular. Si tú pones a Mena de los titulares y pasas a Cuevas, solo Arancibia tiene menos de 30 años. Solo Arancibia. Ampuero 33, García Basso 34. Sí.
9: Ya, pero García Basso también tiene que irse.
10: ¿Sabes? Por eso te digo, entonces son muchos los
8: Gianni,
9: jugadores. Gianni. Pues no, lo renovaron.
8: Pero edad de 27.
9: Se recupera la memoria, pero el Valencia es el único que mete la pata ahí. Sí, que
10: hay Jimmy Martínez 30.
9: Jimmy Martínez. El resto de todos son medio, como decía el Bomba,
10: Canales.
9: Pirim, pim, pim.
10: No, pero Católica tiene que
9: una reestructuración.
10: Darle mucha continuidad a los jóvenes.
9: Tiene
10: que adecuarse a una
9: realidad. Y tiene que darse cuenta también que sus jugadores jóvenes ya no están siendo los mejores de Chile. Hace mucho rato que no.
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0: o la que tenga conexión directa también, ¿no?
1: Sí, sí, mira, y lo hicimos y el trabajo fue bien profundo, porque desde que nos tocó liderar esta área de sostenibilidad, lo que hicimos en primer lugar fue buscar dentro de la compañía, dentro de las distintas áreas, las distintas gerencias, y muy de la mano del directorio y la gerencia general, cuáles eran aquellos aspectos del negocio que creíamos que eran estratégicos para darles una mirada integral de largo plazo. Entonces partimos desde el negocio. Entonces nosotros en nuestra estrategia actual de sostenibilidad tenemos cerca de 181 indicadores de sostenibilidad y 80 y tantos objetivos, todos los cuales están íntimamente vinculados con lo que te estoy comentando del negocio. Hay objetivos vinculados a los fundamentos del negocio, a cómo atender mejor al cliente, que obviamente es una cuestión básica de negocio. Indicadores vinculados también a aspectos económicos. Oye, nosotros tenemos que generar valor para seguir existiendo, para poder seguir entregando empleo a nuestros colaboradores, para poder seguir manteniendo y apoyando a nuestra cadena de valor, etcétera, etcétera.
0: Y ahí el espíritu emprendedor, porque me gustaría poder conectar esto con el emprendimiento, porque mucha gente escucha y dice, ¿y qué tiene que ver Abastible con los emprendedores? ¿No hace ese match de que ustedes, bueno, cuéntalo tú, papá, no claro. Lo voy a spoilear yo. Para eso vino ella misma, en primera persona, Paula Gervis. Sí,
1: mira, nosotros, yo creo que ya hace como unos 3 años y medio, 4 años, determinamos también, fíjate que después de un largo proceso de introspección, nuestro propósito corporativo, es decir, cuál es nuestra razón de ser como empresa, era potenciar el espíritu emprendedor y así comunicarlo, porque entendemos que está en nuestro ADN, ¿ya? Entonces, claro, a mí me ha pasado también que la gente me pregunta, ¿verdad? Y al principio los mismos colaboradores, bueno, ¿pero por qué potenciar el espíritu emprendedor? Bueno, porque Abastible, toda su cadena de valor y todo lo que hace, por una parte, en cuanto a la cadena de producción, está íntimamente también vinculado con las pymes, ya con ese espíritu emprendedor. Nosotros los cilindros que se comercializan lo hacemos fundamentalmente a través de pequeñas empresas, que son estas empresas dueñas de los camioncitos y de los locales de distribución. Son pymes y son independientes a nosotros. Lo mismo ocurre con el transporte, granel, con los cilindros, con los instaladores y con una serie de colaboradores, proveedores, contratistas que tenemos, que son los que en definitiva llevan adelante nuestras actividades. Y por otro lado, también pasa y ocurre, y lo ocurre a muchas empresas, que gran parte también de nuestros clientes son pymes. Es un segmento súper importante para nosotros. Entonces dijimos, bueno, a través de nuestra energía, a través de lo que hacemos, lo que sabemos hacer, potenciemos ese espíritu emprendedor, digamos, de todo. Y también dentro de la compañía, y ha sido súper bonito eso, porque te das cuenta que el emprendimiento tiene ciertos atributos que son súper positivos desde toda perspectiva. Entonces, ponte tú las ganas de innovar del emprendedor, las ganas de que me caigo y me paro, el espíritu de dueño, de cuidar cada pesito e invertirlo adecuadamente, etcétera. Entonces, es por eso.
0: Hay todo un conector ahí. Vamos a viajar entonces ahora hacia BCI. Paola, cuéntanos un poco esta estrategia que tú has liderado durante tantos años. Lo hablábamos la otra vez cuando vino la Pao acá al programa. Muchos años a cargo, ¿verdad?, de liderar esta estrategia como gerenta también de asuntos corporativos y sostenibilidad de BCI. ¿Cómo se ha forjado esta visión en el banco?
2: Bueno, muchas gracias, Cata, por la invitación. Bueno, también por el reconocimiento, que como comentaba antes, estoy muy orgullosa, muy contenta, porque yo represento a 10.000 colaboradores del banco que trabajan en Chile, Perú y en Estados Unidos, y lo que hacemos nosotros al final del día es entregar un producto y servicio que tenga esa mirada de triple impacto. Efectivamente es un viaje, y yo creo que acá entregar quizás como una mirada, primero que la sostenibilidad es una evolución constante. Hoy día hablamos medio ambiente, ahora estamos mucho más enfocados en algo que me parece muy bien, en las personas, que es la parte social, lo económico, porque esto también genera un impacto económico, o sea, esto genera ingresos, disminuye riesgo, disminuye costos a las empresas. Entonces, creo que ese viaje de transformación constante de tantos años, creo que hay que tenerlo en consideración, porque esto no es algo ni una moda, ni tampoco es algo estático. Constantemente nos vamos a ir encontrando con desafíos ambientales, sociales, económicos, y nos va a tener como empresa mantener en esta mirada de triple impacto. Y este viaje, claro, yo diría que el viaje, si bien ha sido largo, pero desde la mirada mía, que quizás yo tengo una mirada siempre el vaso más lleno y optimista, yo creo que no ha sido tortuoso, en el sentido que esto es una evolución, y hay algo que sí se ha mantenido con la constante, es que en el banco tenemos un propósito, que hablamos de atrevernos a hacer una diferencia, y ese propósito nos moviliza a ir enfrentando todos los cambios con una manera distinta, porque las soluciones que uno tenía en el pasado no necesariamente son soluciones que van a resolver el presente o el futuro. Y ese viaje ha ido evolucionando, por ejemplo, como bien decía la Paula, y quizás a nosotros también nos impacta la PYME, primero porque nosotros partimos como banco hace 90 años apoyando a la PYME. Apoyando a la PYME, de hecho el fundador del banco dijo, no hay acceso para la PYME, y él creó este banco pensando en la PYME. Y luego, obviamente, en este crecimiento, yo me acuerdo cuando llegué al banco hace 20 años, había todo un tema de emprendimiento que no se apoyaba a los emprendedores cuando comenzaban.
0: Claro.
2: Todo el mundo apoyaba a las pymes cuando tenían ya un año de venta, formalizado, tenían todos los servicios impuestos internos. Y nosotros nos atrevimos a formar el NACE, que hoy día prácticamente ya es una unidad de negocio, porque ahí había una mirada distinta de ayudar al emprendedor cuando comienza. Hoy día, cuando un emprendedor te lleva una idea, prácticamente todos los queremos apoyar, porque sabemos que eso es el movimiento que hace Chile. Y por otro lado, yo diría que también hay una constante que nosotros hemos tenido como banco, y la principal ha sido la preocupación por las personas. Y ahí yo quiero hablar sobre todo de todo el trabajo que el banco ha hecho con los colaboradores. O sea, para nosotros, nuestros colaboradores es un pilar fundamental, y que en el contexto de poder, ellos son los que llevan al banco. Cuando uno habla de banco, no es una muralla, no es un edificio, son los colaboradores. Entonces, en ese sentido, los colaboradores, nosotros tenemos un muy buen clima laboral, tenemos sueldos que son mucho más altos que el mínimo y el mercado, impulsamos la innovación, como decía la Paula, porque es la única manera que nosotros mismos estemos viendo el mercado. Y la verdad que yo diría que con ese pilar de poner al cliente en el centro, específicamente la PYME desde la fundación y todos los clientes, teniendo también a los colaboradores como desafío, sin duda estamos generando un impacto positivo a la comunidad y a todos los que nos rodean y donde estamos operando.
0: Paula, Abastible habla, lo conversábamos recién, de potenciar este espíritu emprendedor. ¿Cómo se traduce ese propósito en lo concreto, en las cosas que están haciendo ahora, en las campañas, iniciativas, actividades a las cuales ustedes también adhieren como organización?
1: Sí, mira, este propósito se traduce efectivamente en distintas iniciativas concretas que hemos tratado de impulsar y impulsamos día a día dentro de la compañía. Y te diría que hay tres grandes mundos, ¿ya? El primero dice relación con, en primer lugar, potenciar y apoyar a nuestras pymes, las pymes que en el fondo trabajan con nosotros, colaboran con nosotros, y ahí hay iniciativas como por ejemplo el pago a 7 días, que es una iniciativa que queremos mucho porque fue la primera que empezamos a implementar.
0: Tremenda.
1: Sí, es una muy buena iniciativa y da gusto cómo ver cómo nuestros proveedores, contratistas, etcétera, se sienten también a su vez mucho más comprometidos con Abastible y con el trabajo que hacen, cuando se dan cuenta de algo que en realidad es tan básico, que es que le paguen dentro de un plazo razonable los servicios que prestan. Entonces, ahí tal vez hacer un paréntesis, que cuando te das cuenta que la implementación de tu propósito es real y existe este compromiso por parte, en este caso, de estas pymes que trabajan con nosotros, te das cuenta que al final los propósitos corporativos no son beneficencia, no es donación, no es marketing, sino que de nuevo forma parte de tu estrategia. Entonces tú te das cuenta que estos terceros están felices de trabajar contigo. A mí, de hecho, a mi correo me llegan hartos correos de pymes. Oye, ¿sabes qué? Queremos trabajar con Abastible, ¿no? Y que quieren entrar. Entonces es algo muy positivo, ¿ya? Tenemos también un fondo que se llama Fondo PYME al Cuadrado. El año pasado lo trabajamos con, y este año con la Fundación Chile, en donde llamamos a un concurso con unas bases, ¿verdad?, de concurso, a distintas startups que presentaran soluciones, prestación de servicios, que fueran en beneficio de las pymes, ya sus soluciones. Y ahí finalmente resultaron premiadas 6 startups. Y es un muy bonito fondo, encuentro yo, que genera harto valor, y este año lo vamos a lanzar nuevamente, creería yo que en el ETM, que se viene ahora luego.
0: Y que se viene con todo en noviembre, sí. 17, 18,
2: 21,
0: por ahí,
1: 19, creo. Pues
0: vamos a estar nosotros transmitiendo el Chile Sustentable desde allá, así que las invito, mis queridas, ahí al estudio. Vamos a estar transmitiendo y haciendo varias activaciones con Mujer Sustentable, así que bueno, vamos a estar toda la familia ahí. Yo creo, esta familia que se ha armado en torno a la sostenibilidad.
1: Sí, de todas maneras. Bueno, tenemos ese fondo también que te comentaba respecto del ETM. Nosotros, yo seguro, BNCI está siempre presente. Nosotros como Abastible lo hemos estado estos últimos años, también estaremos. También tenemos alianzas, un montón de alianzas con distintas organizaciones sociales, con municipios, con Corfo, en donde desde Abastible, nuestro rol como empresa, tratamos de apoyar vía capacitaciones, estudios, asesorías a las pymes. De hecho, hace unas 2 o 3 semanas estamos muy contentos porque nos ganamos un proyecto Corfo, que nos va a permitir capacitar a nuestros instaladores con capacitación específica. Sí, ¿no? Súper bueno. Así es que encuentro también muy potente todo esto que se está conformando, ¿verdad? Del apoyo y la colaboración entre empresas, con organizaciones como la que tú lideras acá en la radio, etcétera, etcétera, en donde como que vamos abriendo un poquito los ojos y nos damos cuenta que si colaboramos podemos aportar con un granito de arena a que Chile esté mejor, en definitiva.
0: Absolutamente, y es lo que buscamos acá también en el programa. Siempre hablamos de cómo contribuir, ¿verdad?, a generar ese mejor Chile desde tantos aspectos, porque insisto, esto no es solo lo verde, solo la patita ambiental. En ámbitos sociales sabemos que tenemos un montón de deudas de pendientes. Hoy día hay un tema de empleo brutal en el país. Anoche veíamos, ¿verdad?, esta cadena nacional con el presidente Kast, con estos nuevos anuncios, y sin duda las empresas son parte fundamental de un país y de que un país le vaya bien y que siga creciendo. Es impresionante, Pablo Albano, cuando uno busca cuál es el banco más sustentable del planeta, del mundo. Yo siempre busco esas cosas. ¿Cuál es la empresa más ecológica? Y al tiro aparece, cuando uno pone en Google cuál es el banco más sostenible del mundo, aparece Banco SI. Destaca consistentemente dentro de este top mundial. ¿Cómo se logra eso, Paola Albano? Yo sé que es la media pregunta, pero sí, es que la responsabilidad también de liderar, ¿no?, desde la banca, este gran propósito que es la sostenibilidad.
2: Bueno, yo creo que primero algo que empuja a muchas personas sobre una visión única que el banco tiene, que está muy apalancada desde sus fundadores, de esta mirada de generar realmente impacto, triple impacto económico, social, ambiental en la comunidad en que estamos. O sea, yo creo que algo que por eso al principio decía, esto no es una moda, yo llevo 20 años en el banco, pero esto ha venido desde mucho antes. O sea, cuando yo me acuerdo que llegué al banco, lo primero que hice, me acuerdo en esa época, era un test que uno hacía de como de autoevaluación de la empresa, y uno empieza a mirar a la empresa, y yo esto también, quizás con una mirada como de buenas prácticas, es que todas las empresas cuando empiezan a hacer ese ejercicio, como contaba la Paula que lo hizo Abastible, o como las empresas medianas, también las pequeñas, cuando empiezan a hacerse las preguntas de cuál es, cómo genero impacto, qué es lo que estoy haciendo desde mi negocio, yo creo que nos sorprenderíamos si es que tuviéramos la posibilidad de hacer ese ejercicio, porque todos están generando empleo. Por ejemplo, las pymes, Hoy día tenemos todo un desafío de que hoy día la PYME ojalá genere, hace 20 años atrás generaba el 12%, 20% del PIB, hoy día estamos en el 12%, ojalá crezcan, porque mientras más pymes tengamos, mientras más empresas tengamos, van a haber más empleo y van a haber más gente poder terminar desarrollándose. También cuando vemos que nuestro servicio está generando un impacto, o sea, yo quiero ahí marcar mucho que cualquier empresa que hoy día esté entregando un servicio, nosotros como banco lo que estamos haciendo es bancarizar, entregar un servicio que si bien es un crédito, pero es un crédito para poder crecer en tu pyme, o es crecer como persona y poder tener acceso a educación, o como por ejemplo tenemos Match, que es la billetera de pago más grande, que tiene 4 millones de clientes y que cuando partimos, y que es gratis y que hoy día está ofreciendo distintos servicios, lo que está haciendo está bancarizando a un segmento con un servicio de primer nivel, porque hay personas que hoy día no pueden acceder, por ejemplo, a una tarjeta de crédito. Yo siempre pongo este caso, que es muy real, que lo hemos visto, es que una persona que tiene tarjeta de crédito tiene acceso a muchos beneficios, muchos descuentos. Nosotros mismos que tenemos tarjeta incluso podemos pagar mucho menos. Pero cuando tenemos una persona que no tiene acceso a una tarjeta de crédito, Match hoy día sí entrega la oportunidad de tener una tarjeta de crédito que tiene un prepago, que en el sentido que es con la plata que tiene la persona, pero puede acceder a comprar, por ejemplo, en AliExpress y poder traer y vender.
3: Por supuesto.
2: A un precio que quizás antes no lo podía haber hecho.
3: Sin duda.
2: Entonces, yo creo que lo más importante en este, cómo se hace la sostenibilidad, yo creo que primero la sostenibilidad se hace desde el negocio, desde lo que nosotros tenemos que, de mi negocio. Y ese, y yo hoy día tengo que reconocer que muchas de las empresas que hoy día vemos, las pymes, parten primero tratando de solucionar un problema social o un problema ambiental, y después ven que es un buen negocio. Y eso es muy bueno, porque lo que está haciendo todos los emprendedores, da lo mismo el tamaño, chicos, startup, lo que sean, es que están solucionando un problema o social o ambiental, y que además es un buen negocio. Entonces la invitación, yo diría que hoy día, en un contexto, como bien tú dices, que estamos económicamente y que tenemos que, como país, crecer, no solamente esperar en las empresas grandes, que además no somos tantas, pero sí como las medianas y las pequeñas pueden pensar en buscar en soluciones económicas, o sea, sociales o ambientales, y de eso crearlo en un negocio. Y eso yo creo que es la única manera que hoy día la sostenibilidad no solamente está en las empresas, sino que esté en todos lados, y que podamos como país poder seguir creciendo, que es lo que todos queremos para evitar estas tasas de desempleo que nos tiene preocupado a todos.
0: ¿Vieron el nivel de panel de conversación que les tengo hoy día? Nos pueden ver por streaming, si quieren mirar el programa, miren, ahí estamos, los saludamos por el streaming arriba, ahí en ese televisor, y también, por supuesto, estamos a través de todos los canales digitales de Radio Agricultura. Oye, que son impresionantes, porque estamos a través de 14 frecuencias de Radio Agricultura, sus plataformas digitales y en los canales de televisión, 518 en Claro, 47 por BTR, 143 en GTV y Tel Sur, 114 en Mundo y 166 en Zapping. Queridas panelistas, el día de hoy invitadas, les quiero contar algo que a mí me importa muchísimo, porque además nosotras en Mujer Sustentable, que ya vamos a hablar de Mujer Sustentable, todo lo que pasó ahí, lo que se vio y lo que no se vio en esta versión del Premio Nacional Mujer Sustentable 2026, mire, cacha, mi alma ya está en 2027.
2: Yo estoy en 2027. Está acabando el año, te digo el tiro.
0: Y de verdad que yo estoy como la mitad del cuerpo ya en el otro lado. Bueno, 2026. Les quiero contar algo, porque nosotros en Mujer Sustentable, hace alrededor de 4 y 5 años, hicimos la primera escuela Mujer Sustentable más 50 años. Y nos decían, ustedes están locas, ¿qué están haciendo? ¿Qué tiene que ver si la sostenibilidad no tiene nada que ver con eso? Y sí, pues, les quiero contar y empalmar con algo que además ocurre el día de hoy, porque nosotros vamos a regresar este año con el 2027, digo, con nuestra escuela más 60, más 50, más 70 años. Hemos sido pioneras en eso también. Y hoy, fíjese que se conmemora el Día Internacional de las Personas Mayores, y Naciones Unidas está poniendo el foco durante este año y el próximo en la era de la longevidad, repensar los sistemas para vidas más largas. La idea es bastante interesante y se cruza precisamente con nuestros objetivos aquí en el programa y también en el Mujer Sustentable, porque la vida se ha alargado y nos hacemos preguntas. Yo me pregunto, ¿cómo uno va a llegar a los 90 años? ¿Con qué jubilación? ¿Con qué plata? ¿Con qué lucas? ¿Con qué salud? Y tampoco somos de esa iglesia de toma magnesio, come chía todo el día, todas estas exigencias que hay también en torno a esta conversación que ya está en muchas partes y que habla de esta nueva longevidad. Y Chile tiene datos impresionantes y que vienen justamente del censo 2024, que han sido publicados, y que habla que alrededor de 3,5 millones, un poquito más, de chilenos tiene 60 años o más. O sea, estamos hablando casi un 20%. Chiquillos, ustedes que son más matemáticas que yo soy, yo era humanista, yo era team humanista. Por primera vez son más más que los menores de 15 años. O sea, cáchense esto, vayan sacando el raya para la suma. Casi 600.000 personas mayores viven solas, además, en nuestro país, y el 28,5% de estas personas sigue trabajando. Yo pienso, por ejemplo, ¿por qué la banca no incorporar subsidios, también fondos creativos para mujeres, más 50, más 60? Yo creo que ahí, Pau y Paula, hay tanto para
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1: Vamos con la persona
2: y con ese talento además que está ahí. Imagínate, el lunes hablaba con una amiga, tiene 55, no la contrata nadie. Sí, qué onda. ¿Qué onda? No me hagan hablar más. Vamos a la pausa.
1: Absolutamente.
2: Que me empiezo a calorar. 3:33 PM. Al regreso seguimos con esta interesantísima conversación aquí en Radio Agricultura.
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2: 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Se suma a nuestro panel de esta tarde, ya les había comentado en el primer bloque que estoy con Paula Hervis, ella es gerenta corporativa legal, asuntos corporativos y sostenibilidad de Abastible, también conversando con Paola Albano, gerenta de asuntos corporativos y sostenibilidad de BCI y ganadora del Premio Nacional Mujer Sustentable 2026, y se suma a esta conversa quien es la directora ejecutiva precisamente de Mujer Sustentable, esta plataforma, esta comunidad por la cual han pasado más de 3.000 mujeres chilenas que han estudiado gratuitamente ahí sobre sostenibilidad, también desarrollo humano, emprendimiento, hasta inteligencia artificial se le enseña a las chicas ahí en esa maravillosa escuela. Querida Diana Forero, bienvenida a nuestro panel y cuéntanos un poco de qué fue lo que buscó y de qué se trató esta versión del Premio Mujer Sustentable 2026. Bienvenida, Diana.
10: Muchas gracias y en primer lugar, qué gusto compartir este panel con mujeres tan inspiradoras, creo que eso es lo que nos convoca hoy. Y bueno,

0: No, dentro de las preguntas, de tu pregunta, Cata, el premio busca el reconocimiento, el visibilizar a estas mujeres que están liderando grandes transformaciones y cambios en muchos niveles de la sostenibilidad, desde las áreas corporativas que están transformando, desde el emprendimiento, desde la tecnología y la innovación, que también hace parte de la sostenibilidad, la calidad de vida y el desarrollo humano, y, por supuesto, el medio ambiente, que también tiene un efecto importante dentro de esta premiación.
1: Bueno, sin duda un desafío super heavy, porque hay muchas postulaciones. Yo creo que este año fueron más de 600 postulaciones, y también ahí realzar, entiendo que hay un jurado que tiene esta misión, dentro de ellos a quienes les tocó, ahí date algunos nombres, a ver, chusmeamos un poco lo que fue esa difícil tarea. Qué difícil escoger.
0: Proceso largo, fue un proceso muy también alegre, y compartimos con diferentes ejecutivos de muy alto nivel. La verdad que el jurado estuvo liderado también por Manny Piñera, que hoy día tiene una labor preciosa. Estuvo, bueno, Paula Herbis también nos acompañó desde Abastible. Estuvo Juan Carlos Corbalán desde...
1: Hay un team, ustedes saben que nosotros tenemos el fan club de Juan Carlos Corbalán. Sí, sí. Tenemos un fan club, es que de verdad es un inspirador en sostenibilidad, y también desde asuntos legales y desde su gestión, sin duda que nuestro país a nivel global ha crecido en sostenibilidad. Tremendo jurado.
0: Absolutamente. Tuvimos también a Priscila Molina de la Clínica Mets, la gerente general de la Clínica Mets. Bueno, un sinfín también desde Huawei, Cloud, estuvo por allí, Angelis Urieta, con unas miradas muy transversales, muy diferentes y muy también enriquecedoras para todo el proceso.
1: Vamos entonces, Paula, a preguntarnos por qué Abastible. Sabemos que Abastible impulsó y apoyó, pero de 0 a 100, este nuevo premio Mujer Sustentable, esta tercera versión ya. ¿Por qué es importante para una empresa como ustedes no solo impulsar sus propios programas, ya nos contaste un poco de eso, sino que también visibilizar estos liderazgos femeninos que están generando impacto más allá incluso de el quehacer de Abastible, digamos?
2: Sí, mira, para nosotros como Abastible, la mujer ocupa un lugar fundamental y muy importante en la sociedad. Eso es como lo primero. Por otra parte, gran número de nuestras clientes son mujeres.
1: Ah, ¿sí?
2: Sí, son mujeres. Y son mujeres mayores de 50.
1: Oye, pero es que ya...
2: Wow. Es que así este que lo engancho con nuestro
1: tema anterior. Más convencida de esto.
3: Así el reflejo de la sociedad.
1: Sí, Paula es mala, lo tiene así como eso, son más 50.
2: No fue
1: mi intención. Me emociono.
2: Entonces, efectivamente creemos que... reconocer, como decía Diana, efectuar reconocimientos públicos, que se vea a aquellas mujeres que presentan iniciativas importantes, potentes, de liderazgo en distintos ámbitos, es fundamental. Entonces hemos decidido empezar a apoyar, obviamente, todas aquellas mujeres que tengan que ver con emprendimientos, con pymes. Estamos también apoyando al premio Mujer Impacta, que seguro ustedes lo conocen,
1: premio,
2: de
1: sí.
2: la María Paz Tagle.
1: Sí.
2: Y ahí me engancho con algo que comentaba la Paola, y que uno se da cuenta cuando estás metido en este ambiente de personas que queremos que Chile esté mejor, que muchos de los emprendimientos, o hacer el llamado, ¿verdad?, para que estos emprendimientos que vienen a buscar una solución en la sociedad, ¿cierto?, y tratemos de arreglar este tema desde la perspectiva social. Ahí había un montón de iniciativas de mujeres también, que queremos formar un lugar especial para que las mujeres que van a trabajar, no siendo un jardín infantil, sino que un espacio distinto, puedan dejar a sus niños acá. Y obviamente hay una necesidad social, se forma una fundación, que nace como fundación, pero que efectivamente se puede convertir en un emprendimiento, en una pequeña empresa.
1: Sin duda, sin duda.
2: Lo mismo con temas medioambientales. En el sur había una iniciativa de una mujer superpower también, que quería trabajar con determinadas semillas para poder también hacer un crecimiento desde esa perspectiva en el sur, en Chiloé, y así. Entonces está el tema de la mujer, el tema del emprendimiento y el tema de la sostenibilidad, creo yo, íntimamente vinculado. Por eso que nos interesa a nosotros.
1: Es increíble cómo se conecta. Y yo les quería comentar que a raíz del premio surgió un análisis, un estudio. Esto se hizo con la empresa Quibernum, que estuvo a cargo de toda la parte de inteligencia, ¿verdad, Diana? De inteligencia artificial del premio, que incorporó esta inteligencia artificial. Ahí quizás tú puedes contar un poquito más, porque a raíz de eso surge esta radiografía, la primera radiografía mujer sustentable de liderazgo femenino de impacto en Chile.
0: Claro que sí, Cata. Mira, desarrollamos una plataforma con inteligencia, apoyados en inteligencia artificial, que buscaba dos patas. Una, la primera patita era facilitar para los postulantes el proceso, que fuera algo natural, que pudieran robustecer también sus casos, porque a veces hay también, desde muchas mujeres les cuesta postular, número uno, y otras también les cuesta estructurar sus ideas, porque no entienden el impacto real que están generando. Así que apoyar ese proceso de postulación, por un lado, y en segundo lugar, también apoyar el proceso de evaluación. Entonces, hacer para que los jurados fuera algo mucho más fluido, muy objetivo, muy transparente, y que permitiera como esta facilidad también para el momento de evaluación, Cata.
1: Querida Paola, esta radiografía que ya pronto, yo estoy spoileando, no la podía, estoy a salir en el diario, pero ya, hagan cuenta que nadie está escuchando hasta ahora, ¿ya? Pero esta radiografía es heavy, porque aquí tenemos todos los gráficos y todo, pero habla de el rol fundamental que tiene hoy día el emprendimiento con impacto en mejorar la vida de las personas. Nos llamó mucho la atención, el emprendimiento lidera ampliamente. Y por otro lado, y no es por ser insistente, pero fíjense ustedes que las postulaciones, en su mayoría, en este mapa que hoy día presenta, este mapa de liderazgo femenino de impacto en Chile, estas mujeres que presentan soluciones, que se instalan desde las empresas, desde distintos lugares a impulsar esta mirada triple impacto, la mayoría de ellas está liderando iniciativas y tiene en su rango etario más de 45 años. Y eso también corrió la aguja nuestra, nosotros no lo podíamos creer con los resultados, porque esta aguja se movió de los 35, de los 25, digo, a los 35, se movió ahora de los 40 a los 59 años. Se las voy a dejar ahí la pelota nomás rebotando para que vayan viendo cómo viene la cosa. Querida Paola Albano, ¿cómo recibes este premio? ¿Cómo recibes esta premiación en la categoría de liderazgo corporativo? ¿Y cómo recibes también... Y aquí invitas también a muchas mujeres que son hoy día, que trabajan en la empresa, que escuchan la radio agricultura y que también están impulsando, como tú, un área de sostenibilidad?
4: No, bueno, como decía, primero con mucho orgullo, muy contenta, pero con bastante responsabilidad de poder seguir impulsando esta mirada de una empresa sostenible con todos los desafíos que vienen. Yo creo que hoy día, como bien tú dices, el desafío es grande. Tenemos en Chile, tenemos que crecer, tenemos que impulsar el empleo, pero yo diría que sobre todo yo creo que tenemos que generar todos los espacios para que el emprendimiento se mueva. Y a esos datos que tú dices, Cata, yo quiero agregar que nosotros, según la información que nosotros manejamos en cuando hacemos análisis de riesgo y miramos distintos estudios y cruzamos quiénes son las empresas que les va mejor y todo, hay una causa común, que en la mayoría de los casos de empresas que les va mucho mejor es porque tienen mujeres o en la dirección o como fundadora o en la administración, que tienen un porcentaje más alto de mujeres. Esto no, lo hemos visto en los datos, y eso es parte de una información que nosotros hemos ido mirando, y hemos impulsado también programas para mujeres de emprendimiento, porque sabemos que hoy día cuando las mujeres están en el emprendimiento hace que sea mucho más exitoso.
0: Absolutamente.
4: Además, sin saber que ya tenemos los datos comprobados, que además las mujeres son mejores pagadoras. Eso ya está demostrado por varios estudios. Entonces,
1: y si es inabastible, imagínate, son 7 días.
4: Total.
1: ¿No?
4: O sea, entonces,
1: ¿cuánto mejor?
4: Entonces yo creo que esto que están haciendo, y yo vuelvo a agradecer y reconocer, pero por sobre todo, a mí me motiva, me moviliza y me empuja, primero, a darle gracias a las mujeres que yo miré como referente, porque siempre nosotros como...
1: ¿Quiénes te inspiraron a ti? ¿Quiénes te inspiran, Paola Albano?
4: Ah, yo tengo una mentora que yo creo que la conocen mucho, que es la Marcela Bravo, que trabajé en Acción Empresa, yo trabajé con ella en Telefónica, me tocó por la vía conocerla, y la verdad que para mí la Marcela...
1: Ya no está en Acción la Marcela.
4: No, está ahora de directora de varias empresas, así que la sigo mirando.
1: Sequísima.
4: Sí, sequísima. Y ella y yo, y no solo por lo técnico en términos de los conocimientos, sino cómo moviliza a los equipos. Yo creo que la Marcela siempre a mí lo que me empujó más allá de aprender, sino que a movilizarme y atreverme. Y hoy día yo también tengo la responsabilidad y veo cómo mujeres más jóvenes también me desafían, de hecho mucha gente de mi equipo de repente me hace ver cosas que yo no las había visto, y que tengo toda la razón, porque también nosotros somos como la generación que estamos en la mitad, que nos hemos ido transformando y todo. Entonces también me gusta trabajar con muchas mujeres, porque veo que también ellas te hacen una mirada distinta que uno la complementa. Y yo creo que al final del día, hoy día, no solamente en el complemento de las mujeres, trabajar, y uno siempre mira a una referente, pero también con los hombres, yo los equipos de sostenibilidad en general hay menos hombres, yo trato de integrarlo, porque lo que importa acá es la diversidad de pensamiento, la diversidad de género, la diversidad de estudios, la diversidad de todo, que haga que las cosas sean mejores. Yo siempre digo, si es que estamos todos de acuerdo, hay algo raro. Hay algo, tenemos que ir a buscar a alguien que nos diga algo distinto. Entonces, yo creo que es muy emocionante poder tener este premio, pero por sobre todo una gran responsabilidad de poder seguir mentoreando, ojalá entregando mi experiencia, dejando mi experiencia a otro, siguiendo impulsándolo. O sea, yo todavía creo, me siento con mucha energía, con mucho ánimo, muy desafiada, muy movilizada, porque creo que, como decía al principio, la sostenibilidad es algo que va a cambiar y que va a seguir cambiando. ¿Por qué? Porque las necesidades que tenemos las personas y el medio ambiente van a seguir transformándose, y por tanto la sostenibilidad y los negocios van a tener que seguir siempre unidos.
1: Este premio ha sido una alegría para todas quienes somos parte, y también sabemos para muchas personas que nos vieron, ¿verdad?, a través de la prensa, o que escucharon también el programa, y que también, así como destacó a Paola Albano en la categoría corporativa, ejecutiva, también tenía otras categorías, Diana, que me gustaría pudieras hacer mención, y también una categoría de la trayectoria que, sí, la verdad, sí, fue bueno, totalmente sí, emocionante. Bueno, todavía no lo supero, Diana Forero.
0: Así es, bueno, eran cinco categorías, como ya saben, Pau Albano fue la reconocida en la categoría corporativa, pero también tuvimos una categoría tecnología e innovación, cuya ganadora fue Constanza Díaz de Technovation Girls, un proyecto también precioso que incluye a las niñas orientándolas e inspirándolas a que tomen camino por la ingeniería, el área STEM y la tecnología, sobre todo. En la parte de medio ambiente estuvo María José Domínguez, de la Fundación Kennedy, ella con un proyecto presentado desde la parte de los humedales, de la protección del medio ambiente, del cuidado, de la regeneración también.
1: Vamos a comentarle sobre eso a la ministra de Medio Ambiente, que va a estar con nosotros el lunes. Paso la visita que vamos a tener aquí a la ministra en el estudio, vamos a hablar de humedales y de todos esos temas que nos encantan.
0: Claro que sí. Y también tuvimos de ganadora Paola Gateño de la Fundación FEMPO, con un trabajo increíble con respecto a la salud femenina, también a las mujeres que han tenido problemas de cáncer, enfermedad, digamos, y a través de su fundación ha regenerado a miles de mujeres y tiene un impacto muy inspirador, y ella estuvo en la categoría también de calidad de vida y desarrollo humano. Y el reconocimiento a la trayectoria con esta mujer que también nos inspiró y nos entregó un momento muy especial, que yo creo que de todas las que estábamos en el evento, yo estaba en el escenario y se me aguó el ojo, lo confieso, y fue entregado a la astrónoma Mónica Rubio. Ella, la verdad, que es una mujer que ha roto todos los esquemas, que ha impulsado desde la ciencia, desde el doctorado, desde la academia, todo un trayecto también de inspirador para todas nosotras como mujeres, ¿no? Así que fue un momento bien emocionante, bien inspirador, y que guardamos y atesoramos como una linda experiencia, ¿no?
1: Por supuesto que sí. Así que sin duda, nuestra querida Mónica Rubio, la tuvimos aquí también en la radio, que también fue reconocida con el Premio Nacional de Ciencias Exactas. Sin duda, una mujer inspiradora. Vamos a una pausa cortita.
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4: Ay, Dios mío, 3:53 PM. 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Querida Diana Forero, nos quedó algo en el tintero, ¿no?
5: Solamente mencionar que me faltó una ganadora, Ignacia Moreno, de Banco de Ropa. También un proyecto espectacular que deberían verlo porque es inspirador también e impactante. Así que
4: vamos a redondear la conversación felicitando, por supuesto, a todas las ganadoras. Gracias, querida Diana, por habernos visitado también hoy día en el programa. Pero, queridas Paula y Paula, me gusta preparar estas preguntas. Si miramos Chile hacia los próximos 10 años, ¿cuál es el cambio que las empresas debieran acelerar hoy para construir de verdad un Chile más sustentable, más sostenible? ¿Quién quiere partir?
6: Yo parto, si quieres. Mira, en cortito, porque entiendo que nos queda nada. Ya. Mira, yo creo que las empresas, es fundamental que todas ellas, las grandes, las chicas, entendamos que la colaboración con distintos estamentos es fundamental. Entonces, las alianzas público-privadas, las cadenas de valor entre las grandes empresas, las pequeñas empresas, entre las pequeñas empresas, con fundaciones, organizaciones, etcétera, y la universidad, el conocimiento es fundamental. Yo creo que las empresas deben integrar estos impactos, ¿verdad?, de ESG dentro de su cadena, de su quehacer, de su ADN, para que de esa forma, desde la empresa, ¿verdad?, podamos impactar positivamente al país. Yo creo que la cohesión, la empatía, son fundamentales, poder transmitirlas desde la empresa.
4: Me encanta.
7: No, yo para mí creo que es fundamental y muy apalancado con lo que en el banco impulsamos, es que al final del día la preocupación por las personas. Cuando hablo de preocupación, hablo de que todo lo que nosotros hacemos es para las personas. Y cualquier empresa o cualquier pyme está haciendo algo para las personas y tiene colaboradores que son los trabajadores, las personas.

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0: Son las 5 de la tarde. Un minuto.
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0: Y eso fue todo, amigos auditores. Llega a su fin Cancionero Mexicano. Nos volveremos a encontrar siempre en este mismo horario. Tengan todos ustedes muy buenas tardes.
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4: Y CEGEGOV Claudio Alvarado cuestionó el acto realizado en respaldo a la expresidenta Michelle Bachelet y llamó a que su decisión de mantenerse activa en política se traduzca en iniciativas concretas de colaboración con el gobierno. Por esto, el secretario de Estado sostuvo que durante la actividad no escuchó propuestas relacionadas con empleo, crecimiento o seguridad. De esta forma, el jefe de gabinete agregó que espera que ese rol político se traduzca especialmente en colaboración con la materia de seguridad, una área en la que afirmó observar dudas dentro de la oposición. Cambiamos de materia porque el gobierno entregó un balance preliminar tras la marcha convocada por la CONFECH en Santiago, informando 17 personas detenidas y una convocatoria cercana a las 6.000 personas. El subsecretario del Interior, Máximo Pavés, consignó que la cifra de arrestados podría aumentar una vez que finalicen los procedimientos y agregó que durante la jornada no se registraron saqueos ni funcionarios policiales lesionados. El Ejecutivo también condenó la agresión que sufrieron los estudiantes en el exterior de la Casa Central de la Universidad Católica y el delegado presidencial de la región metropolitana, Germán Codina, informó que dos personas fueron trasladadas a centros asistenciales y detalló que durante los incidentes se registró el lanzamiento de piedras, objetos con pintura y gas pimienta. Cerramos con una noticia también importante en esta jornada porque cuatro personas resultaron lesionadas luego de haber sido atropelladas por un radio patrulla de carabineros en la intersección de Rojas Magallanes con Avenida Vicuña Maquena en la comuna de La Florida. Desde carabineros informaron que el hecho ocurrió esta tarde cuando el vehículo policial que se desplazaba en apoyo a un procedimiento en Puente Alto, al aproximarse se habría realizado una maniobra evasiva luego de que un bus de transporte público cambiara de pista, produciéndose así el atropello de tres mujeres y un hombre. En tanto, el tránsito en Avenida Vicuña Maquena, que permaneció interrumpido producto del procedimiento, ya fue restablecido en ambos sentidos. Seguimos en el rompecabezas.
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7: Le agradecemos a Constanza Gálvez el resumen de noticias de esta hora. Son las 6:05, como les decíamos, además de este día jueves 1 de octubre. Varias piezas que poner este rompecabezas de este día, pero vamos a partir con la mirada económica, porque, bueno, hay toda una serie de noticias económicas que están golpeando sin duda a los chilenos, por lo pronto el bajo crecimiento que lo venimos registrando hace varios años, para qué decir la caída de la actividad económica, que también tuvo un retroceso de un punto, de acuerdo a lo confirmado hoy día por el Banco Central, el alza de los combustibles, que muchos de ustedes ya lo están sintiendo, ¿no? Muchos de ustedes quizás ya fueron ayer a las bombas de bencina a evitar el alza que hoy día se materializó, se concretó en 38 pesos en las bencinas, en casi 100 pesos en el petróleo diésel, para qué decir el querosén, que sube 280 pesos, y muchos de ustedes, claro, sienten eso, y más aún si es que están sin trabajo. Bueno, en todo este contexto es que el gobierno presentó su presupuesto, su ley de presupuesto, que deberá tramitarse de aquí a 60 días en el Parlamento, y que crece un 1,5%, un presupuesto enfocado también en la reactivación laboral, que parece ser hoy la principal emergencia. Está con nosotros Juan Ortiz, economista del Observatorio del Contexto Económico de la UDP. Muchas gracias por estar con nosotros. ¿Qué tal?
2: Hola, muy buenas tardes. Gracias por la invitación.
7: Muchas gracias a ti, Juan. Una pregunta. A ver, primero hay toda una discusión respecto de cuánto crece el presupuesto, porque entiendo que lo que está haciendo el gobierno es hablar de un 1,5% de crecimiento en base a lo ejecutado, no a lo presentado en 2025 por el gobierno de Boric. ¿Cuál es la relevancia de esa discusión? Parece ser una discusión muy técnica y muy lejana de quien nos escucha a esta hora.
2: Mira, sí, efectivamente es una discusión un poco lejana. ¿En qué sentido? Mira, acá la base de comparación importa en relación con el cambio respecto a lo que va a presentar el Ejecutivo en la ley de presupuesto, pero si observamos esto hay que considerar dos datos. Primero que todo, el crecimiento de 1,5% es una estimación respecto a una ejecución esperada del año 2026, por lo tanto es un dato que sigue siendo estimado. ¿Por qué? Porque no tenemos el cierre del año 2026. Es un dato que eventualmente será consistente con la información que se publique en el informe de finanzas públicas del tercer trimestre. Uh-huh. Ahora, otra forma de analizarlo eventualmente es con respecto a la ley de presupuesto que, digamos, está vigente en este momento, que eventualmente muestra una tasa de crecimiento un poco más alta. Ahora, estas dos cifras, ¿qué reflejan? Fundamentalmente, cuando analizamos con respecto a la ejecución esperada, esta es 1,5, permitiría entender el impacto en la demanda agregada en el Producto Interno Bruto, porque eventualmente vendría a ser el incremento del gasto efectivo respecto a un gasto que se da en el 2026 y un incremento de 1,5% del gasto fiscal en el 2027. Ya la otra tasa de variación, que es un poco más del 2% respecto a la ley de presupuesto, es más una análisis más de índole presupuestal. ¿Por qué? Porque se comparan dos leyes, la ley de presupuesto efectiva 2026 y el anteproyecto del presupuesto del año 2027. Uh-huh. Por lo tanto, eventualmente es otra cifra que eventualmente refleja más una decisión política en cuanto a la decisión de cuánto es el nivel de gasto presupuestal. Pero desde el punto de vista macroeconómico, lo relevante en este caso en particular, uh-huh, es la explicación dada por el Ejecutivo de un alza de 1,5%.
7: Y aquí un esfuerzo que ha dicho el presidente Kast que se hace, independiente de la discusión técnica que tú ya nos cuentas, Juan. Se hace un incremento de medio punto al menos más de lo presupuestado, porque hasta por lo menos dos semanas atrás el gobierno no iba a subir mucho más el presupuesto para el 2027. De hecho, no iba a ser mayor al 1% de crecimiento. Sin embargo, crece. ¿Es la urgencia económica que describíamos al presentar tu entrevista la que obliga de una u otra manera al gobierno a tener que intervenir?
2: Mira, efectivamente, si uno compara en términos de cantidad o valor, eventualmente pasar de 1 a 1,5, pero realmente es una cifra que eventualmente ese incremento de 0,5 puntos porcentuales realmente es bien acotado. Acá lo que vemos en la práctica es que el ajuste de los ingresos estructurales al alza se da en un entorno donde el precio de referencia del cobre se ajustó al alza en forma importante, y también el crecimiento, uh-huh, del PIB tendencial no minero, y considerando que Chile maneja la política fiscal a través de una regla dual, se considera que el gasto se determina a partir del ingreso estructural y a partir de la meta del balance cíclicamente ajustado. Esta meta para el año 2027 es un déficit estructural de 1,8% del Producto Interno Bruto. Uh-huh. Por lo tanto, en el fondo, esta cifra de crecimiento del gasto de 1,5 simplemente es consistente con eventualmente un ajuste al alza que se da en los ingresos estructurales, considerando los nuevos parámetros del comité de expertos, considerando también la meta del balance cíclicamente ajustado del decreto de política fiscal. Por lo tanto, eventualmente responde más a la posibilidad de un mayor espacio de gasto, dados mayores ingresos estructurales, pero que eventualmente no hay una gran diferencia real en términos de decir si aumenta el 1 o el 1,5%.
7: Ya, una mayor posibilidad de gasto en una economía que no crece. Hoy día tuvimos una nueva cifra que es un masazo. La actividad económica cae nuevamente un 1%, cae por segundo mes consecutivo, y está cayendo la actividad económica y principalmente el que se dice que es el sueldo de Chile, y probablemente ahí nos hace sentido también saber y entender el grado de deterioro que está teniendo nuestra economía. La minería ha retrocedido 17,4% en su actividad, en la producción, lo que es gravísimo, ¿no? Entonces, vamos de la mano de la minería, pero una minería que tampoco crece.
2: Sí, efectivamente, la minería en Chile ya desde hace ya varios años se está lastrando toda una serie de problemas estructurales, fundamentalmente en este caso la ley de mineral. la que simplemente lo que refleja es que el costo de extraer el cobre, en ese caso, va aumentando. ¿Por qué? Porque fundamentalmente las minas cada vez se han ido envejeciendo mucho más, por lo tanto eso hace que en últimas la productividad de cada roca que se saca eventualmente se extrae relativamente menos. Por lo tanto, eventualmente las cifras son muy negativas en cuanto al sector minero. Si analizamos el nivel de actividad minera en agosto del año 2026, es similar al nivel de enero, febrero de 1996. Por lo tanto, estamos hablando que en agosto de este año se produjo lo mismo que hace 30 años. Ahora, dicho esto, esto obedece a factores puntuales, eventualmente, tal como indica el Banco Central. Por una parte, mantenciones en faenas mineras, también los efectos del shock transitorio del frente climático a mediados de año, también hace parte de este elemento, y también la propia ley de mineral. Ya, por lo tanto, es una combinación negativa.
7: Pero ahí, Juan, perdón, estamos con Juan Ortiz, economista del Observatorio del Contexto Económico de la UDP. Ahí uno puede decir, ya, estacional puede ser los efectos de las precipitaciones en invierno, que fueron rudísimas, pero, claro, no llueve todo el año, esto se viene registrando hace tiempo, y claro, puede ser efectivamente lo de la ley, ¿no? De cobre que cuesta, está haciendo mucho más difícil cada vez producir una libra de cobre, pero esto es más estructural, parecer, que coyuntural.
2: Sí, exactamente, eso es un elemento que es más estructural, inclusive el ministro de Hacienda lo indicó hace unas semanas atrás, cuando se abordó el tema, y él prácticamente indicó que efectivamente no era culpable de que efectivamente hoy la minería de por sí esté produciendo menos, y hoy eventualmente la actividad minera este año va a ser menor respecto al año 2025, así como en 2025 se produjo menos que en 2024, y si uno analiza, por ejemplo, la producción promedio de la década anterior, de la década pasada, hasta el año 2020, y vemos lo que se ha producido durante esta década claramente se ha reducido la producción minera en forma sensible, por lo tanto eventualmente su impacto en cuanto a actividad obviamente ya no está lastrando a un alza de actividad, sino al contrario, está generando atracción a la baja en cuanto a la actividad económica en Chile.
7: Ya, tenemos un presupuesto un poquito más holgado, posibilidad más de gasto, pero en definitiva esto va a significar que se dinamice la economía, que esto se vuelva a reactivar, que la economía se vuelva a caminar de nuevo. ¿Vamos a crecer o no vamos a crecer? Porque, claro, estar haciendo un mayor gasto en una economía que no crece, que al contrario, decrece, no sé qué tan riesgoso es para un país como Chile.
2: Mira, aquí hay que considerar varios aspectos. El primero que todo es que el gasto público en Chile es un gasto público que nosotros estimamos acá en los CUDP que posiblemente va a llegar en torno al 23,5% del Producto Interno Bruto. Y lo que quiero indicar es lo siguiente, que eventualmente la incidencia del incremento del gasto, lo que se denomina en economía como multiplicador de gasto, tiende a ser igual a 1. ¿Qué quiere decir esto? Que eventualmente el incremento en un peso en el gasto genera un incremento proporcional en el Producto Interno Bruto. Y se da por diversos canales. Uno, el impacto más positivo se da a través de la inversión pública, porque tiene un efecto multiplicador en la economía y también parte a través del consumo público, que recordemos que es cerca del 16% del Producto Interno Bruto, mientras que el multiplicador de transferencias es en menor a 1. Por lo tanto, eventualmente, el gasto público como todo es relevante, pero realmente no es el factor que va a cambiar un elemento estructural de la economía. Además, de por sí, la economía no crece fundamentalmente por una expansión directamente de política fiscal o política monetaria, sino por elementos más estructurales. Por lo tanto, eventualmente, lo que vamos a ver el año 2027 es un presupuesto que simplemente va a acompañar, y ojalá así sea, un repunte en parte de la inversión total de la economía. Hoy el Banco Central estima un crecimiento en torno al 8%, que se sustentará parcialmente en la parte de la inversión pública, que es cerca del 20% del total de inversión agregada en la economía. Por lo tanto, creo yo que este presupuesto responde más a la necesidad de reencauzar las finanzas públicas, y creo yo que lo relevante acá es la focalización del presupuesto en un conjunto de partidas mucho más sensibles para la población, el caso de salud, el caso de seguridad, el caso de inversión pública, y que ojalá se siga materializando un proceso de ajuste, porque Chile necesita un ajuste en términos, digamos, fiscal, pero que obviamente no vaya en contravía de un proceso de recuperación que se espera que se dé para el año 2027.
7: Juan, qué bueno que tocas también la recuperación del presupuesto, ¿no? O reencauzar más bien nuestras finanzas, porque el gobierno de Kast llegó a la moneda con una promesa también de hacer un ajuste fiscal, de sincerar las cifras, de ponernos rojos, de apretarnos el cinturón. Hay una expansión chica, pero hay una expansión del 1,5 del presupuesto, y finalmente se espera que hayan recortes, o que más que recortes se ordenen las finanzas. ¿Eso se ve, se vislumbra como necesario también en este presupuesto que se presenta?
2: Sí, claro, efectivamente es necesario. O sea, eventualmente acá, si recortamos un poco recientemente en los últimos años, la administración anterior durante 3 años consecutivos incumplió la meta del balance cíclicamente ajustado. Y si bien el incremento en la deuda bruta como proporción del PIB fue acotado, fue bajo el incremento, eso es cierto, se desaceleró el crecimiento o el alza de la deuda bruta como proporción del PIB, la realidad es que ha habido un incumplimiento. Por lo tanto, Chile necesita volver a reencauzar la credibilidad de la política fiscal a través del cumplimiento del balance cíclicamente ajustado. Todo parece indicar que para este año 2026 se va a cumplir la meta, una meta en este año particular de 2,6% de déficit estructural. Y obviamente el presupuesto del 2027 también tiene que estar acorde con el cumplimiento de las cuentas fiscales, eventualmente, porque es necesario que el país reencauce este elemento, pero obviamente se encuentra con la complejidad de un escenario económico que ha sido muy adverso este año en particular, y si bien durante este año se han implementado todo un conjunto de ajustes, porque el ajuste fiscal se ha dado durante este año 2026. Ahora, lamentablemente no tenemos toda la información y el detalle, porque eso obviamente se conoce cada cierto tiempo. También hay que reconocer que esta administración, al iniciar el mes de marzo, tuvo que hacer un reconocimiento de una serie de compromisos de gasto que eventualmente no estaban presupuestados en la ley de presupuesto que se determinó el gobierno anterior. Por lo tanto, ha habido un esfuerzo de ajuste que eventualmente habrá que ver cómo esto se va a mantener durante el año 2027, pero acá lo relevante, insisto, es cómo podemos generar un impulso más fuerte de la inversión pública, contener en mayor medida el gasto corriente eventualmente, tratando de focalizar y ser más eficiente el gasto. Hacer como esa cuadratura es difícil, hay toda una economía política detrás que eso lo limita, hay una serie de gastos comprometidos, por lo tanto es un desafío bien importante, pero creo yo que hoy por hoy realmente el presupuesto más con presupuesto que puede tener un enfoque hacia el empleo, hacia la inversión que es necesario, no es el elemento que realmente va a generar un cambio estructural o un fuerte dinamismo en la economía para el año 2027. Va a servir, va a estar alineado, pero no genera un cambio estructural per se.
7: Ya, ahora, ¿por dónde pasan precisamente esos cambios y la mejora también y este encauzamiento de las finanzas fiscales? Mayor orden en las cuentas, una mayor fiscalización, un mayor control, decía el presidente, un control en cada uno de los pesos que se gasta en el entendido de esta economía que está estancada.
2: Sí, efectivamente, yo creo que aquí es bastante rescatable, obviamente, la posición del Ejecutivo en cuanto a la necesidad de poner la casa en orden. Eventualmente acá, lamentablemente, en Chile se ha gatillado desde hace ya varios años y diversas administraciones un persistente deterioro fiscal que eventualmente cada vez está poniendo más, entre comillas, riesgos en el mediano plazo, eventualmente. Por lo tanto, es necesario poner en orden la casa y esperar que eventualmente esto sirva como un proceso de consolidación y de credibilidad de la política económica del país en medio de una esperada recuperación que sin lugar a dudas va a venir de la mano fundamentalmente del sector privado. O sea,
7: sí, sin duda.
2: Insisto, la inversión pública va a ayudar y ojalá se ejecute, porque Chile tiene un problema no menor de la capacidad de ejecución de la inversión pública. En general se ejecuta el 90% del presupuesto de inversión. Ojalá este año se logre más ejecución, se dé más ejecución, más efectiva el próximo año, pero eventualmente son las señales hacia el sector privado de tener unas finanzas públicas encauzadas, donde hay un cumplimiento y donde hay una, y como indicó el presidente, una focalización efectiva del gasto, porque obviamente existe como esta percepción de que simplemente necesario gastar más y que la tasa de crecimiento del gasto sea la más alta posible, pero a esto hay que darle una mirada un poco más técnica respecto a los énfasis, a la efectividad del gasto, a las medidas de contención, porque los recursos siempre son escasos.
7: Sí, claro. Una cosa que te quería preguntar, Juan, y que muchos economistas también han puesto el acento hoy día, Chile tiene un deterioro importante en su economía, y en caso de tener algún tipo de emergencia, desajuste, que Dios nos proteja, ¿no? Pero tener algún tipo de emergencia y tener que destinar recursos de manera urgente, no sé cómo están las cuentas, las finanzas, porque se hablaba mucho del endeudamiento. Chile está pagando los intereses de una deuda también importante. Entonces, ¿cómo están las finanzas para eventualmente una situación crítica?
2: Mira, claramente siempre existen riesgos, obviamente, en una economía globalizada, donde obviamente hay riesgos. Hoy estamos viendo riesgos, por ejemplo, sobre ese gran incremento en inversión en la economía global vía la inteligencia artificial. Vemos cómo efectivamente estamos entrando a riesgos muy potentes en cuanto al incremento de las tasas de los bonos en el mercado. O sea, hay una serie de riesgos bien, bien relevantes. Ahora, evidentemente Chile tiene por una parte una calificación de riesgo de grado de inversión, que recordemos que hace una semana atrás, si no estoy mal, ya una agencia de calificación mantuvo el grado. Obviamente eso es una apuesta que eventualmente hay una credibilidad en cuanto al manejo de política fiscal. No ha habido un deterioro y eso es importante. También Chile tiene recursos a través de los fondos de estabilización. El FEP también es un fondo que permitiría eventualmente encauzar en algún momento determinado algún tipo de riesgo. Ahora, obviamente, este fondo lamentablemente se ha ido reduciendo a través del tiempo. Hoy estamos en cifras que eventualmente son bajas, son 0.3-0.4% del Producto Interno Bruto. Por lo tanto, esas cifras deberían ser mucho más altas eventualmente. Y Chile tiene acceso al mercado internacional. Es una economía que tiene credibilidad. Por lo tanto, es un elemento que siempre ayuda en un escenario posible de crisis, eventualmente, y además que por sí la política fiscal en Chile es una política fiscal acíclica, es decir, por ejemplo, si pensamos hoy la actividad económica va a repuntar posiblemente el año 2027 en PIB real va a crecer en torno al 2.5-3% posiblemente, y eventualmente el precio del cobre se podría mantener sobre $6 la libra. Pero ¿qué pasa? Pero el nivel de gasto se determina por un ingreso estructural que corrige el componente cíclico, y por ejemplo hoy vemos que si bien hay un repunte del PIB tendencial no minero, posiblemente el crecimiento es menor respecto al PIB efectivo esperado, o inclusive sobre el precio de referencia del cobre, el comité de expertos lo estimó en $5.37 la libra.
4: A un dólar más alto.
2: Exactamente. Entonces, obviamente, Chile tiene una arquitectura y una institucionalidad que le permitiría hacer frente a esto. Ahora, es cierto que los ahorros, para ponerlo en términos simples, se han venido, digamos, reduciendo a través del tiempo, eventualmente, y parte del desafío fiscal que enfrenta Chile es la necesidad de volver a incrementar esos ahorros para hacer frente a posibles situaciones de riesgo a largo plazo en la economía. Pero, digamos, Chile todavía tiene, al final del día, un colchón sobre el cual poder acceder eventualmente, y como comentaba anteriormente, una economía abierta, una economía que tiene una calificación de riesgo, tiene un bajo nivel de riesgo país, acceso al mercado, entonces eventualmente hay espacios donde poder moverse, eventualmente también está el acceso, por ejemplo, a líneas de crédito por parte del Fondo Monetario Internacional, eso también es parte obviamente de opciones que tiene el país, entre otros.
7: Queremos agradecerte mucho, Juan. Bueno, Juan Ortiz es economista senior, como ya les decíamos también, de la UDP, del Observatorio del Contexto Económico de la UDP. Muchas gracias por hacer un análisis también de las cifras, ¿no? En lo macro, en lo micro, y ahora vamos a seguir acá en el rompecabezas también haciendo una mirada y poniéndole foco, por supuesto, también a lo de las personas, cómo están viviendo las personas esta economía. Muchas gracias.
2: Perfecto. O sea, muchas gracias por la invitación.
7: Que te vaya muy bien, Juan. Bueno, está en este momento el presidente Kast en Antofagasta, está aquí en el estudio con nosotros Sofía Fiedler, que es psicóloga, para precisamente ponerle un poco de rostro, cara, ¿no? A esta situación económica tan adversa que de la que hablamos todos los días, hablamos de 1.5 que crece el presupuesto, que el desempleo llegó al 9.6, etcétera, etcétera. Déjame ver qué estaba hablando el presidente. Sí, un segundo y volvemos a conversar contigo. Escuchemos lo que dice el mandatario.
8: Hicieron una declaración conjunta para cuestionar una decisión de política exterior de su gobierno. ¿Le preocupa que ambos expresidentes comiencen a disputar directamente el relato político de su administración?
9: Como ha sido una costumbre de mi parte, no comento ni analizo los dichos, las acciones de los expresidentes, que tienen libertad de expresión, libertad de acción, y yo miro hacia adelante y convoco a todos los chilenos a ocuparnos por el Chile del futuro. Tengo respeto por la presidenta Bachelet, tengo respeto por el presidente Boric, por el presidente Lagos, por el presidente Frei, también el presidente Elwin, por el presidente Piñera, ya fallecidos, y creo que podré seguir conversando con ellos. Lo he hecho, he tenido reuniones con el presidente Boric antes que dejara el cargo, y después de que dejara el cargo también tuvimos una reunión con la presidenta Bachelet, lo mismo, y espero seguir contando con la posibilidad de conversar con ellos cuando la patria lo demande. Más allá de eso, no tengo ningún comentario.
7: El presidente José Antonio Kast en Antofagasta respondiendo algunas preguntas. Justo alcanzamos a escuchar esta referencia a Michelle Bachelet y Gabriel Boric, que ayer estuvieron en un acto de apoyo, un acto de desagravio en favor de la mandataria por su fallida carrera a Naciones Unidas, que además han sido muy críticos de la actual administración. En una carta inédita cuestionaron las decisiones de Chile de adscribir al escudo de las Américas, algo que no se había visto. Pero bueno, ahí el presidente Kast prefiere no polemizar con los exmandatarios, me parece una buena decisión, ¿no?
4: Claro, Claro, o sea, no es caer en polémica porque ya, ya con el tema económico, como estábamos hablando, Cristina, y todo esto, un gusto verte, no, hace mucho que no nos veíamos. Creo que lo que menos tenemos que hacer hoy en día es propiciar la inseguridad, ¿ya? Y yo creo que uno de los grandes problemas es la falta de comunicación que hace que nosotros podamos como rellenar nuestros vacíos desde nuestros miedos. Por ejemplo, ahora yo estaba escuchando al presidente, no dijo nada, no. Absolutamente nada. Pero también, que como que ahí uno puede elegir, tomo esta posición de no decir nada para evitar un conflicto, pero también la falta de dirección nos genera mayor incertidumbre.
7: Claro, pero en este caso lo que hace el presidente es no pelearse con los exmandatarios.
4: Claro.
7: Generando a lo mejor un quiebre mayor con una oposición que está muy atenta
4: a cada paso que
7: a
4: da.
7: A cada paso para quizás poder llevar eso después a la discusión parlamentaria. Yo creo que como estrategia política.
4: Sí, es bastante buena.
7: Al no decir algo también se dicen cosas.
4: Tal cual. Sí. Tal cual. Es que, pero el problema acá es que hoy en día yo siento que, sobre todo cuando estaba, te estaba escuchando atentamente, cuando estabas hablando con el experto con respecto al tema de la economía, la incertidumbre, esta sensación de inseguridad que ya pasó, nuestro gran problema que era la seguridad, ¿te acuerdas? La literal, la seguridad, hoy en día es nuestra seguridad económica, es nuestra estabilidad, y esta incertidumbre que hace pensar que el día de mañana no sabemos qué va a pasar.
7: Exacto. Y yo por eso le quería preguntar también a Juan Ortiz, economista, qué tan firme estaba nuestro país para enfrentar una coyuntura como
4: eso,
7: la que vivimos constantemente. O sea, este país terremotea, se inunda.
4: Tal cual.
7: Pasan siempre situaciones muy adversas, los incendios, ¿para qué decir?
4: Sí, pues más encima, ahora bien, va a empezar, no sabemos porque está medio raro el clima, pero.
7: Pero era importante preguntar cómo está nuestro país parado para eso, porque yo creo que, bueno, y también nuestro foco contigo hoy día, Sofía, es precisamente hablar sobre eso, sobre cómo la gente está viviendo esta sensación, ¿no? Sí. De que está pisando huevos en materia económica. O sea, si estás con pega, probablemente estás con miedo a perder la pega.
4: Tal cual.
7: Si no estás con trabajo, no estás encontrando una fuente laboral, y eso genera angustia.
4: Tal cual, y sabes que hay un tema, porque nosotros vemos la cifra, que aumenta el desempleo, etcétera, pero claramente hay otro tema que tiene que ver con las calidades de empleo que estamos teniendo y la desesperación que existe ante conseguir ese empleo. Porque, por ejemplo, hace poco Grafton sacó un estudio que llamó mucho la atención, que tenía mucho que ver con que hablaba un poco de las ambiciones del grupo Centennial, que ya no querían ser jefes, que buscaban mejor calidad de vida, etcétera. Pero también, si lo vemos desde otro punto de vista, es bastante cómodo ese estudio, porque habla de como una cosa más voluntariosa de la persona de no querer seguir ascendiendo. Pero ¿qué es lo que pasa cuando tenemos demasiado mercado laboral, demasiado profesional y poco mercado, poca oferta? Da la sensación de seguridad, bajan los sueldos y ya la calidad de vida hace que el hecho de que tenga un trabajo no me asegure llegar a fin de mes. Entonces, está este tema de inseguridad constante, y como decías tú, estoy en este trabajo y el día de mañana me cierran porque o me echan, sobre todo en el mundo más privado, porque claro, si a la empresa le va mal, me van a sacar, o soy el más joven, por lo tanto soy el más nuevo, soy el más sacable. Y está haciendo que hoy la gente se esté cuestionando cómo generar ingresos, e incluso, y acá voy a entrar en un tema que es bien peligroso, buscar plata de ingresos.
7: ¿De manera fácil?
4: De manera fácil.
7: ¿A través de qué? ¿De las apuestas?
4: A través
7: ese tipo
4: de las apuestas, a través de las estafas piramidales, porque ahora está muy en boga en las redes sociales el tema de cómo conseguir dinero siendo emprendedor, no depender de nadie, que es un discurso que se ha ido como ha ido creciendo y que da una falsa sensación de seguridad y te responsabiliza si te va mal o no. Entonces te saca un poco de lo social. Entonces esta cosa de inseguridad, si bien por un lado crece, por otro lado, como que esta búsqueda intrépida que estamos teniendo para asegurar un poco el llegar a fin de mes puede ser un arma de doble filo. Y estamos en un constante peligro, sobre todo por la hiperinformación que estamos manejando. Sí.
7: Sofía, ¿y cómo una persona que está sin empleo o que ve que su entorno también está vulnerable a esto, a la pérdida de trabajo, ¿cómo debe manejarse en el día a día para precisamente estar en foco, buscar trabajo y no morir en el intento?
4: Es que, a ver, esto es fundamental. Recordemos siempre, Cristina, que buscar trabajo es un trabajo. A nosotros se nos olvida eso. Y tenemos mucho la idea de que la búsqueda laboral es como la búsqueda de la oportunidad. Pero también dentro de la oportunidad es muy importante saber dónde está mi límite, qué es lo que yo acepto y qué es lo que no. ¿Por qué? Porque en situaciones desesperadas, uno acepta condiciones desesperadas. Y es cuando entran los contratos irregulares, los despidos raros, que no, que te contrato, que te boleteo por aquí, por allá. Y claro, la desesperación no se va a existir. Pero cuando tú ves que tu grupo social está creciendo, no caigamos en algo. Nosotros quedamos muy en el, oye,
10: Cristi, ¿cachai que me quedé sin pega? ¿Conocís a alguien que me pueda contratar? No sé qué, como que...
4: Como favor.
10: Como el favor, y al final eso de alguna forma está marcando un poco la desesperación de la persona, en vez de tal vez buscar qué es lo que yo estoy buscando adecuadamente para mí. Tal vez no es lo que quiero en el momento, tal vez no voy a tener una jefatura inmediatamente, pero sí voy a alinearme a algo. Por último... Sí, acudir a la red de contactos, pero desde, oye, ¿sabéis que estoy disponible para esto? El discurso es súper importante para generar seguridad cuando el ambiente es incierto. Lamentablemente, en una situación de incertidumbre que no sabemos qué es lo que va a pasar mañana, no solamente por la economía, porque literal puede temblar, puede pasar cualquier cosa, la seguridad tiene que estar desde ahí. Y no es del autoengaño, de no, yo me la puedo y voy a seguir adelante, sino que saber cómo apoyarse. A nosotros se nos olvida que somos seres colectivos y que entre todos nos podemos apoyar.
4: Sofi, ¿qué tan determinante es el empleo para una persona en términos de seguridad, en cómo se planta en el día a día?
10: Fundamental, fundamental. Sobre todo nosotros estamos, mira, me voy a hacer solamente en Chile. Chile es una sociedad productivista. Nosotros nos validamos mucho por lo que hacemos. Si tú te hagan el ejercicio los que nos están escuchando y cuestiónense qué es lo que preguntan cuando conocen a alguien. Hola, ¿cómo te llamas? ¿Y tú qué haces?
4: ¿En qué trabajas?
10: ¿Y tú qué haces? Es la típica. Y es porque nosotros nos validamos mucho desde la idea de generar como un valor a través de lo productivo. Entonces, al no tener esa productividad, siento que no estoy dando el ancho y que
4: algo me falta
10: y problematizo este problema como algo individual, siendo que de repente el mercado está mal, etcétera. Y eso puede hacer que una persona pueda entrar en un cuadro depresivo y, ojo, Cristi, en un loop. Porque si estoy mal, busco pega desesperado. Si busco pega desesperado, doy mal la entrevista de trabajo. Si doy mal la entrevista de trabajo, no me llaman. Y empiezo a confirmar la idea de que yo tengo un problema. Por eso es tan importante la red de apoyo. Y no solamente en el, oye, consígueme pega, sino que en el, necesito ayuda con esto. ¿Qué cosas saco de mí? Porque hoy en día uno podría decir, ay, pero especialízate. ¿Y con qué plata si no tengo cómo pagar la especialización, si no puedo ni pagar el fin de mes?
4: Hay un tema, Sofi, que también genera harta controversia en esta discusión. Hay economistas que dicen que no están así, pero bueno, el tema de la inteligencia artificial y la sensación además de que mi pega ahora es súper
10: reemplazable.
4: Sí. O sea, lo que yo hacía, mi expertise, no sé. O sea, llega una máquina, un computador y lo hacen.
10: Sí. Mira, yo voy a responder con un mensaje para todas las personas que usan inteligencia artificial. Dejen de usar siempre la misma imagen. Las fondas se veían todas iguales, francamente.
4: Es
10: verdad. Y eso es algo que el humano sí puede hacer, diferenciarse. La inteligencia artificial hoy está programada por humanos.

0: ¿cómo evitar el contagio del pesimismo? Hoy día estaba mirando la marcha de la Confet, que sí. Bueno, terminó en
1: la Zamarra.
0: En pelotera, como sí. Era evidente que iba a terminar. Los que marchan, claro, sí, hay gente que uno dice, bueno, hay gente utilizada políticamente, pero hay gente que también se compra el cuento, ¿no? De que efectivamente sí. aquí hay un casi como una estrategia de perjudicar a la sociedad, a la ciudadanía, de quitarle su trabajo. Ya. Entonces, bueno, pero sí. ¿Cómo no contagiarte de eso?
1: Está difícil porque hoy en día nosotros hoy día, más allá del pensamiento crítico, estamos buscando más identidad. Entonces, es que yo tengo una creencia y hay un grupo que confirma mi creencia, yo antes de cuestionármelo voy a irme hacia ese lado.
0: Exacto.
1: Y eso eventualmente va a ser algo pesimista. Y ojo, porque ¿qué hay detrás del pesimismo, Cristi? No hacerme cargo de nada. No es culpa mía, es culpa de los otros, es culpa de los de arriba, es culpa de los de abajo. Y claro, ¿qué es lo que pasa ahí? Que como ese pesimismo se contagia, tengo la facultad de no tomar herramientas de nada. ¿Cómo evitamos el pesimismo? Con realismo, no con positivismo, porque si no podemos caer en el positivismo tóxico. Realismo, esta es la realidad. ¿Puedo controlar esto con mis manos? No, con mi mente menos. ¿Cuáles son las herramientas que tengo hoy? Porque al principio no es fácil, pero el hecho de tú levantarte todos los días, cuestionarte cosas, verte a ti mismo, va a hacer que ese pesimismo tal vez desaparezca un poco, se mantenga en el margen de la realidad. Sí, estamos en un escenario malo, pero ¿cuáles son mis aportes? Y ojo, porque muchas veces la gente lo confunde como con egoísmo, la persona narcisista. No, tiene que ver cómo tú te posicionas bajo la realidad en la que estás.
0: O me dejo llevar por la masa,
1: sí,
0: que es irreflexiva y tal que muchas cual. Veces se conforma finalmente con el echarle la culpa al otro,
1: sí.
0: Y generar solo rabia.
1: Fomentemos el pensamiento crítico, está bien buscar identidad, pero recordemos siempre, en el cuestionamiento está el salir adelante, porque solamente equivocándose o probando es como salimos adelante.
0: Sofía Fiedler, psicóloga, muchas gracias por estar con nosotros, poniéndole cara, por supuesto, también a estas cifras económicas que a todos nos golpean.
1: Sí,
0: ¿no?
1: Totalmente.
0: No es nada agradable hablar de desempleo, no es nada agradable hablar de poco crecimiento económico, de alza en los combustibles y hacer el suma y sigue y decir que totalmente. Este escenario por lo menos va a ser durante todo este 2026.
1: Y ojo,
0: que nos queda.
1: No caigan la plata fácil, ojo con las estafas piramidales que están a flor de piel en las redes sociales.
0: Muchas gracias, Sofi. Nos vamos a ir al corte, pero antes quiero contarles que, o más bien pasarles un gran dato, porque conversé con el asesor experto de Vicevida y me aconsejó en relación a salud, ahorro y jubilación. 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Nos vamos al corte, sí, al primero, aquí en el Rompecabezas de Radio Agricultura. Volvemos.
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4: Bueno, y una de las piezas que sin duda ha causado bastante controversia en este rompecabezas informativo de este día jueves y de esta semana particularmente tiene que ver con el caso de Krista Pike. Ustedes se preguntarán, ¿quién es ella? Bueno, es una mujer de 50 años que estaba condenada a la pena capital en Estados Unidos, en el estado de Tennessee, y que más allá de estar en el corredor de la muerte, como se llama, a la espera de la ejecución de la sentencia, varios años, casi 20 años, lo cierto es que en este mismo corredor de la muerte, cuando se iba a ejecutar su condena, finalmente por un recurso se desiste. Luego la Corte Suprema insiste, logra que se ejecute la pena y finalmente se le inyecta una dosis letal de un fármaco del pentobarbital que no hace efecto. Y ella ahora está en una situación de hospitalización, en una situación tremendamente dramática, no solamente por el caso que ella la involucra, que efectivamente tiene que ver con el asesinato de Colleen Slemmer, una joven de 18 años en 1995, sino que porque además esta mujer ha estado en el llamado pasillo de la muerte durante años, y cuando se le inyecta la dosis de este compuesto del pentobarbital, bueno, no fallece y ahora está hospitalizada. Este caso y otros como el de Mari Carmen en España nos hace abrir la puerta para hablar con Guido Larson, analista internacional. Son casos de impacto, Guido. Hablábamos el de Krista Pike, que verdaderamente es de guión de película, y donde la deshumanidad probablemente de las instituciones también nos hacen replantearnos, bueno, ¿qué está pasando? ¿Cómo te va?
5: Sí, concuerdo contigo, o sea, hay un tema asociado a la discusión relativa, obviamente, a la pena de muerte. Yo estuve revisando un par de antecedentes, y fíjate que hay un antecedente donde un prisionero que estaba a puertas de ser ejecutado, también sobrevive una primera instancia, ¿no es cierto?, de penalidad. Y la Corte Suprema, y yo estoy mencionando este caso porque creo que va a ser análogo a lo que va a ocurrir, la Corte Suprema en ese momento mencionó de que una segunda ejecución no constituía un castigo inusual. Ahora, claro, esto sería una tercera ejecución y cabe ver si ahí hay algún tipo de protocolo judicial adicional, pero el caso es dramático y pone nuevamente en primera plana el tema de las ejecuciones por inyección letal, que de acuerdo a algunos organismos dentro de Estados Unidos ya ha matado 20 personas que eran inocentes.
4: Claro, bueno, ahí uno puede discutir la pena de muerte, ¿no? Pero más allá de aquello, es aquí como las instituciones finalmente entre recursos, fallos judiciales y la misma ejecución de esta condena, finalmente no ponen el centro en un ser humano. O sea, estamos hablando de la vida o de la muerte de una persona. Y Krista Pike ahora sobrevive a estas dos inyecciones letales y está hospitalizada. La verdad es que es de guión de película.
5: Sí, creo que hay un aspecto asociado obviamente a los protocolos. Estuve leyendo las declaraciones del gobernador republicano que suspende a propósito de este problema toda la otra serie de ejecuciones que el estado de Tennessee tenía dentro de su agenda. Como tú bien decías, al menos al inicio, eso no quiere decir de que sean ejecuciones que van a ejecutarse este año, pero sí al menos suspende hasta que se lleve a cabo una investigación. Y eso obviamente permite tocar el tema de que tal vez no es solamente el hecho de que haya fallado la aplicación de la inyección letal, sino que los mismos protocolos son en este mismo momento cuestionables, ¿no? En términos de, ¿es el mejor castigo o no es el mejor castigo? ¿Cuál es la injerencia que debiera tener la autoridad, en este caso gubernamental o estatal, para incidir en la vida y la muerte de la persona, más allá, y esto también hay que decirlo, más allá de que más de la mitad de la totalidad de estados que tiene Estados Unidos mantiene la pena de muerte como una pena máxima, y más allá de que hay una larga tradición en Estados Unidos, tanto jurídica como filosófica, que defiende finalmente este tipo de mecanismo.
4: Bueno, y que de acuerdo a la legislación estadounidense, y donde se mantiene la pena de muerte, se sostiene en base también a crímenes atroces, como el crimen también de esta mujer con sus hijos, ¿no? Y que Krista Pike ha pedido o ha sentido, entiendo que ha transmitido el mensaje de que siente cierta empatía de esta mujer que también ha tenido un proceso judicial que se ha suspendido porque el jurado no ha llegado a acuerdo en el entendido de que esta mujer estaba atravesando una situación de psicosis y que finalmente por eso asesina a sus hijos. Pero no nos podemos olvidar que también estamos hablando de eso, de un crimen horroroso.
5: Sí, ese es de hecho uno de los puntos que en la discusión política de los Estados Unidos, este es un tema evidentemente muy controversial allá, suele mencionarse como uno que trata de defender la idea finalmente de pena de muerte por dos factores. Uno, en términos de reconocer, por así decir, moralmente la manera en cómo la sociedad responde frente a crímenes horribles. Y ahí entonces el estándar sería precisamente la muerte. Y la otra tiene que ver con la suposición que está dado en algunos casos, donde lo que se busca es realmente la incapacidad del criminal, en términos de reconocer, en algunos casos, insisto, de que una recuperación no es posible y que ese criminal, en caso de que tome penas alternativas, seguirá siendo un peligro para prisioneros, por ejemplo, con los que comparte cárcel u otro tipo de funcionario. Pero más allá de eso, yo creo que la discusión fundamental es, bueno, uno, cuál es el grado de involucramiento que debe tener la autoridad frente a este tipo de casos, y si este tipo de argumentos, que no son solamente esta idea de esta expresión de la comunidad política ni la incapacitación, sino que la idea de una retribución a ese nivel merece todavía ser aceptada en una sociedad como la Estados Unidos.
4: Te quería preguntar, y nos quedan, pero nada de minutos, nos quedan 3 minutos para ser exacto, Guido, por este caso de la española Mari Carmen, ¿no? Que fue sacada, expulsada de su casa, se generó todo un movimiento ahí para apoyar a esta adulta mayor. ¿A qué obedece ese fenómeno de por qué las rentas están tan caras en España particularmente? ¿Y cómo solucionarlo? Porque al final el gobierno de Pedro Sánchez ha tenido que intervenir.
5: Sí, mira, yo creo que es obviamente una multiplicidad de cosas. Creo que hay consenso en que la oferta de vivienda ha sido insuficiente y a eso se suman cuestiones que tienen que ver con por ejemplo, cómo fenómenos como el turismo o como el arriendo o como la llegada en masa de migrantes compiten finalmente por las viviendas disponibles y bueno, la creación también de circunstancias de las personas que deciden en alguna medida obtener un hogar propio, en un contexto donde, de acuerdo al Instituto de Estadísticas de la propia España, casi, y este número sorprendente, casi 60% de aquellos que tienen entre 18 y 35 años aún viven con sus padres. Y cuando se les pregunta ese segmento por qué razón viven con sus padres, poquito más del 40% de ese segmento dice de que la razón es puramente económica. No tienen realmente los recursos ni para arrendar ni para comprar. Y claramente es un problema político para un gobierno como el de Sánchez, que hoy día tiene una aprobación de apenas el 23%.
4: Claro, ahí el problema es que además hay una cantidad importante de personas que no tiene capacidad para vivir en términos de arrendar un piso, como se llama en España, pero también está la herencia, ¿no? De estas generaciones más antiguas que se quedaron en lugares que hoy día son muy apetecidos por los fondos buitres, como los llaman también, ¿no? Sí. Donde se pueden levantar tremendos edificios o hacer refacciones y cobrar millones de euros por el arriendo.
5: Yo he visto incluso fondos que en este apetito finalmente especulativo de obtención de ganancia rápida, no es que compren una vivienda, no es que gestionen dos, sino que gestionan 250 y 300. Chuta. Y por ende hay un foco de la discusión en términos de que no es realmente la oferta la que es insuficiente, sino que hay una demanda artificial ligado obviamente a este tipo de grupos y de fondos, etcétera. Creo que hay un tema ahí económico central, pero creo que con vista, y acá solamente déjame meter el tema político, con vista a que el próximo año hay elecciones generales en España, y que este probablemente va a ser uno de los tópicos centrales, lo que está de fondo es finalmente una población particularmente joven que dice, mira, he cumplido todos los requisitos que mis propios padres cumplieron. Tengo educación, tengo ahorro, tengo cierta trayectoria profesional, y aún así me alcanza. Y ahí hay una pregunta bien fundamental en términos de cómo se va a gestionar políticamente este asunto y cuál es el grado de intervención que Sánchez o el gobierno que venga va a tener que tomar o tener para abordar esta crisis finalmente de vivienda española.
4: Tremendo, tremendo tema, Guido Larso, se nos hizo poco para hablar los dos asuntos que nos ocupan en la agenda internacional, mirando mucho más allá del conflicto de Irán, mirando mucho más allá del conflicto de Ucrania. Es importante también ir monitoreando, por supuesto, estos casos que también tienen un componente humano tan, tan importante. Guido Larso, analista internacional, un gusto, que estés muy bien.
5: Igualmente para ustedes.
4: Que te vaya muy bien, chao, chao. 18.49, descubre House Brand, el auténtico café italiano de alta calidad, con un perfil único, aroma intenso y toda la pasión tradicional en una taza en Antofagasta Minerals. 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Vamos a hacer la pausa, la última en el rompecabezas. Regresamos a Radio Agricultura.
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4: ¿Quién? Ya, vamos a saludar a Juan León o Juan Soto. Juan Soto. Juan León, ¿no? Que es candidato de solidaridad a primer vicepresidente de la FEUC, porque hoy día en el contexto de esta marcha de la CONFECH, fueron agredidos ustedes ahí, un grupo de estudiantes, fueron agredidos frente al campus central de la Universidad Católica. ¿Qué pasó? Cuéntanos, ¿cómo están primero?
9: Exactamente, hoy en la mañana llegamos al frente de nuestra universidad, al frente de Casa Central de la Universidad Católica. Un grupo de compañeros de solidaridad, el movimiento político al que pertenezco, y nos pusimos de frente con un lienzo que decía que no queremos un Chile paralizado, queremos un Chile que prospere. Porque nosotros estuvimos ahí el 3 de junio, hace ya 4 meses, diciendo lo mismo ante una marcha de la CONFECH, donde también fuimos agredidos. Hoy, en la mañana, mientras estábamos desplegados al frente de Casa Central de forma pacífica, se empezaron a acercar rápidamente encapuchados, violentistas que rápidamente empezaron a rociarnos con elementos tóxicos, con benzina, nos empezaron a tirar piedras, nos golpearon, sí. La verdad es que fue una violencia que yo no había visto antes, una violencia que creo que tenemos que empezar de forma urgente a erradicar de nuestra universidad, a erradicar del debate público a nivel nacional. Y tuvimos compañeros heridos, compañeros que fueron profundamente golpeados. compañeros que terminaron en urgencias. Por lo tanto, creo que es clarísimo que una manifestación que fue convocada por la Federación de Estudiantes de la Universidad Católica haya sido finalmente responsable de agresión a sus propios compañeros.
4: No, sin duda, sin duda. Ahora, estos jóvenes, los que hicieron la agresión o los que comenzaron la agresión, ¿era gente ajena a la Católica? ¿O aquí
9: sí,
4: también
9: completamente ajena a la...
4: ajena a la Católica? ¿O también hay estudiantes de la propia universidad?
9: No, no habían, o sea, por lo menos que yo haya visto, no habían estudiantes de la Universidad Católica involucrados en el hecho de violencia. Fueron principalmente encapuchados, cuya identidad no podemos saberla. Me pareció, se acercaron de forma cobarde a nosotros y nos hicieron, bueno, todo lo que te comenté. Si bien la Federación de la Universidad Católica, una federación de la Nueva Acción Universitaria, fue quien convocó a participar junto con estos violentistas al final, junto con la CONFECH. La CONFECH históricamente ha sido un espacio que ha sido caracterizado por la violencia. Nosotros estuvimos, como te decía, el 3 de junio. Nosotros estuvimos el 3 de junio en el frente de clase central.
4: Y pasó lo mismo.
9: Haciendo el mismo culto. Y ya habíamos sido violentados una vez. Gracias a Dios, esa vez logramos replegarnos hacia la universidad. Y no sufrimos daños graves, pero ahora claramente no fue el caso. Esta vez la violencia se salió de todo tipo de casilla.
4: ¿Y qué les decían? ¿Qué les gritaban? Porque uno inmediatamente no hay nada que justifique la violencia, digamos eso, de partida. Pero ¿cuáles eran las razones de agredirlo?
9: Claro, o sea, las razones de agredirnos, yo creo que no existen razones para agredir a una persona.
4: No, claro.
9: Que piensa distinto que tú. Claramente, los ideales que nos caracterizan a nosotros son muy distintos a los que caracterizan a la CONFECH, que está completamente instrumentalizada por una izquierda vinculada al Partido Comunista, vinculada al Frente Amplio. Y es por eso que la cultura de la cancelación se tomó el espacio hoy día. Finalmente nosotros estábamos de forma pacífica, estábamos frente a nuestra propia universidad.
4: Pero Juan, tengo una duda, porque a ver, no me quiero retrotraer como para modo de apanicar a nadie con el estallido social, pero este tipo de cosas y situaciones como la del estallido se comienzan a incubar un poquito en las calles, en los movimientos sociales, en las agrupaciones. ¿Cómo evitar que esto se vaya extendiendo?

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1: Son las 6 de la tarde, 59 minutos.
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1: ¿Qué tal, amigos? Bienvenidos a Viva el Tango. Y nuestro primer tema de este programa lo iniciamos con una composición interpretada por Roberto Goyeneche con Juanjo Domínguez en guitarra. Afiches, un tango de Atilio Stamponi y Homero Expósito.
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Afises, un tango de Atilio Stamponi y Homero Expósito, en la voz de Roberto Goyeneche, con Juanjo Domínguez en guitarra. Y continuemos con los grandes éxitos de antaño en el tango. Malena, una composición de Homero Manzi y Lucio de Mare. Adriana Varela con Esteban Morgado en guitarra, Lito Nivea en sintetizadores y piano. Malena canta el tango.

0: Adriana Varela interpretó este tango de Homero Manzi y Lucio de Mare, Malena. Y continuemos con los grandes éxitos de antaño. De Virgilio y Homero Expósito, Naranjo en Flor, lo interpreta y lo canta al piano Expósito, el hermano menor de Virgilio Expósito.
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Naranjo en Flor, una composición de Virgilio y Homero Expósito en la voz de Virgilio Expósito al piano y canto. Y ahora continuemos con otro éxito, Chiquilín de Bachín, de Astor Piazzolla y Horacio Ferrer. María Graña nos interpreta con Juanjo Domínguez en la guitarra, Chiquilín de Bachín.

cuento que les estamos contando con María pertenece a esa Buenos Aires un poco a contramano que se hace con la medianoche y que se manda a mudar con la primera luz del día. Puede ocurrir, ocurre por igual, en un elegante lugar de Recoleta o en una fonda de barrio. Pero el músico y el poeta sentimos la cosa de esta canción en una vieja y ay desaparecida parrilla del mercado del centro que estaba donde hoy está el paseo La Plaza. Porque comiendo un bife nos nació allí una noche al descubrir en la punta del mantel de papel la carita silenciosa y alucinada del que iba a ser su protagonista. Era así uno de esos pibes que va de mesa en mesa vendiendo flores, con el fajo de billetes en un bolsillo y un qué sé yo de pena antes de tiempo en los ojos y en el remiendo del fundillo, tratando de seguir el rastro de ese diminuto personaje trágico. Hicimos este valsecito con sabor

María Graña y Horacio Ferrer, con Juanjo Domínguez en guitarra, nos interpretaron esta composición de Astor Piazzolla y Horacio Ferrer, Chiquilín. Y yo quería recordarles también a un gran cantante, Mario Bustos. Nació en 1924 en el barrio de Almagro, en Buenos Aires. Hijo de Mario Nazareno Álvarez, Mario Bustos, su nombre, hijo de Casimiro y Mercedes Gassioni de Álvarez, se inició profesionalmente en 1947 con Domingo Federico en Radio Espléndiz de Buenos Aires. Domingo Federico, un gran director de orquesta. Posteriormente estuvo con Eduardo del Piano y en 1957 ingresó en la gran orquesta de Juan D'Arienzo, llamado El Rey del Compás. Viajó también con la orquesta de Florindo Sassone al Japón y falleció el 2 de enero de 1980. Y continuemos con los grandes éxitos del tango. De Enrique Santos Discépolo nos interpreta Eduardo Rivero con la orquesta de Leopoldo Federico, Cambalache.

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1: Cambalache, un tango de Enrique Santos Discépolo, en la voz de Edmundo Rivero. Y ahora, ¿qué mejor que escuchar una hermosa composición de Piazzolla y Ferrer? José Ángel Téllez al piano, con arreglos y dirección de Gustavo Fedel. Fernando Suárez Paz en el violín. Daniel Vinelli en el bandoneón. Guillermo Ferrer en el contrabajo y Hugo Romero en la guitarra. El título de esta composición, Balada para mi muerte.

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Será de madrugada, que es la hora en que mueren los que saben morir. Flotará en mi silencio la mufa perfumada de aquel verso que nunca yo te pude decir. Andaré tantas cuadras y allá en la Plaza Francia, como sombras fugadas de un cansado ballet, repitiendo tu nombre por una calle blanca, se me irán los recuerdos en puntitas de piel.

Balada para mi muerte nos interpretó José Ángel Trelles con piano y arreglos y dirección de Gustavo Feder. Balada para mi muerte. Continuemos con esta hermosa composición de Francisco Canaro y Celedonio Flores. La mariposa nos interpreta Beatriz Suárez Paz con arreglos y dirección de Osvaldo Berlingieri.

0: Beatriz Suárez Paz, con arreglos y dirección de Osvaldo Berlingeri, nos interpretó de Francisco Canaro y Celedonio Flores, La Mariposa.
1: Pido permiso, señores. ¡Viva el tango! Se detiene un instante en su andar. Luego de la pausa, seguiremos con el mejor sonido típico argentino.

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Encontraremos ahora con una milonga de Piazzolla y Ferrer. Hernán Salinas, este gran intérprete con arreglos de Jorge Kerry, nos interpreta Milonga del Trovador.

Kenny nos interpretó Milonga del Trovador, una composición de Piazzolla y Ferrer. Y yo quería recordar también a un cantor llamado Juan Carlos Salvia. Nació el 23 de diciembre de 1919 y falleció en 1986, un día 22 de marzo. Cantor y recitador, Juan Carlos Salvia. Y continuemos con el ritmo del 2x4. Mariano Mores es el autor de esta composición, que interpreta Lito Nevia, Grisel.

Grisel, una composición de Mario Mores y José María Contursi, en la interpretación de Lito Nevia. Osvaldo Piro y Eladia Blázquez compusieron esta hermosa canción que la interpreta la misma autora, Eladia Blázquez, con Osvaldo Piro en la orquesta, y el título de este tango es La Soledad.

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La soledad, de Osvaldo Piro y Eladia Blázquez, en la voz de Eladia Blázquez. Y ahora un tango inolvidable que todos recuerdan de la época del 40, una composición de Aníbal Troilo junto a al compositor de la letra, Homero Manzi, que interpreta el grupo vocal Encuentro, con arreglos y dirección de Marcelo Rodríguez.

Sur, un tango de Aníbal Troilo y Homero Manzi, interpretado por el grupo vocal El Encuentro, con arreglos y dirección de Marcelo Rodríguez. Y continuemos con el ritmo del 2x4. Ahora esta interpretación de Ivo Pelay y Francisco Canaro. Horacio de Bel, con Ubaldo de Lío y su grupo, nos interpretan Me Enamoré Una Vez.

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Horacio de Val, con Ubaldo de Lío y su grupo, nos interpretaron el tango de Pelayo y Canaro, Me enamoré una vez. Yo querría, me gustaría recordarles también a un famoso pionero del Río de la Plata, Alfonso Fogasa. Nació en 1899 en Montevideo. Se inició en 1915 y en 1918 se implantó a Américo Bonanni en la orquesta de Eduardo Arolas, cuando actuó en la vecina orilla, en Uruguay. Fogasa actuó prácticamente en todos los lugares de tango en Montevideo y tuvo también orquesta propia. Entre sus obras se destacan Viejo Verde, Horacio Ferrer, Rezongón, De Corazón y El Entrevero. Continuemos con los grandes éxitos del tango. Una composición de Raúl Garelo y Horacio Ferrer. Gustavo Nocetti con Raúl Garelo y su orquesta nos interpretan Viva el Tango.

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Viva el Tango, de Raúl Garelo y Horacio Ferrer, en la interpretación de Gustavo Nochetti con Raúl Garelo y su orquesta. Y así espero a él lo entretenido durante una hora con el ritmo del 2x4. Los invito para una próxima reunión a la misma hora y en el mismo punto del dial.

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2: Son delincuentes y hay que decirlo con todas sus letras y repetirlo cada vez que veamos este tipo de imágenes violentas en las famosas marchas estudiantiles que ya nos tienen acostumbrados a que terminan con disturbios y destrucción del mobiliario público y el mobiliario privado. Estudiantes organizados de derecha, representados por el movimiento gremial de la Universidad Católica y Solidaridad UC, fueron violentamente agredidos por grupos anarquistas, y lo vamos a decir con todas sus letras, de izquierda radical, que los golpearon simplemente por pensar de forma distinta. Las imágenes son brutales. Vemos como a patadas, a combos, a piedrazos, hasta vidrios y bencina le arrojaron a los estudiantes que se estaban manifestando de forma pacífica. A ustedes que organizaron esta convocatoria les decimos desde acá que se tienen que hacer responsables de todo el daño causado y las agresiones que se generaron en contra de estudiantes que, te reitero, de forma pacífica, a ti y que izquierdista radical, para que aprendas, de forma pacífica se estaba manifestando del frente de la Escuela de Derecho de la Universidad Católica. Imágenes que no queremos volver a repetir, pero que estamos seguros las vamos a volver a ver cada vez que la Confederación de Estudiantes Universitarios Confech convoque a las calles a estos grupos de enajenados mentales que no saben cómo defender los principios de la democracia. Con esta pequeña introducción comenzamos el programa del día de hoy aquí en Los Tres Mosqueteros de su querida Radio Agricultura. 7:03 p.m. y estamos en vivo y en directo para analizar todo lo que sucedió el día de hoy en la marcha convocada por la Confech. Para esto vamos a estar debatiendo, conversando, analizando y desmenuzando todo lo que sucedió en la marcha junto a nuestra queridísima reina de la batalla cultural, Magdalena Mervilá. ¿Cómo estás, amiga?
3: Muy bien, Pancho, muy bien. También impactada de todo lo que vimos hoy día. Y en particular quiero plantear una cosa. No me gustó nada cuando salió el gobierno a plantear esto, porque dijo, dos grupos que pensaban distintos se enfrentaron. No entendieron mal. Aquí había un grupo tranquilo y un grupo ejerciendo la violencia. Por lo tanto, no está bien lo que planteó el gobierno. Y además quiero plantear una cosa. Octubre inició el día 1 con protesta social, no es menor. Pero atención, están calentando los motores. Porque en todos los gobiernos anteriores, en el caso de Piñera, Piñera 1, bueno, ¿cuándo fue electo? 2010, y el 2011, al año siguiente, lo mismo pasó con Piñera 2, 2018, 2019, así que el gobierno, entienda que se están preparando para el próximo año y si no actúan, se los van a comer con zapatos.
2: Ya lo está viendo en pantalla, en nuestro querido panelista del día de hoy, youtuber por definición, lo pueden seguir ahí en esa red social porque está transmitiendo todos los días, no para, el hombre es trabajador, trabajólico y está constantemente defendiendo las ideas de la libertad y las sociedades libres, en nuestro queridísimo comunicador y panelista estable de Los Tres Mosqueteros, Cris Rojas. ¿Cómo está, amigo mío? Una primera apreciación de lo que fue esta marcha absolutamente violenta, descontrolada por parte de la Confech, Colegio de Profesores, Central Unitaria de Trabajadores y otros entes que dicen representar los intereses del pueblo.
4: Oye, por un lado, feliz de volver a Radio Agricultura. Llevaba meses sin regresar a Agricultura, así que feliz de hacerlo.
2: Espérate, ¿cómo que meses?
4: En un meses, ¿no? Sí. No, pero ahí corrijo y hago la precisión de que era.
2: Que estar semana por mes.
4: Era yo quien no podía, así que sí. No hay culpabilidad en la producción. Oye, pero feliz de volver y volver al. Y siempre digo, el primer panel con el que estuve en televisión, así que feliz.
2: Te iba a despedir, Catita.
3: Por un lado, este fue su primer panel.
4: El primer panel. Sí. De hecho, el otro día lo recordamos cuando fue invitado ahí. Así que nada, por un lado feliz. Por otro lado, con mucha rabia, con mucho sentimiento encontrado, porque por un lado le pegaron a un amigo y le pegaron a los verdaderos estudiantes. Y ahí estábamos hablando de estudiantes que estudiantes. Estaban defendiendo su universidad. Y ahí efectivamente estos mal llamados estudiantes que son delincuentes, que son violentistas, que son intolerantes, que son totalitarios, justamente muestran la verdadera cara de lo que ellos son. El otro día se discutía en su filtro también. ¿Quién paga? ¿Quién paga todo lo que ocurre? O sea, veíamos a tipo pegándole a un estudiante mujer, le pegaban por debajo, le quitaban la bandera, quemaban la bandera. Entonces, vemos que a este tipo de mal llamados estudiantes no le interesa mejorar la educación. Porque aquí no estamos hablando de tipos que estén manifestándose en contra de que va a haber una especie de recorte, de pseudo recorte, no, ¿cierto?, en educación.
3: No, ni siquiera sabían
4: ni siquiera sabían la ley de presupuesto porque todavía no se presentaba. Entonces, estamos hablando de jóvenes idealistas que se creen con esta idea revolucionaria de que poco menos destruyendo todo, de que poco menos pegándole a verdaderos estudiantes van a lograr algo. Yo creo que lo único que muestran es su verdadera cara.
2: Me quedo con un concepto que plantea Chris en su introducción, su pequeña editorial, que es el concepto rabia. Porque creo que es lo que nos inundó a todos cuando comenzamos a través de las redes sociales, Instagram, TikTok, en Twitter, a ver esta cantidad de videos que comenzaron a girar de distintos ángulos, donde se ve cómo se golpea a los estudiantes de la Universidad Católica. Nuevamente lo repito, Movimiento Gremial de la Universidad Católica y Solidaridad UC, movimientos de derecha y centro derecha que defienden la idea en esa casa de estudios, que simplemente estaban protestando de forma pacífica, Magda, y da rabia. Que creo que esa es la principal conclusión que uno puede sacar. Más allá de condenar la violencia, sí. Lo que a mí me genera de la guata es enojo.
3: Sí, a mí me genera enojo, por supuesto, de que haya una intolerancia en una institución que es el mundo universitario, que debiese ser un lugar para el crecimiento y el diálogo, donde los alumnos debieran, junto con los maestros, buscar la verdad. Eso es lo que es la universidad. Las universidades tienen 1000 años. Y efectivamente, las universidades eran universidades docentes. Y eso fue por largos años, hasta los 700 primeros años de la institución. Ya con el movimiento científico y posteriormente la Ilustración, poco a poco desde las academias van a hacerle competencia a la universidad y van a meter esta idea de que las universidades deben hacer investigación. Pero lo primero que quiero plantear es que las universidades no hacían investigación. Pero sí, del siglo XVIII en adelante ya se incorpora eso. Y en el siglo, en realidad el siglo XIX se incorpora, porque el XVIII es la pugna. Y recién en el siglo XX entra la política. Las universidades nunca fueron instancias de política. Y la política, básicamente y principalmente desde el concepto de los movimientos sociales, desde la calle, desde la izquierda, se metió en las universidades, y podríamos decir el fruto de la Escuela Crítica de Frankfurt, que llevó a mayo del 68 y aquí el año 69, en esos movimientos universitarios donde el diálogo desapareció y donde lo que aparece es la calle, la confrontación y la funa. Y de ahí en adelante eso es lo que pasa a ser como la tónica de lo que debe ser una universidad. Yo digo, ¿desde cuándo? Desde ayer. Lo que está claro es que estudiantes no son, porque son activistas políticos que pasan los ramos por secretaría. A mí me parece una vergüenza. O sea, si de verdad no debiese ser el ser parte de la política, yo creo que lo que tanto mal le ha hecho una institución que es milenaria es precisamente la politización.
2: La verdad decía, Cris, que el primer gobierno Sebastián Piñera es electo y el segundo año es cuando se comienzan a desarrollar las marchas estudiantiles año 2011, cuando surgen los liderazgos de Gabriel Boric, Giorgio Jackson, Camila Vallejo, Carlos Cariola y Camilo Ballesteros, que eran los 5 líderes del movimiento estudiantil año 2011. Y en el segundo gobierno, el segundo periodo de Sebastián Piñera, el segundo año vivimos lo que se ha denominado transversalmente como el estallido delictual. Esto quizás es una premonición. Quizás estamos viendo un calentamiento de motores, una pequeña señal de articulación de los movimientos radicales de izquierda para intentar nuevamente desestabilizar a un gobierno democráticamente electo. Recordaba el día de hoy una editorial del año anterior, 2025, de Juan Manuel Astorga, nuestra querida radio infinita, radio muy amiga bien. De agricultura, donde decía, si vemos movilizaciones, el primer año de gobierno de José Antonio Kast, cuando venimos del desastre de Gabriel Boric, ya no culpen a la derecha. Esto es simplemente violencia. ¿Prende?
4: Es que mira, ese es el punto. Yo creo que lo importante no es lo que ocurrió hoy día de delincuentes funando y pegándole a los verdaderos estudiantes. Yo creo que lo realmente importante es cómo respondemos a esto que está ocurriendo. Sí. ¿Cómo responde el gobierno? ¿Cómo responden las autoridades? ¿Cómo responden las personas? Si realmente esto de denominar como si hay ambiente o no para la violencia, justamente dice relación con la respuesta que tienen las personas ante la violencia. Ahora, créeme, Pancho, la gente está cansada de los violentistas. La gente está cansada de los vándalos, de los tipos que con la autoridad de decir yo vengo, quiero mejorar la educación.
2: Compadre, la gente está hasta el cogote con el desempleo, todo. Hasta el cogote con la crisis económica, están hasta el cogote con el aumento del alza del precio de las bencinas, están hasta el cogote con la delincuencia, porque digámoslo, el país hoy día está atravesando una crisis que ya lleva 12 años y le sumáis violencia en las calles.
4: Ya, ¿y cuál es el punto? Porque acá nosotros también, Maya hacía una reflexión también el verdadero rol de las universidades, porque la cultura de la cancelación no solamente lo vemos en este aparatito en las redes sociales, lo vemos en las universidades. ¿Por qué hay profesores?
2: Sacó buen iPhone, papá.
4: ¿Por qué? Hace tiempo. YouTube. ¿Por qué hay profesores, por ejemplo, que se sienten con la autoridad de venir y decirle a unos alumnos que los francotiradores que estaban en la parada militar debieron haberle disparado al presidente de la República? ¿Por qué hay profesores que se sienten con la autoridad de ir y adoctrinar a los estudiantes y resulta que si tú piensas distinto a ellos, te tratan como una persona ignorante porque tú estás pensando de una manera distinta y eres capaz de condenar la violencia? Esto parte desde los profesores, que por cierto también estaban metidos en las marchas. Desde los profesores y desde los mal llamados estudiantes.
3: Ahí quiero plantear un tema, porque Mario Aguilar apareció llorando, así como, ay, es que nos están reprimiendo. De según él, que le habían tirado un gas y estaba.
2: Controlando el orden público, estaba preso, destrozos.
3: Habían tirado gases y él estaba ahogado, pero estaba hablando absolutamente de corrido, o sea, primero. Pero además, aquí decir, qué vergüenza que un dirigente de profesores no entienda que hay que parar porque le están pegando a alumnos, porque no piensan como él. Y, o sea, ¿cuál fue la razón de que esto se terminara? Porque por supuesto que era una manifestación autorizada, pero cuando suceden estos eventos, eso se para.
4: Se corta.
3: Y él, que siendo un hombre que siempre dice que él va por la paz y que vamos pacíficos, o sea, a ver, momento, ¿dónde queda el rol del que se supone es la cabeza de los profesores, que no lo es?
2: Si la autoridad no demuestra lo que significa el respeto, ¿cómo
3: por
2: esperan
3: supuesto
2: que los estudiantes también respeten? Oye, ¿cuánto nos queda en el primer bloque, querida Catita? 5. Antes de que la despida, creo que es momento de crear el primer video del día de hoy. Tenemos varios videos. Le pedimos disculpas a la gente que nos está escuchando por la radio, porque no los van a poder lógicamente ver. Pero para la gente que quiera revisar los videos y poder observarlos, los invitamos a que nos sigan en YouTube. Su like es nuestro sueldo, muchachos. Ustedes ya lo saben. Cada vez que le ponen me gusta al programa, el algoritmo permite que este querido espacio radial sea reproducido en distintos computadores a lo largo y ancho del mundo. El mundo. Pero vamos a ir describiéndolo en la medida que nos vamos tirando. Catita, vamos con el primero.
3: Aquí están alumnos que van, en el fondo están con poleras rojas, que son los de precisamente del movimiento gremial.
2: Epa,
3: que están siendo agredidos.
2: Una patada
3: por una niña, sí. Y por otro lado tenemos unos de negros que están encapuchados, porque solamente aquellos que hacen lo que saben que es incorrecto son los que se tapan la cara. Y por lo tanto aquí yo me pregunto si el gobierno va a acelerar la ley contra los encapuchados, porque con eso podríamos hacer bastante.
2: Si ¿Cómo
4: se llama el director del ciudadano?
2: Javier Pineda.
4: Javier Pineda. El otro día en Sin Filtro decía, no, pero es que no podemos generar una ley anticapucha. ¿Qué pasa si alguien va a protestar con mascarilla? Esa era su explicación. Ese era su argumento.
2: La cantidad de estudiantes con mascarilla caía.
4: Por eso te digo que es ilógico. Todos estos tipos andaban encapuchados y porque son unos cobardes, se encapuchan y efectivamente van y le pegan a una chica por detrás y después le vuelven a pegar y le quitan la bandera. Bueno, eso es lo que estamos viendo, y por eso es que son necesarias tantas leyes que dicen en relación justamente el otro día, y lo vi en tu video también, Pancho. O sea, algo tan simple como condenar la violencia no son capaces de hacer algunos partidos políticos, en particular el Partido Comunista, que no me cabe la menor duda que también está detrás adoctrinando a todos estos jóvenes. Entonces yo creo que esa es una muestra de lo que se
2: hizo hoy día. Nosotros en este programa somos categóricos en señalar que estos grupos violentistas son grupos radicales de ultraizquierda. Y lo decimos por una cuestión doctrinaria, por una cuestión de estudio histórico, de lo que significa el Manifiesto Comunista en 1848, redactado por Karl Marx y Engels, donde se establecen los conceptos básicos del materialismo dialéctico propio de la doctrina de un comunista. Y esta básicamente establece que el desarrollo ¿cierto?, de la sociedad se produce por una confrontación entre dos grupos con intereses contrapuestos, donde está el proletario contra el gran empresariado. Esto, en la jerga marxista, se llama el proceso revolucionario. La revolución, por definición, es violenta. Es más, si tú revisas el manifiesto comunista, en varios apartados se establece que la destrucción de la burguesía será mediante la violencia. Cuando vemos a estos encapuchados en las calles intentando jugar a la revolución, lo que decimos claramente es que acá no hay movimientos de derecha que estén desestabilizando un gobierno. No es gente que defienda la idea de la libertad a la que está golpeando a otros estudiantes. Son alumnos, entre comillas, porque son básicamente delincuentes, que lo que están haciendo es jugar a la revolución violenta. Bueno, Malta.
3: O sea, son activistas, no son estudiantes, eso queda claro, porque estudiante es el que ejerce la acción continua de estudiar. La gente que tiene tiempo para manifestarse así no está estudiando, porque los que están estudiando no tienen tiempo. ¿Ya? Y cuando tienen tiempo es porque no están estudiando. Y alternativas son, o porque son flojos, hay gente floja que tiene cantidad de tiempo y no le va bien porque no están estudiando y no son estudiantes. Y hay otros que deciden tomar esta vía de utilizar la categoría de estudiante para penetrar como activista dentro de una institución y generar desestabilización. Sí, sí. Y eso es lo que están haciendo. Y por eso, cuando tú citaste a los jóvenes, aquellos de la revuelta primaria, esos no son estudiantes, no fueron estudiantes. Y es más, se titularon. ¿Y se titularon por dónde? ¿Por secretaría?
2: No, se titularon todos.
3: No se titularon.
2: Hay uno que llegó a ser presidente que no se tituló.
3: No se tituló, es verdad.
2: Sí,
3: pero la mayoría pasaron los ramos por secretaría, eso es lo que te quiero plantear. Yo no tengo certeza y creo que esto que estoy diciendo es muy cierto. No tengo certeza yo, y yo creo que la mayoría de la gente que me está escuchando va a sentir
2: de
3: los conocimientos reales de las disciplinas que esos alumnos tuvieron.
2: Oye, muchachos, quédate con la palabra en la punta de la lengua, porque lamentablemente el primer bloque de los Tres Mosqueteros pasó volando, bueno, como es habitual en este programa, porque todos hablamos bastante rápido. Yo ando hablando particularmente rápido el día de hoy. Chris me está siguiendo.
4: A ti te escucho menos por dos.
2: Se está subiendo la moto también. Le está poniendo ahí bien rápido a la dialéctica, a la jerga. Vamos a la primera pausa comercial y ya retornamos junto a Magdalena Mervilá y Cris Rojas analizando lo que fueron los destrozos en la marcha estudiantil convocada por la Confederación de Estudiantes Universitarios de Chile, CONFECH, junto a la CUT y el Colegio de Profesores.
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12: Luchito, córtame la música. Córtame la música de entrada. ¿Tení redoble de tambores por ahí?
13: ¿Hay noticias?
12: Tenemos bomba.
14: Dale, bombita.
12: Bomba urgente. 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
15: Exacto. 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
12: Y queremos también saludar. Qué rico saludar a tres auspiciadores. Fantástico. Papá. Vamos por ti.
0: Oye, si por ahí quieren auspiciar otro canal de YouTube, pues bienvenido, bienvenido. Más que bienvenido, Cris Rojas ahí en YouTube para que vayan a.
12: Todos los días de
0: consorcio.
12: ¿De qué hasta qué hora?
0: No, todos los días a las 21 horas.
12: A las 21
0: menos
12: horas.
0: Los días sábados. Menos los sábados. Hago deporte.
12: Soy sábado. Flojo.
15: Ah, muy bien.
0: No, hace deporte. Fútbol, sé
12: no,
0: que no.
12: No, así no, no va a llegar el fútbol. No vas a llegar a ningún lado, papá. 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
15: Ganas. Yo quiero decir una cosa, que acabo de ver aquí en el teléfono, en los reels típicos que aparecen, aparece una foto de un cabro de educación seguramente secundaria y que tiene una pancarta y dice: no soy flojo, soy consciente. Yo diría, es ignorante porque consciente está escrito mal. Puede mirar en la inteligencia artificial, pero consciente se escribe con SC, así que sí es flojo y no ha aprendido mucho.
0: Impresentable.
15: Bueno,
0: esa es como la mayor muestra de...
12: ¿Qué crees que te digo?
0: Este es como el chiste del Bombofica. ¿Cuál? De que cuando habla de que van a ir a hacer una protesta tal día y no saben si viernes se escribía con B largo o B corta, ya hagámosla el martes. Literal, es lo mismo.
12: Oye, tenemos más videos el día de hoy. Hay uno que también es panelista de los Tres Mosqueteros. Nos tiene un poquito abandonados hace un ratito, pero es un gran líder del movimiento gremial de la Universidad Católica. Fue candidato a presidente de la FEUC, nuestro amigo personal, Borja Yáñez, que también fue agredido el día de hoy porque era una de las personas que estaba liderando la manifestación pacífica en el frontis de la Casa Central de la Escuela de la Casa Central de la Universidad Católica y sede de la Escuela de Derecho de la misma Casa de Estudio. Como diría Buruburu, corre video.
14: Hay gente que siga afuera. Esa es la violencia de izquierda hipócrita.
0: Qué brutal.
14: Quitaron la bandera.
0: Y ahí creo que ya le habían pegado.
14: Rompieron vidrio del frente. Me pegaron, me escupieron. Sí. Por protestar por la tranquilidad de la paz. Solidaridad y el MG estuvieron juntos defendiendo la universidad. Lo vamos a seguir haciendo.
12: Se ve a estudiantes de la Universidad Católica con polleras rojas y naranjas, los colores clásicos de solidaridad roja, y mientras bien, que gremialistas con colores naranjo, estudiantes rociados con pintura, probablemente también sangre, llenos de escupitajo. ¿Cómo se dice? Asfixiados. Sí. Asfixiados por las bombas lacrimógenas, lógicamente, carabineros intentando resguardar el orden público, pero contra estos grupos de delincuentes, de vándalos, es realmente poco lo que pueden hacer, sobre todo cuando los manifestantes de nuestro sector no son gente violenta, no son gente que se va a salir a enfrentar. Es más, cuando vemos los videos, en los detalles se ve cómo se agrede a los estudiantes de la Católica, pero estos no responden. No contestan. No hay una pelea una como se
15: por hecho, eso yo decía que me parecía fijo. Muy, digamos, por decir algo, desafortunada, digamos, la intervención del gobierno cuando el presidente dice dos grupos que pensaban distintos se enfrentaron, porque no es así. Así que,
12: esto fue una masacre.
15: Esto fue al revés, esto fue un grupo tranquilo y otro grupo atacando. Y por lo tanto, no es lo mismo en las culpabilidades. Por eso es súper importante verlo y ojalá las autoridades universitarias tomen medidas, porque la verdad es que dejan bastante que desear.
12: Ahora, sí, hay que
0: establecer.
15: No, por supuesto, pero sí. Yo partiría por aquellos alumnos.
12: ¿Hay alguna declaración del rector de la Universidad Católica?
15: Expulsarlo.
12: Gatita, nuestra querida productora, ¿tenemos alguna declaración? Trabajando en eso, vamos a ver, porque yo me imagino que el primero que debería haber alzado la voz es el rector o rectora, no tengo idea si es hombre o mujer, de la Universidad Católica, el decano de la Escuela de Derecho, me imagino también. Los académicos de la Universidad Católica, me imagino que ya sacaron un comunicado público defendiendo a los estudiantes de la Casa de Estudio. Me imagino que el Colegio de Profesores también salió a condenar estos actos. Me imagino que la CUT también sacó una declaración pública. Y lo que sí vi fue la declaración de la presidenta de la FECH, de la Federación de Estudiantes de la Universidad de Chile, donde decía que una marcha pacífica con incidentes aislados.
15: No. Sí, me suena como por eso, a la prensa.
0: Por eso es que son impresentables. Sí, aquí va el punto. Primero, ellos venían preparado para esto. Y esto hay que decirlo de manera clara. O sea, el tema de los tintes de pintura que le fueron tirando, ¿cierto?, a los estudiantes, no es que de la nada hayan tenido que ir a comprar cuando se dieron cuenta que estaban ellos ahí.
12: La ferretería de la esquina estaba abierta y
0: ellos venían preparados para violentar justamente a los estudiantes. Ese es el primer punto, porque sabían que los estudiantes iban a proteger su universidad, si es de toda lógica, ¿cierto? Eso es lo primero. Segundo, ellos tenían como pancarta el lema de ir en contra de una ley de presupuesto que todavía no era presentada.
15: No, no la conocían. Sí, la verdad es que la excusa porque tenían pensado que era el primero de octubre y que había que calentar los motores.
0: Y ahí está el otro punto, po. O sea, no se están manifestando por lo que ellos dicen manifestarse.
15: No.
0: Porque recordemos que los mismos, por ejemplo, los mismos trabajadores que ahora, los pseudo representantes de los trabajadores, ¿cierto?, que salen a manifestarse en contra del gobierno, resulta que cuando te murió un trabajador en La Moneda, no se manifestaron. Las mismas feministas que ahora están despertando diciendo que estaban en contra, resulta que cuando apareció el caso Monsalve, no se manifestaron. Los mismos estudiantes, Pancho, los mismos estudiantes que ahora están saliendo a manifestarse, resulta que cuando apareció el fraude de Gabriel Boric diciéndole que le iba a condonar el CAE y que terminó con este discurso de la educación gratuita y de calidad, que por cierto no se hizo cargo, estaban durmiendo. Y ahora se manifiestan por una ley que todavía no es ley y que por cierto todavía ni se discute en el Congreso y que por cierto todavía no era presentada.
15: No, de hecho aquí estoy mirando y dice: la Pontificia Universidad Católica de Chile emitió un comunicado oficial el 1 de octubre del 2026 en el que rechazó y condenó tajantemente las agresiones físicas y verbales sufridas por un grupo de sus estudiantes en el frontis de la Casa Central. Y agrega aquí las medidas de la universidad. La institución informó que ingresó una denuncia formal ante Carabineros de Chile para identificar y dar con los responsables de los actos de violencia y hizo un llamado al respeto. En su declaración, el plantel remarcó que, si bien la libertad de expresión y el debate de ideas son fundamentales, estos deben darse siempre bajo un estricto marco de respeto y a la integridad de las personas. O sea, básicamente dijeron, saludo para bandera, no han hecho nada porque efectivamente debían manifestarse que aquellos que son responsables van a ser expulsados de la universidad.
12: Sí, lo mínimo. Me señalan por interno que también la CONFECH salió a condenar los actos de violencia, pero con el concepto que Chris te lo pongo sobre la mesa, que es lo que de forma constante escuchamos durante todo el estallido delictual, que una gran marcha con gran convocatoria, con muchos estudiantados, profesores y trabajadores, termina con hechos aislados de violencia. Córtala.
15: No.
12: Hechos aislados de violencia.
0: Ahí yo creo que se deja justamente entrever lo que decíamos recién, Pancho. Aquí hay algunos que condenan la violencia, sí, pero hay algunos que no la condenan y que buscan matices para violentar a otros. Tenemos un partido político, y vuelvo a insistir en el punto, que valida la violencia en nuestro país, que no es capaz de condenar en sus principios en los principios de los partidos políticos la violencia, que no es capaz de condenar regímenes totalitarios. Se votó en el Congreso, ¿hace cuánto fue? ¿Hace dos días?
12: Hace dos días.
0: Y resulta que, entonces, si partimos desde esa base, entendiendo que justamente muchos de ellos efectivamente pertenecen al Partido Comunista, hay algunos que no, pero efectivamente hay algunos que de alguna otra manera han demostrado una y otra vez validar la violencia. Y yo creo que ahí no se trata, insisto, y ahí yo creo que me quedo con lo que dice Maida, de una confrontación de ideas, de un debate que se haya generado, de pensar distinto. Simplemente se trata literalmente de una masacre a los estudiantes que se generó el día de hoy.
15: Sí.
12: Me quedan 3 minutos de este segundo bloque. Estaba volando el programa el día de hoy y tenemos un video donde se puede ver y que me sirve para poder introducir el tercer bloque del programa el día de hoy, porque quiero que vayamos a la otra cara de la moneda. Por un lado vimos cómo estudiantes, entre comillas, muy comillas, delincuentes de plano, golpean a otros.

0: se ve a gente de los derechos humanos, que no sabemos si serán del Instituto Nacional de Derechos Humanos, ante la defensa de la educación, dice el lienzo.
1: Estudiantes
0: por la defensa de la educación. Y se ve como carabineros, con carro lanzagua,
1: Mario Aguilar al medio,
0: avanzando de forma lenta. Se ve Mario, ¿no? Ahí está Mario Aguilar, avanzando.
1: Y ahí hay una manifestante con mascarilla.
2: Dicho y hecho.
0: Pero avanza. Cuando Carabineros toma la decisión de disolver la marcha porque se está vulnerando el permiso administrativo que da el Poder Judicial, porque en Chile existe el derecho a manifestarse pacíficamente, sin previa autorización y sin armas, pero cuando hay una marcha de esta naturaleza se autoriza que se desplacen por ciertas calles. Claramente lo que estamos viendo acá son manifestantes que se tomaron la calle que no les correspondía, probablemente la calzada sur, cuando estaba autorizada la calzada norte, y Carabineros avanza. Y los manifestantes, en vez de retroceder y volver al cauce por el cual deberían caminar, se van encima de Carabineros.
1: Se van a victimizar.
2: Y esa es la provocación. Entonces, misma para...
0: Ahí está el juego. Sí. Ahí está el juego de lo que escuchamos por parte de los dirigentes estudiantiles. Es que Carabineros provoca la reacción de los estudiantes. Y yo lo que veo en imágenes que estamos mostrando es estudiantes, entre comillas, que salen a enfrentarse abiertamente con Carabineros. Es como un deporte, Cris.
2: Sí, ¿no? Y después vienen las críticas, porque, ojo, por un lado van a comenzar todo ello a hablar mal y a decir que Carabineros los reprimió, ¿cierto? Que Carabineros los golpeó, que Carabineros los redujo, ¿cierto? Creo que hay más de 20 detenidos, ¿cierto? Entonces van a comenzar a hacer la crítica a Carabineros, que es constante, porque, ojo, ahora sí, hay que decir una cosa, ¿Carabineros tiene aprobación de la ciudadanía? Sí, tiene aprobación de la ciudadanía. ¿Se respeta por parte de los ciudadanos a Carabineros en la generalidad? Justamente, se le respeta, se le considera y se les valora. Pero ¿qué pasa? Que hay algunos que guardan silencio porque entienden que no es el momento de criticar a Carabineros. Pero este tipo de situaciones hace que muchos se aprovechen de la situación para volver a atacar a Carabineros. Si estos tipos son los mismos que querían refundar a Carabineros, que querían reformar Carabineros, la presidenta del Partido Humanista Sin Filtro diciendo que quería disolver a Carabineros. Bueno, no, son las mismas personajes. Son ellos mismos los que quisieron destituir al expresidente Sebastián Piñera. Entonces, estamos hablando de tipos que son antidemocráticos, que no les gusta la institución de Carabineros y que se aprovecha en esta instancia justamente para criticarlos.
0: Queridos, Lucho, la cortina. Se nos acaba el segundo bloque de los chamosqueteros del día de hoy.
2: Muy rápido.
0: Justo me trapiqué.
1: Pero vamos y volvemos.
0: Muchas gracias.
2: Ya regresa.
1: Te salvamos.
2: Ayudar.

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4: 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Yo me cambio el tiro, compañía. Movistar, ahí quedaste. Ahí quedaste, Movistar. Acabas de perder tres clientes.
5: Tres clientes.
4: Oye, Catita, nos quedan más videos, ¿cierto? Todavía para mostrar.
6: Qué estúpido.
4: Ya, vamos con un video de la Confech entrando a la Universidad Católica, por lo que me señalas. Vamos con el video. Relata, Cris.
6: Qué origen, ¿no? Ahí entrando, todo, prácticamente arrancando de los golpes.
5: Sí, pero son de...
6: Y anda que se quedó uno afuera, si es el otro.
5: Sí, se quedó gente. Sí.
6: Qué terrible, mira.
4: Mira, mujeres golpeadas en el piso, con pintura blanca, en el pelo, las poleras rajadas, todo bien colapsado por las bombas lacrimógenas. Intentan cerrar las puertas de la Casa Central de la Universidad Católica mientras se escuchan piedrazos, golpes, lógicamente patadas por parte de los manifestantes, delincuentes que están fuera de la casa de estudio. Upa, esa chica estaba con pintura negra en la cara, la habían golpeado, estaba asfixiada totalmente. Se ve cómo los estudiantes comienzan a ingresar, los estudiantes pacíficos, lógicamente, aquellos que estaban manifestándose en el frente de la Casa Central. ¿Qué pasó en estas circunstancias? Para contextualizar un poquito lo que se vivió. Antes de que comenzara la marcha, tipo 9 de la mañana, porque estaba convocada a las 10 de la mañana, estudiantes organizados de Solidaridad UC, que sería como el movimiento de centro derecha de la Universidad Católica, o centro centro, sí, alguno, y estudiantes del movimiento gremial de la UC, son liderados por nuestro querido amigo Borja Yáñez, se concentraron en el frontis de la Casa Central de la Universidad Católica, antes de que cortaran el tránsito, antes de que comenzara la marcha, y estuvieron protestando con banderas y con lienzos. Y aguantaron todo hasta que llega la turba de manifestantes. Y lo que vemos en los videos es que cuando ya está la grande, cuando ya está todo ya absolutamente descontrolado, lógicamente los guardias de seguridad de la Cato, junto a los estudiantes, cierran las puertas. Lo que es, entre comillas, bastante lógico, porque intentan evitar que los delincuentes ingresen a la Casa Central. El problema... es que cuando se cierran las puertas, quedan estudiantes pacíficos en el interior. Y ahí es donde vemos las imágenes de cómo los golpean, cómo los maltratan, cómo les tiran patadas, combos, vidrio, escupitajo, pintura, hasta palos se ven que los empiezan a agredir. Y lógicamente esos estudiantes son los que se vieron mayormente afectados.
6: Sí, es que es el tema. Sí, por eso yo te digo, aquí se muestra una cara que sigue existiendo. ¿Qué hubiese ocurrido si, por ejemplo, estos delincuentes hubiesen entrado a la universidad? Imagínate lo que hubiese ocurrido. O sea, hubiese quedado la grande. Al final, ellos, insisto, venían preparados. No estamos hablando de, por último,
5: no,
6: equiparar
5: planeando.
6: La fuerza, no sé, de tipos que vienen a reaccionar por algo. No, sí. Ellos venían para esto. Ellos venían preparados para esto. Ahora, esto es algo que ha ocurrido otras veces en nuestro país? Sí, es algo que ocurrió. Y muchos atribuyen, porque yo he visto algunos comentarios en las redes, el tema del contexto. No, pero es que ¿cómo se van a parar ante una protesta? Y no tienen derecho a hacerlo.
7: La provocación.
6: La provocación.
5: Claro, esto es como la provocación, o sea, como echarle la culpa a la víctima de la situación. O sea, tanto se ha dado en...
6: Entonces, atribuyen el contexto a que ahora resulta que hay una persona que no puede pararse frente a unos manifestantes.
5: La culpa no era mía.
6: Anda a pararte tú a una manifestación de izquierda del Partido Comunista.
7: Me matan.
6: Te hacen pedo.
7: Es que no es que me peguen.
6: Y ahí lo más probable.
7: Me matan.
6: Ya, y ahí lo más probable.
7: Sería ver al anticristo
6: Pancho, caminando por las calles. Pero ponte en este contexto, compadre. Vais saliendo del metro, te pilláis con esta marcha, te hacen pedo, te hacen algo. Lo más probable es que hayan tipos que validen la violencia diciendo, no, pero es que Pancho Rego, ¿cómo se fue a meter ahí?
7: Claro.
6: Pero si tú vivías en un país
5: democrático. No puede provocar, claro.
6: Vivías en un país libre, te debiese poder caminar por cualquier lado, libre tránsito, ¿cierto? Pero validan la violencia y encuentran en el contexto justamente la respuesta para no condenar a los violentistas.
7: Es lo mismo, Magda, que sucede con Carabineros, que era el tema que quería plantear en este tercer bloque. Carabineros lo que hace es contener la marcha.
5: Por supuesto.
7: Y lógicamente Carabineros respeta la autorización administrativa por parte del Ejecutivo, ¿cierto? En este caso la delegación presidencial liderada por Germán Codina, quien finalmente autoriza una marcha. Se les da un recorrido. El recorrido era desde Plaza Italia hasta Plaza Los Héroes, que es el recorrido donde se concentran el 95% de las marchas en este país. Y habitualmente se autoriza el uso de una calzada, o la calzada sur de la Alameda o la calzada norte de la Alameda. Cuando las concentraciones son muy grandes y se espera que llegue mucha gente, se autoriza ambas calzadas y se corta el libre tránsito de las personas. Cuando Carabineros detecta que se están generando disturbios, el rol que a Carabineros le corresponde es el de volver a controlar el orden público. Recuperar la paz. Recuperar la paz. Y lógicamente lo hace con los implementos que le otorga el Estado.
5: Por supuesto.
7: ¿Y cuál es la declaración de la presidenta de la fecha? Provocación.
5: Por supuesto, ¿no? Y de hecho las declaraciones de Mario Aguilar, que lo que vimos recién en ese video era precisamente minutos antes de que lo entrevistaran, y ahí es cuando lo entrevistan y dice, Carabineros ha actuado, digamos, más allá de forma desmedida, contra una protesta pacífica que veníamos nosotros, pero probablemente ellos buscaron para hacer el RIC, porque hoy día vivimos, yo la otra vez escribí sobre la Realpolitik, que es la política del siglo XIX, y me encantó porque la Ivette aquí en el programa dijo que no estábamos viviendo solo la realpolitik a nivel internacional, sino que la realpolitik
7: nacional. A mí no me molesta.
5: Sí, pero yo creo que hay que claramente ellos al cruzar de la calzada buscan que Carabineros actúe para poder tener ese reel que tanto deseaban, y por lo tanto es un reel engañoso. Distinto es que tú tengas una cuña respecto a la política y que esa la subas a las redes sociales.
7: Por eso, Magda,
5: es muy distinto maquetear la situación para hacer parecer y hacerle creer a la gente algo que no es.
7: Por eso me interesa mucho el contexto, porque si algo no podemos volver a permitir a aquellos que nos dedicamos a la política y o a los medios de comunicación, ¿cierto? Yo que cumplo esta dualidad entre conductor radial, panelista y también diputado de la República, es volver a caer en el discurso que se instaló en los medios de comunicación durante el estallido delictual. Que se hablaba de la provocación de Carabineros.
6: Por ende se valida.
7: Exacto, se hablaba de protestas pacíficas, gigantescas, con hechos aislados de violencia. Pero se desconocía la realidad de la contraparte. ¿Qué es la contraparte de Carabineros de Chile? ¿Qué es la pega? Que es su mandato constitucional.
6: Sí.
7: O sea, es lo que ellos están obligados a hacer. Carabineros no sale a las calles a provocar a los manifestantes.
5: No.
7: Carabineros no sale con un carro lanzagua a simplemente disparar el chorro porque...
5: No, los carabineros no salen con ganas de pegarle a nadie y con ganas de ninguna de esas cosas, sino que los carabineros salen a hacer su labor, que es contener el orden público y básicamente resguardar la seguridad de las personas. Eso, para eso existen, y por lo tanto, cuando respecto a esto y los permisos administrativos dados, ellos en el fondo también, ojo, ellos no pueden decir no, es que en realidad da lo mismo, mejor que... No, ellos tienen una orden clara y distinta.
6: Ahora,
5: se cruzaron de calzada, tienen que contener.
6: Absolutamente. Ahora, ¿qué vamos a esperar si la ex ministra de seguridad que teníamos en la administración anterior llamaba gatillo fácil a una ley que justamente entregaba más herramientas a Carabineros? Y por otro lado, por eso yo también soy de la idea de no llamarle estallido social a lo que ocurrió en octubre del 2019, porque no fue social. O sea, efectivamente, nos quedó lo hemos dicho muchas veces, nos quemaron las comunas, destruyeron los paraderos, destruyeron los metros, y lo que generaron fue violencia a tal punto que efectivamente entraban estos discursitos de creer que por el contexto se puede validar la violencia. Entonces yo creo que ante esa circunstancia, y ahí yo creo que es clave lo que está diciendo, lo que están diciendo ustedes, ¿cómo vamos a reaccionar ante este tipo de situaciones? ¿Cómo vamos a reaccionar? Porque esto va a volver a ocurrir. Y la pregunta es, ¿cómo estamos reaccionando? Tanto las autoridades como justamente la ciudadanía en condenar la violencia, porque, o sea, si esto no se condena ahora y no salen de manera valiente a decir que justamente esto no es lo correcto, esto no es lo correcto.
7: Quédate en los medios.
6: Va a volver a pasar.
7: Quédate con los medios.
6: Veamos cómo van a reaccionar los periodistas, pues.
7: Veamos los
6: porque no nos olvidemos de Cavada, que era un tipo que andaba metido en las protestas y justamente, o sea, andaba metido con todos los delincuentes.
7: Y no hacía nada.
6: Rafael Cavada, y de hecho tú lo increpaste en un programa. Entonces al final, esa es la calidad de periodista.
5: No hacía nada porque era parte.
7: La entrevista duraba media hora. Tuve 10 minutos y me echaron.
6: Ya, pero fue el reel que se viralizó.
7: Fue la realidad, pues, o sea, cacharon que me estaba.
5: ¿Por qué no
7: estaba comiendo y me echaron del programa? Oye, les quiero plantear otra cara de esta movilización. Que lo dijo Cris. La cara ciudadana. La cara de los vecinos. Y lo quiero decir porque
6: un vecino
7: desde la experiencia personal. Yo sé que ustedes son fieles radioescuchas de Radio Agricultura. Y nos escuchan desde la mañana hasta la noche y parten bien tempranito con noticias de agricultura. Y probablemente alguno de ustedes está escuchando el Conectados hoy día a las 11 de la mañana. Animado por Javier Pérez esta semana porque Chichito está de vacaciones.
5: Sí.
7: Yo estaba de panelista, porque los días jueves soy panelista del Conectados. Y a eso de las 12:30 recibo un WhatsApp de la mamá de mi hija, que vive en la zona sur de Santiago Centro, altura calle Santa Isabel. Y mi hija va al colegio en la zona norte de Santiago Centro, tirado para San Pablo.
6: O sea, ya tenés que pasar por...
7: Tienes que cruzar la Alameda de sur a norte. Y como estaba esta manifestación, las calles se cortan desde Plaza Italia hasta Los Héroes.
6: Y a veces hasta Los Metros.
7: Y no, los metros cerrados. Metros absolutamente cerrados. Santa Lucía, Católica, Universidad de Chile, Baquedano, y Los Héroes cerrado. La única forma que tú tienes de atravesar la Alameda es por debajo. Que lo puedes hacer por calle Lira o por la autopista. Que están en los extremos de cada parte de la manifestación. Ciudadanos comunes y corrientes quedan atrapados y secuestrados por los manifestantes. Son personas civiles, son personas ciudadanas, trabajadores probablemente, madre y padre, que van a buscar a su hijo al colegio. Y la mamá de mi hija me dice, estoy metida en un taco, desesperada, compadre, desesperada, en audio, porque veía cómo corrían las piedras por arriba del auto. No puedo avanzar. Mi hija sale a la 1:00 p.m. del colegio. ¿La podía ir a buscar tú? Yo estaba acá en Providencia, Radio Agricultura, y lógicamente ante esa circunstancia, Martín, le digo a Javier Pérez, compadre, me tengo que ir. Tengo que ir a buscar a mi hija al colegio. ¿Por qué? Porque podía bajar por Costanera Andrés Bello, meterme por atrás y llegar al colegio. Super. Entonces yo tenía la mayor posibilidad. Me demoro media hora en las calles colapsadas, la Alameda, Avenida Providencia, cortada a la altura de la Radio Agricultura, y estuvo 2:30 en el stand. Ella y miles de otros chilenos.
6: O sea, a la hora que no estáis tú disponible, tu hija queda...
7: Casi, sí se me gustó. Casi como papá. Como papá, que tiene que ir a buscar a su hija al colegio. Casi.
5: No, claro, es que lo que pasa es que el derecho a manifestarse pasa entonces a ser, como podríamos decir, ciudadanos de primer orden. Su derecho a manifestarse está por sobre el derecho de otros de circular y de ir a buscar a sus hijos y de cumplir sus roles, cuales sean. Por lo tanto, hay gente que siente que tiene el derecho de sentarse arriba del resto. Y me parece que es impresentable porque...
7: Tú tienes en pleno Santiago Centro, a la altura del metro Universidad Católica, la clínica de la Universidad Católica.
5: Sí.
7: Y a la vuelta, por Portugal, está la posta central.
5: Sí.
7: Y hay vecinos que van a la clínica más cercana, que no es la Católica, que es la clínica Dávila.
5: Sí.
7: Que está en Recoleta.
5: Sí, perfecto.
7: ¿Qué pasa si hubiese ido una ambulancia, compadre?
6: Y lo que es más brutal, porque ahí yo distingo efectivamente el chileno de bien, que va a trabajar, ¿cierto?, que se esfuerza, que quiere seguir su diario vivir y resulta que no lo puede hacer producto de todo lo que ve y lo que ha ocurrido el día de hoy. Ahora, también hay un punto y dice relación con que en su momento no solamente habían tipos que estaban dispuestos a interrumpir el tránsito, lo hacían bailar. Y no nos olvidemos del que baila pasa. Sí, pues. Tipos que hacían, o sea, dentro de, vean esta lógica, y no sé en qué mente cabe creer que es correcto bajar a una persona del auto, o primero obligarla a detenerse, y que no va a pasar hacia donde quiere ir, hacia el trabajo o lo que sea. Segundo, obligarla a que se baje de su propio auto. Tercero, obligarla a hacer el ridículo bailando como si esto fuera un chiste, al más puro estilo otra, si Magda nos puede ayudar, parte de la historia en donde hacían exactamente lo mismo. Bueno, y resulta que después lo hacen entrar y de pasada le pegan un par de piedras si es que bailó mal, quizás.
7: O te quebraron, o sea, te quebraron el espejo retrovisor, te pegaron unos piedrazos en el parabrisas.
6: Que eso, por cierto, sigue ocurriendo. Entonces yo creo que esa es la ridiculez a la que en un momento en nuestro país llegó. Yo creo que Chile en algún momento se enfermó y creyó que esto era correcto, o sucedió lo que yo creo, y es que una, no mayoría, sino que los bulliciosos se levantaron, y la mayoría de los chilenos que no estaba de acuerdo con esto, bueno, guardaba silencio. ¿Por qué? Porque la cultura de la cancelación los mata, y eso evita que la gente hable.